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3: Buenas noches y bienvenidos una vez más a La Ruta, la que transitaremos juntos hasta la medianoche a través de Radio Provincia. Programa número 5784 de este martes 4 de agosto, que arrancamos de la siguiente manera.

apertura musical de este que es el programa número 5784 de este martes 8 de agosto, que comenzábamos con la música de Queen. Y You Can Beat Them. Y ya estamos en agosto. Una pestañeada más y llegamos a fin de año. Saludo como siempre a toda la gente que nos está escuchando, por ejemplo, en la ciudad de Tolhuin y de Río Grande, que nos sintonizan a través del 107.9 de Radio Provincia.

acá en Ushuaia a través del 99.9 MHz, Radio Provincia, Casa Central. Hay gente escuchando por la aplicación que es Radio Provincia TDF. Y también hay gente que nos escucha a través de internet en www.radioprovinciatdf.com.ar. Saludos a todos ellos. Pásenle el link a sus amigos o parientes que vivan fuera de la isla para que escuchen la radio. www.radioprovinciatdf.com.ar, y ahí nos van a poder escuchar. Van a poder escuchar la radio las 24 horas. Y se van a poder informar de todo lo que pasa en Tierra del Fuego. Saludos a la gente que a esta hora todavía está trabajando, esperando, contando los minutos para salir. A los que ya están volviendo a casa y a los que ya están en casa esperando el momento de la cena. Aquellos que se pegan el último vueltín por la ciudad escuchando la radio, a los que hacen deportes, corriendo, trotando, caminando, o simplemente salieron a pasear al perro. Si están escuchando, saludos a todos. Y saben que pueden participar del programa a través de nuestro WhatsApp, que es 2901-449826. Ese es el WhatsApp de la ruta. 2901-449826. También puedes dejar saludos, mensajes, pero básicamente es para pedir temas mediante mensaje de texto o mensaje de voz. Hasta la medianoche. Vas a escuchar rock and roll. Como este de Adam Lambert llamado Rook Trader.

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1: Escuchábamos la música de Adam Lambert haciendo Road Trail y ya se le pegó esta canción llamada Take the Money and Crawl de Green Day.

Esta banda se llama Atreyu y ya vamos a hablar de ella en algún momento. El tema que escuchábamos era Falling Down. Y la parte de rock argentino hoy está a cargo del señor Ricardo Iorio con esta versión en castellano del tema Justo que te vas.

Karina Alfi es la guitarrista que estamos escuchando, que suena tremendo. El tema Justo que te vas, del disco Atesorando en los cielos del año 2015. Ricardo Iorio, pasamos a La Vela Puerca con

0: va a escampar la música de la Vela Puerca.
1: Pero ahora recién... les quiero Escucha. Presentar una grandísima guitarrista, Naná Argüén. Y vamos a hacer... Alguien pidió, che, ¿por qué no tocan Sisters? Ahí en... Entonces, dijimos, bueno, dale, ya que querés escuchar Sisters, vamos a tocarlo. Ahora mismo.
0: Recién escuchábamos a la excelente guitarrista Karina Alfi. Músicos de segundo plano, ¿no? Que por ahí no son tan conocidos, pero cuando suenan, suenan. Ahora vamos a escuchar a Naná Argüén, que no solamente toca la guitarra en esta versión, sino que también hace algunos coros. El tema es Sister. La introducción es de Despiértate Nena, grabado en mayo 2023 en el Estadio de Vélez Sarsfield Divididos.

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0: Manuel Sarfield Divididos, en este caso con Nana Arger en guitarra, la intro de Despiértate Nena y el clásico de Acariciando lo Áspero, uno de los clásicos de ese disco, Sister.
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1: Como lo dijo el separador, estas son las versiones encontradas, esas canciones que vos ya conocés, pero en este caso están interpretadas por otras bandas o solistas. Los famosos covers acá en La Ruta son versiones encontradas, en este caso Amy Winehouse por Rolling Stones.

Mick Jagger, que en este disco volvió a tocar la armónica, al menos en esta canción, You Know I'm No Good, de Amy Winehouse, por los Rolling Stones, grabado hace muy poco, mejor dicho, editado el disco hace muy poco, el 10 de julio. Metió dos covers, los Rolling metieron dos covers en este disco. Uno de esos covers, o mejor dicho, versión encontrada, es esta de Amy Winehouse por Rolling Stone. Es la primera canción en este bloque llamado Versiones Encontradas de La Ruta. El segundo es otro clásico, pero de los Beatles, interpretado por Aerosmith. Esto es del año 1978, banda original de sonido de la película Sgt. Pepper's Lonely Hearts Club Band.

Las convocadas para hacer canciones de los Beatles para la película Sgt. Pepper's Lonely Hearts Club Band, año 1978, fueron los Aerosmith para hacer esta versión de Come Together. Del año 1978 transitamos hasta el año 2005.

0: Este disco del año 2005 tuvo también ediciones en CD y en vinilo en los años 2006 y 2007. El disco se llamó Nice and Rough Hard Soul Hits volumen 1, Hard Soul Hits volumen 1 de la banda The Deads. Moon Over de Janis Joplin sonando por The Deads.
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0: Y también tenemos versiones encontradas de nuestro querido rock argentino. Esto lo grabó Pamela Rodríguez hace 3 semanas, hace un mes, ponele. Una muy buena versión.

0: suele hacer algunas canciones así, Pamela Rodríguez, versiones de otros artistas. Ella adora al Carpo Napolitano, a Charlie. Y bueno, acá se despachó con Filosofía y Zapatos de Goma. Filosofía Barata y Zapatos de Goma. Una muy buena versión hecha por Pamela Rodríguez. El proyecto se llamó Roma Phonic Session y acá escuchamos a Tanque y Tete Iglesias con Gusti Mirón haciendo esta canción.
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base rítmica a cargo de Tanque y Tete Iglesias, pero aparte de Guste Mirón, en esta versión participa el Tano Marcielo, Piti Fernández de las Pastillas del Abuelo, entre otros, para esta Romaphonic Session, un proyecto que se realizó durante los años 2017 y 2018. Julio de 2018 fue justamente la grabación de esta versión de Soy Quien No Ha de Morir de Divididos. Y la última viene con O'Connor.

Este disco se llamó Un Poco de Respeto. Es un álbum de versiones de O'Connor, publicado en 2012. Las canciones que hicieron fueron elegidas por los oyentes de la Rock and Pop, de Vorterix, y fue grabado en el estudio Norberto Napolitano. Oyentes eligieron 12 canciones, entre ellas Ana no duerme, la versión de O'Connor.

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tercer bloque de la ruta que abríamos con la música de Foo Fighters y el tema Times Like This. Banda radicada en Nashville, Tennessee, conocida por sus potentes shows en vivo, crudos riffs de guitarra y un sonido enérgico que vamos a escuchar ahora. Versión en vivo del Appalachia Session Live, año 2023. El tema es Bad News, la canción es de Ace Monroe. Es una banda, ¿eh?

Ace Monroe son una banda de hard rock de Tennessee, Nashville para ser más preciso. Esto se llama Bad News y fue grabado en vivo en el Appalachia Session Live del año 2023, una de las tantas bandas que surgen en los colegios secundarios. Y tiene que ver un poco la salida de estos músicos como banda gracias a esas, a esos proyectos, ¿no? ¿Qué es el Appalachia Session Live? Bueno, mirá qué buena idea. Está organizado para chicos que nunca pisaron un campus universitario. En ese espacio los chicos hacen distintas actividades y al final del día, ya sea un electricista, una enfermera, un ingeniero nuclear o cualquier otro profesional que participe de la sesión esta, les cuentan a los chicos cómo llegaron allá mediante estudios, esfuerzos, apoyo de la familia, etcétera, y les dicen que las puertas también están abiertas para ellos, todos tienen la misma posibilidad. Eso es el Appalachia Session Live. El objetivo de este proyecto consiste en que estos niños pasen un día en el campus universitario con 5 sesiones: identidad, mentalidad, fuerza laboral, acceso a inspiración y un concierto. ¿Cómo surge esto o por qué? Desde el año 2025, unos 100.000 jóvenes de Tennessee, solo de Tennessee, imagínense cuántos habrá en el resto del país, que están desconectados, es decir, sin estudios ni trabajo, lo que cuesta unos 1.300 millones de dólares al año. ¿A quién llega? Bueno, a estudiantes de quinto y décimo grado para actuar antes de que ocurra esa desconexión. Impacto y costo: más de 10.000 jóvenes atendidos, medido por la Universidad de Tennessee, con más de $1 millón, respaldado por el Estado, a un costo de $400 por cada niño. Bueno, eso es el Appalachia Session Live, que se hace anualmente en un campus universitario, invitando obviamente a profesionales, a músicos que surgen en el momento de alguna otra universidad, como Ace Monroe, y apunta a los chicos que están desconectados de la sociedad, que no tienen estudios y tampoco tienen la posibilidad de trabajar. Bueno, ahí los invitan y año a año, bueno, la organización hace este tipo de cosas. De ahí surgió esta banda, Ace Monroe, a la que escuchábamos recién con el tema Brand News.

hard rock, pero bueno, al igual que Ace Monroe, también han salido de eventos universitarios. Esta banda es un poquito más antigua que la otra, nada más que son del Reino Unido. Se formaron en 2020 y bueno, ya tienen un par de discos en su haber, tres para ser más preciso. The Karma Effect del año 2022, Promised Land del año 2024 y Cruel Intention del año 2026, que es de donde sacamos esta canción llamada Waiting on a Miracle. A esta banda ya la conocemos, hacen hard rock y bueno, por ahí la coincidencia de estas bandas es que son bandas que están muy influenciadas por bandas como Led Zeppelin, Black Crowes o Aerosmith. Los Jailer también reconocieron su fanatismo por Led Zeppelin y bueno, armaron una banda con canciones que suenan casi como las de Zeppelin.

0: Esta banda se llama Jailer, ya la habíamos presentado en otra oportunidad, también son del Reino Unido y se formaron en el año 2022 en un lugar llamado West Midlands. Jailer sonaba con el tema No Woman. Y otra banda que entraría dentro de este bloquecito, pero no tengo más tiempo, son los Greta Van Fleet de Estados Unidos.
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0: En la parte de rock argentino, en este bloque de La Ruta, está a cargo de La Renga, en vivo, acá en Ushuaia.

0: que te condena en vivo en Ushuaia, la música de La Renga. ...2901-44-98-26... Dani, podés poner Insoluble.
1: Muchas gracias, amigas.
0: Del Carpo, pero la versión original me piden. Bueno, ahí está el Papo.
1: Inolvidable, la verdad.

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para Julio, que anda trabajando en el taxi, me pidió Insoluble, la versión original, que está, obviamente, el tema del carpo, ¿no? En Papo Blues, volumen 2. Y el fin de semana estuve buscando cosas, encontrando otras. Y entre esas cosas encontré esta banda. No encuentro la data ahora, pero esta banda se llama Patrones, una banda que se formó a principios de este año y ya tienen algunos demos grabados. Me mandó algunas canciones, me mandó data el cantante de esta voz, pero no lo encuentro. Bueno, prometo que para mañana les cuento de qué se trata esta banda. Patrones se llaman.

0: 40 lucas, son 24 hijo de puta, me está dando eso.
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2: ¡Qué atrevido, muchacho! Bueno, la banda, ahí encontré la info. Estaba buscando en un Facebook que no era. La banda se llama Patrones. El tema que escuchamos era Perdiendo el Tiempo, grabado en marzo de este año. Y bueno, es una banda de rock argentino. Se formó en Cava a principios del año 2006. Son cuatro integrantes: Emiliano, cantante y guitarra; Alejandro, segunda guitarra; Sebastián, en bajo; y Adrián, en baterista. Bueno, hay mucho material en Spotify, más que nada de recitales en vivo, porque no tienen mucho material grabado así como esto. Me han mandado un par de canciones. En YouTube también lo puedes encontrar como Patrones-2025. Y bueno, es una banda que a mí me gustó y celebro. Así como hace un rato hablábamos de estas bandas de hard rock, y hay gente... Yo soy de charlar mucho en distintos chats de música, y así como hay muchos que... pero son una copia de Led Zeppelin. Yo celebro que hayan bandas como la que escuchamos que suenen como Led Zeppelin, porque son bandas nuevas que tienen canciones propias, no viven de covers, tienen canciones propias y suenan muy bien. Lo mismo que celebro este tipo de bandas que no los conoce nadie, pero ante un mensaje de alguien que hace un programa de radio en el sur, en Ushuaia, al otro día se comunicaron conmigo, me mandaron material, y yo celebro estas bandas que son muy buenas, porque también leo mucho por ahí: el rock se está muriendo, el rock se está perdiendo. No, el rock no está perdido, el rock hay que buscarlo. El under está lleno de rock. Lo que pasa que hoy en día están surgiendo artistas nuevos que, con el afán de querer llegar a ser escuchado y que suenen en todos lados, se enganchan con discográficas que terminan destruyendo, no vamos a decir destruyendo, pero terminan modificando la idea original de esa banda de rock o de esa banda de música pop. Estos muchachos, Patrones y otras tantas bandas como las que tengo, son bandas que prefirieron ir por otro lado, no por las discográficas, por el lado independiente. Y no sé si se van a llenar de guita, pero fíjate esta banda, ya está sonando acá en Ushuaia. Lo que escuchábamos entonces era la banda Patrones, sonando con una de sus canciones, todas grabadas este año, porque ellos se formaron a principios de este 2026, y mirá las ganas que ya tienen, varios temas grabados así de estudio y un montón de videos en vivo, donde por lo que se ve tienen muchísimos seguidores.
3: ¿Cómo nos ha tratado acá
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pero hace 25 años se hacía el último show de Los Redondos, un 4 de agosto del año 2001 en Córdoba. La banda Patricio Rey y sus Redonditos de Ricota ofrecían el último recital de su historia, sin seguir las reglas de la industria y con independencia absoluta. Como mencionábamos recién, llenaron estadios y movilizaron multitudes en todo el país, aparte de vender discos como Octubre, Un Bayón, Luzbelito y El Lobo Suelto Cordero Atado, marcaron a generaciones enteras. Las letras del Indio Solari y la música de Sky Bellinson construyeron una de las obras artísticas y discursivas más profundas dentro del rock argentino. Bueno, aquella noche de Córdoba nadie imaginaba que sería la última, ni siquiera ellos. Después llegarían los silencios, las diferencias y el final de una sociedad artística irrepetible. Por un lado, siguió el Indio Solari con su carrera solista y por otro lado, Sky Bellinson con los Fundamentalistas del Aire Acondicionado. Pero además quedaron los músicos, que formaron otra tribu llamada Los Decoradores. Los músicos que quedaron colgados de esa separación formaron su banda y hoy hacen grandes shows bajo el rótulo de... ay, ¿cómo era? La Kermés. La Kermés Redonda, creo que era. Ahí me fijo. Kermés Redonda, exacto. Bueno, ellos desde el año 2020 están tocando en vivo en todos lados y les va muy bien. Claro, son los músicos de Los Redondos. Pero bueno, la historia de esta charla, este comentario, era porque un día como hoy, del año 2001, sonaban por última vez Los Redondos, Patricio Rey y sus Redonditos de Ricota, el último show que ni siquiera ellos sabían que iba a ser el último. Grabado esa noche en el Chateau Carreras, del 4 de agosto del año 2001, Patricio Rey y sus Redonditos de Ricota, como los decía yo en un tiempo, PR y sus RDR, en este caso con Mi Perro Dinamita.

0: Patricio Rey y sus redonditos de ricota, mi perro Dinamita en vivo en el Chateau Carreras.
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2: Abrimos el segmento blusero de hoy con esta canción muy conocida por todos, del Carpo Napolitano, la versión que hizo Luis Robinson en voz y armónica y Daniel Raffo en guitarra. Van a escuchar unos ruidos. ¿Por qué? Porque lo hicieron en un vagón de tren convertido en una confitería.
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Luis Robinson y Daniel Raffo, Whisky Malo era lo que escuchábamos, tocando en un vagón de tren convertido en confitería. Y con la canción que vamos a escuchar ahora pasó algo similar. También fue en una confitería muy pequeña, con alguien en el piano que no recuerdo quién era, y la voz de Janis Joplin haciendo Turtle Blues.

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0: Bien, hasta acá llegamos. Terminamos una noche más de rock and roll. Terminamos una noche más con La Ruta. Mi nombre es Dani Morales y esto fue La Ruta, la que transitaremos el próximo programa. Espero que haya servido de algo y lo hayan pasado tan bien como yo. Gente, gracias por estar ahí.
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1: Muy pero muy buenas a todos, ¿qué tal? Bienvenidos a Rock de las Pampas. Comenzamos este miércoles 5 de agosto del 2026 con El Bordo haciendo Existir. Espero que estén todos del otro lado muy pero muy bien. Valentín Cuño que les está hablando, Marcos está la operación y Pablo Sturzenegger en la coordinación general. Nosotros, como ya saben, de lunes a viernes, 2 horas haciendo lo mejor del rock nacional. Hoy, que es miércoles, no es la excepción y vamos a tener una lista de canciones impresionantes para ustedes. Ahora seguiremos con Banda Los Chinos haciendo El Verano. Amigos y amigas, gracias por estar ahí y ahora continuamos con estas canciones. A subir el volumen.

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1: La Máquina es un tema que fue una colaboración que une a dos universos musicales. La frescura experimental de la banda porteña con la potencia rockera del grupo uruguayo. El resultado es un tema que fluye entre lo lúdico y lo visceral, mostrando cómo la escena rioplatense sigue generando cruces inesperados y memorables. Y cuando hablamos de estas bandas, hablamos de El Cuelgue, de Julián Gartum, junto a No Te Va a Gustar. Amigos y amigas, ahora vamos a saltar a algo un poco más retro. Para todos los nostálgicos, a la gente que le gusta esos clásicos que nunca pasan de moda, llega Virus con...
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15: Bueno amigos, espero que estén todos del otro lado muy bien. Los que recién se suman, quédense porque tenemos un montón de canciones del rock por delante. Y ahora les vamos a traer a esta banda llamada 1915, que va a ser los 90.

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1: 1996, y así sonaban Divididos haciendo ¿Qué tal? Y bueno, lo escuchábamos acá en la radio, ¿no? Y lo disfrutábamos. Ahora vamos a escuchar a otro cantante de esa época que es tan recordado, Luis Alberto Spinetta, haciendo Atado a tu frontera.

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1: Más allá de tus ojos, un temón que es parte del disco Vivi en Do, que es una canción que reafirma la identidad del reggae roots del artista Dread Marai. Con un mensaje cargado de espiritualidad y un sonido orgánico, se convirtió en uno de los cortes más destacados de esa producción, consolidando su lugar como referente del género en Latinoamérica. Y bueno, mientras pasaba Dread Marai, ahora escucharemos un tema del 2021 de Bossin' Off. Esto es Mil Flores.
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1: Espero que estén disfrutando mucho de este miércoles 5 de agosto del 2026. Nosotros acá preparados para seguir poniendo muy buenos temas. Y ahora vamos con este clásico 1987. Y así sonaba Charly García con No voy en tren.

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10: Y si seguimos en esta onda clásica, en estos retros, no podemos olvidarnos de una banda como lo es Soda Stereo, 1990, y así sonaba esta canción, T para T.

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2: Una canción nueva que se llama Por una noche más.

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1: Miguel Mateos nació en Buenos Aires en 1954 y se convirtió en uno de los íconos del rock argentino desde los años 80. Con su banda Sass alcanzó reconocimiento internacional y luego desarrolló una carrera solista marcada por discos como Obsesión y Atado a un Sentimiento. Su estilo combina rock, pop y balada y lo consolidó como una de las voces más influyentes de la música en español. Y bueno, lo que recién escuchabas se llama Solo una noche más. Y ahora, mientras pasaba esta canción, no te vayas porque vamos a traerte a la banda Caramelo Santo haciendo El ritmo indecente.

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1: 1999 y no podíamos olvidarnos de Fito Páez haciendo Es solo una cuestión de actitud. Y bueno, mientras pasaba esta canción, vamos a escuchar un tema que, miren esto, valga la redundancia, pertenece al álbum Actitud. La canción tiene como nombre Bailando y refleja la impronta rockera y poética de la banda de Junín Parientes. Con un sonido alternativo y letras cargadas de metáforas, se convirtió en uno de los cortes más representativos de su primera etapa discográfica. Amigos y amigas, si nunca lo escucharon, este es el turno de disfrutar a Parientes haciendo Bailando.

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2: Continuando con esta hermosa lista de canciones que tenemos en este día miércoles, ahora te traemos a La Franela haciendo Fue Tan Bueno.

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5: Quien les está hablando y acompañando en este día miércoles es Valentín Cunio y los invito a que me sigan en Instagram. Me pueden encontrar como valencunio-locutor. Ahí van a poder ver mi contenido y mucho más. Ahora escuchemos esta unión que se dio en el 2019 entre Emmanuel Orvilier y Usted Señálemelo. Escuchemos Como un pez.

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2: Un pacto para vivir de la Bersuit Vergarabat. La canción se llama Un pacto, pero bueno, es para vivir, ¿no? Ahora vamos a pasar a escuchar un tema que se presentó en enero de este año y el cual marca una nueva etapa en la carrera del músico argentino Bruno Lippi. Con un sonido que combina crítica social y exploración sonora, forma parte de su tercer álbum de estudio, donde cada tema es concebido como una experiencia distinta. El lanzamiento fue acompañado por entrevistas en radio y plataformas digitales, donde Lippi destacó la emoción de compartir este momento artístico y la búsqueda constante de evolución en su sorpresa. Y lo que escucharemos de Bruno Lippi se llama Robo.

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1: El año pasado, el Cantar de los Anzuelos del Plan de la Mariposa fue uno de los temas más escuchados de su último disco. Y bueno, cómo no, escucharlo acá en la radio. Y ahora nos trasladamos a 1993 con este clásico de Los Piojos. Así suena Chac tu Chac.

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1: Seguimos con muy buenas canciones en este miércoles 5 de agosto del 2026. Y ahora no podía faltar una canción de Catupecu Machu. Por supuesto que escucharemos Plan B, Anhelo de Satisfacción.

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1: Anarquía en Buenos Aires es una canción incluida en el álbum El Club de la Pelea 1, donde la banda reafirma su estilo rockero con guitarras potentes y letras cargadas de rebeldía. Con este corte, los hermanos Ardelli consolidaron su vigencia y su lugar como una de las agrupaciones más influyentes del rock nacional actual. Y bueno, mientras pasaba Airbag con Anarquía en Buenos Aires, ahí vamos escuchando lo que sigue. Llega Barco haciendo el No Lugar.

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1: Del año 2000 sonaban Los Villanos haciendo Cómo Duele. Y bueno, mientras pasaba esta canción, les tengo que contar que este miércoles 5 de agosto del 2026 también está finalizando. Gracias a todos por estar del otro lado, por ser parte de Rock de las Pampas. Hoy nos despedimos con Ella es tan cargosa haciendo 7 acordes. Amigos y amigas, no los quiero interrumpir más y nos encontramos mañana jueves. Chau, chau.

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2: Ya estamos en miércoles y este Décadas te viene a regalar los mejores clásicos como estamos acostumbrados habitualmente. Este repaso de éxitos inolvidables, inoxidables. Y así arrancamos con Hope of Deliverance. Paul McCartney, año 1993. Este 5 de agosto, este miércoles, ya suena así. Porque Nacho pone estos temas en tus oídos. Desde los controles, Nachito, te saludamos. Pablo Sturzenegger también ordena todo desde la producción general. Mi nombre es Ana Córdoba y ya te presento este de Alan Parsons Project, Standing on Higher Ground. Y nos vamos al 95, ¿te parece? Dale, miércoles 5 de agosto, año 2026. En este invierno, los clásicos ya suenan así.

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2: 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Habilitamos el miércoles y esta banda que presentó este tema en 2005. Y esta canción refleja la búsqueda de sonidos expansivos, emocionales que caracterizan al grupo liderado por Chris Martin. Speed of Sound, Coldplay en este arranque de miércoles. Y se viene Bruce Springsteen. Nos quedamos con The Boss. Año 1984 para Born in the USA.

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2: Belinda Carlisle haciendo I Get With, año 1987. Y nosotros, dejando atrás este discazo Heaven on Earth, nos vamos a otro discazo ahora con los Duran Duran. Girls on Film, los escuchamos y nos quedamos en el 81.

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2: Beck, Loser. Qué bueno esto. Ya, bueno, tenía muchas ganas de escuchar algo de Beck. Seguramente vos también. Estos clásicos hacen bien. Y justamente ahora nos quedamos con este dúo británico formado por Tracy Thorn y Ben Watt en 1982. Ellos se destacaron por su capacidad de fusionar pop, jazz y un poquito de electrónica también, claro, con la voz cálida de Thorn. Y la producción innovadora de Watt lograron una identidad única que los llevó a conquistar públicos diversos. Este se lanzó en 1996, el que vamos a escuchar, y mostró su giro hacia la música electrónica, reafirmando su relevancia en la escena internacional. Esto se llama Run, y ellos son los Everything But The Girl.

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2: Along Comes a Woman, Chicago, año 1984. ¿Los escuchamos? Dale. No te muevas del dial, quédate en Décadas.

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1: Año 1988 y este cantante británico lanzaba este tema dentro del álbum Heavy Nova, Simple Irresistible. Robert Palmer, qué bueno esto. Un clásico del pop rock de los 80. Pero quédate que hay más, se viene Terrence Trent D'Arby con Jen's Little Sister.

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Robbie Williams, Better Man, qué bueno. Invierno 2026. Hay más clásicos para calentar y llevar la calidez que necesitas a donde estés, en tu casa, en el trabajo, dando vueltas, escuchándonos, en algún lugar. Si bien esta cantante es canadiense, que alcanzó fama mundial en 1989, con este tema incluido en su álbum debut homónimo. Black Velvet se convirtió en su sello distintivo gracias a la interpretación apasionada y a su mezcla de blues y rock que la posicionó como una de las voces más recordadas de la época. Lo escuchamos. Alana Miles, Black Velvet.

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2: Arroba Ana La Córdoba, si querés mandarme algún mensaje, comunicarte conmigo, estoy en Instagram de esta manera. Ahí me encontrás. Llega Depeche Mode. 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
1: El dúo británico integrado por Annie Lennox, Dave Stewart, me encanta, que se consolidó como uno de los grandes exponentes del synth pop y también del rock alternativo de los 80. Con esa fuerza vocal de Lennox y la creatividad instrumental de Stewart, logran una serie de éxitos internacionales como este que se iba When Tomorrow Comes, Eurythmics. Se viene un hitazo del 84. Lo trae Alphaville, Forever Young. Escúchalo.

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1: I Was Born to Love You, Freddie Mercury, el gran Freddie Mercury con nosotros, que nos llevó al disco Mr. Bad Guy. Si viene Bryan Adams, ok, nos quedamos con este éxito también del disco Reckless. Esto es One Night Love Affair.

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1: El trío noruego que presentó este tema en los 90 dentro del álbum It's Off the Sun, Wet Off the Moon, con la voz de Morten Harket y ese estilo increíble evolucionado hacia un sonido más maduro, ellos reafirmaban su lugar como una de las bandas más destacadas de la escena internacional. I Call Your Name, ajá, y lo mejor de los 90. Se viene Michael Jackson y no solo con Mick Jagger. Mira qué buena fusión y este State of Shock casi en el final.

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2: Once Upon a Time, Simple Minds. Cerrando este miércoles 5 de agosto, Pablo Sturzenegger nos dice hasta mañana. Nacho en controles también. Mi nombre es Ana Córdoba y nos vamos con Gwen Stefani, The Sweepscape. Hasta mañana. Te esperamos en otro décadas.

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Hola amigos, qué placer encontrarnos para compartir la música este miércoles 5 de agosto de 2026. Así comenzábamos el programa con un temazo de 1986, Wanted, Dead or Alive, un clásico con toda la fuerza de los músicos de Nueva Jersey, Bon Jovi. Los acompaña Mariano Laines frente al micrófono. En la operación técnica y la musicalización están Miguel Kovacs, mientras que la coordinación general está a cargo de Pablo Sturzenegger. Todo el equipo está listo para presentar un gran éxito de 1981 de The Cars. Esto es Shake It Up. Bienvenidos a la Canción Lógica.

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Pasaba recién por la canción lógica todo el ritmo bailable de Mi Comisión con su clásico How Old Are You. Ahora llega una melodía que seguramente tienen muy presente. El líder de la banda compuso esta canción en apenas 15 minutos. Aunque muchos creen que habla de una mujer, el cantante contó tiempo después que la letra refleja su lucha contra la adicción a la heroína. Una gran canción de 1990, nacida en Liverpool. Recibimos a The Last con There She Goes.

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Seguimos adelante en la canción lógica con los clásicos mejor seleccionados. Veníamos de escuchar a Glenn Frey poniendo toda la energía de los años 80 en su recordado éxito, The Heat Is On. Ahora llega una gran balada de 1985. La canción se destaca por el increíble solo de bajo de Mark King, que le dio un sonido único y melancólico. Con ustedes, Leaving Me Now. Una hermosa manera de pasar este miércoles en el aire.

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Sonaba recién una gran versión de Stevie Nicks, el Extended Rock Mix de su canción I Can't Wait. Seguimos compartiendo los clásicos de siempre. Ahora viajamos a finales de los años 90 con un dúo australiano que llegó a los primeros lugares de las listas mundiales. Subimos el volumen para recibir a Savage Garden con su pegadiza canción I Want You. Quédense con nosotros porque todavía queda mucha música.

0: ¿Cómo la están pasando, amigos? Espero que estén disfrutando de la selección musical que preparamos para hoy. Recién pasaba por el aire de la canción lógica todo el sonido synth-pop de los estadounidenses Anything Box, con su clásico de 1990, Carmen. La invitación está hecha para que sigan con nosotros, disfrutando de la mejor música de todos los tiempos en la canción lógica.
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0: bueno volver a saludar a todo el equipo que hace posible este programa. Con Miguel Kovacs en los controles y la musicalización, y Pablo Sturzenegger en la coordinación general, seguimos poniendo los clásicos en el aire. Veníamos de escuchar a los británicos de Madness mostrando todo su divertido ritmo ska en ese temazo llamado Baggy Trousers.
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0: Desde su disco de 1980, recibimos a Queen con el tremendo Play the Game.

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Quédate en La Canción Lógica, porque todavía tenemos un montón de canciones preparadas para vos. Disfrutábamos de El Jefe, el gran Bruce Springsteen, poniendo todo su sentimiento en su éxito de 1992, Human Touch. Seguimos subiendo el volumen con una verdadera obra de arte de la música mundial. Un ritmo imbatible, una gran línea de bajo y algunos de los pasos de baile más famosos de la historia. El rey de la música popular dice presente. Acá está Michael Jackson con Smooth Criminal, lanzada en 1987.

0: Sonaba en el aire la genialidad del gran David Bowie con su enorme éxito de 1983, Let's Dance. Seguimos compartiendo los clásicos mejor seleccionados este miércoles 5 de agosto de 2026 y enfrentando el frío invierno con buena música.
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Este miércoles 5 de agosto de 2026, nos dábamos el gusto de escuchar la cálida voz de Phil Collins en su recordada balada romántica de 1988, A Groovy Kind of Love. Ahora cambiamos de sintonía y viajamos a los años 90 para escuchar a una mujer con una voz poderosa y letras muy sinceras. Desde Canadá llega la talentosa Alanis Morissette con su gran éxito de 1995, Hand in My Pocket.

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Qué bien sonaban los británicos de Duran Duran con su misterioso éxito de 1983, Union of the Snake. Seguimos compartiendo la tarde de este miércoles 5 de agosto de 2026. La invitación está hecha para continuar escuchando los clásicos de siempre. Ahora llega toda la potencia de una banda australiana que marcó el sonido de finales de los años 80. Liderada por el recordado Michael Hutchence, recibimos a New Sensation.

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qué tremenda energía nos daban los muchachos de Survivor con Burning Heart. Sus guitarras épicas y su poderoso estribillo nos llevan directamente a las grandes películas de boxeo de los años 80. Amigos, ya nos estamos acercando al final del programa, pero todavía nos quedan algunas canciones de primer nivel. Ahora llega a nuestros parlantes una figura fundamental del rock and roll clásico, con una de sus grabaciones de finales de los años 80. Escuchamos a Del Shannon con Walk Away. Soy Mariano Lainez y sigo con vos, presentándote los grandes éxitos en La Canción Lógica.

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1: Llegamos al cierre de nuestro programa de este miércoles 5 de agosto de 2026. Recién pasaba toda la frescura del Britpop de los muchachos de Supergrass con su gran éxito de 1995, All Right. Fue un verdadero placer compartir la música con ustedes. En la consola de sonido estuvo Miguel Kovacs, mientras que la coordinación general estuvo a cargo de Pablo Sturzenegger, un verdadero equipo de primera. Nos despedimos con la última canción de hoy, una gran versión que este artista convirtió en un clásico absoluto en 1986. Cerramos con Billy Idol y To Be a Lover. Muchas gracias por acompañarnos en el programa de hoy. Los espero mañana jueves para volver a encontrarnos con muchos más clásicos de siempre. Gracias a todos, amigos. Hasta mañana.

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0: Mira, el asunto tiene que ver con recuperar la fe en la propia identidad. Porque, ¿a quién nos costaría convencer si pudiéramos lograr?
1: Convencernos que somos capaces, que tenemos pasta y nos sobra la

0: veras que todo lo bueno no viene de afuera, que tenemos estilo.
1: Rubén Juárez, convencernos. Muy buenos días. 3 minutos pasaron de las 7 de la mañana. Aquí estamos, comenzando a compartir con ustedes la mañana de Radio Provincia desde ahora hasta las 9 en este contacto de lunes a viernes que tenemos con ustedes, los amigos, los oyentes aquí de la radio. Una mañana ya de mitad de semana, en este miércoles 5, con un arranque de jornada, con una temperatura, de acuerdo a lo que marca el registro de las 6 de la mañana, de 1 grado, con cielo parcialmente nublado, una máxima posible para este día, 3 grados, anticipa el Servicio Meteorológico Nacional, con alguna lluvia y nieve por la mañana, entre un 10 y un 40%, anticipa en esta jornada el Servicio Meteorológico Nacional, con cielo nublado por la tarde y por la noche. Viento casi imperceptible, entre 13 y 22 kilómetros desde el sector noroeste por la mañana, luego cambia al sector norte y cierra allá por la noche en el sector noroeste entre 23 y 31 kilómetros en la hora. Nos vamos a la zona norte, pasamos por Tolhuin, pasamos por Río Grande, allí la temperatura 6 décimas de grado, el cielo está cubierto y la sensación térmica es de 1 grado 1 décima bajo cero. Máxima de 4 se espera hoy para la zona norte, también con cielo nublado durante toda esta jornada. Vamos a Puerto Argentino, 2 grados 1 décima la temperatura, el cielo cubierto, la sensación térmica es de 3 grados 1 décima bajo cero, una máxima de 4 y también se espera alguna lluvia y nieve durante esta jornada de día miércoles. Y para cerrar, nos vamos hasta la base Marambio, en donde también aflojó bastante el frío, 8 grados 9 décimas bajo cero la temperatura, con cielo ligeramente nublado y una sensación térmica de 12 grados bajo cero. Así, en la recorrida habitual, ¿sí?, para ver cómo está el clima aquí en nuestra provincia. Ahora nos vamos a conocer cuáles son los temas, los títulos de este día, ya en los medios aquí de nuestra provincia. Dale.

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0: Bueno, muy bien. ¿Por dónde pasa la información? ¿Cuáles son los temas que podemos ir contándoles por esta hora? Van teniendo repercusión por los medios aquí en nuestra provincia. Bueno, en principio, sin lugar a dudas, sigue siendo tema, ¿no? Lo que está sucediendo en materia educativa, ¿sí? Con mucha información que incluso desandamos en la jornada de ayer, ¿no? Que hablábamos un poco, que se fue agregando como tema, obviamente, en el regreso a clases, que ya de antemano sabíamos que venía en una situación bastante complicada porque el gremio ya había preanunciado medidas de fuerza de paro por tiempo indeterminado y que, bueno, evidentemente continúa, ¿no? En esta situación, con declaraciones que por estas horas se suman a, insisto, lo que hablamos ayer, el legislador Leishman, ¿no? Cuando nos manifestaba, los docentes tienen que comer y los chicos tienen que estar en las aulas, ¿eh? con esta frase que mencionaba ayer por la mañana, ¿no? Dando cuenta un poco de lo que también planteábamos ayer de temprano en la mañana cuando les decíamos, ¿no? Que por un lado está obviamente el reclamo que viene siendo generalizado por parte de distintos sectores, ¿sí? Que sectores gremiales, sectores de trabajadores que vienen y que observan esa falta de ingreso, ¿sí? Que hay en este último tiempo y que evidentemente pelean por ello, ¿sí? Y por eso decíamos de separar un poco las cosas, ¿no? Porque es un gremio más que está claro, pone de manifiesto la situación de no alcanzar el dinero que se cobra hoy frente a la situación económica que estamos atravesando. Y por otro lado, ¿sí? Y por otro lado, cuestión política, ¿no? Que la cuestión política que también la dijimos, ¿no? En esta relación gremio-gobierno, gobierno-gremio que viene de hace tanto tiempo. Y que parece, bueno, tener este pico hoy, ¿sí? Que ya lo tuvo ya. O sea, son lamentablemente situaciones que no son nuevas, que pasan los años, que muchas veces pasan las gestiones de gobierno y siguen estando a la orden del día, ¿no? Y bueno, en esto de hacer un poco de historia, yéndonos para atrás en el tiempo, ustedes recordarán lo que sucedió en la gestión Ríos, ¿no? En una gestión que también estaba acotada en cuanto a dinero, a fondos, y que evidentemente impactaba también en los sueldos y que, bueno, se llegó a una instancia de tomar la casa de gobierno con todo lo que ello significó. Con todo lo que ello significó. Lo que sucedió luego en la gestión Bertone y después las dos gobernadoras, tanto Ríos como Bertone, estuvieron de acuerdo en una exoneración de un dirigente gremial que, bueno, es quien está hoy y quien, bueno, siempre observamos, siempre decimos lo mismo, ¿no? En la historia, en el repaso de la historia, siempre ha quedado como el dirigente que tuvo la veña de, en este caso, el gobernador de la provincia, Gustavo Melella, ¿sí? Y que vienen transitando este camino difícil, digo, ¿no? Porque si bien también hay que decirlo, hay escuelas y hay docentes que están dando clases. Hay docentes que también hacen su reclamo, pero lo hacen desde adentro, lo hacen desde el establecimiento educativo, lo hacen dando clases, más allá, insisto, de que también consideran que su dinero no alcanza, y allí están. Y hay un sector que evidentemente es bastante duro, pesado, como el sector gremial, que continúa con, bueno, un alto porcentaje, porque esto también hay que mencionarlo, es un alto porcentaje todavía de chicos que no tienen clases. Y allí en el medio toda la discusión, ¿no? ¿Está bien? ¿Está mal? Los docentes están postergados. Como también lo dijo ayer Leshman, seguramente el 80-90% de los empleos públicos, ¿sí? Y es por ello que el problema es no es si solamente hay o no hay paro. Y aquí, bueno, hay que ver qué se prioriza, ¿no? Y hay, como decimos, hay docentes que están priorizando el futuro de la provincia, que son los chicos. Y obviamente también acá esta discusión y esta falta de atención que evidentemente tiene el gobierno de la provincia, que no es solamente lo salarial, porque ese es el otro tema, ¿no? No es solamente lo salarial, que quizás es lo más importante para el discurso, digamos, o para el reclamo de parte del sector docente. No, del otro lado también está la cuestión de infraestructura, porque ha sucedido a lo largo de este tiempo que hubo muchos días sin clases en establecimientos educativos, producto de esa falta de planificación, producto de esa falta de obras, que incluso ha tenido y ya lo hemos comentado mucho, un dictamen bastante duro de parte de la Fiscalía de Estado, ¿no? Pero bueno, frente a este escenario, ¿sí? Ayer hizo declaraciones cumpliéndose la segunda jornada de paro por tiempo indeterminado, convocado por el SUTEF, el dirigente gremial Horacio Catena. Tenemos derecho a protestar, no somos esclavos, somos trabajadores. También, en este mensaje que dio a los docentes, sostuvo que el conflicto excede la discusión salarial y planteó que el reclamo tiene que ver con el respeto de los derechos laborales y con la necesidad de que el gobierno provincial modifique su actitud frente a los trabajadores de la educación. El dirigente aseguró que el gremio mantendrá las medidas de fuerza mientras no exista una propuesta que permita recuperar el poder adquisitivo de los salarios docentes y garantice condiciones dignas para el sistema educativo. También reivindicó el derecho constitucional a la huelga y cuestionó las críticas que recibió el paro por parte de distintos sectores políticos y sociales. Según expresó, nadie puede pretender que los trabajadores renuncien a defender sus derechos, insistiendo en que la protesta constituye una herramienta legítima dentro de una sociedad democrática. Bueno, esta declaración, evidentemente, llega después de una jornada otra vez marcada por reuniones políticas en busca de destrabar este conflicto que mantiene paralizada la escuela pública en la provincia. Representantes del gremio participaron de encuentros con legisladores, posteriormente mantuvieron conversaciones con funcionarios del gobierno encabezados por Gustavo Melella, el ministro López Silva, pero bueno, por el momento no está, digamos, el sector docente no sigue. Hasta tanto, como lo dijo Catena, hasta tanto no haya una propuesta que ya estaba, insisto, preanticipada. Nos fuimos en el momento de las vacaciones, previo, digamos, a este tiempo, unas vacaciones extendidas, que ese es otro tema, ¿no? Vacaciones extendidas con días de clase que volvieron a algunos establecimientos educativos, resulta ser que todavía tenían el agua congelada y todo esto, ¿no? Por eso digo que evidentemente hay una ineficiencia generalizada de parte del Estado provincial que es abarcativo, en primer término, a la cuestión salarial y en segundo término también a la cuestión edilicia, ¿no? Que tampoco ha dado ningún tipo de respuesta a lo largo de todos estos años, porque hay establecimientos educativos que hace muchos años que tienen problemas. Bueno, uno de los temas, insisto, que tiene repercusión por esta hora, ¿sí? Bueno, ¿se acuerdan que veníamos hablando, ¿sí? Veníamos hablando ya hace bastante tiempo respecto de qué está pasando en la zona norte con esta crisis hidrocarburífera en la provincia? Y recordemos que sumado a esto está además también la crisis energética que vive la ciudad de Ushuaia, ¿no? que vive ya la provincia, porque también hay distintos inconvenientes que se están dando allí en la zona norte de nuestra provincia, con, bueno, también cortes que se les denomina programados, pero que, bueno, atención, porque creo que lo habíamos hablado con el ingeniero Raimundo en algún momento y nos decía esto, ¿no? De que se va por este camino de inicio de los chinos aquí en la ciudad de Ushuaia, extendible a la ciudad de Toluín, y por qué no, también incluida la ciudad de Río Grande. Así que atentos, porque no sería de extrañar, insisto, que se sume en el corto plazo, que se sume evidentemente también esa crisis y ese extender que va a tener esta empresa china que está asociada con Terra Ignis y con unos contratos que, bueno, ya hemos hablado varias veces y les hemos contado respecto de la confidencialidad, y que vaya a saber qué hay en esa confidencialidad firmado y acordado. Que, bueno, obviamente también desde lo público eso es insólito que pase, pero bueno, estamos acostumbrados también a que no se cumpla, ¿no?, con esa famosa ley de información pública. Lo cierto que dentro, perdón, de esta situación energética, en el medio, también hemos hablado con la zona norte, con, por ejemplo, el doctor Francisco Jiménez, que, bueno, cada tanto pone palabra, y que pareciera ser que lo hace, en este caso, el doctor Jiménez, como representante de algunas de las empresas que estaban ocupando o que tenían, formaban parte de la actividad petrolera en el norte de la provincia, de empresas contratistas, ¿sí?, que él representa, y hay como un silencio, o por ahí cada tanto se escucha algo del gremio, ¿no? Porque evidentemente de los 270 trabajadores que se había anunciado por parte de la ministra Castillo y del gobernador Gustavo Melella, ¿sí?, de las 270 personas, hay un máximo de 60 trabajando. Esto lo dijo en estas últimas horas nuevamente, insisto, el doctor Francisco Jiménez, que mantuvo un contacto ayer por la tarde en el programa Buscando el Equilibrio, aquí en la radio, con una nota que aparece publicada en esta mañana en el diario Provincia 23, con este título, ¿no? Deben estar trabajando máximo 60 personas de las 270 que dijo Melella. Y allí explicó que no ha cambiado nada, nada. Trabajando es una forma de decir, pues no tienen equipamiento, no tienen herramientas, no tienen máquinas, no tienen camionetas, camiones, colectivos, no hay absolutamente ni pinzas ni absolutamente nada, dijo. Y solamente de esos 270 famosos que el gobernador Melella dijo hace 3 meses que ya estaban solucionados, y el sindicato dijo que estaban solucionados, lo cierto es que hay 200 trabajadores en la casa esperando que los llamen algún día, cosa que, como dijimos nosotros, eso no va a pasar. Jiménez aseguró que Belitec Terra Ignis no le pagaron a ninguna empresa contratista los trabajos realizados en el mes de mayo por miles y miles de millones de pesos. Es lo que veníamos diciendo nosotros, que se iba a financiar con las contratistas. Muchas han cerrado y están vendiendo. Algunas, las más chicas, andan vendiendo topadoras a precio vil por la calle. También comparó un poco la situación de la provincia con la actividad petrolera chilena y dijo que da mucha bronca, mucha envidia, mucho resentimiento ver del otro lado, alambrado de por medio, Chile está invirtiendo cientos y cientos de millones de dólares en perforación, en equipos, en explotación, cuando la cuenca es la misma y lo único que nos divide es el alambrado. La actividad dejó de existir. ¿Sí? Dijo, nunca me imaginé esto. Empresas familiares de muchos años vendiendo sus maquinarias a cualquier precio para tratar de pagarle a los trabajadores o liquidar lo poco que tienen. Realmente el panorama es desolador. También cuestionó que es una actividad que dejó de existir en Tierra del Fuego, a nadie le importó, y como pareciera ser que los hechos se van sucediendo, ya pasó y es un tema menos. Con respecto a los gremios, aclaró que no complicidad en términos criminales, obviamente. Sí, una actitud que se contrapone con la actitud que tomaban antes en defensa de los trabajadores, con lo que pasó ahora. Se enterró la actividad, se le puso un certificado de función y pasó absolutamente desapercibido por los sindicatos, pero también por la clase dirigente. Nuestros intendentes, legisladores, diputados, ni siquiera una gacetilla de prensa mostrando preocupación, mencionó en este caso en las últimas horas, insisto, el doctor Francisco Jiménez, respecto a esta situación bastante complicada, ¿no?, que atraviesa la zona norte de nuestra provincia y que tiene concretamente, ¿sí?, que tiene concretamente la mirada puesta de manifiesto en esta situación, en esto que está sucediendo allí. Bueno, por otro lado, también entre las informaciones que hacen a este día, duro el legislador von der Tusen por estas últimas horas, que salió con los tapones de punta contra el Tribunal de Cuentas por los salarios de 21 millones. Cuestionó con dureza los millonarios salarios que perciben las máximas autoridades del Tribunal de Cuentas de Tierra del Fuego y aseguró que cobrar alrededor de 21 millones de pesos mensuales es una barbaridad, una cifra totalmente desproporcionada para la realidad que atraviesa la provincia. Muy crítico, una nota que aparece publicada en esta mañana en el portal Red 23 Noticias, en donde, durante una entrevista que dio allí en la ciudad de Río Grande, FM del Pueblo, señaló que la prioridad debería estar puesta en mejorar los salarios de los trabajadores públicos que perciben ingresos muy inferiores. Y recordó que distintos sectores gremiales vienen reclamando una fuerte recomposición salarial para recuperar el poder adquisitivo. El legislador reveló que, tras conocer durante la entrevista el contenido de la resolución 103, tomó nota del expediente para analizarlo en profundidad. Dijo, lo vamos a buscar y analizar qué fue lo que sucedió. Aunque aclaró que el Tribunal de Cuentas es un organismo autónomo y que será esa institución la que deberá brindar las explicaciones correspondientes, que no las van a dar, obviamente, está claro. Pero insistió que los salarios de esa magnitud están desfasados de la realidad. Duro mensaje, insisto, por parte del legislador von der Tusen, que, bueno, como dice la nota, insisto, esta mañana en el portal Red 23 Noticias, salió con los tapones de punta contra el Tribunal de Cuentas por los salarios de 21 millones de pesos. Bueno, tema también de esta mañana que queríamos mencionarles y que va teniendo repercusión por esta hora. Bueno, y después una situación que, con una obra que, tal cual como menciona el Portal del Fuego Noticias, quedó inconclusa de la Asociación Boliviana con un crédito de 30 millones de pesos que debía devolver. ¿Sí? La denominación de la Plaza Estado Plurinacional de Bolivia abrió una polémica que tomó alcance nacional luego de la publicación de un video realizado por un influencer que no reside en Tierra del Fuego. Desde el municipio se respondió a través del secretario de Relaciones Parlamentarias, Becerra, quien consideró que el planteo buscaba generar confrontación y defendió el reconocimiento a las distintas colectividades de la ciudad. Pero detrás de esa discusión aparece un interrogante, como dice la nota hoy, un poco más concreto. ¿Qué ocurrió con el dinero público destinado al gimnasio de la Asociación de Residentes Bolivianos Simón Bolívar, una obra que todavía no tiene una finalización oficialmente acreditada? En 2017, el gobierno provincial firmó un convenio para financiar la construcción de un polideportivo de aproximadamente unos 2.000 metros cuadrados. El proyecto contemplaba dos canchas y demandaba una inversión de 30 millones, que debían ser devueltos por la asociación en 180 cuotas consecutivas. No se trataba formalmente de un subsidio, era un crédito otorgado a través del Instituto Provincial de la Vivienda. Es más, cuando uno pasa o pasaba por allí, hoy la verdad que no sé si el cartel está o no está, pero uno pasaba por allí y ahí estaba un cartel que decía que era del IPB. Como parte del acuerdo, el edificio también debía quedar disponible para actividades deportivas, culturales y educativas organizadas por la provincia. En abril del 2019, la entonces gobernadora Rosana Bertone recorrió el predio junto con autoridades del IPB. El gobierno informó en ese momento que la construcción presentaba un importante avance y destacó el trabajo encabezado por el presidente de la asociación, René Fernández. Pasaron más de 7 años desde aquella recorrida y casi 9 desde el otorgamiento del préstamo. Sin embargo, no se difundió públicamente cuánto dinero fue devuelto, cuántas cuotas se pagaron y qué mecanismo de actualización tenía el crédito, ni cuál es el saldo actual. Tampoco se conoce un informe oficial que detalle el porcentaje definitivo de la ejecución, las inspecciones realizadas por el IPB o las razones por las que el gimnasio no fue formalmente inaugurado como el polideportivo anunciado. Los 30 millones del 2017 equivalen hoy a más de 3.000 millones de pesos, según una actualización propia realizada con el índice de precios al consumidor hasta junio del 2026. Esa cifra no representa necesariamente la deuda legal de la asociación, pero permite dimensionar el valor económico del financiamiento público. La polémica por el nombre de una plaza puede agotarse en una discusión política. El destino del crédito, el avance de la obra y su devolución requieren documentos, el convenio completo, el registro de las cuotas pagadas, el saldo pendiente y los informes de inspección del gobierno provincial. Que hasta acá, ¿sí?, queda expuesto, ¿sí?, esta situación con este título: la obra inconclusa de la Asociación Boliviana y el crédito de 30 millones que se debía devolver. ¿Sí? Información que hoy no está. ¿No? Y por lo pronto se van generando precisamente estas dudas. ¿No? Bueno, tema de esta mañana, que también tiene repercusión por esta hora en los medios aquí en nuestra provincia. Bueno, a propósito de las tierras, a propósito de esta discusión, este debate que hay por esta hora, hizo declaraciones la socióloga, en este caso becaria doctoral del CONICET e integrante del Observatorio de Tierras. Estamos hablando de Julieta Cayano, que mencionó como título que quieren controlar los territorios que concentran agua, minerales, fronteras y bienes comunes. Poniendo palabra también respecto de estas modificaciones sobre la legislación sobre propiedad privada, expropiaciones y dominio de la tierra. Sostuvo que los cambios previstos implican mucho más que una reforma legal y advirtió que podrían facilitar la profundización de la extranjerización en departamentos donde se concentran recursos estratégicos, y cuestionó la eliminación de los límites territoriales vigentes, vinculó la iniciativa con el modelo económico del gobierno nacional y afirmó que detrás de la discusión existe un proceso de larga data orientado a garantizar el acceso de grandes corporaciones internacionales a zonas claves del territorio argentino. Bueno, recordamos que ayer, y que también tiene publicación por esta mañana, Ushuaia apareció con un cartel o con carteles de distintas organizaciones en distintos puntos de la ciudad rechazando este proyecto que en principio se debate mañana jueves en el Senado de la Nación. En esta iniciativa impulsada por el gobierno modificando el régimen de adquisición de tierras rurales por parte de extranjeros y que genera una fuerte controversia por su alcance en las zonas de frontera, como por ejemplo en Tierra del Fuego. No a la extranjerización, Argentina no se vende, Tierra del Fuego no se vende. Bueno, con esta cartelería, ¿sí?, que había en distintos puntos de la ciudad durante la jornada de ayer. Sigue siendo, insisto, el tema que, también tiene una instancia a nivel provincial en donde legisladores y concejales, en este caso de Provincia Grande, se reunieron tanto la Padula como la concejal Freiberger para unificar iniciativas legislativas aquí en la provincia y los municipios, buscando fortalecer las herramientas que resguarden el territorio fueguino frente a los proyectos nacionales que están vinculados a la venta de tierras a capitales extranjeros. Sobre este tema, ayer hubo incluso una reunión a nivel nacional que ya desde ayer a la tarde tenía también este tema como uno de los temas centrales que va a debatir el Senado de la Nación en la jornada de mañana. En donde el oficialismo terminó de definir el dictamen de la ley de inviolabilidad de la propiedad privada con modificaciones negociadas para intentar garantizar su aprobación en el Senado. El principal cambio está vinculado con la ley de tierras. En lugar de eliminar las restricciones vigentes, la nueva versión eleva del 15 al 25% el límite permitido para la titularidad extranjera en cada provincia. El texto, que comenzó a circular luego de negociaciones que encabezó, en este caso, la jefa del bloque Libertad Avanza, Patricia Bullrich, con senadores aliados, y la concesión representa un retroceso respecto de la propuesta original, impulsada por el ministro de Regulación y Transformación del Estado, que buscaba liberar la compra de tierras rurales por parte de extranjeros. Este nuevo dictamen está compuesto por 47 artículos y no se limita al régimen de tierras rurales. También modifica la normativa sobre expropiaciones y regularización dominial, los procesos de desalojo, la ley de manejo del fuego y el funcionamiento de los registros de la propiedad inmueble. Este cambio que incorporó el oficialismo, el nuevo dictamen establece que la titularidad de las tierras rurales por parte de personas humanas o jurídicas extranjeras no podrá superar en conjunto el 25% de la superficie rural de cada provincia. La ley vigente fija ese límite en el 15%, mientras que el proyecto original del gobierno buscaba eliminar por completo esa restricción. La titularidad de tierras rurales por parte de personas humanas o jurídicas extranjeras no podrá acceder en conjunto ese 25% de la superficie de las tierras en cada una de las provincias, señala el artículo 25 de este documento. La modificación surgió de las negociaciones encabezadas, como decíamos, por parte de Bullrich, lo que se dice a nivel nacional, con altos o con bloques aliados ante las dificultades para reunir los votos necesarios. En una instancia anterior, el oficialismo ya había aceptado reconocer la facultad de las provincias para establecer su propia normativa sobre la adquisición de tierras rurales. El dictamen también mantiene la prohibición para que estados extranjeros compren tierras rurales y exige autorizaciones especiales para empresas con participación estatal extranjera y operaciones en zonas de frontera. Sin embargo, esos puntos forman parte del texto original y no necesariamente de la última modificación negociada. Así que, bueno, habrá que ver qué pasa, ¿no? Es un tema que indudablemente tiene mucha instancia pública de debate y habrá que ver cómo continúa y qué se define concretamente mañana en la sesión en el Senado. Bueno, uno de los temas, ¿sí?, que también va teniendo repercusión por esta hora en cuanto a títulos de esta jornada. Bueno, desde el punto de vista político, declaraciones por estas horas de el intendente de la ciudad de Toluín, ¿sí?, que en diálogo con FM La Voz de Toluín fue consultado sobre el futuro de su carrera política y dejó abierta la posibilidad de distintas alternativas. Dijo, como candidato intendente, como candidato en otros espacios y demás, creo que la gente me va a poner en el lugar que cree que merezco. Estoy en un momento de mi vida en el que tengo que tomar quizás decisiones. Las decisiones que tomo nunca son apresuradas. Y agregó que uno cuando tiene una carrera política siempre busca crecer. Y por otro lado dejó en claro que la agenda de la gestión de Daniel Harrington está por encima de las prioridades políticas de Daniel Harrington. Me parece que sería irresponsable si lo que yo estoy pensando es en junio del 2027. No quiero discutir candidatos, quiero discutir qué proyectos de desarrollo tienen para Toluín frente a posibles candidatos allí en aquella ciudad. Así que, bueno, es uno de los temas, ¿sí?, que evidentemente van teniendo por esta hora en los medios aquí en nuestra provincia. Y una información que, bueno, está trascendiendo a través de posteos, ¿sí?, a través de posteos que se dan en redes sociales, ¿sí?, pero con una nota, ¿sí?, una nota que aparece también publicada por esta hora por parte de un arquitecto de aquí, de la ciudad de Ushuaia, con una dura crítica y una nota que ha enviado al intendente de la ciudad bajo el título Demora en la tramitación de expedientes en la Dirección de Obras Privadas. Esta nota la firma el ingeniero civil Miguel Hidalgo, matrícula municipal 480, profesional 16.235, con, bueno, su dirección, y en donde expone en una nota bajo el título Demora en la tramitación de expedientes en la Dirección de Obras Privadas una situación que le ocurrió en la jornada de ayer. Dice, en la jornada de hoy me acerqué a la mesa de entradas para consultar por los expedientes. En un primer momento no obtuve ninguna respuesta. Posteriormente, habla de una agente municipal, Valeria Flores, que respondió a algunas de mis consultas amablemente. Minutos después, se hizo presente el director de Obras Privadas, quien, de manera poco cordial, manifestó que únicamente debería o debía concurrir los días miércoles, argumentando que tanto él como los profesionales del área solo atienden ese día. Lamentablemente, tanto el director como el personal utilizaron un tono y un lenguaje inapropiados, impropios del trato que debe brindarse a un profesional y a cualquier vecino que se acerca a realizar una consulta administrativa. Cabe destacar que los expedientes por los cuales consulté pertenecen a clientes que se encuentran gestionando créditos hipotecarios para la construcción o ampliación de sus viviendas. Las demoras injustificadas generan importantes perjuicios económicos, ya que muchos de ellos han adquirido compromisos financieros contratando personal y movilizando recursos para iniciar sus obras, mientras que la actividad de la construcción permanece paralizada por falta de resolución de estos trámites. El rubro de la construcción dinamiza y mueve la economía de miles de hogares. La no comprensión de una celeridad justa atenta contra la economía de las familias, dice esta nota del ingeniero Miguel Hidalgo. ¿Cómo puede haberse normalizado el pago de excepciones al código? Técnicamente han sumergido a los profesionales y técnicos de Ushuaia en el abismo de lo deshonesto. Por otra parte, manifiesto que no pago ni voy a pagar coimas para trámites de mis clientes, para que mis clientes sean atendidos. Dura declaración en esta nota, insisto, por lo cual está solicitando al intendente tenga bien intervenir para que agilice el tratamiento de expedientes y se garantice una atención respetuosa, eficiente y acorde a la función pública que desempeñan los agentes municipales. En esta nota, insisto, del ingeniero Miguel Hidalgo, que incluso tiene publicación también a través de sus redes sociales. Dura nota y habrá que ver qué es lo que pasa y cuál será la respuesta, ¿sí? En este caso, frente a este planteo y esta denuncia esgrimida por parte del ingeniero, insisto, a través de esta nota enviada al intendente de la ciudad. Bueno, tema también de esta jornada. Y nos vamos a ir al contacto con nuestro querido amigo Marcelo D'Aloisio, ¿sí? Porque saben que hay una nota que aquí en nuestro país ya está comenzando a circular, que el Papa viajará a la Argentina en noviembre, ¿eh? Esto confirmó el Vaticano, el itinerario de una histórica visita de 3 días. Y precisamente, se acaba de confirmar esto y tenemos un pequeño informe, ¿sí? Allí de nuestro querido amigo Marcelo D'Aloisio, corresponsal en Europa, de aquí, de Radio Provincia, con quien cada tanto hablamos, y nos anticipa este tema que ya está teniendo también repercusión aquí en los medios nacionales. Dale, a ver, vamos.
1: Muchísimas gracias, ¿qué tal? Cordiales saludos para todos ustedes. Muy buenos días desde nuestra corresponsalía exclusiva europea para comentarles que se acaba de confirmar el viaje del Papa León XIV a nuestro país. Así es, el sumo pontífice, según un comunicado que nos hizo llegar la sala de prensa del Vaticano, va a realizar un viaje apostólico a Uruguay, a la Argentina y a Perú del 6 al 17 de noviembre de este año, aceptando la invitación de los jefes de Estado y de las autoridades eclesiásticas de esos respectivos países. Su Santidad va a estar visitando, fíjense en ustedes, Montevideo, Paysandú y Florida del 6 al 8 de noviembre, o sea, en Uruguay, y con respecto a la Argentina va a estar del 8 al 11 de noviembre en Buenos Aires, en Córdoba y en Luján, mientras que en Perú va a estar del 11 al 17 de noviembre visitando Lima, la capital, Chiclayo, donde él fue obispo, Cusco y Culalpa. El programa, obviamente, del viaje, con todo el itinerario, los horarios, los compromisos, se va a dar a conocer, dicen por aquí en el Vaticano, a debido tiempo. Repetimos, el Papa León XIV ha confirmado su viaje a la Argentina entre los días 8 y 11 de noviembre, visitando Buenos Aires, Córdoba y Luján, pero vamos a ampliar apenas tengamos más detalles al respecto. Yo, mientras tanto, les devuelvo la línea y les agradezco por la atención.
0: Bueno, muchísimas gracias allí a nuestro querido amigo Marcelo D'Aloisio, que esta información, vuelvo a decir lo mismo, recién hace algunos minutos nada más, está comenzando a tener repercusiones aquí en nuestro país. Por ejemplo, el portal Infobae está publicando esta visita con tal cual como nos decía Marcelo recién, y se prevén misas multitudinarias. Una está prevista aparentemente en la avenida 9 de Julio. Esta confirmación llegó a través de la Nunciatura Apostólica que difundió el Santo Padre, realizando este viaje apostólico a Uruguay, Argentina y Perú entre el 6 y el 17 de noviembre, aceptando la invitación de los respectivos jefes de Estado y de las autoridades eclesiásticas de esos países. Su Santidad visitará Montevideo, Paysandú y Florida del 6 al 8 de noviembre, Buenos Aires, Córdoba, Luján, como decía recién Marcelo, entre el 8 y el 11, y Lima Chinclayo, Cusco y Pucallpa entre el 11 y el 17 de noviembre. El programa de viaje se dará a conocer a su debido tiempo, pero esto es lo que ha confirmado oficialmente un viaje que el gobierno argentino y la Iglesia Católica preparaban desde hacía varias semanas. Aunque todavía no está confirmado la letra chica de las actividades, se prevén que durante la visita se realicen misas multitudinarias en la avenida 9 de Julio frente a la Basílica de Luján y en la capital mediterránea. Información, insisto, que nos acaba de confirmar precisamente desde allí, desde Europa, desde Italia, este viaje del Papa aquí a la República Argentina. Bueno, con esta información vamos cerrando, ¿les parece? Este primer contacto con las noticias de aquí, de la provincia y además también sumada a esta, que va a tener repercusión obviamente en estas próximas horas en la República Argentina con la visita del Papa. Y nos vamos a ir a la primera pausa actualizando el estado del tiempo con el registro de las 7 de la mañana, la temperatura 8 décimas de grado, el cielo parcialmente nublado y la sensación térmica 2 grados 6 décimas bajo cero.

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Bueno, 5 minutos pasaron de las 8 de la mañana, avanzamos, les contamos algunos temas, algunas otras informaciones que van teniendo repercusión por esta hora en los medios aquí en nuestra provincia. Bueno, otra de las informaciones también que veníamos contándoles y bueno, sigue teniendo repercusión y que tiene que ver con esta idea de esta propuesta de generar, de crear un organismo independiente que controle las empresas prestatarias de servicios públicos, que además también participe en la definición de tarifas y actúe como una instancia de reclamo para los usuarios. Algo que, ¿se acuerdan? Lo habíamos hablado con el ingeniero también Sergio Raimundo hace algunas semanas para atrás, que recordaba aquel proyecto que había presentado el legislador Pablo Villegas y que, bueno, parece ser la legislatura retoma aparentemente el tratamiento de este tema. Bueno, es un proyecto que en principio se había presentado por allá por el año 2018 con la idea de que, al igual que existe a nivel nacional desde la década del 90 y como ocurre en varias provincias,

Tierra del Fuego existe un ente regulador por encima de las empresas prestatarias de servicios públicos, ya sean privadas o públicas. Ese organismo debe establecer las reglas de juego a las que las empresas tienen que sujetarse, fiscalizar sus planes de inversión y regular la relación con los consumidores. Hoy, la misma empresa que presta servicio fija el cuadro tarifario, establece el marco regulatorio con el consumidor y frente a un reclamo por incumplimiento contractual, también es la que unilateralmente lo resuelve. Bueno, con este organismo también debería intervenir en lo que hace a la definición de las tarifas y disponer de herramientas para sancionar incumplimientos sin que los usuarios deban recurrir a la justicia. La idea es que este ente participe activamente con intervención de los consumidores en la fijación del cuadro tarifario y que además tenga un mecanismo muy ágil y expeditivo para resolver reclamos y aplicar sanciones por incumplimientos contractuales. Se trata de cambiar la matriz de funcionamiento y el marco regulatorio que hoy existe, por ejemplo, en Tierra del Fuego. Uno de los principales cuestionamientos al proyecto es el costo que podría implicar crear una nueva estructura estatal, aunque aseguró Villegas que la propuesta contempla un organismo reducido. Pensé en un órgano muy pequeño, integrado por representantes de los usuarios, uno del Poder Legislativo y otro del Poder Ejecutivo, con una estructura mínima. No me interesa generar un ente burocrático para acomodar amigos en la política. Creo que el costo puede afrontarse si se racionaliza el gasto en otras áreas del Estado y se prioriza un organismo que realmente mejore la calidad de vida de los fueguinos. Bueno, tema este con este proyecto, que de acuerdo a lo que dijo el legislador, está abierto a modificaciones durante su tratamiento legislativo, aunque insistió que el objetivo es instalar nuevamente la discusión sobre el control de los servicios públicos. Bueno, algo insisto, ¿no?, que nos había dicho el ingeniero Sergio Raimundo cuando hablábamos con él y nos exponía precisamente esta situación. Bueno, tema político de esta mañana, una información que aparece publicada en el portal 1940, Noticias, con declaraciones de Maximiliano Ibers, el presidente de la Unión Cívica Radical, que cuestionó la polarización política impulsada por el gobierno nacional y defendió la posición independiente del radicalismo. ¿Qué dijo en este caso Ibers? Mencionó, ¿sí?, que bueno, sostiene una mirada o una postura crítica que tuvo frente a gobiernos anteriores y se afirmó que también marcan diferencias con la administración del presidente Milei, cuando consideran que sus decisiones no son correctas. El radicalismo ha sido uno de los principales partidos que se paró enfrente del kirchnerismo cuando hubo que dar las discusiones. Y de igual forma lo hacemos como partido frente a estas cuestiones que entendemos que son desacertadas. En este marco, Ibers cuestionó la lógica de confrontación que según considero impulsa el oficialismo al dividir el escenario entre quienes apoyan al gobierno y quienes son identificados con el kirchnerismo. En esa dicotomía de decir que si no acompañas al oficialismo sos un cuca, la verdad que no. El presidente de la Unión Cívica Radical también remarcó que el radicalismo siempre mantuvo una identidad propia y recordó que fue una de las principales fuerzas políticas que enfrentó al kirchnerismo cuando gobernaba el país, por lo que rechazó los intentos de encasillar al partido dentro de esa fuerza política por expresar críticas al actual gobierno. Bueno, tema político, insisto, que se va comenzando a generar a partir de, bueno, lo que va teniendo repercusión, claro está, en los medios y el tiempo que estamos atravesando, ¿no? En donde, como les decíamos, el intendente Tolwin, bueno, estableció, si se quiere, alguna diferencia, ¿no? O respecto de decir a dónde va a ir, ¿sí?, si va como candidato intendente o cuál es el lugar que puede llegar a ocupar, y dijo: la gente me va a poner en el lugar que cree que me merezco. Bueno, y allí estamos, en esta situación que, insisto, cada uno de los partidos políticos empieza a definir de a poco hacia adentro los
posicionamientos que habrá que ver qué instancia tienen en este próximo tiempo. Bueno, y esta dura declaración también que les mencionábamos del legislador von der Tusen respecto de lo que del cobro, ¿no?, de los 21 millones de pesos de los salarios del Tribunal de Cuentas, ¿sí?, explicando y mencionando que es una barbaridad, una cifra totalmente desproporcionada para la realidad que atraviesa la provincia. Y a propósito de lo que hablábamos hoy un poquitito más temprano, que les mencionábamos respecto de las escuelas, nos cuentan que la escuela 47 está totalmente sin clases desde antes del receso invernal. El sábado no tiene agua. Están las cañerías congeladas, la escuela 16 también, sin agua y sin calefacción. La escuela 31, sin calefacción la escuela 31. No se encuentra en funcionamiento la cocina porque está a punto de derrumbarse el techo o parte del techo en esta escuela. Bueno, esto, insisto, lo veníamos mencionando respecto de esta división, ¿no?, que, o por lo menos este planteo que hacíamos frente a la medida de fuerza y como contrapartida de ello a lo que está sucediendo en los establecimientos educativos, que también es una realidad y que además también tiene un dictamen bastante duro de parte de, en este caso, de parte de el fiscal de Estado, ¿sí?, que también avanzó y mucho en torno de lo que sucede concretamente en las escuelas aquí en nuestra ciudad. Bueno, un informe también de la Fundación Friedrich Ebert cuenta en esta mañana que la juventud está endeudada. Los jóvenes con trabajos precarios afrontan la mayor tasa de morosidad, ¿sí? Este estudio reveló que la tasa de mora de deuda de personas físicas a nivel nacional alcanzó el 17,4% en junio del 2026. El fenómeno, afecta de forma desproporcionada a los menores de 35 años que están más endeudados con neobancos que con entidades tradicionales, ¿sí?, y evidencia el impacto en distintas regiones del país. La mora es significativamente más alta en el AMBA, el sur de la ciudad de Buenos Aires, y provincias como La Rioja y San Juan. Bueno, la herramienta, estos datos se desprenden de MAP La Deuda, así www.mapladeuda.ar, que es una herramienta que permite visualizar a nivel nacional, provincial y de departamento, municipio, barrio, cómo el endeudamiento de las familias argentinas se transformó en un síntoma de las dinámicas del ajuste fiscal, la desregulación de tasas de interés y la evolución de los ingresos. Mientras desde inicio del 2026 el volumen de crédito otorgado en términos reales dejó de crecer, el monto de deuda en situación de mora y no paró de aumentar, elevando los niveles de mora a récord histórico mes a mes. Uno de los hallazgos de este informe es que la juventud es de la juventud endeudada. Las personas menores de 35 años registran tasas de mora que superan el 25% y alcanzan picos de hasta el 50%, según el tipo de entidad acreedora. Como reflejo de la informalidad del mercado laboral que los expulsa del sistema bancario tradicional, el 36% de los deudores jóvenes concentra sus compromisos en neobancos. Tras la desregulación financiera iniciada a principios del 2024, estas plataformas y el sistema financiero en general subieron fuertemente las tasas de interés de los préstamos, llegando a cobrar hasta 100 puntos porcentuales más que la banca tradicional. A esto se suma también el uso de algoritmos y de predicción del comportamiento para influenciar las decisiones de consumo de este sector vulnerable. En términos de población adulta, el 81% de los residentes de CABA registra deudas, pero solo el 11,5% se encuentra en situación de mora. Bueno, datos
preciso sobre este informe, insisto, que ha elaborado, en este caso, la Fundación Friedrich Ebert, que tiene publicación también por esta hora aquí en los medios en nuestra provincia. 16 minutos pasaron de las 8 de la mañana.

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4: Bueno, 21 minutos pasaron de las 8 de la mañana. ¿Saben que ayer nos había quedado pendiente poder contactar a, bueno, quien trabaja con nosotros acá en el día a día, con informes de la ciudad de Río Grande? Pero que, bueno, por ahí lo sacamos de ese lugar y queríamos charlar respecto de el espacio que ocupa y que hemos hablado varias veces con José, estamos hablando de José Piñeiro, claro está, respecto de lo que está sucediendo y que ha comenzado nuevamente a tener instancia dentro de la legislatura el Comité de Evaluación de Seguimiento y Aplicación de la Convención contra la Tortura y Otros Tratos o Penas Crueles. Bueno, han comenzado, decíamos, nuevamente a avanzar en el tratamiento de los temas y, bueno, queríamos precisamente consultarlo y saludarlo, obviamente, a nuestro amigo allí, José Piñeiro. José, querido, ¿cómo estás?
5: ¿Cómo estás, Adrián? El saludo para vos, para Matías, todo el equipo ahí en la radio y la audiencia de Radio Provincia. Bien, muy bien, agradecido de la comunicación.
4: No, por favor, y fundamentalmente sobre esto que venimos hablando contigo hace mucho tiempo, ¿no? Que tiene que ver en concreto con lo que sucede en las cárceles, ¿no? Aquí en nuestra provincia y... se cortó, me parece, ¿no? ¿Se cortó la comunicación? Bueno, ahí vamos a ver si... Ahí vamos a ver si podemos establecer nuevamente el contacto. Se nos cortó allí la línea telefónica. Vamos a ver si podemos establecer nuevamente el contacto con José Piñeiro, con quien, bueno, queríamos, insisto, poder charlar sobre este tema que, bueno, tuvo una instancia mediática, por así decirlo, en algún momento intensa, y que parecía ser como que había entrado en tiempo de vacaciones, ¿no? Pero bueno, se ha retomado y, bueno, por ello queríamos consultarlo. ¿Tenemos a José de vuelta? ¿Sí? José, bueno, ahí estamos. Queríamos saber un poco qué está pasando, cuál es el análisis, que si es que lo han hecho, entiendo que sí, por lo que aparece publicado en los medios, a partir de esta situación que sucede en la alcaldía allí en la ciudad de Río Grande.
5: Sí, bueno, ahora hubo una renovación de autoridades, de miembros, también, ¿no? Porque claro, hay un cumplimiento, un vencimiento, los mandatos son por 2 años, luego la legislatura debe resolver, porque se presentan nuevamente o se postulan nuevamente organizaciones no gubernamentales para integrar el comité. Recordamos que son 3 las organizaciones no gubernamentales que lo integran. Esto sucedió así. Hoy por hoy, nosotros como multisectorial postulamos a Facundo Olmedo como integrante titular, un compañero que es docente de la universidad, un sociólogo docente de la Universidad Nacional de Tierra del Fuego. Yo estoy como en calidad de suplente, pero bueno, somos un equipo ahí
4: Claro.
5: participando del comité. Se sumó también la Cátedra Libre por Derechos Humanos también de la universidad, con los integrantes que son de la ciudad de Ushuaia, así que bueno, hoy está a pleno el comité, podemos decir, con todos sus miembros activos. En realidad nunca deja de funcionar el comité, ni durante el periodo de verano, de paralización en general de las actividades, porque los temas son permanentes, constantes, y si bien ahora está en el foco esto que sucedió grave, entendemos y entiendo yo personalmente que sucedió en la unidad de detención número uno con estas tres personas que fueron agredidas, y este avance de la investigación o esta investigación que está llevando adelante la justicia a cargo de la doctora Cecilia Cataldo y del fiscal Martín Bramatti por estas tres personas que fueron golpeadas. Bueno, se habla de la posibilidad incluso de algún tipo de abuso. Esto está en el marco judicial. Nosotros lo estamos siguiendo desde el primer momento, y bueno, y a la espera de que avance la investigación de la justicia, ¿no? Lo que nos ocupó como comité desde el principio fue la intervención que tuvo el servicio penitenciario en esta situación, cómo se dieron los hechos, si se cumplieron los protocolos correspondientes para contener este tipo de situaciones, que en este caso fue muy grave, pero bueno, hay situaciones de conflicto de manera continua, podemos decir, en los lugares de detención de la provincia, como sucede, ¿no? Como sucede en realidad en la sociedad, ¿no? Hay conflictos de manera permanente, algunos más graves, otros menos. Lo que tiene que saber, o tienen que saber las instituciones, es cómo responder
4: claro.
5: a esas situaciones de conflicto, cómo resolverlos y de manera adecuada, ¿no? Por eso deben estar los protocolos. De hecho, estamos pidiendo diferentes protocolos ahora a las distintas alcaidías que hay en tanto en Ushuaia como en Río Grande, porque esto debe estar por escrito, debe estar plasmado y debe ser de conocimiento de la totalidad del personal que tiene que intervenir en esos hechos, ¿no? Y bueno, y hay cuestiones, normas nacionales e internacionales que tienen que cumplirse, y por eso, y sobre eso sí tiene que velar el comité, que tiene que tener a resguardo la situación de las personas que están privadas de la libertad, ¿no? Ahora se estuvo trabajando también sobre los lugares donde hay menores,
4: claro, que visitaron el fin de semana,
5: no parentales,
4: en la primera reunión que tuvieron fueron de visita, ¿no?
5: Claro, tanto a la unidad de detención como a la casa de cuidados no parentales aquí en Río Grande, al lugar al cual no se había concurrido, sí al de Ushuaia hace unas semanas, bueno, ahora al de Río Grande. Y sobre eso la intervención que tiene el comité es elaborar informes, recomendaciones, sugerencias, y en el caso que corresponda, incluso se pueden impulsar denuncias, ¿no? O algún tipo de presentación judicial. Lo cierto es que, bueno, hay muchísimas falencias, sobre todo en los lugares de reclusión de mayores. Eso nos viene ocupando, y sobre todo en Ushuaia, ¿no? Donde la situación es muy, muy complicada. Hoy ahí también estamos atendiendo situaciones que tienen que ver con la atención de la salud de las personas privadas de la libertad. A veces cuesta mucho que tengan acceso a los turnos, que tengan acceso a prácticas médicas, incluso de urgencias algunas, ¿no? Que no se atienden correspondientemente, o por falta de medios, o por problemas con los lugares que deben dar respuesta a la atención en salud, problemas con los móviles, esto es constante también. Realmente hay muchísimos inconvenientes, y lo venimos diciendo desde el principio, ¿no? En una provincia que tiene que resolver la situación de algo más de 300 personas, que es un número realmente que cuando hablamos en las reuniones nacionales de la Mesa Federal, bueno, algunas provincias envidiarían, ¿no?
4: Claro,
5: Porque
4: tal cual, no existe.
5: Buenos Aires, por
4: Podríamos
5: ejemplo,
4: decir
5: tenía
4: así.
5: 36.500
4: Claro,
5: presos,
4: wow.
5: 36.500 presos. Mendoza creo que andaba por los 6.000, si puedo equivocarme, pero bueno, la mayoría hablan, los cuentan por miles, ¿no? Nosotros acá tenemos 300 personas, y evidentemente faltan edificios fundamentalmente, y sobre todo en Ushuaia, ¿no? De la alcaldía de la calle de Loki,
4: ¿Cuántas veces
5: realmente
4: hablamos de ese
5: es
4: tema,
5: una
4: José?
5: situación. Muchísimas, Adrián, muchísimas, y la situación no cambia, y lo cierto es que el número de detenidos se va incrementando, como es lógico, porque hay juicios, hay condenas, y bueno, y lejos de avanzarse en una solución de fondo, está este tema latente ahí. Y bueno, afortunadamente hoy hasta el momento no hablamos de problemas realmente graves con ese edificio, pero pueden suceder, y el hacinamiento y la sobrepoblación siguen estando.
4: Claro, que si mal no recuerdo, también incluso hay acciones legales que están presentadas respecto de, bueno, lo que sucede concretamente aquí en la ciudad de Ushuaia.
5: Hubo un amparo que presentó el comité en su momento, bueno, hace ya tiempo, que el Poder Judicial o el juez que intervino lo rechazó en general, aunque después le hizo una serie de recomendaciones, fundamentalmente al Poder Ejecutivo, que como que daban la razón, ¿no? Desde mi humilde entender, no soy abogado ni de.
4: Claro.
5: Pero bueno, ordenaba una serie de medidas que tenían que ver con resolver una situación de hacinamiento, ¿no? La construcción de un edificio, mejorar los espacios, etcétera, etcétera. Más allá de ese rechazo general, terminaba indicando medidas que tenían que ver con esto que estoy describiendo, ¿no? Con que existe esta situación preocupante, y de personas durmiendo en el piso, de celdas sobrepobladas, de falta de espacios comunes, de falta de espacio. Por ejemplo, la unidad de detención de Río Grande, en su interior tiene un centro educativo, un espacio para el centro educativo, allí se dictan clases, no tienen que salir las personas que están alojadas en la
4: Bueno,
5: unidad
4: eso te iba a decir porque
5: al
4: vos sabés
5: exterior.
4: que, claro, porque nosotros, por ejemplo, acá venimos comentando, sin ir más lejos, lo hacíamos ayer, y yo recordaba, digo, que cada tanto aparece esta situación que se da con personas que hoy están detenidas, que tienen ciertos permisos y que después resulta ser que no llegan en el tiempo que debieran presentarse, y algunos de ellos vuelven otra vez a cuestiones, bueno, no sé, algunos a delinquir, y entonces otra vez volvemos a esta misma situación de los permisos o no permisos y todo esto que evidentemente marca, me parece que el punto clave, no sé si corregime si no es así, está focalizado precisamente en eso, ¿no? En estos permisos que se dan porque, bueno, no hay lugares de contención, por ejemplo, acá en Ushuaia.
5: Sí, en cuanto a las salidas, son salidas que tienen que ver con derechos que
4: Algunos
5: tienen
4: que son,
5: las personas
4: claro,
5: que van avanzando en
4: en las
5: la
4: condenas.
5: progresividad de sus condenas,
4: Claro.
5: claro. Y bueno, en el tema de los traslados a educación, sí, son personas que no es que salen por. Sí, salen por un derecho, que es el
4: Sí.
5: derecho al acceso al estudio, pero bueno, siempre hay problemas para llegar al lugar, para que puedan concurrir con los móviles, etcétera. Yo, de todas maneras, esto que fue noticia, y para no esquivarle a la pregunta,
4: Sí.
5: creo que de fondo sí hay un tema que está relacionado, porque no sé, cada caso es particular, como en la
4: Sí,
5: vida, ¿no?
4: obviamente,
5: Cada
4: sí.
5: persona y cada situación. Vos decís, tenés un beneficio, ¿por qué te exponés a perderlo? O un derecho, ¿por qué te exponés a perderlo? Y habrá que ver, y yo creo que hay que analizar en qué situación están esas personas detenidas, qué se hizo con esas personas, cómo se está trabajando, si sienten tan así, como que están frente a una posibilidad de mejorar su situación de vida y su historia y todo, y salir de una vez, o si están tirados en un depósito de personas amontonados, con problemas de acceso a la comida, con situaciones realmente en algunos casos muy, muy complicadas. Yo siempre lo digo, desde el año 1998 estamos yendo aquí a la unidad de detención como ya antes a lo que era el puesto 1 de manera militante, ¿no? A llevar talleres de periodismo en mi caso, otras cuestiones, y jamás vi lo que vi en Ushuaia. Habría que preguntarse por qué se están dando más seguidas estas situaciones en Ushuaia y no en Río Grande. Yo creo que hay un tema de hacinamiento ahí, de condiciones de alojamiento que llevan a algunas personas o que podrían llevar a algunas personas a cometer hechos que no están bien. No es que lo estoy reivindicando,
4: Sí, claro.
5: pero digo, alguna explicación hay que buscarle para ver cómo avanzar en solucionar esas cuestiones, ¿no? Pero bueno, es un tema que hay que analizarlo, que se debe resolver, nosotros desde el comité, bueno, tratamos de intervenir aportando sugerencias, ideas, recomendaciones, etcétera, pero que como sociedad no podemos mirar para otro lado o buscar alguna solución fácil o con una reacción casi de reflejo, decir, bueno, que se pudran en la cárcel, que es lo que habitualmente escuchamos, porque son parte de nuestra sociedad, ¿no? No, ni siquiera esto de que es en reinserción, no, son parte de la sociedad, son parte de la comunidad, en algún momento van a cumplir la condena, la mayoría de ellos, porque también hay, que es otro tema que algún día se debería analizar, hay condenas a muerte encubiertas en la provincia de Tierra del Fuego, con personas con condenas a perpetua de 30, 40 años, a las que se les fija 50 años de prisión. O sea, van a salir, si salen vivos, a los 80, 90 años.
4: Uf.
5: Insisto, si salen vivos, bueno,
4: ¿Son muchos
5: las
4: casos,
5: condenas a
4: José?
5: perpetua. Aquí en la ciudad de Río Grande, a todas las personas, la condena perpetua va de 25 a 50 años. El tribunal en algún momento le tiene que fijar un número. Bueno, absolutamente a todos, sin que hayan pedido que le fijen el número, el Poder Judicial se lo fijó en 50. Todos ellos tienen entre 30 a 40 años, unos quizás más. O sea, es una condena a muerte. Yo hablaba con gente del Comité Nacional que me decían, es legal, pero es penoso, es inhumano, es degradante.
4: Claro.
5: No, es legal, está dentro de la ley porque le pueden fijar entre 25 a 50,
4: Sí.
5: pero bueno, aquí este derecho a la esperanza del que hablaba la Corte Suprema de Justicia de la Nación hace algún tiempo no existe para estas personas. Esperanza que si tenés 45 años y te dicen que vas a estar 50 adentro de la cárcel,
4: Claro.
5: entonces no hay incentivo a la progresividad, a mejorar, a seguir una carrera.
4: Sí,
5: No hay expectativas.
4: claro, que eso también se supone, ¿no? Porque tampoco las condiciones nunca se dan. Y hace muchos años, digamos, que esta situación no se da y no cambia, ¿no? Cada vez las cárceles están más enfocadas en esto que decís vos, bueno, que se pudren en la cárcel. Y que no hay esa otra mirada de por ahí, no digo de todos los casos, pero sí algunos casos de alguna equivocación o algo, y que, bueno, se busque en algún momento salir de la cárcel, ¿no? Con historias que también hay y que muchas veces también se ven, se conocen, ¿no? De personas que por ahí cambian su vida saliendo de la cárcel, ¿no?
5: Y hace unos días lo escuchaba a Marcelo, nuestro colega, compañero y amigo desde Italia, D'Aloisio,
4: Sí.
5: y él contaba que el gobierno italiano, un gobierno de derecha, acaba de resolver por ley que a las personas que están privadas de la libertad y que tengan adicciones de droga o de alcoholismo y que acepten adherir a un programa de rehabilitación y esto llevarlo adelante, le van a dar prisión domiciliaria. Y estaba hablando de 10.000 personas
4: Claro.
5: para resolver el problema de hacinamiento de la cárcel. Entonces hay otras alternativas que gobiernos de derecha
4: Claro.
5: están implementando. Contaba también él que en los Países Bajos las cárceles están vacías. Están por alquilar los edificios porque están vacías. Claro, y estamos pa hablando de países con otro nivel de vida,
4: sí, claro,
5: con
4: totalmente.
5: otras posibilidades. Entonces, bueno, las cuestiones de fondo pasan por otro lado. El tema de las cárceles está muy relacionado con la cuestión social, con cómo se vive. Las cárceles están llenas de pobres, eso lo sabemos. Bueno, habrá que preguntarse por qué las cárceles están llenas de pobres, si es que los ricos no delinquen, no es que las cárceles
4: claro.
5: están destinadas a alojar a gente pobre que comete delitos, ¿no? En la mayoría de los casos, en infinita mayoría, pero bueno, habrá que ver por qué, digo, es una cuestión a revisar que ojalá se revisara como comunidad. Pero bueno, volviendo al hacinamiento, bueno, Marcelo contaba este ejemplo de Italia, ¿no?
4: Claro.
5: Habría que ver cómo resolver el problema del hacinamiento, si es construyendo edificios también, pero si tampoco, también no hay otras alternativas para, cada caso se evalúa particularmente. Entonces, si no hay gente que podría estar cumpliendo una domiciliaria, acá en Tierra del Fuego tenemos muchas personas con prisión preventiva que están detenidas y que podrían estar con una tobillera. Estas tres personas que fueron agredidas, golpeadas y tal vez abusadas, lo está investigando, insisto, la
4: justicia
5: a ver
4: sí.
5: qué resuelve, tenían preventiva.
4: Qué bárbaro.
5: O sea, no estaban condenadas y preventivas por un delito de los catalogados como menores, una agresión en la vía pública y demás.
4: Claro.
5: O sea, no eran personas con una condena y estaban ahí a resguardo del Estado y les pasó, aparentemente, veremos qué dice la justicia, lo que les habría pasado.
4: Claro.
5: Entonces, bueno, ¿quién responde después?
4: Fíjate
5: por eso?
4: Vos cómo se llega a eso, ¿no? Qué bárbaro. Qué dato ese, ¿no? Qué dato, porque digo...
5: Sí.
4: Evidentemente marca esta deficiencia, ¿no? que hay hacia adentro en cuanto a controles y bueno, todo lo que evidentemente, como bien lo decís, se está analizando la justicia, pero que hay incluso pruebas de las cuales se hablan de filmaciones y los bueno, estas personas que fueron evidentemente bueno, abusadas y golpeadas, ¿no?
5: Sí, es realmente un problema grave. Yo siempre, y lo charlamos hace poco en un taller que dábamos, que daba la unidad de detención ahora en las vacaciones de invierno, un taller de periodismo que les recomendaba, y vamos a ver si podemos traerla, Andrea, a la provincia para ver la película La Mujer de la Fila, que tuvo mucha repercusión, que ahora está en una de las plataformas para quien la quiera ver,
4: sí.
5: Que cuenta una historia real de Andrea Casamento, que a su hijo lo metieron preso 9 meses en Ezeiza, una familia de clase media, ella empleada en una financiera, él estudia y trabaja, el hijo, ¿no? Y lo confundieron con alguien que había cometido un robo, estuvo 9 meses en Ezeiza, pasó situaciones terribles, él y su madre.
4: Esta película de Natalia Oreiro, ¿no?
5: De Natalia Oreiro. Andrea, a partir de ahí, se involucró en el tema de la situación de las personas privadas de la libertad. Bueno, compartimos con ella varias reuniones en la mesa federal, desde las bases pasó el chivo, le hemos hecho entrevistas, y siempre dice, ¿no? A partir de ahí yo aprendí a decir, a no decir, a mí no me va a pasar.
4: Claro.
5: Porque te puede pasar a vos, a un familiar, a cualquiera, porque mi hijo no había cometido ningún delito, estuvo 9 meses en Ezeiza. Y bueno, y ella relata todo el padecimiento, ¿no?, de familiares, de las personas privadas de la libertad, etcétera, en esa película que, sí, es cierto, protagonizó Natalia Oreiro, aunque aparece ahí Andrea en algunas escenas. Pero bueno, ella dice, a partir de ahí aprendí a no decir nunca más esto de a mí no me va a pasar.
4: Claro.
5: Porque si te puede pasar, entonces hay que involucrarse, hay que preocuparse, o hay que por lo menos pensar 2 segundos y analizar antes de por ahí de largar una sentencia como esta, ¿no? De que se pudran en la cárcel.
4: José, como siempre, un gusto poder charlar contigo y bueno, y obviamente también ampliar un poco esta información, ¿no? Que hace a este laburo que realizan allí desde el Comité contra la Tortura que ha comenzado con las reuniones allí en la ciudad de Río Grande. Seguimos de cerca, como siempre. Bueno, mira, justo nos estaban preguntando en dónde se ve en Netflix. Está allí en esa...
5: En Netflix,
4: sí,
5: ¿no?
4: Sí, sí, en Netflix.
5: Sí.
4: Pasamos chido, Netflix, no hay problema. No creo que nos vayan a poner plata.
5: Vale la pena.
4: No, van a publicar nada.
5: Olvídalo.
4: Pero está allí en Netflix. Esta película que nos comenta allí José, la mujer de la fila. Te mandamos un abrazo y, como siempre, bueno, seguimos en contacto.
5: Abrazo enorme y muchas gracias, Adrián, por la preocupación, porque es un tema que es necesario poner en agenda y sé que te preocupa. Un abrazo gigante.
4: Hasta luego. Bueno, ahí estaba el señor José Piñero, allí desde la ciudad de Río Grande, y está, bueno, este seguimiento, ¿no? Insisto. Sobre estas cuestiones que suceden y además también con lo que se está investigando, ¿no? Aquí en nuestra provincia, con lo que ha sucedido concretamente allí en la ciudad de Río Grande, complicado, por cierto. Y que, bueno, cada detalle que se va dando, que se va conociendo por estas horas respecto de la investigación que, como decía José, lleva adelante la doctora Cecilia Cataldo y el fiscal Martín Bramatti, que en un principio, recordamos, se los intentó recusar. Pero pese a ello, pese a todo, siguen al mando de esta investigación y, bueno, continúa, digamos, continúan buscándose todas las pruebas. Recordamos que en estas últimas horas ordenaron un nuevo allanamiento de las instalaciones penitenciarias allí en la ciudad de Río Grande, en la búsqueda de dos celulares de presos que no fueron remitidos a la justicia. Bueno, el tema tierra, si les mencionábamos hoy un poquitito más temprano, dábamos cuenta de que, en este caso desde Provincia Grande, comenzaron a mantener contactos tanto el legislador Lapadula como la concejal Diana Freiberger, manteniendo una reunión de trabajo para, en cierta medida, unificar las iniciativas legislativas en la provincia y, obviamente, en los municipios, en donde se busca fortalecer las herramientas que resguarden el territorio fueguino frente a los proyectos nacionales que están vinculados a la venta de tierras a capitales extranjeros, que les mencionábamos, tiene esta particularidad también que se conoce por estos días en estas modificaciones que se están llevando adelante y que comienzan a trascender en los medios nacionales. Estamos en contacto con la concejal Freiberger, a quien saludamos. Diana, buen día, ¿cómo andamos?
6: Hola, ¿cómo estás, Adrián? Buen día para Mati, el operador, y para la gente que nos está escuchando por la radio, a través de Radio Provincia.
4: Bueno, qué tema las tierras, ¿no? Porque tiene esta instancia a partir de esto que está vinculado a este proyecto de las ventas de tierras a capitales extranjeros, pero que además también tiene una instancia en lo que hace a discusión y a debate dentro de aquí, de la ciudad, porque en las últimas horas también tuvieron la posibilidad de contactarse con la Secretaría de Hábitat.
6: Sí, efectivamente. Bien decías vos, hoy en el Senado se está debatiendo varias modificaciones a 5 leyes en principio nacionales que tienen un impacto directo a lo largo y a lo ancho de la República Argentina. Estas 5 leyes están referidas al régimen de expropiaciones, también a las leyes de manejo del fuego, la ley de tierras rurales, la ley de la propiedad inmueble, y la verdad es que todo esto se va interrelacionándose y termina impactando profundamente a nivel nacional, provincial y municipal. Uh-huh. Realmente estas modificaciones que se están tratando en el Congreso de la Nación van a terminar impactando definitivamente en todo el territorio de la República Argentina. Y obviamente también en Tierra del Fuego, impactando de una forma negativa. Por eso también es tan importante, y hago un llamamiento a los senadores de la provincia de Tierra del Fuego, los 3 senadores de la provincia de Tierra del Fuego, para que realmente protejan lo que es patrimonio de todos los argentinos y particularmente de los fueguinos en realmente una realidad que nosotros la vivimos cotidianamente, especialmente en la ciudad de Ushuaia. Y es por eso también que realmente no solamente tenemos que darnos a este debate en el ámbito de el Consejo Deliberante, sino también en la legislatura y en el Senado de la Nación. Este debate en el Consejo Deliberante, nosotros, y yo en lo particular, lo vengo dando desde hace un tiempo largo, ya he ido presentando distintos proyectos de ordenanza para proteger el patrimonio histórico y en lo referente a las tierras también, no se han tratado esos proyectos. Veníamos ya diciendo de que realmente el gobierno nacional venía por las tierras de los fueguinos y de las fueguinas y de los ushuaienses en particular, y terminó sucediendo. Es por eso que, bueno, ya te digo, yo he presentado diversos proyectos de ordenanza, hoy estoy presentando uno nuevo, que realmente tiene que ver con esta política articulada, como bien decías hoy vos más temprano, más cercano a las 8 y hace un ratito también, con una política articulada en la legislatura de la provincia, con la presentación de este proyecto por parte del legislador Lapadula de Provincia Grande también. Ya te digo, en el Consejo Deliberante, en la provincia, en la nación, realmente me parece que tenemos que poner en serio el acento en la representatividad de los senadores de la nación, que son quienes tienen hoy la responsabilidad definitiva y final de proteger lo que es realmente el patrimonio de todos los fueguinos, los fueguinas y los argentinos en general. Me parece que es trascendental el debate en todos los ámbitos, porque en definitiva creo que la historia va a recordar solamente a los que defendieron efectivamente a la República Argentina y va a denostar a quienes entregaron a las tierras de los argentinos a las potencias extranjeras.
4: Es una deuda pendiente que incluso si lo trasladamos, nosotros lo hablamos la semana pasada, por ejemplo, con una mirada, obviamente, de Luis Castelli, que nos decía que hacía como 23 años que estaba, por ejemplo, las tierras de la Armada, ¿no? Por poner uno de los puntos que también está en discusión, hace tantísimos años que no ha habido un debate, o que recién ahora es como que se retoma ese debate, pero que hace mucho tiempo que está como pendiente, ¿no?
6: Sí, en realidad nosotros tenemos normativa que regula respecto de a través del Código de Planeamiento Urbano las distintas zonificaciones, y esa era una forma de protegerlo en el ámbito del Consejo Deliberante. Vamos a tratar de que se profundice aún más esta red protectoria de las tierras a través, en lo particular, requiriendo mayorías más agravadas de las que existen hoy. Yo, para mí, tienen que salir este tipo de cuestiones por unanimidad, no por mayorías, porque hoy una mayoría simple, por ejemplo, está dada en este Consejo Deliberante, y quedándonos muchas veces los distintos concejales que tenemos una posición minoritaria por fuera de estas decisiones. Pero entiendo que, como te decía recién, se tiene que dar esta discusión en todos los ámbitos, en los consejos deliberantes, en las legislaturas provinciales y en el Congreso de la Nación. Pero siempre teniendo esta mirada, ¿no? Una mirada realmente de protección respecto de los que son bienes de todos los argentinos y de las argentinas. Realmente la venta de tierras, y en lo particular, por ejemplo, lo que se está debatiendo en el Senado de la Nación, de la venta de tierras a capitales extranjeros, no puede convertirse definitivamente en una puerta de entrada para poner en riesgo el control de territorios estratégicos. Claro. Realmente esta cuestión tiene que ver con la defensa de los intereses de todos los argentinos y de todas las argentinas, y especialmente respecto de la protección de la soberanía en su conjunto. Claro. Me parece que ahí tenemos que hacer foco. Y te refería hoy lo de las 5 leyes que se están modificando como en un paquete, porque tiene que ver, viste, en esta interrelación entre unas y otras, porque se modifican diversas cuestiones que tienen que ver con el tema de los bienes, que tienen que ver con la propiedad de los argentinos y de las argentinas, y hay que poner el acento también en estas cuestiones. Porque modificar, por ejemplo, la ley de manejo del fuego respecto de la protección post-incendio de los terrenos que sufren este tipo de siniestros, tiene que ver también con la disposición de las tierras por parte de las personas y lo que tanto se teme de que en definitiva después se puedan disponer de esas tierras cuando no pasen los años que hoy están establecidos en la ley para proteger estos terrenos, ¿no? Entonces, cuando nos referimos también a la ley de tierras rurales y la adquisición por parte de extranjeros, que vos decías hoy más temprano a la mañana, realmente modifica y modifica profundamente toda la normativa que tiene que ver hoy respecto de estas restricciones, porque se van a terminar eliminando los límites actuales, se van a terminar modificando estos límites actuales, y no solamente eso, sino que también incorpora una excepción presidencial, y me parece que esto es muy importante, una excepción presidencial para que el Poder Ejecutivo pueda levantar la prohibición que se está tratando hoy en el Senado, para que a través de una discrecionalidad, una evaluación discrecional del presidente de la Nación, puedan habilitar compras estatales extranjeros de territorio argentino. Claro. Entonces me parece que el punto es este, y es por eso que es tan importante este llamamiento a los senadores de la Nación para que realmente vean esta postura y puedan tomar una decisión que proteja los intereses de todos los fueguinos, que realmente estén a la altura de la historia y estén a la altura de lo que reclamamos nosotros con un sentimiento profundamente soberano desde Tierra del Fuego.
4: Claro. Bueno, habrá que ver qué pasa con eso, ¿no? Pero decíamos, ¿no? Está como enfocado en dos situaciones, porque también en lo que pasa acá en la ciudad, yo no sé si trazar una misma línea porque son dos temas diferentes, digo, pero sucede lo mismo en cuanto al debate por las tierras, ¿no? En donde evidentemente también hay como esa discusión de a quién va, a los gremios u organizaciones, o va a la demanda del día a día, ¿no? Porque también por ahí se dice, bueno, no, lo que pasa es que en los gremios está la gente que reclama el terreno, pero yo escuchaba un video que ustedes habían subido allí en redes sociales, decía, pero los que no están, ¿qué pasa?
6: Sí, este debate se dio en la comisión y con la presencia de Lorena Enrique Sánchez en su carácter de secretaria del Ejecutivo Municipal, y yo difiero profundamente con algunas de las declaraciones que hizo en el ámbito de la comisión. Yo tengo presentado en el Consejo Deliberante un proyecto que no se trató, en donde se ponga como límite en toda entrega de tierras, y digo toda entrega de tierras, un porcentaje para las asociaciones o los gremios. Porque realmente se termina perjudicando a los vecinos que están inscriptos en la demanda general y que no forman parte o que no están agremiados o que no participan en una asociación. Por ejemplo, nosotros tratamos diversos asuntos en la entrega de tierras, ¿sí? En esta última comisión. Todas esas entregas de tierras eran para asociaciones gremiales.
4: Claro.
6: Todas. Había otro asunto, que es el del barrio La U, que era la regularización de vecinos que ya están ocupando, pero es una situación completamente distinta a esa. Uh-huh. Acá el punto hay que poner en la demanda general, en la demanda individual, porque esto es lo que nos están reclamando los vecinos.
4: Claro,
6: vuelvo a decirte lo mismo, no comparto las expresiones de la secretaria que se presentó en la comisión, de la secretaria Enrique Sánchez. Uh-huh. Para mí hay que poner el foco en la demanda individual, porque se ha dejado de lado durante muchísimos años estas cuestiones. También reconocieron en la reunión de comisión de que no se están respetando los procedimientos de la ley de bosques. Uh-huh. Entonces, ahí tenemos que poner el acento en el Consejo Deliberante. Me parece que para esto es muy interesante también que podamos escuchar a los funcionarios. Recordemos que en dos ocasiones intentamos que se presenten y acompañamos proyectos para que sea convocada Lorena Enrique Sánchez a la comisión respecto de otros temas de tierra, respecto de la entrega a otros sindicatos que hoy están investigados en la justicia también.
4: Claro.
6: Bueno,
4: claro.
6: Un lugar en donde se tiene que dar este tipo de respuestas, más allá de las concejales, a los vecinos en general, es en el seno del Consejo Deliberante.
4: Ahora,
6: pero si las comisiones no son llamadas, Sí. Porque recordemos que las comisiones, casi todas las comisiones están en cabeza y están como presidentes los concejales del PJ y de Forja. Si las comisiones no son llamadas, y bueno, realmente poco podemos hacer nosotros cuando queremos también poner palabra. Cuando las comisiones son llamadas y se debaten los temas profundamente, como sucedió en este último, en esta última semana, hace muy poquitos días, como va a suceder mañana, que se está convocando nuevamente a continuar con la comisión que pasó a cuarto intermedio, y bueno, salen este tipo de definiciones y de respuestas, como por ejemplo que la demanda individual no está contemplada en las próximas entregas de los terrenos, que es una de las definiciones que fueron dadas por los funcionarios municipales.
4: Claro, bueno, de hecho justo iba a preguntar sobre esto, porque lo que dijo por lo menos en una nota hoy en diario Tiempo Fueguino de esta mañana, y lo que dice Lorena Enríquez es, nunca vamos a ir en contra de las normativas ni de los vecinos. O sea, habrá que ver si se modifica o no esa normativa.
6: Sí, ya te digo, hay un proyecto presentado y está todavía sin discusión en el ámbito del Consejo Deliberante. Yo presenté ese proyecto para que realmente sea contemplada la demanda individual por sobre la demanda colectiva de sindicatos, gremios y asociaciones.
4: Claro. Sí, también en este último tiempo creo que hay un proyecto joven que también más o menos también apuntaba un poco tener en cuenta esa situación. Digo, hay como muchos sectores que evidentemente hoy se sienten que quedaron fuera del sistema, porque si no es por gremio o alguna otra organización, evidentemente no se accede a las tierras entonces.
6: Esto es donde es profundamente injusto el sistema, claro, que se está aplicando por parte de la Intendencia en este momento. Porque realmente hoy hay muchos fueguinos y fueguinas o personas que hace muchísimos años que están viviendo en la ciudad de Ushuaia que no han podido acceder a un terreno y se les ha pasado la juventud. Vos decías el proyecto joven. ¿Cuántos jóvenes hay que se les ha pasado la juventud? Han pasado... con que pasen 5 años, 10 años, y bueno, ya no tenés más 28 años, no sos más joven, tenés 38, tenés una responsabilidad de una familia y seguís esperando un terreno.
4: Claro, claro.
6: Entonces, por eso vuelvo a poner el acento en esto. Bueno, debatamos los asuntos que están en el Consejo Deliberante. Claro. Que no se siga priorizando la demanda colectiva sobre la demanda individual. Porque sí, todos somos vecinos. Por eso mismo, porque todos somos vecinos, es que también se tiene que dar respuesta a la demanda individual.
4: Claro. Bueno, esperemos que esa posibilidad se abra y que se debata, ¿no? Y que no pasen los años, porque si no, otra vez después, de acá a 10 años, estamos hablando de nuevo sobre lo mismo, ¿no? Esperemos que esa posibilidad se retome, porque en algún momento la ley se modificó o las ordenanzas se modificaron en pos de llevar adelante una iniciativa de estas características, pero evidentemente está a las claras que el paso del tiempo ha demostrado que la demanda individual ha quedado prácticamente fuera

0: Estamos hablando de Miguel Hidalgo, que envió una nota al intendente de la ciudad con una, me parece, dura declaración, porque habla de una demora en la tramitación de expedientes de la Dirección de Obras Privadas, pero que además también en el tramo final de la nota menciona que no manifiesto que no pago ni voy a pagar coimas para que los trámites de mis clientes sean atendidos. Me parece una nota con una denuncia muy grave. ¿Han tenido ustedes información respecto de ello?
1: Sí, la verdad es que el día de ayer tomamos conocimiento de esta presentación realizada por el profesional, por el ingeniero Hidalgo. El día de hoy me estaré reuniendo seguramente con el ingeniero en horas de la mañana, antes del mediodía, para poder acompañarlo no solamente desde mi profesión de base como abogada, sino también como concejal para pedir las explicaciones del caso. Realmente no es la primera vez que los profesionales, ya sean ingenieros civiles, arquitectos, maestros mayores de obra, manifiestan esta demora en los expedientes. Ya lo hemos tratado, lo hemos debatido en la comisión. Se han presentado también representantes de los colegios profesionales. De hecho, ellos mismos acercaron una propuesta de solución respecto de poder generar distintas herramientas y enlaces por parte de los profesionales. Una de ellas ya está aplicándose en la ciudad de Tolhuin. Y realmente no entiendo por qué el Ejecutivo Municipal no lo ha llevado adelante, cuando saben que están estas problemáticas y que vienen sostenidas en el tiempo desde hace unos años ya.
0: Claro.
1: Desde hace unos años ya. Es preocupante, sí, lo que menciona el ingeniero respecto de estos, de el pago de coimas.
0: Claro.
1: Realmente hoy me voy a estar reuniendo con él, voy a estar acompañándolo ya, le digo, desde mi profesión de base como abogada y también como concejal para realizar las presentaciones que estime el profesional que se tienen que hacer más allá de este reclamo administrativo que ha presentado.
0: Claro, porque hay una, además también una exposición, digo, en cuanto a lo que plantea, ¿no?, el ingeniero, porque dice que los expedientes que él consulta pertenecen a clientes, incluso se encuentran gestionando créditos hipotecarios para la construcción o la ampliación de sus viviendas, y las demoras injustificadas evidentemente generan perjuicios, tanto económico, porque ya que muchos de ellos, dice, han adquirido compromisos financieros, contratando personal, movilizando recursos para iniciar sus obras, mientras que la actividad de la construcción permanece paralizada por la falta de resolución de estos trámites que en particular está reclamando él. Pero bueno, entonces es una situación que ya se ha dado dentro del Consejo Deliberante con otras denuncias también. Denuncias de demoras.
1: Sí, efectivamente, nosotros, ya le digo, hemos recibido representantes en las comisiones del Colegio de Arquitectos y también en diversos temas que hemos ido tratando. De hecho, hay un proyecto de ordenanza presentado por Viloque, por Provincia Grande, respecto de la regularización de las construcciones que no se encontraban denunciadas, que aún está pendiente de tratamiento. Y me parece que en una de esas comisiones fue que vinieron los profesionales a debatir respecto o a presentar su opinión respecto de diversos asuntos, y uno de ellos fueron estos, y manifestaron claramente que existían estas demoras, y ya le digo, plantearon un viso de solución en donde se podrían hacer convenios de colaboración entre la municipalidad y los colegios de profesionales intervinientes en este tipo de tramitaciones, porque definitivamente en ocasiones, y parece ser que este es el caso, parece ser no, este es el caso en donde la falta de profesional técnico por parte de la municipalidad en una adecuada cantidad de profesionales hace que estos trámites se ralenticen y terminen perjudicando a los vecinos que quieren hacer las cosas bien, porque realmente tenemos que decir que hay vecinos que quieren hacer las cosas bien, que contratan un profesional para llevar adelante la presentación de las carpetas, que contratan un profesional para dirigir la obra y plantearla y presentarla en donde corresponde, y se terminan viendo perjudicados por esto mismo, por pretender hacer las cosas bien.
0: Claro. Dayana, como siempre, muchísimas gracias por el contacto, ¿eh?
1: Muchísimas gracias a vos. Te mando un abrazo grande para vos y para la gente que nos está escuchando.
0: Hasta luego, buen día. La doctora Dayana Freisberger, bueno, y concejal, ¿no? Con este tema, insisto, final.

en donde estaba esto a través de redes sociales, lo leíamos hoy, un poquitito más temprano, con esta dura carta, una dura carta de parte, insisto, de el ingeniero Miguel Hidalgo, ¿sí? Que con nombre, número de matrícula, absolutamente todo, pone de manifiesto y pone la atención respecto a esta demora en la tramitación de expedientes, pero con, me parece, como lo hablábamos recién con la doctora Freiberger, con un dato preocupante, ¿no? Porque manifiesto que no pago ni voy a pagar coimas para que los trámites de mis clientes sean atendidos. Dura nota, insisto, que fue enviada al intendente de la ciudad. Bueno, nosotros nos vamos, nos despedimos en un ratito nada más, establecemos aquí el pase ya con el equipo de Entre Nosotros, que está listo y preparado para la continuidad informativa hasta la una de la tarde, con todos los temas que restan en esta mañana. Cerramos, nos vamos a la base de Marambio, 8 grados 5 décimas bajo cero la temperatura, el cielo parcialmente nublado, la sensación térmica 15 grados 3 décimas bajo cero. Pasamos por Puerto Argentino, 2 grados de temperatura, cielo cubierto, la sensación térmica 3 grados 8 décimas bajo cero. Río Grande, 4 décimas de grado junto a Tolhuin y una sensación térmica de 2 grados 1 décima bajo cero con cielo mayormente nublado. Y aquí en Ushuaia, la temperatura, cerramos con casi la misma temperatura que arrancamos por allá por las 7. 1 grado, el cielo mayormente nublado y la sensación térmica 1 grado 9 décimas bajo cero. Nos vamos mañana a las 7, aquí estamos compartiendo el cronista urbano. Y ahora, en un ratito nada más, sigue Entre Nosotros hasta la una. Que tengan un buen día. Chau.

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0: 20 minutos pasaron de las 8, no, ¿qué 8? 9 de la mañana. Me quedé una hora para atrás. 9 de la mañana, aquí estamos, como hacemos habitualmente, en el pase, preparando el equipo entre nosotros, ya todo listo para llegar hasta la 1 de la tarde con toda la información que resta, como decíamos, por desandar, muchos temas. Que tienen publicación por esta hora. Vamos a arrancar por este lado. ¿Cómo dice que le va? ¿Todo bien?
1: ¿Apareces hoy o no apareces hoy?
0: ¿Apareces o
1: no
0: apareces?
1: Sí, con fe, vamos, ¿no? Con fe y confianza.
0: Porque no te estamos viendo.
1: Hace varios días que no sale.
0: No te estamos viendo, te escuchamos, pero no te vemos.
1: Bueno, aunque no lo veamos, el sol siempre está. Sería la eminencia.
0: Sí, señor, esa vieja canción. Don Sergio Sarmiento, ¿cómo le va? Buen día.
2: Buen día,
0: ¿cómo anda? ¿Todo bien?
2: Todo bien.
0: Bueno, todo ya pasó. ¿Ya tiene los dos o no? ¿Uno solo?
2: ¿Cómo?
0: ¿Está con los dos o con uno solo?
2: No,
0: todavía
2: con uno solo.
0: Bueno,
2: sí, me funciona uno.
0: Un solo auricular. un solo lado. ¿Y a usted, Pérez, los dos lados o uno solo? Un buen día. Porque está sin auriculares. Está sin los auriculares. Sin los auriculares directamente. Buen día.
3: Metiéndome en el tema del sol, no veo que vaya a venir y ya se confirmó que jueves y viernes baja la temperatura. Hace por lo menos 48, casi 72 horas, estamos sobre cero.
0: Sí,
3: pero
0: sí.
3: se viene baja de temperatura.
0: Mi referencia siempre es la Antártida, ¿no?
3: Sí, la nieve dicen en diciembre.
0: En la Antártida tenemos 8 grados 5 décimos bajo cero.
1: Nada, y el otro día eran 40.
0: Claro, por eso te digo. Sí, entonces verano. Ahí te das cuenta que...
1: Supuestamente si baja la temperatura del fin de semana tendríamos nevaditas, pero...
0: El fin de semana. Bueno, el señor Sergio Sarmiento dijo el 8.
1: El 8, claro.
0: ¿No?
3: Pero se corre.
0: A ver, el señor dijo el 8. Y hace ya.
1: Lo
0: viene anticipando hace rato.
2: Ojo, se mantiene el 8, sábado 8 a la noche, posible nevada.
3: Sí, yo no lo tengo, la verdad.
2: Posible.
3: Un copito en una
0: no, nube, no, tampoco. Nada. No, no es nada.
3: El jueves no, el viernes no, el sábado.
0: No, es nada. Claro.
3: El domingo, ¿no? Y el domingo llueve.
0: Depende
3: el lunes y el martes,
0: de cada uno de los servicios meteorológicos,
3: sí.
0: ¿No?
3: Sí, pero igual de cualquier forma. La tormenta perfecta no va a venir.
0: Ya creo que ya estamos en agosto. Difícil, ¿no?
3: Esperá que termine
1: la
3: de nevar para salir a limpiar.
1: Falta la del 12 de octubre.
0: Bueno, claro, por eso te iba a decir. Sí. Aunque en otros tiempos...
3: ¿Cuándo hubo una nevada que quedara un 12
1: no,
3: de octubre?
1: No, solo para el desfile.
0: En otro tiempo, sí, solo para el desfile. Tal cual. Bueno, lo cierto es que seguimos acá hasta la 1 de la tarde y mucha información hoy, mucha información que da vueltas por todos lados. Sin ir más lejos, como para cerrar o para resumir un poquito lo que hablábamos recién con la doctora Freiberger, la situación que está a nivel nacional, incluso en plena etapa de debate y con modificaciones que en principio se están anunciando. Han efectuado dentro del ámbito del Senado y habrá que ver después qué se vota o cómo queda la votación en torno a lo que viene sucediendo por estas horas, en donde se habla de poner un límite de 25% para la venta de tierras, pero aún hay dudas con los votos todavía en el Senado. Y sobre lo que tiene que ver con esta versión o nueva versión que aparentemente ya está dando vuelta, que ha sido confirmado por, en este caso, la jefa del bloque Libertad Avanza, Patricia Bullrich, que aparentemente está mencionando esto, ¿no? En el dictamen de la ley de inviolabilidad de la propiedad privada, con algunas modificaciones que están negociadas para intentar garantizar la aprobación en el Senado. Bueno, sobre esto hablábamos hace un ratito con la doctora Freiberger porque, junto a el legislador Lapadula, cada uno representando a su lugar, ¿no? Uno en el ámbito provincial y en este caso la doctora Freiberger en el ámbito municipal, buscando generar herramientas que, bueno, dicho sea paso, iban a hacer presentaciones de proyecto en esta jornada, para resguardar precisamente el territorio fueguino frente a estos proyectos nacionales que están vinculados concretamente con la venta de tierra a capitales extranjeros, que, bueno, ha tomado mucha instancia, y acá en particular en la ciudad, a partir de las decisiones que se vienen dando, con incluso declaraciones de todo tipo. Hoy no, porque yo un poquitito más temprano leía una declaración que ha hecho la socióloga becaria del CONICET, hablando de que quieren controlar los territorios que concentran agua, minerales, fronteras y bienes comunes. Esto lo anticipó también Julieta Caggiano, mencionando respecto del proyecto este de inviolabilidad de la ley de propiedad privada que se está impulsando por parte del gobierno nacional. Así que, bueno, uno de los temas. Y otro de los temas que, bueno, yo había recibido, perdón, había observado esta mañana una nota que apareció publicada en el Facebook de quien, bueno, firma una nota que tiene que ver con un ingeniero civil, Miguel Hidalgo. Sobre esto lo consultábamos también a la doctora Frey Berger, que nos anticipaba que hoy por la mañana se reúne con el propio ingeniero civil Miguel Hidalgo, que envió una nota firmada por él al intendente de la ciudad, en donde expresa cierta preocupación respecto de una situación que se dio en la jornada de ayer, en donde relata que se acercó a la mesa de entradas para consultar por expedientes, y en donde en un primer momento dice no obtuve ninguna respuesta. Posteriormente, una agente municipal denominada Valeria Flores respondió, dice, alguna de mis consultas amablemente, y minutos después hizo presente el director de obras privadas, quien de manera poco cordial manifestó que únicamente debía concurrir los miércoles, argumentando que tanto él como los profesionales del área solo atienden ese día. Bueno, relata, ¿no? Y menciona que los expedientes sobre los cuales está pidiendo información pertenecen a clientes suyos que se encuentran gestionando, dice, créditos hipotecarios para la construcción o ampliación de sus viviendas. A las demoras o las demoras injustificadas generan importantes perjuicios económicos, ya que muchos de ellos han adquirido compromisos financieros contratando personal, movilizando recursos para iniciar sus obras, mientras que la actividad de la construcción permanece paralizada por la falta de resolución de esos trámites. Pero me parece que dentro de la nota hay un tema grave, ¿sí? Que además, en la nota que le presenta el intendente, lo resalta con letra, la famosa negrita que le decimos. Menciona, por otra parte, manifiesto que no pago ni voy a pagar coimas para que los trámites de mis clientes sean atendidos. Me parece esto una dura advertencia que le hace, o por lo menos que le menciona al intendente, respecto de este pedido de información, porque también dice que como puede haberse normalizado el pago de excepciones al código, técnicamente han sumergido a los profesionales y técnicos de Ushuaia en el abismo de lo deshonesto. Bueno, sobre esto la consultaba, insisto, a la doctora Freiberger, que nos mencionaba que va a mantener contacto hoy con este profesional para, en principio, como concejal de la ciudad, obviamente, porque también estaba preocupada por esta nota, y además también, bueno, en su carácter de abogada, ¿no? También para poder charlar por esto, pero también nos decía Freiberger que no es la primera vez que hay quejas de parte de los profesionales, que incluso algunos habían presentado algunos proyectos, porque quejas referidas concretamente a las demoras que existe en esta área de obras privadas para llevar adelante trámites. Con eso también incluso nos decía que se habían hecho presentaciones por parte de concejales y además también desde los propios ingenieros, que concurrieron varias veces al Consejo Deliberante. Uh-huh. a hacer un planteo de estas características.
1: Sí. ¿Mm?
0: Así que, bueno, insisto, me parece grave, ¿no? Una acusación muy grave.
1: Es muy grave y sabes que uno, a mí lo que me llama la atención y me parece muy bien es que se ponga nombre y apellido, porque uno desde hace mucho tiempo viene escuchando este tipo de reclamos. Totalmente. Lo que pasa es que no tenés, digo, a mí me han dicho, no, tenés que irte, demoran el trámite a propósito para pedirte coima, por ejemplo.
0: Claro,
1: pero
0: claro,
1: la verdad es que te lo dicen por Radio Pasillo, te lo dicen sin nombre y apellido y se convierte como en un mito urbano un poco, ¿no? Como
0: es
1: en
0: cierto.
1: Algo de bueno, sí.
0: Es cierto.
1: Pero hace muchos años que uno escucha que sucede esta situación. Entonces, la verdad es que alguien tenga el valor con todo lo que esto implica, porque olvídate que Hidalgo se le va a complicar un poquito, ¿no? Pero que con todo lo que esto implica, que haya alguien que tenga el valor de poner nombre y apellido y decir, está pasando esto, sucede, me parece que es muy valioso, porque si no nos quedamos siempre en esto de che, mirá, hacen esto, che, roban, che, te piden el 10, te piden el 20, te piden el 30.
0: Exacto.
1: Pero no te, porque cuando uno lo menciona te dicen, anda a denunciarlo si lo sabes. Sabes que yo no tengo ni el conocimiento, ni las herramientas, ni el testimonio, ni nada. Entonces, que alguien ponga finalmente nombre y apellido me parece valioso.
0: Sí, insisto, nosotros tomamos esta nota publicada incluso en el Facebook de, el mismo ingeniero civil, que además también la nota que recibíamos o que observábamos ahí en las redes sociales tiene el número de matrícula, digo, es como decís vos, ¿no? Pone palabra sobre una situación que, insisto, lo consideraba también recién cuando hablábamos con ella, la doctora Freiberger, como concejal de la ciudad, como un tema muy grave, y también anticipaba que iba a mantener contacto precisamente con él en esta mañana.
2: Bueno, hablando de... es ingeniero civil, yo me contacté ayer con él. Para charlar, prefirió venir al estudio, lo tenemos acá en este momento en el estudio de Radio Provincia, el ingeniero civil Miguel Hidalgo. Gracias por la visita, gracias por venir para acá.
4: No, gracias a ustedes por invitarme a charlar y a contar mi experiencia, que la vengo padeciendo hace rato, ¿no? Que es una cuestión ya casi reiterativa.
2: No es la primera
4: vez. Son trámites que se atrasan. La excusa está en que no existen móviles, que la municipalidad posee un solo móvil para hacer los recorridos y verificaciones de obras. Y bueno, y esta situación es como ya media angustiante porque tengo clientes a los cuales le debo respuestas y también dentro detrás de cada cliente, es lo que yo digo, también me dedico a construir. Y cada construcción que genero es un sueño el que estoy construyendo. De hecho, a veces no duermo por estar pensando en los trabajos pendientes. Y eso es como que cada vez resuena más fuerte. Y veo como otros proyectos y otras excepciones sí se generan o se hacen, se aprueban. Y proyectos de viviendas unifamiliares no se concretan, están demorados por distintas cuestiones y observo también que sistemáticamente se viene violando el código, porque una excepción es una violación al código. Entonces,
0: sí, claro.
4: Es como que todos los profesionales, tengo profesionales que se han contactado conmigo, acompañando también alguna de mis palabras, que me dicen, sí, tenés razón, en lo que estás diciendo, lo tenés que decir, pero bueno, estamos en la misma situación, ¿no? De que nadie quiere como que salir a decir que esta situación está pasando, porque si vos ves que si se hiciera una auditoría de todos los expedientes municipales que hoy están en tratamiento, vas a observar claramente qué tiempo le demoró a alguno y qué tiempo le demora a otros. Entonces es como una competencia bastante desleal, porque uno se siente como ninguneado en su profesión y uno entiende que hay tiempos y lapsos administrativos, que la atención la hayan programado para los días miércoles es como que ya es ya sale fuera de cualquier comprensión humana.
2: ¿No es todos los días?
4: No es todos los días, y encima es la dirección de obras privadas que atiende trámites profesionales y a particulares, y no te atienden todos los días. Yo creo que vos cuando pagás los impuestos los podés pagar todos los días, pero bueno, se ve que tiene, el director de obras privadas tiene una animosidad hacia mí, entonces ya me había atendido una de las empleadas, una de las empleadas municipales, ya me había brindado una respuesta bastante coherente, pero al principio había recibido un destrato que yo considero que ningún profesional, ni ningún cliente, ni ningún particular, ni ningún ciudadano de Ushuaia merece ese tipo de atención. Desde muy pequeño, yo me crié en Ushuaia, vivo desde los 11 años, estudié en el colegio técnico, también soy maestro mayor de obra con incumbencia en estructuras sismos resistentes, después fui a estudiar a la Universidad de Córdoba, entonces creo que merezco un poco de respeto, así como cada ciudadano, y se ha normalizado que todo sea así constantemente una falta de respeto hacia el profesionalismo que uno viene desempeñando. Y después, eso de las violaciones del código es como reiteradas, reiterativas. A mí, que el director de obras privadas me haya planteado que solamente a mí me iban a atender los miércoles o a todos los profesionales, eso igual no me afecta, porque igual yo tengo gente trabajando para mí todo el tiempo, y si vos me brindás una corrección, la gente lo va a elaborar. Y estos atrasos no solo me perjudican a mí, sino hay gente que está detrás mío, hay otros maestros mayores de obra que trabajan para mí, y tener que decirle a una de mis colaboradoras, che, mirá, el mes que viene ya no voy a contar con tu servicio, y eso a mí me duele porque necesito que la gente trabaje. Claro. Y también decirle a un obrero, mirá, decirle a tus pibes que el mes que viene...
0: Porque está todo demorado.
4: Porque está todo demorado, está todo parado, y cuando está todo demorado y todo parado, la economía se mueve.
0: Miguel, una consulta, porque a partir de lo que usted está contando, me urge esta pregunta, Usted dice que esto le sucede a Miguel Hidalgo, o que hay otros ingenieros o arquitectos que no padecen la misma situación.
4: Exactamente.
0: ¿Y eso por qué?
4: Porque existe la dádiva, la coima, que nadie se atreve a mencionarla. Es como que eso es una mala palabra. Y eso, el municipio y los funcionarios son y están en conocimiento de esas coimas. Pero están hablando de miles de dólares. No estás hablando de 10 pesos, 1000 pesos. Estás hablando de departamentos, de pisos completos. O sea, las excepciones esas tienen un precio. Tienen un precio. Las excepciones vos las podés lograr en obras privadas, que te las aprueben por intermedio de obras privadas, sin ir al COPU, sin hablar de excepciones. Y si no, también las podés lograr a través del Consejo Deliberante. Es fácil. Ajá. Si tenés 5 votos que te levanten la mano, vos ponés un poco de dinero y ahí se aprueba. Si todos los proyectos inmobiliarios están hechos a medidas, y yo no estoy en contra de los proyectos inmobiliarios grandes o de las viviendas colectivas en altura.
0: Pero
4: de
0: sí hecho, del mecanismo, evidentemente.
4: El mecanismo, evidentemente está corrupto. Está corrupto.
0: ¿Y esto viene sucediendo hace mucho tiempo, entonces?
4: Sí, muchísimo tiempo. Y nadie está dispuesto a hablar de estas situaciones y transparentar estas cuestiones.
2: ¿Por qué no quieren hablar?
4: Es como que uno es a la vez, observa esos actos de corrupción y termina siendo un corrupto. Termina siendo un corrupto.
0: Igual que termina formando parte,
1: cómplice,
0: digamos.
1: Claro, es cómplice.
2: Sí. Pero de los profesionales con los cuales usted dialoga, colegas, ¿no hay ninguno que se sume también a todo esto, que lo apoye? Porque lo importante sería que si de repente alguien se jugó y dijo, bueno, pasa esto, bueno, que haya varios más que le pasó lo mismo, como para sumarse a esta demanda, esta demanda que le está presentando al intendente.
4: Sí, igual, yo a través de la nota lo único que deseo es que las áreas técnicas municipales se fortalezcan y no se desvirtúen, porque cuando ya está la dádiva y ese tipo de cuestiones, se desvirtúa todo. No puede ser que obras privadas, una dirección de obras privadas que controla la cantidad de edificios, fíjense que hay como cerca de 150 de edificios de viviendas colectivas en altura, De acuerdo al último censo, hay unas 32.000, 31.000 viviendas particulares. ¿Cómo puede ser que haya un solo inspector, o dos, póngase que sean dos, un solo vehículo para controlar todas las construcciones? Entonces, hay cosas que están mal, y es muy raro. ¿Cómo puede ser que todos los profesionales que estaban en obras privadas y que eran que son maestros mayores de obra, ahora están en otras áreas municipales presentando trámites en la misma área que es obra privada? Todo se ha desvirtuado. Los profesionales mismos de obras privadas se han ido porque se han corrido. Dice, mirá, acá no puedo presentar, si trabajo acá no puedo presentar mis proyectos. Claro. Entonces me muevo de área en la municipalidad, pero sí lo presento.
1: ¿Y quién debería controlar esto? Porque digo, la situación irregular está planteada y nosotros lo mencionábamos hace un rato. La verdad es que a uno le llegan versiones hace muchos años, hace no menos de 10, y uno tiene eso en radar, ¿no? Pero decís, bueno, la verdad es que nadie pone nombre. En este caso, usted pone nombre, puso palabra y está poniendo testimonio. ¿Quién debería ahora...?
4: La justicia.
1: La justicia.
4: La justicia, sí. Pero la justicia, te aseguro y les aseguro que no va a mover un dedo. No va a mover un dedo porque...
0: Hay proyectos tienen que ver con la justicia.
4: Exactamente, porque hay pisos completos, departamentos comprados. Totalmente. Por ellos mismos. Entonces,
1: ¿la nota suya fue el intendente?
4: Sí, sí, sí.
1: ¿Cuándo
4: sí,
1: la presentó?
4: Ah, en el día de ayer.
1: Sí, obviamente no hay respuesta aún.
4: No, porque una chica muy amable también en mesa de entradas me dio una lapicera y una hoja. Y el descontento uno lo tiene que hacer saber, porque no se tiene que quedar callado y quedar... tranquilo con las situaciones que se vienen dando a nivel municipal. Yo he observado el crecimiento de la ciudad de Ushuaia y es abismal cómo se viola cada normativa que existe. El padrón habitacional, por ejemplo, un ejemplo.
0: Sí.
4: No se respeta. Entonces, estamos tan acostumbrados a que todo se haya desvirtuado y sea tan deshonesto como que... la verdad que llega a un punto en que uno quiere cambiar las cosas y desea hacer las cosas como corresponde y va por el buen camino siempre. Quizás después de esto yo tenga que buscar otro trabajo y eso no me preocupa. Yo puedo trabajar tranquilamente en alguna obra, o sea, a mí no me preocupa que mis proyectos no avancen lo suficiente, sino que... Pero a mí me preocupa cumplir con los sueños de la gente, de mis clientes.
0: Claro, eso le iba a decir, porque digo, más allá de la situación personal, hay gente que contrata un servicio y esa gente ve demorados sus trámites por estas situaciones y evidentemente con todo lo que eso conlleva, porque digo, son créditos hipotecarios, todo hay toda una situación en el medio, gente que contrata, como usted lo puso en la nota, gente que contrata personal y que hoy está...
4: Esperando a ver qué pasa por una simple ampliación de unos 30 metros cuadrados.
1: Sí, por es algo como, que debería ser fácil, ¿no?
4: Por
1: porque
4: algo,
1: uno piensa y
4: técnicamente debería ser un trámite que te controla otro técnico y te hace las devoluciones, vos corregís. Encima, nosotros cumplimos con el código. En nuestro caso, presentamos proyectos que cumplen absolutamente con el código de planeamiento urbano. No estamos yendo por el lado de la excepción, que por el lado de la excepción está el otro monto que tenés que abonar para que avance tu trámite y se apruebe. Y eso sea normal.
2: ¿En dónde?
4: Eso, en el COPU, en el...
1: En el es un entramado, no es nada más
4: entramado,
1: una,
4: no,
1: es un entramado.
4: No es una sola persona, es un entramado muy grande, muy pesado, que nadie está... A mí me alientan, mis padres me dicen, no hagas eso, y bueno, quizás... pero bueno,
1: ¿por qué? ¿Les da miedo?
4: Y quizás tienen miedo porque ellos se han acostumbrado siempre a hacer las cosas correctamente. Mis viejos son unos laburantes, mi familia es laburante y ellos nunca le han robado nada a nadie. Entonces,
0: ¿qué decisión y qué valor?
1: Sí.
0: Porque es lo que decíamos hace un ratito, digo, frente a una sociedad que por lo general estas cosas las ve pasar, las escucha, pero evidentemente no pone palabra y bueno, me parece que es un valor, digo, el que está asumiendo con todo lo que significa, porque seguramente si la justicia no va a hacer nada respecto de la estructura como está armada, evidentemente el que más
4: perjudicado
0: tal vez sea usted.
4: Seguramente. Igual tengo herramientas para defenderme. Siempre he logrado todos mis objetivos. Quise ser profesor de la universidad. Soy profesor de la universidad. trabajo en el lugar donde me gusta también, soy el director de obras privadas a nivel provincial, de obras hidráulicas, entonces, y hago de todo, hago de todo como para salir adelante, y he aprendido de mis abuelos, a levantarme muy temprano se cansó. Ganarme...
0: Llegó a un punto en que se cansó, el hartazgo lo llevó a esto.
4: Sí, porque uno viene absorbiendo distintos y va preguntando por qué se demora este trámite, por qué se demora este trámite, y observás cómo otros trámites avanzan y es como que decís, che, la vida no puede ser tan dura, porque si uno trabaja profesionalmente y hace todo lo que corresponde técnicamente para que algo se lleve a cabo, no puede ser que existan este tipo de obstáculos. De hecho, hay un montón de muchísimo trabajo para los técnicos y profesionales de Ushuaia si todas las cosas fueran transparentes y justas. La competencia tiene que ser justa, no tiene que haber una prevalencia de un equipo profesional o de un estudio de arquitectura por sobre otro porque otro haya abonado esa cifra o ese canon que te piden por fuera para que avancen tus trámites. Sí. Evidentemente, eso no tiene que seguir sucediendo.
0: Departamentos, dice usted.
4: Exactamente.
1: Edificios. No, y además en todos los ámbitos.
2: Lunetas.
1: Sí, claro. Sí.
2: Acá hay muchos profesionales que no me piden que no den su nombre, pero me están diciendo.
1: Lo confirman.
2: Confirman lo que me dice acá el ingeniero. Ahora, no sé si usted querrá responder o no. ¿Cómo fue el tema de la coima? ¿Quién le pidió una coima?
4: A mí, estrictamente, no me han pedido una coima, pero sí estoy en conocimiento de qué valores tiene aprobar proyectos. Tanto miles de dólares para avanzar en una obra, es así.
2: ¿Miles de dólares?
4: Sí, miles de dólares, exactamente, para los proyectos. Para que algunos proyectos se aprueben antes o después. Entonces,
1: sí,
4: hay distintas etapas y distintos valores. Ya hay como...
2: Ah, ya está nomenclado.
4: Ya está nomenclado, claro. Exactamente. Sí.
1: De hecho, hay gente que dice que el estilo... Nos están escribiendo, bueno, lo mismo, piden reserva, pero que el estilo de vida de la gente del área no se condice con sueldos municipales.
4: Exactamente. Uh-huh. Y que sean tan pocos, tampoco se condice, porque...
1: Con la demanda de trabajo.
4: Claro. Exactamente, porque maestros mayores de obra y técnicos maestros mayores de obra, vos tenés ahí tranquilamente unos más de 50 exactamente, pero no trabajan en obras privadas, trabajan en otras áreas. Tranquilamente deberían estar trabajando en el área que más demanda tiene, pero no están en el área donde más demanda tiene, ¿no? Entonces hay una distorsión, y esa distorsión hay que marcarla. Por eso es la demora en los trámites, que son más cotidianos, diríamos, y que mueve la economía del barrio, la economía de...
2: Sí, aparte de la situación donde está, que alguien se juegue con algún crédito hipotecario para construir y encima le demoran.
4: Bueno, esa también es otra de las cuestiones. Están los créditos hipotecarios, la tasa que brinda el Banco de Tierra del Fuego u otros bancos, sobre todo el BTF, está brindando una tasa UVA del 7%, una de las más bajas. Y la gente está accediendo a ese tipo de crédito y el banco le dice, sí, te la presto. ¿Y el proyecto para cuándo? Y tres, seis meses. Entonces se desvirtúa cualquier cotización o presupuesto que llegues a pasar. Y el sueño de la gente es como que lo va viendo caer. O sea, vas viendo cómo se cae tu casa o el proyecto. Porque que un banco te preste de 120 millones a 200 millones de pesos es difícil. Hoy esa cifra serviría para empezar tu casa y quizás hasta terminarla, pero a esta velocidad y con estas incertidumbres que existen con respecto a los tiempos, es como que es difícil, es bastante angustiante, ¿no? No es lógico que esté sucediendo y que sigan sucediendo este tipo de cuestiones.
2: Claro, sí, acá me comentan que las excepciones son para los grandes proyectos y para los chiquitos.
1: Nada, o sea, si querés ampliar 20, 30 metros, nada, pero querés hacer un edificio de 6 pisos, dale.
4: Sí, exactamente.
2: Y depende cómo era. ¿Usted va a efectuar alguna denuncia policial o judicial?
4: No, solamente hice la nota al intendente como para que tome cartas en el asunto y haga lo que tenga que hacer. Que haga los cambios necesarios en el área, en las áreas técnicas municipales, para que no siga pasando esta situación. Yo ya este tema, cuando tenía un trámite para aprobar una vivienda colectiva en altura en otro barrio, tuve estas idas y vueltas que no me corregían, que me pedían cosas que no le piden a todos los profesionales. Hice miles de entregas de documentaciones técnicas excesivas, diríamos, pero logré aprobar. ¿Pero sabes por qué logré aprobarlo? ¿O saben por qué logré aprobarlo? Porque cuando me reuní en su momento con el jefe de gabinete, le mencioné la coima. Me dice, decime quién te la pidió. Le digo, el de la construcción.

0: hay un orden, una jerarquía, no hay ninguna posibilidad de que eso pase. Salvo que sean mini entes autárquicos. ¿No?
1: Exactamente, sí.
0: Mini entes autárquicos que, bueno, que se manejan a gusto y placer.
1: Sí, exactamente.
2: ¿Y usted cree que va a ser convocado por el intendente?
1: Creo que no. No, absolutamente no. Porque evidentemente si esta gestión de obras privadas viene desarrollando esta misma tarea sistemática hace ya varios años, entonces no están dispuestos a cambiarla. Por más que yo salga al aire, lo haga público, creo que no. Creo que eso no va a suceder. Lo mínimo sería que generen cambios. Y bueno, demostrar a la gente o a los profesionales que existe algo de dignidad, ¿no? Porque si no, es como que el mundo de lo deshonesto nos ha invadido y no puede ser así. No tenemos que acostumbrarnos a que todo sea deshonesto, que es así.
2: ¿No teme que haya represalias ahora?
1: Sí, es como le comentaba a parte de mi familia. Estimo que sí, yo no tengo nada para perder porque si usted observa todo mi legajo, estaba limpio por todos lados. Yo he accedido a algún cargo público, técnico, por concurso, no he coimeado a nadie. Mi vida es transparente, mis fondos son genuinos, lo obtengo de trabajar y construirle la vivienda a la gente. Yo, en esta etapa, nosotros llevamos construida alrededor de más de 25 viviendas. No son grandes, son relativamente pequeñas. Alguna que otra puede haber sido de 160, 190 metros cuadrados. Resuelvo trámites de todo estilo, refacciono viviendas, hacemos un montón de cosas y brindo mano de obra. Siempre me consultan por algún trabajo, si técnicos o y también obreros, gente que quiere trabajar conmigo, quiere brindar algún servicio. Entonces, creo que la puerta está abierta para seguir trabajando seguramente en el rubro netamente de la construcción, si no me dejaran presentar más trámites, supóngase que podría ser una represalia factible. Eso no, nunca me he dado a torcer mi brazo. Quizás también sea un poco terco en algunas cuestiones, pero a las cosas hay que transparentarlas.
2: Me dejó preocupado no solo lo que usted está manifestando, que, a ver, lo voy a decir sinceramente, era un secreto a voces, ¿no?
0: Sí.
2: Muchísima gente.
0: Que no sé.
2: Tengo acá miles de comentarios con respecto a lo que le han pedido. No estoy acusando a nadie. Lo único que me sorprendió esto es lo del COPU, que también está esto metido en el...
1: Exactamente, sí, porque...
2: Es el Consejo Deliberante, ¿eh?
1: Exactamente.
0: Sí, claro.
1: Exactamente.
0: Y las excepciones se manejan ahí, es que es lo que venimos diciendo. Y todo es una excepción hoy porque no se cumplen las reglas, entonces todo es una excepción.
1: Sí, y la excepción hoy tiene valor. Y
2: pero ¿A usted le pidieron algún tipo de dádivas en el COPU?
1: No, pero bueno, sé que está, existe. Porque violar el código no es gratis. Nadie se va a poner a violar el código gratis. Acá no existe la buena voluntad de violar un código sistemáticamente con cada tipo de obra. Existen excepciones de estacionamiento, como le decía, excepciones en altura, excepciones en área construible, en pisos construibles. Entonces, eso no es gratis. Siempre alguien tiene que pagar un precio y ese precio lo está pagando el privado, el desarrollador. Es dinero que no la vamos a ver nunca, jamás. O sea, como profesionales, los profesionales que trabajan en la línea, diríamos, de la honestidad y la transparencia, ese dinero nunca lo van a ver. Nunca lo van a ver y nunca lo van a poner.
2: Ingeniero, bueno, le agradezco su valentía y gracias por

0: haber venido hasta aquí, hasta la radio, para dialogar. Estamos a disposición por lo que necesite comunicar.
1: No, gracias a ustedes y por, bueno, haberme invitado y hacer mi descargo también. Y también espero que la gente también en distintas áreas pueda tomar el mismo valor y pelear por lo honesto siempre, ir por el lado de la honestidad y no acostumbrarse a que todo el sistema siga siendo corrompido. Entonces, gracias.
0: No, por favor, gracias, gracias a usted. El ingeniero Miguel Hidalgo con nosotros. Vamos a una pausa, las noticias. Enseguida estamos regresando. Dale.
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4: En el contexto de la detención de Facundo Moyano, ocurrida ayer 4 de agosto, el abogado de la joven Candela Arizaga, Diego Storto, declaró a la prensa que la modelo se está recuperando y se encuentra en buen estado de salud tras recibir atención médica en el hospital Pirovano.
5: Que la fiscalía diga, venga, sea lo que emanó de acá.
6: ¿Y es concurrente las dos casos?
5: Sí, me parece que es subliminar tu pregunta. Si la tenés alguna suspicacia, decímela.
6: No, la suspicacia diría que me parece que el primer paso sería la fiscalía, donde está el expediente y están justamente la carátula y la comisaría donde está el detenido.
5: El primer paso es donde está la persona hospitalizada. ¿Okay? Ese es el primer paso, lo humano.
6: Defensor de la víctima.
5: Defensor no, soy el abogado querellante, ¿ok? No, suspicacia, la verdad que no hablo más con vos porque sos suspicaz. Sí, no, le pregunté cómo estaba, está recuperando, por supuesto no está bien, pasó una situación dramática, me dijo que no estaba como para hablar. Le pregunté, como recién dije, que es lo principal, a ver cómo estaba ella físicamente. La anoté, no, 10 puntos, pero está... No, a mí no me corresponde expedirme acerca de eso. Todavía hay medidas que se están desarrollando, se van a desarrollar. La calificación legal de todos los expedientes es provisoria. Digamos, cuando se ve una cosa, el fiscal califica, después se avanza sobre la investigación y se le dice... A mí, sí, okay. Hablé 3 minutos, no hablé de lo que pasó. No te escuché. No lo sabe, no sabe por qué... Digo, están recuperándose de una noche que fue, como todos saben, no revictimicemos la situación, de una noche que, como todos sabemos, fue demasiado brava y grave para ellos.
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4: Rogelio Frigerio logró un acuerdo sin precedentes con Nación para que Entre Ríos financie su déficit previsional. ANSES transferirá 120.000 millones para engrosar la caja de jubilaciones. Es la única provincia que logró acuerdos de financiamiento durante 3 años consecutivos. El gobernador de Entre Ríos, Rogelio Frigerio, y el director ejecutivo de la ANSES, Guillermo Héctor Arancibia, firmaron ayer un acuerdo que garantiza la transferencia de 120.000 millones de pesos a la provincia. Estos fondos se van a utilizar para compensar lo que corresponde al Estado Nacional por el déficit previsional local. De esta manera, Entre Ríos se convirtió en la única provincia que logró acuerdos de financiamiento durante 3 años consecutivos.
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4: Boca Juniors presentó su nueva camiseta para lo que resta de 2026. Boca presentó a través de las redes sociales la nueva camiseta que utilizará el plantel profesional, que ya está a la venta. La indumentaria vuelve a incorporar el diseño con estrellas que caracterizó a versiones anteriores del Club de la Ribera.
0: Hasta aquí.
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7: Bueno, muy bien, datos del tiempo en la ciudad de Ushuaia, 1 grado la temperatura, la humedad del 80%, casi no hay viento, del noroeste a 6 kilómetros, sensación térmica 0 grados y el cielo se encuentra parcialmente nublado. En la ciudad de Río Grande en estos momentos, 0.3 grados sobre cero, la humedad del 93%, la sensación térmica es de 1 grado 2 bajo cero, producto que, bueno, del viento no hay nada, del sur-sudoeste a 1 kilómetro, casi ni existe el viento. Y el cielo en la ciudad de Río Grande también se encuentra parcialmente nublado.
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1: Muy bien, pasaron 9 minutos de las 10 de la mañana. Estamos con una comunicación telefónica para hablar acerca de un caso muy sensible vinculado al fallecimiento de una persona en el mes de diciembre. Vamos a hablar ahora con el abogado de la familia, el doctor Jorge Hernández. Jorge, ¿cómo estás? Te saludamos desde el estudio.
2: Hola, Sol, Sergio, buen día. ¿Cómo les va?
3: Buen día.
2: Gracias por interesarse en la causa de Juan. Que por lo visto está movilizando y ha movilizado bastante en las últimas horas.
1: Sí, contanos un poco, Jorge, qué es lo que ha sucedido. Es un accidente que sucedió en diciembre y la familia todavía no puede tener, lamentablemente, el cuerpo de la persona fallecida para poder tener el duelo y la despedida que necesitan y que merecen.
2: Sí, esto es algo que se da en general en casi todas las causas de este tipo, de homicidios en tránsito, ¿sí? Y bueno, es básicamente en la situación en la que se encuentra toda la familia. No hay entrega del cuerpo. Y entonces, por supuesto, por una cuestión de dolor, de espera y de cansancio, la familia hace lo que sería una carta abierta solicitando la devolución. Eso, por supuesto, llegó. Mira qué mensaje, ¿no? Porque las cuestiones que se publican de esta manera llegan a oído de la justicia, y la justicia directamente ha dado pase a la fiscalía para ver si pueden resolver el tema de la entrega del cuerpo, cuestión que es bastante difícil por la etapa judicial en la que nos encontramos. Todavía estamos en la etapa de instrucción.
1: Perdón, pero para entender, esto sucedió en el mes de diciembre y la justicia hizo las pruebas, no las hizo. ¿Dónde está ahora el cuerpo? Porque son muchos meses realmente.
2: Bien, el cuerpo se encuentra a disposición del forense en la morgue local, ¿sí? Y lo que está sucediendo es que hay muestras que se mandaron al forense de la Corte Suprema para que haga, mirá lo que la vuelta que tiene que dar una muestra en Tierra del Fuego para ser analizada. Una muestra de sangre y de saliva, ¿no es cierto? Cuestiones que tienen que ver con lo toxicológico y alcoholemia o no alcoholemia. Para poder hacer eso de verdad, realmente, a niveles de forense, hay que mandarlo a Buenos Aires.
1: Wow, o sea que acá la provincia no tiene la capacidad de hacerlo, ni la Patagonia, ni nada que sea más fácil que Buenos Aires.
2: No a los niveles que ha pedido, por supuesto, la defensa del imputado, ¿no es cierto?, del señor Castro. Esto recordemos, a ver, Sol, yo te digo, esto fue un, si todos lo vieron, hay un video que dio vuelta en diciembre de un muchacho que va en moto por Maipú y un vehículo que dobla a la izquierda sin avisar y lo toca, lo golpea y Juan golpea contra un poste en la moto, fallece en el acto y la persona que lo embiste se da la fuga.
1: Sí, me acuerdo perfectamente, a la altura de la casa de la mujer me parece que fue, ¿no? Por ahí.
2: Fue a la altura allá del Don Bosco.
1: ¿Dónde está la dársena?
2: Exactamente, sí, donde está el estacionamiento. Se da la fuga, bueno, después lo encuentran muchísimas horas después, por supuesto con la cuestión que tiene que ver con la imposibilidad de hacer alcoholemia y otras cuestiones, ¿no? Con un vehículo totalmente fuera de regla, bueno, todas las cuestiones que son agravantes que se dieron sin carnet de conducir, bueno, todas cuestiones que están en casi todas las causas de este tipo. Y nosotros, digamos, la familia hoy básicamente está pidiendo, por supuesto, la devolución del cuerpo con toda la razón del mundo, ¿no? Porque el dolor de no poder cerrar una etapa, yo ya lo conozco, ya lo viví en otras causas, donde incluso se ha mantenido el cuerpo, fíjate vos, por una cuestión de la posibilidad que existe de necesitar algún tipo de prueba en el futuro, los cuerpos de las personas fallecidas en un accidente de este tipo, en un siniestro de este tipo, en un homicidio en tránsito, como le digo yo, esa posibilidad hace que te retengan el cuerpo durante todo ese tiempo. Por eso, la carta abierta de una familia que simplemente está pidiendo, che, el tiempo es un poquito más normal, es un poquito más acordes al dolor de una familia, ¿no?
1: Totalmente. Y hay posibilidades. Digo, esto pasa en este caso, pasa en otros, pasa en otras provincias también, como para tener dimensión, porque quizás es algo que uno desconoce y pasa en todos lados. Suena muy desmesurado 8 meses, la verdad.
2: Yo te puedo contestar que en la provincia de Tierra del Fuego, en Ushuaia puntualmente, sí, por supuesto, en todas las causas de este tipo sucede de esta manera, incluso más tiempo. incluso más tiempo. Pero claro, ¿cuál es el tema acá? La persona en este caso, el imputado no está detenido, entonces hablamos de un juicio que va a ser dentro de bastante tiempo, uh-huh. y mantener el cuerpo hasta la etapa de juicio sería, realmente, sería esto sería dañar psicológicamente a casi toda la familia de Juan, a todo su entorno, lastimar y no permitir este lo que se llama finalizar el duelo, ¿no?
1: Claro. Uh-huh. ¿La persona entonces, está libre? Porque a pesar de todo sí. lo que pasó, de todo lo que estamos relatando, de que se escapó, de sí. que no se pudieron hacer las pruebas, todo está libre.
2: Está libre, y mira, fíjate vos, uh-huh. te voy a decir algo que todavía no se ha hecho público porque nosotros lo presentamos previo a la feria. Hicimos toda una investigación previo a la feria, la familia hizo una investigación uh-huh. del día a día del imputado, ¿no es cierto? Que por supuesto está con reglas de conducta. Uh-huh. Que por supuesto no tiene carnet de conducir, ¿sí?
1: Sí, etcétera. Que tampoco debería tenerlo cuando cometió, cuando pasó.
2: Nunca lo tuvo, claro. No tuvo seguro, no tuvo nada. Uh-huh. No tenía ni nada, nada, absolutamente todo fuera de regla. RTO, ¿no? Uh-huh. Vehículo que sin condiciones de poder conducir, de poder transitar, bueno. Toda la familia este tiempo lo ha estado, de alguna manera, monitoreando y nosotros hemos hecho una presentación judicial para informarle al juzgado cuál es la actitud y cuál es la forma de vida actual del imputado Castro, que no acata ninguna regla de conducta. Hablo de lo siguiente, mirá lo que te digo, uh-huh. picadas nocturnas con vehículos no. en un estado...
1: O sea, puede volver a matar.
2: Sí. Sí, picadas nocturnas en Maipú, uh-huh. en Maipú y Fadul, en uh-huh. pleno centro. Conducción de motos sin carnet de conducir, sin seguro y sin casco. Uh-huh. Consumo de bebidas alcohólicas durante la noche. Lo digo públicamente porque tengo las pruebas. Uh-huh. Entonces, que te lo cuento acá en la radio para que la gente sepa uh-huh. de quién estamos hablando. Hoy, un pibe de la ciudad sale y a la noche este muchacho está dando vueltas y él puede hacer lo mismo que ya hizo. ¿Está?
1: ¡Wow!
2: Entonces, es terrible. Nosotros hicimos una presentación, hicimos una denuncia con un montón de pruebas, con prueba fílmica, con prueba fotográfica, uh-huh. con prueba recolectada de las propias redes sociales. Uh-huh. Hicimos una cronología de cómo son las cosas y cuál es la actividad que realiza nocturna y todas las cosas que hace que tienen que ver con violentar las reglas de conducta que le impuso el juzgado, y todavía de eso sí no hemos tenido respuesta. Uh-huh. Justo en el medio surge esta nota y bueno, ahora esto se pasó a fiscalía y retrasa un poco, pero me parece
1: importantísimo. ¿Y esa denuncia ante quién es, Jorge?
2: Okay.
1: ¿Esa
2: ante el mismo juzgado que lleva la causa. Ante uh-huh. el mismo juzgado que lleva la causa.
1: ¿Y qué es el juzgado sí. de quién?
2: Instrucción número 3.
1: ¿Quién está a cargo?
2: El doctor Vidal. Uh-huh. Yo, conociendo la jurisprudencia del juzgado, sé muy bien que una de las cuestiones que el juzgado no permite es que violenten las reglas de conducta.
1: Me
2: parece
1: que sí.
2: Por eso nosotros hicimos la presentación que hicimos. No, pero pará, estoy esperando que me respondan eso. Simplemente te estoy dando como la novedad. Porque fue un día antes de que empiece la feria, uh-huh. la presentación, ¿no?
1: Claro, pero...
2: Sería como que va una semana de este tema.
1: Pero es muy grave esto, porque digo, más allá de lo terrible que es que la familia no pueda cerrar esta etapa y el duelo, estamos hablando de que la persona imputada que estuvo vinculada, se probará en el juicio en qué términos en el fallecimiento de Juan, sigue cometiendo los mismos delitos, o sea que cualquiera de los que vivimos en esta ciudad, nosotros o nuestras familias, puede pasarle lo mismo que Totalmente. Le pasó a Juan, porque esta persona está libre, corriendo picadas y sin acatar ningún tipo de regla de conducta. Es indignante, realmente una semana me parece un montón, si ustedes ya hicieron la denuncia con pruebas, para que el juzgado no haya hecho nada.
2: Nosotros hicimos la denuncia con pruebas y hemos pedido la detención, porque básicamente uno de los motivos para ordenar la detención es justamente violentar las reglas de conducta o poner en riesgo a los demás, como lo está haciendo, ¿sí? Porque mañana pasa lo mismo y no tiene seguro, no tiene carnet, ya aunque tenga seguro, no tiene carnet, el seguro no responde, ¿viste? Esas cuestiones que no pueden ser pasadas por alto. Pero además hemos hecho una presentación seria, con pruebas, bien trabajada, donde informamos absolutamente todo. Así que estamos a la espera también de esa resolución, a la espera de la entrega del cuerpo y a la espera de que el juzgado active el protocolo en los casos de violación de la regla de conducta. ¿Qué uh-huh. es lo que está pasando?
3: Uh-huh. ¿Bajo qué juzgado está la causa?
2: Instrucción número 3 del doctor Vidal.
3: Uh-huh. Conocido Vidal, uh-huh. sí.
2: A ver, yo no, esto no es una cuestión de queja, ¿eh? Los tiempos son lógicos y normales dentro de todo lo que va sucediendo en la causa. Nosotros también somos una querella que hemos presentado cantidad de pruebas o pedido realización de cantidad de pruebas. Por ejemplo, informar RTO, informar si tenía carnet, informar el seguro si tenía seguro. Todas esas son cuestiones que nosotros presentamos y por eso también estos 8 meses, ¿no es cierto? Presionamos en la generación de pruebas y eso hace también a que el avance sea lento en instrucción. ¿sí? Pero más allá de eso, se dio esta presentación que hicimos ahora de la denuncia de la violación de las reglas de conducta y todo lo que está haciendo de manera nocturna y que es un peligro para toda la ciudad, este muchacho. Y sumado a eso, se dio también que la defensa de este señor pidió la realización de pruebas en Forense, que es en Buenos Aires, lo cual va a tardar un tiempo, ¿sí?
1: Claro.
2: Entonces, por eso, los tiempos de la causa no son tiempos ilógicos. Lo que sí es imposible de materializar desde el punto de vista jurídico tiene que ver con los sentimientos, y es que es una familia que espera recuperar el cuerpo.
1: Sí.
2: Entonces díganme si necesitan algo más, si no, denme el cuerpo. Eso es básicamente lo que está pasando ahora. Y bueno, está dando la vuelta judicial, hablará al fiscal, hablará al defensor y hablará al forense para decir si lo necesitamos o no. Básicamente eso. ¿Sí?
1: Sí.
2: Porque eventualmente, en general, se retienen los cuerpos hasta que finaliza el juicio. Y en este caso eso pasaría, no sé, estoy hablando de por lo menos 2 años más. Claro. Porque la persona está en libertad. Pero bueno, nosotros en el medio pasa lo que les estoy contando.
1: Sí, sí, que
2: la denuncia que hicimos ahora, que es nueva.
1: Es terrible.
2: Es un día antes de que empiece la feria, o sea, es nueva. Así que a la espera también que se solucione eso. Pero sí, no intentemos explicar desde el punto de vista jurídico el dolor de una familia que no puede ser.
1: No, definitivamente. Y además, vos estás contándonos que ellos mismos hicieron la investigación para probar todo esto, ¿no? Digo, lo que deben estar sintiendo sin poder cerrar su duelo, su despedida, y encima sabiendo que la persona que de alguna manera provocó de forma dolosa o no la muerte de Juan sigue dando vueltas con la misma irresponsabilidad y de manera temeraria, y ellos mismos se encargan de la investigación. La verdad es que es
2: Sol,
1: terrible.
2: Sol, lo mató Juan, lo miró Juan, porque está en el video, frena, lo mira, frena, lo mira, observa y se va.
1: Se escapa.
2: Esconde el auto, se esconde él, y cuando lo encuentra ya era tiempo, fuera de tiempo de poder hacer cualquier
1: Sí, yo no puedo creer que no esté detenido.
2: Sí.
1: Que llegue al proceso en libertad, la verdad.
3: Es que no está detenido porque todavía no...
1: Pero con todas las pruebas estas...
3: Sí, pero la justicia es así, es lenta, es así. Pasa lo mismo con cualquier circunstancia.
2: Yo creo que este es un caso donde debió estar detenido, sí. Deberían haber ordenado la prisión preventiva, porque desde el momento en que se escapa, resguarda vehículo, se esconde y se da la fuga, digamos, lo deja...
1: No. Y lo sigue
2: haciendo. Es una obstrucción a la investigación. Eso es una obstrucción a la investigación. Y eso es uno de los causales de detención de la prisión preventiva. ¿Sí?
3: No. Yo entiendo, no estoy defendiendo a nadie. Yo lo que digo es que vos ya te pasó con otro caso que la persona seguía libre. El caso del chico que también atropellaron y lo mataron. No me acuerdo ahora el apellido.
1: Allá en la ruta también, en Héroes de Malvinas, vos estabas con ese caso. Que se estaba por ir de vacaciones.
2: El último accidente de tránsito fue el de Pablo, no, pero en ese caso fue detenido en el instante.
1: Ah, ok.
2: Pero bueno, eso fue distinto, estaba ahí, estaba totalmente alcoholizado, los agravantes que habían eran muchísimos. Este es un caso mucho... Mira, si aquel caso que era tan grave terminó con una condena de 5 años,
1: este es
2: un caso que puede ser absolutamente puede resultar en una condena absolutamente indignante. Por eso es que hemos hecho tanto trabajo de pedir pruebas, presentar, solicitar, y por eso también el tiempo, ¿no? Porque quiero llegar a un juicio donde de una vez por todas se castigue realmente este tipo de homicidios, porque si no, digamos, ahí tengo un tope y tengo un freno y tengo una pared con la cual me choco siempre, y es la ley. Lamentablemente, cuando se escribió esta ley, no se vislumbró cómo se iba a dar en la realidad, como pasa con un montón de leyes, ¿no es cierto? Con un montón de presentaciones que se hacen en la legislatura del país. La verdad es que ese es mi tope, siempre la misma pared, ¿no? En cualquier tipo de homicidio en tránsito, la pared es el techo, y contra lo que te golpeás es la ley, la letra de la ley.
3: Claro.
2: Y los años que estipula, y las formas en que estipula, y la posibilidad que tienen siempre de que sea una cuestión en suspenso, o incluso hasta hacer una probation, una locura total.
1: No, terrible, la verdad que es terrible.
2: Sí,
1: nos deja
2: sí.
1: preocupados, ¿no? Yo me quedo preocupada precisamente además porque, por esto que mencionás, que si es una persona que está, o sea, cuidémonos todos, chico, porque la realidad es
2: por
1: que
2: por supuesto,
1: es...
2: hoy hay que cuidarse todos, porque una cosa es un accidente, realmente un accidente, me pasó esto, pero tengo todo en regla, no estaba alcoholizado, sino sino que simplemente
1: sucedió. Me quedo, asisto a la víctima, no me escondo.
2: Exactamente. Y otra cosa, es una omisión tránsito. Porque si yo salgo y no tengo absolutamente nada en regla, pero ni siquiera una cuestión en regla, una, te pido, algo. Si no tenés nada en regla, ni siquiera el vehículo está en condiciones de ser manejado, es un homicidio en tránsito, no es un accidente.
1: Sí, sí, las cosas que pasan en el tránsito, bueno, hemos tenido jueces que han chocado autos en cadena y han escapado, digo, es tan terrible lo que pasa en la calle y hay tanto riesgo de vida que a veces que la ley sea tan laxa, se provoca mucha indignación.
2: Sí, totalmente. Mi gran pared, el choque que tengo, lamentablemente, va más allá de cualquier juez. Tiene que ver con la propia ley.
1: Bien, bien.
3: Y bueno, y ahora habrá que esperar a ver qué determina la justicia, ¿no?
2: Y ahora vamos a estar en una vuelta judicial un tanto de, al menos sentimos yo, una o dos semanas, hasta que me resuelvan el tema del cuerpo. Y bueno, a la espera de la prueba y quiero ver qué pasa con la denuncia que hicimos, que a mí me parece gravísima.
1: Sí, definitivamente.
3: Sí, lo más, a ver, yo creo, ¿no? Sin desmerecer nada, pero yo creo que lo más importante acá es que la familia pueda cerrar esto.
2: Totalmente, totalmente.
3: Y después, totalmente. Bueno, después se seguirá dialogando y charlando, pero me parece que lo más importante es lo que necesita la familia, que es hacerse del cuerpo y cerrar todo este calvario, ¿no?
2: Sí, pero eso de la mano de un guiño judicial. Te estoy diciendo, che, mirá que este muchacho que asesinó a mi hijo está dando vuelta por la ciudad en estas condiciones, está haciendo picadas en el medio del centro frente a una escuela. ¿Sí? Está en horario nocturno bebiendo, que no puede. Está en el boliche. Sigue bebiendo mientras conduce, porque va y viene el auto. Claro. O sea, anda en moto sin casco. El tipo, o sea, son motocancheros. Y toda la sociedad es medio... No se da cuenta, no, pará. Pongamos un límite, mandemos un mensaje también y ahí sí hagámosle un guiño a la familia.
1: Totalmente. Bueno, Jorge, te agradecemos por esta comunicación. Esperamos novedades, si llegas a tener alguna información, alguna actualización, tanto de la entrega del cuerpo como de la denuncia que han hecho por el comportamiento de esta persona que debería, ahora sí, con estas pruebas determinadas, estar encarcelado. Te agradecemos que nos lo cuentes. Gracias.
2: Gracias. Gracias por interesarse y gracias por llamarme. Hasta luego. Buen día. Hasta luego.
1: Adiós. Muy bien, hablábamos con el abogado Jorge Hernández, por esta causa en la cual la familia Gramajo está pidiendo que les entreguen el cuerpo para poder iniciar otra etapa. Porque uno dice, bueno, el dolor es permanente y ha fallecido Juan y esto es algo que no tiene vuelta atrás, pero bueno, por lo menos poder realizar este proceso de duelo.
3: Cerramos 10:26 minutos, dale.
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0: Bueno, muy bien, 10 de la mañana, 31 minutos.
1: Bueno, acá estoy, yo estaba desde las 8 menos cuarto acá, sí, pero bueno, hoy arrancaron.
2: Fuerte.
1: Patada voladora en la nuez. y bueno, y hay deporte, así que como les había contado ayer, hoy se juegan 2 de los 3 partidos pendientes del torneo clausura de la principal categoría del fútbol argentino. A las 7 de la tarde no está la que me hace el segundo, pero juega Boca. Boca juega con Estudiantes. No ataja Muslera. Se acaba de retirar de la concentración de Estudiantes de La Plata con un estado febril. Oh. Así que está descartado. 9:15 de la noche en Victoria. Tigre recibe a Belgrano de Córdoba, que es el actual campeón del fútbol argentino porque ganó la apertura y que viene de caer ante la Asociación Atlética Argentino Junior. Vamos a hablar de la Copa Malvinas Argentinas de Futsal AFA. Se juega el sábado en Ushuaia y el domingo en Río Grande. Aquí seguramente se jugará en la Casa del Deporte o en el microestadio, y en Río Grande en la Fortaleza. Fortaleza Verde, en la Casa de Camioneros. Se juegan en varias categorías de futsal a nivel selección y van sumando puntos cada una de las selecciones y de las categorías, y al final del fin de semana quien sumó más puntos se queda con la versión del año de la Copa Malvinas Argentina. Ya tenemos el cronograma y lo vamos a compartir de la bajada de antorchas y la quema del muñeco este sábado en el glaciar Martial, y también para el 16 están abiertas las inscripciones para la Marcha Blanca en Tierra Mayor, tenemos para contarle. Pero como a mí me encanta hablar de nuestros embajadores, vamos a hablar de vamos a escuchar un pequeño embajador que tenemos en las inferiores del fútbol. Estoy hablando de Bautista Sánchez, el hijo del Chelo y de Marisol, el zurdo, que juega en la octava división del Club Atlético Vélez Arfield. Allí en el predio, al predio le dicen la Fabe. Usted sabe que en Vélez le dicen la fábrica, al lugar por la cantidad de jugadores jóvenes que le provee a los planteles profesionales. Bautista Sánchez, hay una tradición, el papá es nada más y nada menos que el Chelo Sánchez, excelente jugador de futsal y de fútbol de cancha abierta. Pero es el momento de Bauti, que desde Buenos Aires nos manda este audio. A ver.
3: Hola Martín, ¿cómo estás? Te habla Bautista Sánchez, jugador de la octava división de Vélez. Soy nacido en Ushuaia, juego de lateral izquierdo y de marcador central. Al club llegué a principios de este año a base de una prueba que me consiguió Fabricio Nacarato, que con él también fui a River y él está en Vélez. Estoy teniendo muchos minutos, me toca jugar en la Liga Metropolitana y lucho día a día para ganarme puesto en AFA. La verdad que me adapté súper rápido gracias a mi compañero del club, que me ayudaron bastante y que ahora son mis amigos. Al principio me costó un poco por el cambio tanto de ciudad como de colegio, mis amigos, la familia, pero ya gracias a Dios estoy muy adaptado acá. Después en Ushuaia jugaba en el Club Comercio, que la verdad me ayudó bastante para estar donde estoy. Ahora le quería desear las gracias a José Cheoyen, que me ayudó mucho, sus palabras, sus consejos y el aliento de siempre. A Diego Rosales por siempre estar en la parte física y confiar siempre en mí. A Ezequiel Levín por la parte técnica, táctica, por el apoyo de siempre. También a Seba de León, a Ruli, que siempre estaban ahí con el mensajito. Así que darle las gracias. También cuando fui ahora de vacaciones, fui una semana, pude disfrutar mucho de mis amigos, que siempre me escriben a ver cómo vengo, cómo estoy. Y le quería desear las gracias a todos por el aguante de siempre. También le quiero mandar un saludo a mi papá, a mi hermano, a mi mamá, que son los que están siempre haciendo un esfuerzo enorme y son los que me dan la fuerza día a día para cumplir mi sueño, que es llegar a primera. Y darte las gracias a vos, Martín, por darme el espacio de compartir cómo me está yendo en Vélez Arfield. Así que muchas gracias y muy buenos días para todos.
1: Y a mí se me cae divino, la baba, a mí se me cae la baba, porque encima fue a Vélez, ¿no? Divino. Nada más y nada menos, el Bauti, 14 años, octava división, zurdo, juega de carrilero por izquierda, pero también puede jugar de central, esta dualidad que tiene el fútbol ahora, ¿no? Porque tienen Liga Metropolitana y la Liga de AFA, entonces tenés la posibilidad de ir, entrar por la Liga Metropolitana y después también que te tengan en cuenta para el plantel de AFA. En aquella época no había una sola. Otro de los jovencitos este uh-huh. año, este sueño del Bauti, y nombrar a, qué importante nombrar a tanta gente que deja una palabra, un consejo, y que son los formadores que pasan desapercibidos. Habló de Chegoyen, habló de Rulli, habló sí. de Diego Sánchez, de Diego Rosales, de mucha gente que trabaja en silencio y que después, cuando a la distancia vos empezás a hacer una carrera o intentás hacerla, son muy importantes, porque cuando estás solo empezás a pensar claro. a todos los que te dieron algún lindo consejo. Bautista Sánchez, octava división del Club Atlético Vélez Sarsfield.
0: Bueno, muy bien, las 10 de la mañana, 36 minutos, ya vamos a ir a una nueva comunicación telefónica. 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
0: Bueno, muy bien. Están todos los medios nacionales, obviamente con la información de que va a estar visitando el Papa León XIV a la uh-huh. República Argentina. Esto hoy a la mañana envió un informe el doctor Marcelo D'Aloisio.
2: Sí, a Morenito.
0: Uh-huh. Apenas salió la información, sí. nos mandó el audio.
1: ¿No tiene fecha?
2: ¿Tiene fecha
1: la visita?
2: Sí, sí, estará entre el 8 y el 11 de noviembre. Ajá. Del 8 al 11 de noviembre estará en Buenos Aires, va a estar en Luján y no sé, Luján Córdoba. Y Córdoba, Buenos Aires, Luján y Córdoba.
0: También va a estar por Uruguay y por Perú.
1: Claro. Uh-huh.
0: Será el primer viaje de un pontífice al país en casi 40 años.
2: Wow,
0: el último fue Juan Pablo II en 1987.
2: Qué bárbaro.
0: Bueno, así que la idea es, yo me acuerdo que en un momento Marcelo D'Aloisio había comentado en los informes, cuando empezó con esta idea, con esta información, que fue el primero que largó la información nosotros acá, de que iba a llegar, estaba la idea de que el Papa llegara a la República Argentina, que era una deuda que tenía con Francisco.
2: Sí.
0: Ajá. Es una deuda que tenía con Francisco, que Francisco no había viajado, no había podido viajar, y que le dijo que él quería en algún momento que, con las charlas que tenían entre ellos, no era Papa todavía León XIV, pero bueno, una de las deudas era esa, visitar el país donde había nacido el Papa Francisco.
2: Así es.
0: Bueno, vamos a ir a una comunicación telefónica. Estamos en diálogo con Sixto Benítez, quien es el presidente de Sumemos Toluín. Está al aire aquí para Radio Provincia. Sixto, ¿cómo le va? Buen día.
4: Hola, buen día, Sergio, a vos y a toda tu audiencia, a todo el piso.
0: ¿Cómo anda todo?
4: Bien, bien. Hoy acá por la ciudad de Ushuaia estamos. Nos vinimos de Toluín hace un rato.
0: Bien. Bien, ya están desde hace un tiempo trabajando con Sumemos Toluín, y la idea, según lo dijo la legisladora Dos Santos la vez pasada, ¿no? La idea es ir por la intendencia de Toluín en el 2027.
4: Sí, la verdad es que nosotros estamos trabajando en un proyecto político, ejecutivo y legislativo, no lo negamos desde un principio, y estamos trabajando ahora en el desarrollo final del plan de gobierno. Y bueno, obviamente ponerlo a disposición como alternativa a Toluín. La verdad que también venimos hablando con diferentes sectores en lo que es la localidad, con el PJ disidente o el PJ real, digamos, que está en Toluín también, hemos tenido charla con ellos, y que no tiene que ver con el oficialismo, digamos, oficialismo hablo de lo que es el actual ejecutivo, y venimos charlando, digamos, sobre la proyección de crecimiento de la ciudad. Nosotros, sabes, Sergio, que pensamos que, si bien hoy Toluín ha avanzado en infraestructura, obras públicas, de verdad que estuvo paralizado durante mucho tiempo, También sentimos que hay una necesidad, que es una necesidad de poner a Tolhuin en el lugar que tiene que estar, digamos, que sea realmente la tercera ciudad consolidada, que no sea el patio trasero de la provincia, y que eso tiene que ver más allá de la obra pública, de los fondos que se reciben y con los cuales se puede planificar. Entonces pensamos, por ejemplo, nos pasa con el tema energético, no se trata solamente de los cortes de luz, no se trata solamente de la renovación de lo que es el parque de generadores, se trata de cómo se abastecen esos motores que son a gas, que esa planta reductora solamente está capacitada para dos de los motores generadores, aunque hoy ya hay tres, y que si eso no sucede, hoy se trabaja al límite de la capacidad energética. ¿Qué quiere decir esto? Que si viene una empresa a instalarse en Tolhuin para generar 20 puestos laborales, para generar una cuestión de desarrollo de la matriz productiva, y hoy es muy difícil porque no le podemos brindar, digamos, energía. Entonces creo que esas cuestiones, como así también las inversiones, las termas, que tanto se ha polemizado y lo han escuchado ustedes en toda la provincia, y discutíamos sobre si el ingreso salía tanta plata, si el estacionamiento salía tanta plata, no se trata solamente de eso. Hay un mérito en la recuperación, sí, pero después hay que desarrollarlo. ¿Y cómo desarrollamos? Tiene que haber, digamos, una cuestión de un menú de inversiones. Nosotros hablábamos la vez pasada con los empresarios chinos, con la legisladora Dos Santos, y claramente lo que nos decían, mediante un traductor, porque si no, no lo entendíamos, era que en Tolhuin había circunstancias y problemas, digamos, políticos, y que eso no brindaba garantía jurídica ni de capitales. Entonces creo que en esos puntos, Sergio, la política de Tolhuin se tiene que poner de acuerdo, el Consejo Deliberante se tiene que poner de acuerdo, el Intendente se tiene que poner de acuerdo y la legisladora se tiene que poner de acuerdo. Y la verdad que ese es algo que nosotros venimos también tomando desde que el Intendente se hizo la mea culpa de que tal vez estaba equivocado en la no apertura al diálogo. Pero bueno, es difícil, vos seguramente entenderás mucho, estás mucho tiempo en los medios y analizando la cuestión política de la provincia, y a veces es muy difícil entender cómo funciona.
0: Claro, sí, y cómo están con el tema, ¿están hablando, están dialogando para buscar algunos consensos, algunos acuerdos?
4: Sí, nosotros tenemos charlas con el presidente del Consejo, con Matías Rodríguez, hace un tiempo largo. Institucionalmente hablamos también con el intendente, pero bueno, por ahí políticamente estamos hablando con ese sector de PJ, estamos hablando con otros sectores también, organizaciones barriales, intermedias, y nosotros la verdad nos sorprendíamos, porque lo decía este día en los medios también, teníamos una mirada, un trabajo territorial muy fuerte en Tolhuin, con un salón multipropósito, con diferentes también atención a lo que es la salud auditiva, hemos trabajado en la construcción del primer centro jubilado de Tolhuin después de 16 años, hay un montón de trabajo de territorio, y por ahí veíamos que podíamos, habíamos crecido, digamos, como partido político tenemos 300 afiliaciones, somos lo que más afiliaciones tenemos después del PJ, es nuevo nuestro partido, que sumemos Tierra del Fuego, lo estamos ampliando a nivel provincial. Pero nos sorprendía porque, bueno, unas mediciones que se hicieron, que no la mandamos a hacer nosotros, no, internamente que la tenemos, nos dio por ahí un poco mejor de lo que pensábamos. Eso nos animó a trabajar el empuje de lo que es el proyecto ejecutivo que queremos llevar adelante. Y bueno, también eso, obviamente que nosotros tenemos la idea, Sergio, y ahí está la posibilidad, digamos, de naturalmente la legisladora Gisela Dos Santos, quien te habla como presidente del partido, dirigente político de la ciudad y del espacio, pero bueno, también es verdad que esto es amplio, nosotros vamos a buscar los acuerdos, los consensos, y vamos a ver cómo nos posiciona y sobre todo brindar una alternativa. Todo lo que necesita es brindarle alternativas serias a la ciudadanía y que después, bueno, habrá definiciones cívicas.
0: Uh-huh. Obviamente que están pretendiendo la carrera hacia el 2027. ¿Alguna candidatura en especial porque la legisladora o va por la reelección o buscará la intendencia?
4: La verdad que, bueno, es como estos días también decíamos, ¿no? Muchos dicen, no queremos hablar de este tema todavía, es momento de gestión. Nosotros no desconocemos la realidad y la actualidad de lo que pasa, pero y estamos activos todos los días. Pero es verdad también que a 9 meses de una elección, a 6 meses de estar en campaña, habrá que ver qué pasa con la reforma también. Entonces, hay un montón de cosas que los políticos hablan de política y internamente se habla. Después, si se quiere decir o no, es otra cosa. Y en ese sentido, nosotros en la construcción pensamos hoy, primero, que se está trabajando en diferentes miradas para lo que tiene que ver con la provincia. Dentro de esa discusión, hoy es legisladora, es su primer mandato, y hay algunas propuestas de poder sostener lo que es el lugar en la legislatura desde el punto de vista. Nosotros lo que decimos es, primer lugar Río Grande, Ushuaia y Tolhuin, o sea que estén garantizados los tres lugares dentro de un frente. Bueno, si eso se llegase a dar, analizaremos esa situación, estamos conversando eso. Y si no, creo que naturalmente Gisela es la que mejor podría representar el proyecto que estamos armando hacia lo que es el Ejecutivo y también al Consejo Deliberante, que está bastante avanzado. Uh-huh. Como te digo, no esto lo dejamos sujeto a también a los consensos, ¿no? No está todo como uno dice, decir, bueno, tan tácitamente.
0: Claro,
2: bien.
0: Claro, sí.
2: ¿Y ustedes cómo ven Tolwyn hoy? Sixto, ¿cómo está? Sol te saluda. ¿Cómo ven la ciudad hoy? Porque vos decías, bueno, se avanzó mucho, pero falta, no queremos ser el patio trasero de la provincia. ¿Ves que claro, a pesar del avance hay un desafío por delante?
4: Sí, Sol, ¿cómo estás? La verdad que sí, nosotros lo que vemos que, y como toda ciudad de desarrollo, sí, en Tolwyn pueden haber ideas espectaculares. Ahora, si la política no se pone de acuerdo es muy difícil. Digamos, una administración de un segundo mandato del intendente con un consejo deliberante en oposición de 4 durante casi toda la gestión y donde no hay avance en ese diálogo y eso, entre ese dime y direte se pierden un montón de cosas. No solo uh-huh. La experiencia de la legislatura nos hace mirar que vemos que por ahí muchas veces la política en Tolwyn se mira al ombligo. Uh-huh. Y hay cosas mucho más importantes, como te decía recién, que creo que hay que desarrollar. Está bien el pavimento, está bien la vereda, hay una ley que genera un adicional de 0,5, o sea, acá nadie frotó la lámpara, digamos, ¿no? O sea, están entrando 700 millones de pesos por fuera de lo que es la coparticipación, específicamente para hacer obra pública. Uh-huh. Y esto es para comprar maquinaria, para hacer esa vereda y ese pavimento. Entonces, nadie está frotando la lámpara. Después hay un ordenamiento geográfico, sí. Eso está bien. Lo que nosotros decimos es, tampoco podemos estar aplaudiendo lo que tiene que hacer el Estado municipal. Lo que también vemos es, a ver, cómo trabajamos para ser ingeniosos y creativos en general el desarrollo de las termas. Porque uh-huh. se desbordó, porque no hubo planificación en el momento que se recuperó y tuvieron que salir a autorizar y a habilitar como venía la cosa. Y en realidad, como te decía recién, si no damos ese paso y esa madurez política de que los políticos se pongan de acuerdo, esto es lo que proponemos nosotros, 3 o 4 puntos. Después uh-huh. discutamos y nos peleamos un montón de cosas. Pero uh-huh. en ese eje, digamos, la energía se necesita porque si no ampliamos esa planta de gas, que significan alrededor de 2.5 millones de dólares. Está presentado el proyecto ante la FAM. Pero si no vamos todos juntos, qué bueno sería un documento de todos juntos, concejal, legislador, intendente, diciendo necesitamos esto, gobierno nacional. Porque de esta forma Tolwyn va a crecer, porque si no tenemos energía no podemos. Necesitamos la inversión en las termas que se garantice dentro de esos paquetes también de inversión real que puede pasar. Y esas cosas es la que queremos discutir, digamos, de una manera más seria. Después los ribetes locales lo tendremos y iremos a las elecciones. La costanera del lago Fagnano, Sol, Sergio, de ustedes que seguramente van a Tolwyn y ven ese lago impresionante que está. Y de repente ves todas las casas abandonadas, ves ni siquiera el 15% desarrollado de ese sector, que creo que es un atractivo único. Si nosotros logramos proyectar ese sector, si llegamos a proyectar las termas como debe ser, si le damos una entrada de urbanización arquitectónica a la ciudad, porque tiene un largo ingreso de lo que es la parte sur hasta la parte norte, y pasa por toda la ciudad, como diferente la ruta nacional número 3 en diferentes pueblos de la Argentina. Digo, si damos una urbanización, si damos una vez toda esa contención, creo que va a dar una cuestión de que Tolwyn tenga un explote turístico y se asemeje a la tercera ciudad como es la que queremos. Vuelvo a decir, por más que nos duela muchas veces y tenemos que hacer esa autocrítica, y la verdad que a veces nos sentimos el patio trasero, y si nosotros los tolwinenses, los dirigentes políticos y los ciudadanos, no nos empezamos a poner en valor y decir no, y mostrar que somos capaces de ser la tercera ciudad, y la verdad que va a ser muy difícil, y aunque nos duela va a seguir pasando eso. Uh-huh. Hay un montón para desarrollar, pero como te decía recién, creo que nos falta a la dirigencia, me hago la autocrítica, me hago parte de eso, uh-huh. nos falta ponernos de acuerdo en 2-3 puntos para el desarrollo verdadero de la ciudad.
0: Una consulta, ¿ustedes hicieron algún tipo de presentación en la justicia para que no haya una repetición de un tercer mandato?
4: Uy, no, se escucha. ¿Hola?
0: Hola, ¿me escucha?
4: Se escucha.
0: ¿Hola? ¿Me está escuchando? A ver, vamos a ver si podemos recuperar la comunicación. ¿Está de vuelta? ¿Ahí me escucha? ¿Me escuchás, Sixto? ¿Hola, me escucha?
4: Hola.
2: Como si él no escuchara.
0: No está escuchando.
4: Hola, hola.
0: Bueno, sácalo. Vamos a ver si recuperamos la comunicación.
4: Ahora sí.
0: ¿Ahora sí? Ahí está.
4: Sí, disculpa. No sé en qué parte quede. Se ha silenciado el micrófono.
0: Sí, te pregunto, si ustedes hicieron alguna presentación en la justicia para que no haya un tercer mandato, en este caso del actual Ejecutivo, en las elecciones?
4: No, todavía no. Lo que hicimos es una evaluación jurídica con nuestro equipo jurídico y tenemos un, digamos, preparado para realizar una presentación de declaración de certeza, si así surgiese. Porque, bueno, lo que hubo, digamos, editoriales de políticas donde hablaban de esto, de que el intendente pretendería un tercer mandato. También él lo dijo en lo que es la esfera de la política. Y nosotros hicimos todo un análisis y nos da que eso no es posible, que está dentro de lo que es la 892, sujeto a la Constitución Provincial, el artículo 180, donde terminan los mandatos municipales. Él está en ese curso, es su segundo mandato, y a la vez se genera una cuestión de jurisprudencia, digamos, antecedente, que era la situación de Claudio Kerr en su momento, pero cuando nosotros analizamos eso fue otra cosa. Año 2012 se hace el traspaso de comuna a municipio, el intendente iba a su segundo mandato de intendente comunal y pasa a un nuevo proceso que es el del intendente municipal, digamos, y eso habilitó dos mandatos nuevos, pero nunca se habló de un tercer mandato. Siempre lo que pasó fue una transformación, y el Superior Tribunal de Justicia dijo en su fallo que analizaba una cuestión extraordinaria, única y de transformación constitucional. Pero bueno, también entiendo y entendemos nosotros, al menos con la legisladora Dos Santos, que el intendente es en una muestra de no generar una cuestión de debilidad o exponer una debilidad de vencimiento de mandato, genera esta cuestión. Lo que a nosotros nos pone, digamos, no queremos discutir si él puede o no puede, lo que sí nos pone es que, ya con estos antecedentes, en lo que fue la campaña anterior, estábamos discutiendo qué decía la ley y no se estaban discutiendo las propuestas de los diferentes espacios y toda esa cuestión. Nosotros no queremos que lleguemos al calendario electoral el año que viene y estemos discutiendo eso. Esa es la única preocupación que tenemos, que las reglas de juego sean claras para todos, digamos.
0: Claro, claro. Bueno, habrá que ver qué es lo que sale de la justicia, ¿no?, de todo esto.
4: Sí, nosotros tenemos hoy para presentar, todavía no lo presentamos y evaluamos, digamos. También tenemos la sugerencia legal, digamos, en los tiempos y los procesos. No te puedo decir si va a ser mañana, pasado. Lo que queremos es llegar al momento del electoral del año que viene con las reglas claras para todos y sobre todo que la gente pueda elegir. Y también somos respetuosos. Capaz que la justicia dice, no sé, nosotros no tenemos duda nosotros, pero bueno, siempre hay que ser respetuoso de ello y después, bueno, la gente va a convalidar lo que quiere.
0: Está bien. Está bien. Bueno, esperaremos a ver qué otras novedades y, bueno, obviamente cuando salga la plataforma del partido como para la presentación del 2027, que falta mucho, pero tampoco falta mucho.
4: Es así, Sergio, y bueno, también hay que tener en cuenta, ¿no?, que vamos a ver cómo se viene el proceso electoral, si se adelanta en lo que tiene que ver con nivel nacional, también se adelanta en Tierra del Fuego, hay una reforma que todavía no está definida, o sea, hay un montón de cosas y creo que, por eso digo, no voy a ser hipócrita en eso, Sergio, todos los políticos hablan de política en este momento y hablan sobre su futuro político. Ahora, la prudencia lo va determinando cada uno, depende del rol que está ocupando, ¿no?
0: Bien, Sixto, gracias, abrazo grande, muy amable.
4: Gracias, Sergio. Gracias, Sol.
2: Gracias, hasta luego.
0: Buen día. El presidente del partido, Sumemos Tolwin. Sixto Benítez, y bueno, habrá que ver cómo continúa todo eso, ¿no?
2: Sí.
0: ¿Qué va a pasar?
2: Pero bueno, ya anticipando algo de lo que podría venir, están trabajando en un plan de gobierno, fue lo primero que dijo, ¿no? Estamos trabajando en un plan de gobierno, Tolwin ha mejorado, pero le falta, o sea que bueno. Ahí hay algo en lo cual ya han empezado a trabajar.
0: Nos vamos a una pausa, ya regresamos en un ratito, dale.
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16: José Mayán, senador nacional por Formosa y jefe del bloque de Unión por la Patria en el Senado, se mostró firmemente contrario tanto a la reforma de la ley de tierras como al proyecto de inviolabilidad de la propiedad privada impulsado por el gobierno de Javier Milei. Mayán argumentó que la iniciativa representa un daño muy grande a la soberanía territorial argentina y denunció que el proyecto busca garantizar que lo robado no vuelva al Estado, refiriéndose a su crítica sobre la gestión de los bienes públicos.
17: Entonces están habilitando primero al delito organizado, al narcotráfico, a no dar ninguna trazabilidad de los fondos que provienen para comprar las propiedades. Y aparte de eso, obviamente que hay institutos, esto decía Perón ya en el 74, que los institutos americanos tienen el mapa de la República Argentina y saben cuáles son las tierras productivas de todo tipo, en materia de minería, tierras raras, en materia de producción de alimentos. Y bueno, obviamente que ellos pretenden, a través, fíjense la disputa que hay por territorio y por petróleo.
18: Usted dice que esta ley responde directamente a intereses de Estados Unidos.
17: ¿Pero quién le parece que gobierna la Argentina? La Argentina está gobernando el Fondo Monetario Internacional.
14: Información general.
16: Patricia Bullrich dijo que acordó con los aliados un límite de 25% para la venta de tierras, pero aún hay duda con los votos. La jefa libertaria en el Senado no precisó cuántas voluntades tiene para la ley de propiedad privada de cara al jueves, aunque en un pasillo insinuó las suficientes. El oficialismo juega al límite con números muy finos. La jefa libertaria en el Senado, Patricia Bullrich, confirmó que acordó con aliados, aunque persisten dudas allí. Olvidar la venta libre de tierras a extranjeros y subir el tope actual de 15 a 25% para salvar la manoseada ley de propiedad privada.
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16: Franco Colapinto quiere resolver su renovación con Alpine antes de terminar la temporada. El piloto argentino de Fórmula 1, Franco Colapinto, expresó su deseo de definir su futuro en la escudería francesa antes de que concluya el campeonato 2026. El bonaerense reconoció que todavía no mantuvo conversaciones formales con Alpine sobre la extensión de su contrato, mientras la categoría atraviesa su receso de verano y se prepara para retomar la actividad a partir del 21 de agosto con el Gran Premio de los Países Bajos.
19: Hasta aquí.
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0: Bueno, muy bien, continuamos. 11 de la mañana, 2 minutos en toda la República Argentina, quise decir. 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
0: Bueno, muy bien. 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
0: Y... la barrita ahí te clavas una de musa, una...

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0: Muy bien, y también...
1: No escuchan que hay tranquilidad.
0: No
1: se dan cuenta que tenemos un programa de radio tranquilo.
0: Claro.
1: Porque me preguntaron por la Kia allá.
0: Yo la extraño, Marco, porque ella me viste el ida y vuelta, me siento acompañada. Bueno, Sorora.
1: ¿Eh?
0: Sorora.
2: Sorora.
0: Sorora con Majo. Majo, volvé, te extraño.
1: Sí. La semana que viene creo que vuelve.
0: Bueno, ahí ya estaremos juntas. Ahí, esperemos. ¿Estará cuchareando ella?
1: Sí, es muy probable.
0: Bueno,
1: le entra a cualquier pote que haya por ahí.
0: Si la ven por ahí, nos avisan, nos cuentan. Como nosotros lo vemos cucharear a Sergio ahí en la vidriera.
1: No,
0: ¿por qué
1: eso
0: no?
1: Es mentira.
0: Está totalmente probado.
1: Usted me está difamando.
0: Totalmente probado.
1: Tenemos una comunicación telefónica. Bueno, vamos a dialogar con el concejal Nicolás Peloli, del Partido Justicialista. ¿Cómo andas, Nico? Buen día.
3: Bien, ¿cómo andan ustedes? Un saludo para Sol, para Martín, si está en zona.
2: Estoy acá, Peloli.
3: Y bueno, para Matías y obviamente para... Que más o que es Sorora y Sonora, me parece,
1: sí,
3: también, ¿no?
1: Sí, Sonora, muy Sonora.
3: Sí. Sí. Me parece que va por ahí. Pero bueno, es una mirada mía. Quizá me equivoque y me perdone si no es así.
1: No, sí, pero acá hay gente que pregunta y que la extraña.
0: Y sí.
3: Está bien. Bien, cada uno tiene sus fans.
1: Sí, obviamente, tienes razón, exactamente. Bueno, ¿cómo estuvo la comisión con respecto al la comisión 3, ¿no? Que sos presidente.
3: Exactamente, tuvo la comisión número 3, se desarrolló con presencia de todos los concejales, del equipo, de la secretaria y todos los directores y el equipo de Hábitat. Estuvo presente, algunos vecinos que esperaban alguna resolución también se acercaron, algunos pudieron hablar o pidieron la palabra y hablaron, en otros casos no. Y la verdad que fue una comisión de mucho debate, interesante, el debate, las posturas, pero con la mayoría de los asuntos que hemos podido acompañar y aprobar se dieron por unanimidad, en algunos otros casos a la espera de alguna definición del comité que se trabaja a nivel provincial, que también participa la municipalidad, cuando se habla de poder ver si le puede modificar en ese caso lo que tiene que ver con en algunos sectores de bosques amarillos, que era una discusión que se había tenido, y la verdad que creo que ha sido una, he leído también algunos concejales de la oposición que han destacado que se ha podido avanzar, que se ha podido responder y que continuamos en este camino. Ahora, la verdad es que esta posibilidad de la comisión, de la discusión allí, de tener todos los actores en una mesa, ha servido por ahí para destrabar algo que venía de hace un tiempo importante, unos meses debatido desde abril aproximadamente que inició este proceso, pero más allá de eso, algunas situaciones que había que resolver después de mucho tiempo.
1: Claro. Entre todos los temas que se desarrollaron, ¿se habló acerca de, por ejemplo, de la tierra de los ex coreanos, del ex vivero de los coreanos?
3: Ese tema lo vamos a estar trabajando seguramente recién, hoy temprano estábamos dialogando con los concejales para ver que estemos todos los concejales, un tema que nos parece fundamental, es un tema que ya habíamos hablado, está en comisión, esa tierra y otras, esa es la que más nos surge porque entendemos que es la que podría ser factible de una subasta en breve, por la información que tenemos, así que seguramente al menos ese debate lo vamos a estar dando, entiendo, el día lunes en una nueva comisión, y que estaba pautada para el día jueves, pero bueno, algunos concejales no podían participar, nos habían pedido el cambio, y la idea, en un tema tan sensible para la ciudad de Ushuaia, que estén todas las voces. Uh-huh. Entonces lo planteamos para el día lunes, sin mezclarlo con los otros temas de la comisión, que vamos a avanzar el día jueves que viene, porque nos parece importante, es un tema que va a llevar debate, seguramente, que por lo que he escuchado en los diferentes medios de comunicación y lo que hemos hablado informalmente, en comisión y demás, que tenemos algunas posturas para seguir trabajando y esperemos que como se dio en la reunión anterior, en esta reunión podamos avanzar en la defensa de las tierras de la ciudad, ¿no? Que aparte se mezcla y uno no tiene certezas, pero a veces cuando tiene cuatro patas, mueve la cola y ladra, es un perro, con lo que está pasando a nivel nacional y la discusión que se va a dar el día de mañana.

0: en el Senado, que también digo, este cambio de fecha va a servir para analizar bien lo que va a pasar. También hay una marcha en la ciudad de Ushuaia, hay varias marchas que están planteando y ahí estaremos participando, pero bueno, la discusión importante se va a dar en la comisión y después de eso ya se definirá en la sesión del día 27, ¿no?
1: Bien, Nico, ¿cómo estás? Sol te saluda.
0: ¿Cómo estás, Sol? ¿Todo
1: Bien,
0: bien?
1: bien, todo bien. O sea que el proyecto del que te habíamos consultado la otra vez que nos dijiste que lo iban a tratar, que es el que presentó Hábitat en noviembre, ¿ese lo van a tratar el jueves o el lunes?
0: Es el lunes,
1: El, ah,
0: este
1: ese es el
0: lunes.
1: del lunes, perfecto.
0: Es el lunes, justamente para no mezclarlo con los temas por ahí cotidianos que han quedado en comisión, luego del receso y demás.
1: Bien.
0: Así que, porque nos parece que es un tema para puntualizar, para que vayamos todos los concejales, los equipos que nos acompañan también, con alguna definición y dentro del debate siempre ha surgido, o muchas de las veces ha surgido, mejoramiento en esto. ¿Hay alguna mirada de cuáles son los indicadores que hay que poner, que ha dado el Ejecutivo Municipal a través de la Secretaría de Hábitat? Y hay otra mirada de algunos concejales, quizás modificar esto, pero siempre buscando el resguardo de la tierra, o esa es la posición. Entonces vamos a estar escuchando todos y la idea es resolver antes del 27, antes de la sesión, para llegar con, si no es con mayoría absoluta, con una continuación por unanimidad, con una mayoría que le dé fuerza a esta defensa, ¿no? Por
2: Claro.
0: lo que he escuchado, muchos hablamos de la defensa de la tierra, de la posibilidad de no tener extranjeros acá, ni bases militares, del cuidado mismo que tenemos que tener. Y bueno, ese va a ser el debate. Estamos a tiempo, estamos bien con los tiempos, tenemos la sesión el día 27, así que lo importante es que estemos todos para que todos pongamos postura y que de eso se haga lo mejor posible, ¿no? Yo he escuchado varios que hablaron de la defensa de la tierra, así que entiendo que habrá que ver las formas, pero la defensa es la misma.
2: Claro. Y yo no conozco mucho del tema, ¿no? Pero el Consejo no puede, no sé, una ordenanza, pero algo, algún tipo de resolución o algo en contra de todo lo que es la venta de tierra a extranjeros y lo que pueda llegar a pasar acá en Ushuaia.
0: Nosotros preparamos, lo que pasa que hay que ver qué es lo que pasa a nivel nacional, ¿no? Con esto. Pero nosotros hemos preparado una, por lo menos en lo personal, y hemos charlado y estamos hablando con los diferentes compañeros del bloque del Partido Justicialista y con otros concejales para hacer una resolución de rechazo. Pero más allá de eso se va a dar en pleno de la sesión. También sabemos que tenemos este proyecto que viene de noviembre, como lo marcaba Sol, que tiene que ver con cuando empezaron con los rumores de la venta de tierras o de las subastas. Y lo habíamos sumado para tratar el día jueves pasado, pero como es un tema importante, fundamental, y ya se había extendido demasiado en términos de discusión, de debate la pasada, que se pudieron, pudimos llegar a varias resoluciones y a varios dictámenes, nos parece importante trabajarlo también a conciencia y tener una palabra de cada uno de los concejales y ahí definir. Después hay otras alternativas, hay resoluciones, hay otro trabajo que se están llevando adelante para de los diferentes bloques, hay otros proyectos de, si no me equivoco, de provincia grande, no quiero nombrar por ahí, si alguno me falta, le pido disculpas al concejal o a la concejal si me falta alguno, nosotros también hemos presentado por otros terrenos de otras zonas de la ciudad para poder resguardarlo, bueno, nos parece importante contemplar, sabemos que la Patagonia, sabemos que Tierra del Fuego y Ushuaia en particular, cuando hablamos de que es importante a nivel geopolítico, no le erramos, cuando hablamos de que es importante a nivel proyección en la Antártida, no le erramos, que es la próxima discusión que tenemos, cuando hablamos de las circunstancias que se está debatiendo a nivel nacional y algunas mentiras o transformaciones, porque te quieren vender por ahí, que dicen, no, estamos cediendo y ponemos un límite del 25% de la tierra rural, es un montón. No están cediendo nada, van el todo por el todo, y nosotros queremos poner un freno a eso desde Ushuaia, ojalá que se replique en la provincia, que se replique a nivel nacional y que particularmente el Senado y nuestros senadores, y si no, y si pasa a los senadores que sean nuestros diputados, que puedan poner palabra y defender la tierra de todos los argentinos y argentinas para los argentinos y argentinas y no para especulaciones que pueden darse en cuestiones tan importantes como la tierra, como el acceso al agua, como el acceso a la Antártida, como la mirada geopolítica que se tiene de Tierra del Fuego. Así que vamos, estamos atentos, estamos presentes, seguramente mañana también vamos a estar marchando y en términos del Consejo Deliberante vamos a poner palabra.
2: Está bien, está bien. Y este debate que se armó con respecto de estos terrenos, que mereció una gacetilla de la Secretaría de Tierras, entre los concejales de la oposición, ¿cómo quedó todo eso?
0: Para mí ha quedado claro en lo que fue el desarrollo de tabla de comisión. Hay algunas cuestiones que a veces, algunas discusiones que se arman solamente para tener 5 me gustas más en alguna red social, pero en términos legales se ha demostrado todo el trabajo que se lleva adelante, cómo se ha trabajado con el mismo equipo técnico que trabaja no solamente en esta gestión, porque son los mismos directores que han trabajado en gestiones anteriores, que han tenido la responsabilidad de llevar adelante todo el trabajo de las urbanizaciones en la ciudad. Por ejemplo, la urbanización San Martín, que ha sido esta gestión, que ha sido dedicada directamente a la demanda habitacional y al listado de demanda, eso se dio directamente con el trabajo de los empleados de planta, de los directores de planta, de los arquitectos, ingenieros y personal, maestro mayor de obra y personal que tiene Hábitat, y se ha trabajado de la misma manera, de la misma forma, como es de usos y costumbres, y como se ha dado ese desarrollo que, por ejemplo, ha sido premiado a nivel internacional. Uh-huh. Entonces hay un trabajo del personal de planta que quiero destacar y que quiero señalar como un trabajo muy importante, no en este caso solamente, sino desde que está funcionando esta área. La verdad es que seguramente se sigue trabajando para buscar espacios y lugares que tengan cercanos servicios, a la espera de que se pueda invertir en estos servicios, sino mientras tanto seguimos buscando la posibilidad de brindar herramientas. Cada vecino que tiene la posibilidad de tener su terreno y avanzar o pensar en una construcción, es un vecino que ya tiene una solución habitacional y que libera para el resto. Así que estamos trabajando en ese sentido, y esta gestión es una gestión que ha entregado con sus diferentes modalidades miles de terrenos, o en su momento cuando trabajamos en conjunto con Procrear para entregar las viviendas que han estado por 4 años paradas en otras gestiones, y así, en gestiones nacionales hablo, y así hemos trabajado, porque sí, a veces quizás nos olvidamos de dónde venimos, ¿no? Pero venimos muchas veces de los padrones cerrados, de que la tierra no había tierra. Digo, uno de los espacios que se habló son espacios recuperados que tenían vecinos de la ciudad de mucho tiempo, en este sentido, de muchísimo tiempo, y que se ha podido negociar, sentarse a hablar, discutir años y años y poder recuperar eso para la ciudad. Entonces, pasamos de una ciudad que no había tierras a que hay tierras. Ahora, digo, tenemos que seguir avanzando a conseguir más tierras urbanizables, un proyecto de ciudad que siga creciendo, y que en mi caso, para mí, para Nicolás Pelloli, no es un crecimiento en altura, sino un crecimiento desde otro lugar. Entonces hay que buscar las alternativas.
1: Uh-huh. Hoy tempranito en la mañana tuvimos al ingeniero Hidalgo, que hizo denuncias y declaraciones muy fuertes acerca de presuntos pedidos de coima, retrasos en el expediente. Declaraciones.
0: Porque sí. Denuncias no hizo ninguna.
1: Bueno, okay.
0: Por lo que yo escuché. Bien. Escuchando lo mismo que digo, quizás mi interpretación es otra, y por uh-huh. eso te digo. Y también lo que yo escuché, que dijo que él no le pidieron coima, sino que él sabía que a otros supuestamente le habrían pedido.
1: O sea que, sí.
0: Primero, eso es importante, ojalá que esto se lleve al Poder Judicial, ojalá que, digo, porque me parece importante destacar...
1: Sí, habló muy mal de la gente de la dirección que recibe, hay retrasos, y digo, nosotros, mientras escuchábamos la nota, nos escribió... No, retrasos para pedir algo después, no retraso, que los atiende nada más que los miércoles, que pusieron fechas, que hay solo 2 inspectores para toda la ciudad, que no les habilitan obras, también puso, sembró sospechas sobre el COPU, sobre las excepciones que se manejan, digo, fue muy contundente. ¿Vos crees sí. que nada de eso es cierto, digamos?
0: Mira, primero que sembrar sospechas, diciendo, aparte, desde lo personal, sí. Hay que por ahí diferenciar los temas de lo que uh-huh. yo escuché y de lo que yo conozco. Uh-huh. Primero, las excepciones se terminan definiendo en el Consejo Deliberante,
1: sí.
0: no lo define la Dirección de Obras Privadas. Uh-huh. Y cuando llega al Consejo Deliberante, pasa por el COPU, que repito, que lo hemos hablado hasta el cansancio, ustedes mismos lo han hablado y han explicado en algunos casos, que el COPU no solamente participa personal de planta de la municipalidad, también de personal técnico de la municipalidad, sino también asesores de los diferentes concejales. Cuando llega, creo que el 90% de las excepciones que hemos dado, o si no el 95%, han pasado por el COPU, porque es una definición que hemos tomado, o sea, alguna excepción por celeridad, Cuando llega Copu, la proyección de Copu, se llega a la comisión, la debatimos entre los concejales, y yo, si no me equivoco, escuché que dijo que con 5 votos ya está. No hay ninguna excepción que hemos votado, por lo menos en esta concepción del Consejo Deliberante, con 5 votos. Siempre se han votado con concejales del oficialismo y de la oposición. En algunos casos han acompañado, en otros casos no han acompañado. En el reciente han acompañado 7, 8, creo, de lo que hemos, de las últimas excepciones que hemos aprobado. En otros casos han sido más, han sido menos, pero se han acompañado, y yo pongo las manos, en lo personal obviamente, pero también por el resto de mis colegas concejales, que no han pedido, ni han solicitado, ni han mencionado en ningún momento ningún tipo de dádiva, ni para una excepción pequeña, ni para un gran desarrollo inmobiliario. Y esto hablo con mucho respeto, y pongo las manos al fuego del oficialismo y de los concejales de la oposición, y también de los profesionales que nos acompañan. Después, las demoras. El trabajo que se tiene que dar es otra discusión, que lo podemos trabajar, que hay algunos proyectos y algunas alternativas que se están buscando para no demorar esto, para que tenga una mayor atención y una mejor atención. Lo de los días miércoles es una resolución que no viene de ahora, viene de hace un tiempo, que los días miércoles es donde el profesional puede ir a hablar, no solamente con el director, entiendo que con el equipo técnico, para resolver algunas dudas de los planteos, de las correcciones que ya se le habrán llevado por mail, porque no es que no tienen respuesta. Muchas veces esas ya se les responde por mail y después van a dialogar el día miércoles con el personal para definir, porque por ahí puede haber alguna discusión de decirle, no, vos tomaste esto y yo entiendo que esto hay que tomarlo de esta manera o de tal, según el código. Entonces, lo me parece importante es que se lleve al Poder Judicial, ya sea que se lleve, que esta persona denuncie con, ante el conocimiento, y más sabiendo que él mismo mencionó que era director de la, digo, que es un funcionario provincial o de carrera, pero con una dirección y con una responsabilidad, si tiene esa necesidad, más allá de una carta mediática, porque él mismo dice, yo no, pero entiendo que fue textual, le dijo, yo, a mí no me pidieron nada, pero sé de algunos que le han pedido. Pues su textual. Entonces, me parece por lo menos irresponsable si no tiene una prueba, y si no, tendría que ir al Poder Judicial, y si no, espero que alguno de la municipalidad, el Ejecutivo, pueda acceder a denunciar esto para ver qué es lo que está pasando. Pero yo aseguro que todos los procesos que han, porque aparte de las excepciones, no las hace, no sé si desconoce esto el arquitecto que habló, o ingeniero, perdón, porque no
1: ingeniero,
0: lo conozco. No,
1: ingeniero Hidalgo.
0: No lo estoy minimizando, al contrario, por eso el ingeniero Hidalgo. Cada excepción que se trabaja en el Consejo Deliberante tiene esos pasos que decimos, o la gran mayoría que han tenido esos pasos, por una definición de los mismos concejales, y se han votado tanto del oficialismo como de la oposición. Y yo pongo las manos en el fuego por cada concejal que no han recibido ningún tipo de dádiva al respecto. Y por otro lado, también digo, esto de ensuciar, una cosa es decir, che, hay demora. Bueno, sentémonos a ver por qué hay demoras. Nosotros tenemos diálogo con el Colegio de Arquitectos, con el Colegio de Técnicos de la ciudad, y que la verdad que tienen proyectos y propuestas justamente para acelerar estas cosas. Algunas ya las hemos hablado en comisión y tenemos que seguir trabajando con el Ejecutivo a ver de qué manera le damos una vuelta de tuerca. Pero ensuciar, definir de esa manera, es me parece que por lo menos es una irresponsabilidad. Y segundo, que bueno, ojalá que el Poder Judicial se lleve adelante una investigación. Y más allá de eso también, cada vez que cualquier empresa o vecino plantea una excepción al Código de Planeamiento Urbano, tiene que pagar por ordenanza y tiene que pagar un porcentaje del impuesto inmobiliario, que en algunos casos no puede ser inferior al 30%, y si ya está realizado eso y fue una excepción posterior al trabajo hecho, tiene que dar un adicional de más del 100% de este impuesto inmobiliario. Y que justamente es para desalentar este tipo de cosas. Pero bueno, las excepciones existen desde 20 centímetros de, por decirte de una manera, de una construcción, hasta cuestiones más importantes. Se analizan en el COPU, se analizan en el Consejo Deliberante y se votan en una sesión totalmente pública.
2: Está bien. Bueno, tengo una consulta. ¿Qué pasó al final con el tema de la interna? Porque se estaba hablando de que se iban a adelantar, que podrían llegar a ser en febrero, se siguió hablando del tema, están ahí, por lo visto he visto algunas campañas de afiliación.
0: Si hay una campaña de afiliación, eso no se ha detenido. Todo agosto va a ser una campaña de afiliación de los diferentes compañeros y compañeras que quieran sumarse a este proyecto del Partido Justicialista a nivel provincial, que se sientan identificados con los postulados del peronismo y que tengan ganas de participar de alguna u otra manera con esta responsabilidad que nos cabe de militancia. Y se han sumado muchísimos más. He visto muchísima gente afiliándose, he visto un trabajo muy importante también de las redes sociales del partido y de cada uno de los militantes, ya sean electos, no electos, funcionarios o no, pero militantes todos somos, y estamos trabajando en ese camino. Después de las fechas internas, eso se va a definir seguramente, Sergio, en base a lo que pase a nivel nacional. Bueno, puede tener 4 o 5 meses candidatos esperando que hayan ganado una interna y esperando después cuándo se va a dar una elección, porque tampoco nos parece lo mejor. En base a tener el calendario electoral nacional, eso va a indicar el calendario provincial y el municipal, va a ser como un ordenador, y después cada partido, de los, por lo menos del Partido Justicialista, que está avanzando en la posibilidad de las internas, lo pueda llevar adelante.
2: No, está bien. Igualmente hay que, de alguna manera, ver cómo viene el calendario electoral para el año que viene. Primero ahora, a ver qué pasa con la reforma, ¿no? Si sale, no sale, según algunos sale, según algunos no sale, así que todavía no se sabe absolutamente nada. Pero después, el año que viene, hay que ver qué pasa. Si no están las PASO, si no cambia la presidencia la fecha de elección, y ahí modifica todo, ¿no?
0: Por eso, te modifica un montón de cosas. O sea, yo entiendo, porque todos estamos, en política los tiempos son relativos. A veces decimos que 2 meses es un montón, otras veces decimos que no queda nada, pero al entender que no sabemos ni siquiera las reglas del juego, porque hay muchísimos rumores al respecto, no solamente rumores, declaraciones de los interesados, de si hay PASO, si no hay PASO, si hay una especie de colectoras, si se avanza en mayo, como se hablaba, de adelantar las elecciones, teniendo en cuenta esta mirada que tiene la Libertad Avanza, de que si sigue con estas políticas no va ayudarle a su posible reelección de Javier Milei. Entonces están buscando una herramienta electoral para adelantar lo máximo posible las elecciones, y en base a eso también después tanto la provincia como las municipalidades tienen que definir cuándo se iría a votar, si se vota en conjunto, si son fechas separadas. Hay muchas cuestiones que hay que analizar para que después cada partido político pueda definir sus internas o su forma de llevar adelante. Yo sigo considerando que las internas es una de las medidas interesantes para definir los candidatos, y estamos en ese camino.
2: Nico, abrazo grande, como siempre, gracias.
1: Gracias, Nico.
0: No, gracias a ustedes, les mando un abrazo, y bueno, seguirán extrañando a la Sonora.
1: No, ya vuelve, ya le quedan un par de días, vuelve, ya vuelve.
2: Ya me estoy amargando, vuelve el lunes.
0: La extrañarán hasta el lunes, y el martes volverán los reclamos.
2: Sí, abrazo, gracias.
0: Un abrazo.
2: La palabra del concejal Nicolás Pelloli, las 11 de la mañana, 27 minutos. Vamos a una pausa, cortita, y ya venimos, dale.
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0: Bueno, muy bien, 11 de la mañana, 34 minutos. Continuamos aquí entre nosotros. Bueno, una mañana agitadita, ya desde temprano. A raíz de la nota que hicimos con el ingeniero Hidalgo, se comunicaron de la municipalidad para dialogar con la secretaria de Obras Públicas, Carolina Yutrovi, que está al aire aquí para Radio Provincia. Carolina, ¿cómo andás? Buen día.
1: ¿Qué tal? Buen día, Sergio. Buen día, Sol.
2: Hola, Carolina. Buen día.
0: ¿Cómo anda? ¿Todo bien? Buen día.
1: Sí, digamos que sí, con excepción de estos comentarios que, bueno, no pude escuchar la nota en directo, pero bueno, me acercan los comentarios que ha hecho esta persona, el ingeniero Hidalgo, y la verdad que me parece que hay cosas que ameritan aclararse. Esta persona fue atendida ayer en obras privadas de una manera excepcional, porque es verdad que, digamos, en obras privadas se estableció una metodología de atención al público que es a los vecinos en general todos los días, pero a los profesionales se les dio un día específico, que es el día miércoles, de una forma de ordenar la atención, porque ellos requieren más tiempo, vienen a revisar carpetas, a hacer presentaciones para las obras que están llevando adelante, de las que son representantes técnicos, y se definió esa tarea. Esa distribución ya venía de antes, no es nueva, y se hizo justamente para ordenar en un contexto donde es verdad, eso sí es cierto, que hay digamos una necesidad de tener mayor cantidad de personal, y Sergio, en eso estamos trabajando. De hecho, no solamente trabajando en la cantidad, sino en que había muchos profesionales o maestros mayores, que son en su mayoría, que son los que hacen las revisiones de las obras, de cada carpeta de obra, que tenían incluso una condición de pasantía, ¿no?, de lo que es el programa de formación laboral de la MUNI, y por supuesto que se viene desde el año pasado, y lo hemos hecho durante este año, pasándolos a una forma, a una modalidad de contratación mejor, ¿no es cierto? Nos parece que eso amerita por la calidad de profesionales que son. Y segundo, incorporando nuevas personas al área. Este mes y medio hemos podido incorporar dos personas más, porque sabemos que hay que reforzar. Eso es cierto. Pero bueno, todo depende, ¿no es cierto?, de las partidas presupuestarias. Ojalá pudiera tomar 10 de una sola vez, pero no es la posibilidad que tengo hoy. Así que eso por un lado. Por supuesto, pedirle al ingeniero Hidalgo, y lo hago públicamente, que como funcionario público, él lo sabe muy bien por el artículo 177 del Código Penal, que si un funcionario empleado público toma conocimiento de la comisión de un delito, más como el que él denuncia, bueno, tiene obligación de denunciar, no es que quiero o no quiero, bueno, debería tener la obligación de denunciar. De todas formas, me encuentra en mi oficina, que la tengo siempre abierta a cualquier persona sin audiencia previa, para que vaya y hable conmigo. Yo soy la primera, porque si hay una cosa que me ha pedido el intendente es que ordenemos y mejoremos la eficiencia de las áreas, y obviamente si existen este tipo de mecanismos, soy la primera que los quisiera poner a exponerlos y denunciarlos. Ojalá tenga pruebas de lo que acredita o de lo que dice, digamos, públicamente, porque eso ensucia a muchas personas que no tienen nada que ver. Eso por un lado. Y por supuesto, como te decía, Él sabe como profesional que nosotros a los profesionales los atendemos los días miércoles. No obstante, ayer fue y lo atendieron. No sé qué necesitaba consultar, no viene al caso, no estoy metido en cada carpeta de obra porque son aparte expedientes bajo reserva, y fue atendido. Pero él conoce la metodología, no es nueva, es de hace mucho tiempo, y se ha hecho para ordenar justamente la manera de atender a las personas que acuden a la Dirección de Obras Privadas. Luego, como te decía, lo de las coimas, la verdad es que, digamos, sin tener un elemento no tengo manera de avanzar, pero por supuesto que lo que hacemos es, sí trabajamos en que el área sea más eficiente, y para eso también necesitamos profesionales o personal capacitado, y en esa tarea estamos trabajando, Sergio.
2: Sí, porque él mencionaba que está como muy centralizado, mencionó al director del área, que precisamente él dice que lo ha tratado mal, y bueno, recibíamos mensajes acerca de este rol, que se demoran expedientes, y después para que esa demora sea actualizada, ahí surgiría esto que él mencionaba, ¿no? Como la posibilidad de un pago, incluso habló de montos, de algo que está como muy generalizado en el área, y que al ser tan pocos, 3-4, está como muy centralizado y atomizado en el director y en un pequeño grupito de gente que maneja todo ahí.
1: A ver, hay un poco más de gente, ¿no? O sea, por lo menos hay 8 o 9 personas trabajando y el director. Ocho le voy a poner más o menos, porque hay personas que nosotros estamos justamente intentando que ingresen nuevas personas para poder reforzar el área. Está el director, pero también hay una subsecretaria a cargo y está la secretaria de planificación, que cualquier cosa nos pueden venir a ver, pero digo, nosotros hemos recibido a veces quejas de situaciones de conflicto, porque, es una ciudad compleja en este aspecto también en cuanto a las obras, porque a veces la persona se enoja porque no le dan la respuesta que quiere escuchar, ¿no? Y hemos tenido situaciones de conflicto, gritos, etcétera. Entendemos que por ahí, cuando no se escucha la respuesta que quiere, hay personas que se ponen violentas y pasan estas situaciones, y me consta que el director, cada vez que ha tenido una situación de esta, ha venido a hablar conmigo, con la subsecretaria Petrina, para decir, bueno, tuvimos esta situación con una persona, se puso mal, bueno, yo tuve que decirle que no la atendemos, hasta que no se calme no la podemos atender. Si eso puede resultar molesto, bueno, lo entendemos, pero bueno, hay situaciones complicadas.
2: El director del área, Carolina, preguntan quién es el director.
1: Atienden Maximiliano Sebeca, pero hay maestro mayor Maximiliano Sebeca, pero hay otras personas que también atienden al público, que no es solamente el director, sino jefa de departamento o alguna jefe de división, que han tenido también situaciones similares, donde hay enojos, y a veces viene el vecino también enojado porque dice, ¿qué pasa con mi carpeta? Y cuando le mostramos que tiene una serie de observaciones que corregir y el profesional suyo hace 3 meses que no aparece, ¿no? También suceden estas cosas. Y a veces, digamos, las personas, el vecino no tiene por qué saber, por eso se exige que toda presentación en obras privadas venga con un profesional. Es como si uno quisiera hacer una denuncia en el juzgado, tiene que ir un abogado. Bueno, acá lo mismo, la presentación en la carpeta exige un profesional, según el tipo de construcción, será maestro mayor, arquitecto o ingeniero. Pero digo, también pasa que hay profesionales que, bueno, tienen muchas carpetas y, bueno, las van atendiendo como pueden, y los vecinos a veces se enojan. Tengo un caso muy cercano que lo estamos tratando de seguir, y que la señora me pide a mí que hable con su arquitecto, con su maestro mayor, para que apure, ¿no? Y bueno, yo no tengo esa obligación, o no tenemos esa obligación desde obras privadas. Ese es el profesional que un vecino contrató. Entonces, bueno, se dan muchas situaciones, pero ya te digo, por lo menos en estos 6 meses, que 6-7 meses que estoy en la gestión, hemos tenido unas 3 o 4 situaciones puntuales que han terminado así en una situación media violenta, digamos, no física, pero sí de gritos o de estratos o maltratos hacia el personal. Y bueno, el director es el que tiene que ponerse al frente y decirle a la persona que se retire, que no puede tratar así a los empleados, y ahí se dan algunas discusiones. Pero te puedo asegurar que es en ese contexto, y cada uno de ellos ha sido reportado.
0: Ahora, dentro de esta declaración que hizo el ingeniero, que le presentó una nota, por lo que nos dijo ayer, al intendente, ustedes van a realizar algún tipo de investigación, sí, no sé cómo
1: cuando
0: decirlo.
1: Cuando lleguen, a ver, si me llegan esperaré a ver qué dice la nota, porque obviamente no me ha llegado todavía. Si la presentó ayer la intendencia, hará el circuito de reenvío hacia la secretaría en 1 o 2 días, seguramente estará en mi bandeja, y ahí veremos de qué se trata y podremos ver de qué manera podemos accionar. Por lo que me escucho en la nota, es como que él dice, yo no quiero dar nombres. Bueno, por eso lo invito a que hable conmigo personalmente, no tengo ningún problema. Y vuelvo sobre lo mismo, ¿no? Él habla de muchas cosas sobre el COPU, sobre
2: las excepciones,
1: etcétera. Y la verdad que eso lo quiero aclarar taxativamente. O sea, obras privadas no hace excepciones. O sea, la dirección no hace excepciones. Las excepciones se tienen que trabajar en el Consejo Deliberante y a través del COPU. O sea, no hay una excepción que el director Sebeca o cualquiera de los profesionales que están trabajando ahí diga, bueno, yo excepciono esto. No, la verdad que todos esos informes tienen que elevarse. Por ejemplo, si no tiene indicadores urbanos, recuerdan lo que nos pasó con la obra de Karelovic ahí en la en la estación de servicio, tiene que ir a Hábitat y, por supuesto, al COPU para que definan si la empresa quiere construir dentro de lo que son los indicadores urbanos o no, o si no, tiene que indicarlos a Hábitat. Así que ni siquiera intervenimos en eso. Segundo, si hay una cuestión, esto de las alturas, de los anchos, de la ocupación del espacio de un terreno, etcétera, de lo que sea, ¿no? De lo que sea que tenga que ver con lo edilicio, la dirección no hace las excepciones. Esas tienen que ir al Consejo, al COPU, y recién ahí pueden ser aprobadas. Entonces, la verdad que de la forma que él lo describe, parece que fuera una sola persona la que interviene en una excepción, y no es así. Entonces, es muy difícil, digamos, este mecanismo que él plantea como una, como un mecanismo que ya existe. Bueno, la verdad que va a tener que replantear ese argumento, porque entonces si está diciendo que una excepción X sale tantos dólares, hay varias personas involucradas, vamos a decirlo así, no estoy dando un ejemplo hipotético, no porque lo crea, sino que digo, no es un director el que hace la excepción, es todo un sistema que tiene planteado el municipio, digamos, o la ciudad, para poder hacer esas excepciones. Y es verdad, sí, que existen muchas excepciones, ¿no? Que los primeros en poner palabras sobre el sí o el no son la gente de la dirección, la gente de Hábitat inclusive, y después se pueden discutir y seguramente se pueden resolver, digamos, políticamente, digamos, en el Consejo por alguna razón o por alguna situación. La verdad que sí, y no me quiero dejar de hacer ejemplos concretos. Por ejemplo, la clínica de la UOM. La clínica de la UOM, obviamente, es un edificio que tenía planos aprobados para un destino y luego decidieron cambiar para hacer una clínica, y bueno, y tuvieron que hacer un montón de modificaciones, y eso, por ejemplo, todavía no está funcionando hasta que no superen, digamos, todas las observaciones que se le va haciendo. En algunos casos tuvieron que ir a COPU y a, perdón, al Consejo Deliberante, sí o sí, porque se sabía que esas modificaciones ya no eran posibles ante un edificio construido, pero bueno, es una cuestión excepcional y por eso va al Consejo Deliberante, pero no lo hace Obras Privadas, ¿sí? No lo hace tampoco la Secretaría de Planificación, no tenemos esas facultades, eso lo quiero dejar claro. Todo tipo de excepción pasa, las conocemos, sabemos que hay un montón que se han dado a lo largo de estos años y que nosotros a veces decimos, bueno, si hay tantas excepciones deberíamos empezar a ver si el código edilicio necesita modificaciones, ¿no? Porque la ciudad ha cambiado, las densidades se van modificando. Bueno, quizás lo que tenemos que es rever si el código de planeamiento urbano responde a las expectativas y a las necesidades actuales de la ciudad, para que no tengan que ir a tantas excepciones. Pero esto sí lo dejo aclarado, de que acá, digamos, las excepciones no las hace la dirección ni la Secretaría de Planificación.
0: Bueno, habrá que ver cómo continúa esto.
2: Sí, sí, porque además uno imagina que hay una movilización hacia adentro, ¿no? Porque se recibían muchos mensajes cuando estaba hablando Hidalgo, a gente salir, gente que no, pero como que movilizó.
0: Nobleza obliga, mientras que hablaba Hidalgo, recibí muchos mensajes. A mí lo mismo, sí sabía, porque en familia mía le pasó lo mismo, qué sé cuánto, pero bueno, uno no se puede guiar,
1: Sergio,
0: por todo eso.
1: Sergio, vuelvo a repetir, y aprovecho tu medio que es muy escuchado, y como vos decís, muchas personas que te escribieron mensajes, a disposición, en mi oficina, pueden venir, soy la primera que va a
0: Lo que
1: a
0: pasa
1: tomar,
0: que si digamos, no tenés prueba, sí. Caro, no te sirve de nada. Es la palabra del funcionario, claro. Que yo no dudo del funcionario, no estoy diciendo...
2: Yo no lo conozco, o sea que...
0: No, yo tampoco, no tengo ni idea.
2: Dudo del desconocimiento.
0: Yo no dudo del funcionario ni de las personas que trabajan con él. Yo no estoy diciendo, ah, no, sí, porque él... No. Yo lo que digo es que hay personas que me escribieron, tampoco me reservo el derecho a la información, obviamente, a la reserva.
1: No, seguramente, sí. No digo que me lo digas vos.
0: No, pero digo...
1: Si hay una persona que...
0: Es muy difícil si vos no tenés...
1: Escuchando alguna cuestión, uno puede prestar más atención, ajustar algunos mecanismos para que esas cosas no sucedan, pero digo, vos me hablás del funcionario, es un director de planta, digamos un empleado de planta, y todos los que trabajan ahí son empleados de planta y funcionarios políticos, ¿no?
0: Por eso por eso lo aclaré. Los mensajes es a mí pasó lo mismo o a mi cuñado le pasó lo mismo o esto ya se sabe porque surgió esto, por qué sé yo, el tema de la camioneta y muchas cosas más. Yo no estoy diciendo de que esto haya ocurrido porque yo no pongo las manos en el fuego por nadie. Yo digo que es muy difícil, si no tenés una prueba, es muy difícil.
1: Eso, no, no sé más. Qué era lo de la camioneta. Yo lo que escuché cuando hablaba de la camioneta era, bueno, para hacer las inspecciones. Es verdad, hoy tenemos una sola camioneta. De hecho, el director me hizo una nota para ver si podemos adquirir un vehículo o arreglar uno que está muy deteriorado. Estamos viendo cuando tengamos partida presupuestaria a ver qué podemos encarar para que haya más posibilidades de salir a la calle, ¿no? Digamos, para que ellos agilicen en dos grupos, digamos, las cuestiones de las inspecciones. Pero... mucho tiene que ver con esto, ¿no? Con que ir direccionando recursos a un área que claramente hay que fortalecer. Y por eso te digo, bueno, hace muy poco se pasaron personas que estaban en la modalidad de pasantía ya a tener contrato administrativo, ya pasan a tener, digamos, el resguardo del convenio colectivo. Eso a nosotros nos parece importante también, porque aumenta la cantidad de horas disponibles y otras posibilidades también para el empleado y que tenga más compromiso con el trabajo. No digo que no lo tengan actualmente, pero el hecho de ya tener una planta es otra situación. Y por supuesto que le estamos poniendo la mirada a ese sector como a otros, ¿no? Que dependen de mi secretaría. Pero claramente, digamos, lo que plantea esta persona, puede ser que él sienta que lo suyo demora, pero no escapa al ritmo de trabajo que tienen en esa área según el recurso humano disponible, ¿no? O sea, no hay ninguna cuestión. Y como te digo, tengo entendido que en otras ocasiones ha pedido hablar con la subsecretaria Irupe Petrina y lo ha recibido y había una diferencia de criterios que se pudo solucionar. O sea que las puertas de la municipalidad en cuanto al área han estado abiertas para esta persona. Y por eso me extraña que ayer fue atendido y hoy salí a denunciar. Y fue atendido en un día que no es habitualmente el que se atiende a los profesionales de maestros mayores, etcétera, y sin embargo fue atendido. Entonces digo, a veces, por ahí dicen una cosa, pero en realidad está pasando otra. Por ahí no le gusta la respuesta que le han dado, pero bueno. Me voy a poner a tono con cuál es su... La verdad que yo no me meto en las carpetas de obra porque son cosas muy técnicas y las llevan adelante la misma gente de obras privadas, pero vamos a ver si hay alguna situación que él considera que se está demorando de más, perfectamente lo puede plantear, porque ya en alguna ocasión que tuvo un inconveniente fue atendido y se pudo resolver. Claro. Y esto lo hacemos con todo, ¿no? Porque se trate de él. O sea, a mí me ha venido a ver un montón de gente que me dice mi carpeta de obra está atrasada, vamos a verlo, o sea, y vecinos comunes a veces, ¿no? El otro día fue un par de personas que son adultos mayores que no entienden nada de lo que les dice su profesional y bueno, vinieron acá, les mostramos, se quedaron más tranquilos y listo. Pero a veces piensan que es una demora a propósito y nada que ver, es porque falta documentación presentar. Y como te digo, a veces le tenemos que decir, mire, esto no lo podemos resolver desde acá. Si no hay una excepción del consejo, tiene que voltear una pared. Mire, eso es difícil de decir, ¿no? Porque la verdad que la gente a veces se dan las construcciones, por ejemplo, antiguas, ¿no? Que están regularizando, están empadronando la obra y tienen las timbaciones a la vereda. Entonces, se dan infinidad de situaciones. Y también, esto también te lo quiero decir, me ha tocado, bueno, hacer informes o tener algún tipo de diálogo con la jueza de faltas, porque también hay situaciones que son insalvables, uno entiende que son construcciones antiguas, etcétera. Bueno, dar una explicación de por qué se llegó a eso y ver si podemos morigerar un poco alguna multa que se le puede haber hecho a una persona. Que bueno, que algunos construyen a la vieja Ushuaia, viste, sin papeles y después presentamos, si es que presentamos. Bueno, esa etapa de la Ushuaia antigua ya no está. O sea, si te detectan que estás con una construcción nueva, por más que sea, como a veces te dicen, no, es una piecita más para mi hijo, bueno, la verdad que la tiene que declarar. Y bueno, tenemos permanentemente ese tipo de situaciones y bueno, tenemos que aprender a convivirlas y a regularizarlas.
0: Caro, gracias como siempre. Abrazo grande y estamos a disposición.
2: Gracias, Carolina.
1: No, por favor. Y ustedes por el espacio. Gracias.
0: Hasta luego. Buen día. La palabra de la secretaria de Obras Públicas, Carolina Jutrovic. Las 11:54 minutos. Bueno, cerramos el contacto. Dale.
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0: Bueno, muy bien, 11:57. 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
2: vas a querer volver. Sí, muy bien. Chiquitín. 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
11: Llegué a la puerta, le cuento, desde San Martín y 9 de julio hasta casi pasando, sí. Podríamos decir, vamos a decir, un negocio, bananas.
2: Sí.
11: Se habla en portugués nada más.
2: Bueno, ¿y el conito?
11: Y llegué a la puerta y había tanta gente adentro que no entré.
2: No, va.
11: Esta es para vos, Sergio. Sí. La formación de Estudiantes y Boca. Te dije, ya te adelanté, que no ataja Muslera. Fabricio Jakovic va a ser el arquero de Estudiantes. Eric Mesa, Santiago Núñez, Tomás Palacio, Gastón Benedetti, Ezequiel Piovi, Alexis Castro, Joaquín Tobio Burgos, Thiago Palacio, Fabricio Pérez y Guido Carrillo. Alexander Medina, el cacique, es el técnico. 7:00 p.m. Este partido se juega en el Palacio Tomás Adolfo Ducó, en la cancha del Globo, porque estamos arreglando la bombonera. Porque que parece que no prendió el pasto.
0: Se inunda.
11: Sí, se inunda, no sé cómo es. Pero el árbitro va a ser Nazareno Araza. Boca con Álvaro Montero, Leandro Lozano, Lautaro Di Lolo, Ayrton Costa, Malcolm Braida, Leandro Paredes, Milton Delgado, Santiago Alcacíbar, Tomás Aranda, Lionel Flores y Milton Jiménez, el Vasco Arruabarrena. Dicen que Ener Valencia va a ser el jugador, el 9 de Boca que andan buscando. 36 años el ecuatoriano. Faltan detalles económicos, duración de contrato y salario, y parece que está todo cerrado para que Ener Valencia sea el 9 de Boca, o uno de los 9, porque tiene 2, para mí me parece que tiene 2, ¿no? Hoy, ¿no? La bestia Montiel, Jiménez, pero bueno, parece que no alcanza. Si me permiten,
2: a ver,
11: porque pago deudas, mire que corro, ve la tabla, la mía se corre así, mira, con la mano así, como la pantalla. ¿Se acuerdan que le hablé de Ian Bianchi, que estuvo en un nacional en Mar del Plata, en diferentes disciplinas dentro del atletismo? Bueno, nos hace un pequeño balance cortito de 40 segundos de cómo le fue en esta nueva incursión nacional. El Pulpo lo tiene, vamos a escucharlo.
12: Hola, buenos días. Soy Ian Bianchi, atleta de Tierra del Fuego, que participé recién en la Copa Nacional de Clubes de Atletismo U18, quiere decir que es menores de edad, que logré llegar a un tercer puesto, salto con garrocha, y un muy inesperado primer puesto en salto en largo, que me deja posicionado muy bien en el ranking argentino, y muy contento también a nivel personal, muy satisfecho, y también buscando marcas para torneos quizás más importantes. Quiero mandarle un saludo, un agradecimiento a mis entrenadores que me acompañan todos los días, y bueno, también a los chicos con los que entreno. Un saludo y bueno, hasta unos días.
11: Ahí estaba Ian Bianchi. Me comuniqué con Coco López, le conté, el jugador ex Casa Magallanes, ex Ateneo, que está justamente convocado a hasta la selección argentina sub-17 de Futsal AFA, que ya está viajando mañana porque se van a Paraguay, a Luque, allí se va a jugar el sudamericano, y Coco es uno de los elegidos para vestir la camiseta celeste y blanca. Me prometió que antes de embarcar nos va a mandar algo que vamos a compartir mañana.
2: 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Y no me quiero ir sin además una recomendación para poder cerrar mi tienda y que Majo esté orgullosa de mí.
11: Claro, anda, camisa.
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2: Guiño, guiño, sí. A ver no. Si nos regala un trago cuando vamos, guiño, guiño.
0: Sí, bueno. Lo tenés que agarrar, que tiene que ganar Boca, si no
2: está de mal humor.
0: Si no sonaste. 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Bueno, las 12:03 minutos, ya nos vamos a ir a Buenos Aires en segunditos nada más, porque vamos al contacto con nuestra compañera de trabajo, Eva Medina, que mañana, bueno, se viene una...
2: Mañana conga.
13: Un rock and roll, ¿no?
2: Hoy también va a haber cositas, pero mañana conga fuerte.
0: Mañana bien sí. conga. Así que por eso vamos a estar en contacto entonces con Eva Medina desde Capital Federal para obviamente tener toda la información de lo que surge desde el Congreso de la Nación, tanto de la Cámara de Diputados como de la Cámara de Senadores, ¿eh?
2: Sí.
0: Eva Medina, perdón, primero la despido, váyase.
2: Yo me voy, me voy, adiós.
0: No moleste.
2: Eva Medina. No, sí. Viste que no te digo ni que sí, ni que ni blanco, ni negro.
0: No, si se va y a los 5 minutos me manda un mensaje. Chau. Eva Medina, buen día, ¿cómo andamos?
14: Hola, buenos días, Sergio, para vos, para todos los oyentes de Radio Provincia. Sale Sol, entra Eva. Bueno, así estamos.
0: Ahí vamos.
14: Saludos, Sol, que sea una linda jornada para vos. Bueno, gracias, Eva. Sergio... Es que acá estamos con un día súper nublado, con 14 grados la temperatura, y se

0: sesión que va a haber mañana se dieron ayer a la tarde, cuando el oficialismo, encabezado por una conferencia de prensa donde estuvo la senadora, presidenta del Bloque de la Libertad de Avanza del Senado, Patricia Bullrich, acompañada por Bartolomé Abdala, y también el que es presidente provisional del Senado, y también estuvo el senador Agustín Coto, de Asuntos Constitucionales, que preside esa comisión, y también la presidenta de Legislación General, que es la senadora exdiputada Nadia Márquez. Bueno, decirte, Sergio, que fue una conferencia de prensa donde justamente el oficialismo dio a conocer las últimas modificaciones que introdujo a este proyecto, que justamente el oficialismo intentó ya sesionar 4 veces con este tema y no pudo avanzar, pero en esta modificación están alentados de que en el día de mañana, si bien no tienen asegurado la votación, se ven como positivos en la posibilidad de avanzar con la misma. Así que te digo que está muy justo el poroteo, ahora vamos a avanzar un poquito sobre eso, pero sí decirte que el principal anuncio tuvo que ver con el tema del límite a la cantidad de ventas de tierra a extranjeros, que justamente era el punto de el artículo 3 de este proyecto, que es el que más contradicciones trajo y justamente donde hay un fuerte repudio por muchos sectores en relación a ese punto. Bueno, eso se ha modificado y lo que se estableció, que lo que era hasta ahora la ley que establecía 15%, pasa a un 25% de límite. Si querés podemos escuchar lo que dijo Agustín Coto en una entrevista que hizo para Radio Provincia solamente, porque te digo que después que terminó la conferencia de prensa, todos los senadores que estuvieron en la mesa se levantaron y se fueron. El único que dio una entrevista fue el senador Coto y fue para Radio Provincia. Si querés podemos compartir, porque le pregunté justamente sobre cómo serían estas modificaciones a partir del anuncio que hicieron ayer.
1: Dale, lo escuchamos.
2: Una de las modificaciones que va a tener el dictamen, que no son tantas en realidad, son fruto del consenso y del trabajo conjunto, como dijo Patricia hace unos minutos, con múltiples senadores. Nosotros somos 21 y estamos trabajando con más de 40 senadores con los cuales coincidimos, a veces no, a ver, como debe ser, y es el juego de la democracia para bien, ¿no? Y de un espacio legislativo como es este. Los proyectos son el inicio de lo que va a ser una ley. La ley es el producto final de todo ese trabajo. Los puntos centrales, porque se ha hablado mucho del tema tierras nada más, creo que por ese motivo de la conferencia
3: principalmente fue lo que tenía que ver con el límite de compras de tierras extranjeras.
2: Exactamente, creo que ha quedado claro, creo que la exposición en ese sentido fue muy clara, pero la ley hay que verla de forma integral, y el nombre no es solamente una pomposidad, ponerle inviolabilidad a la propiedad privada, que es frase textual de la Constitución, ¿no? Pero porque la ley es integral, la ley que habla, por ejemplo, de los desalojos, porque es un flagelo que mucha gente sufre. Hoy escuchaste los números, el promedio de tiempo que lleva a una persona poder recuperar, hacerse de una propiedad que es de sí mismo. Y cuando hablamos de gente, no hablamos de gente millonaria, hablamos de una persona que quizás tiene una renta con la que vive, un departamento que tiene en alquiler, que lamentablemente cuando se hace finalmente, después de pagar abogados, después de pagar impuestos, después de lo que recibe, es en algunos casos es catastrófico. Entonces creo que, por ejemplo, eso es una demanda de un sector muy importante de la población que está buscando hacerse de su propiedad. Tema uno. Tema dos, manejo del fuego, que hoy se conversó.
3: Punto, el anterior, justamente había una modificación que tenía que ver con los tiempos que se han...
2: Número uno, los tiempos, pasa a ser sumarísimo. Y número dos,
3: quiere pagar el alquiler y el que no puede. Digamos,
2: exactamente, a ver, estamos hablando claramente de una cosa es uno ocupa, una cosa es alguien que está incumpliendo con un contrato que también debe cumplirlo, y otra cosa es quien ocupa de forma pacífica un lugar, que entienden a ser tierras y no departamentos. Claro. Hoy se habló, por ejemplo, en lo que hace a la regularización dominial de esos terrenos, ¿no? La modificación que hacemos a la ley Pierre, en criollo. Sí. Ahora, por ejemplo, te pongo otro tema que es importante, manejo del fuego, que suena, a veces asusta el tema, pero vos pensá, la provincia nuestra lo conocemos, lamentablemente, hay un incendio. Ese incendio es intencional. Bueno, quien cometió ese delito, porque incendiar bosque es un delito, debe pagar por él. Ahora, vos, por ejemplo, tenés un campo al lado y es tomado por el fuego. Tenés doble castigo, o sea, tenés un tipo que te incendió y además vos durante 60 años no podés hacer uso de tu propiedad. Uh-huh. O sea, se te castiga dos veces.
3: Y hay tipos ahí en ese
2: sentido. Eso es lo que estamos modificando. ¿Para qué? Para, insisto, si lo que sucedió fue un delito, quien cometió el delito pague por él. Ahora, quien fue damnificado por el delito de un tercero no tiene por qué ser nuevamente castigado haciendo, y de vuelta y volvemos al punto anterior, pagando impuestos, manteniéndolo, etcétera. ¿Por qué? Porque se lo castiga dos veces. Bueno, eso creo que es una iniquidad que estamos resolviendo
3: y
2: con esta ley.
3: Llevándolo a un ejemplo, ¿no? Bueno, se incendia el terreno y hasta que se comprueba si está el culpable o no culpable con ese terreno, ¿se puede estar haciendo otra cuestión?
2: A ver, una cosa es buena pregunta.

0: Te la respondo en tres partes. Sí. Número uno, todos somos inocentes hasta que se demuestre lo contrario. Eso es número uno. No podemos invertir la carga de la prueba, ¿eh? Claro. Suena muy lindo y estamos todos de acuerdo con proteger el ambiente. No lo digo yo, lo dice el artículo 41 de la Constitución Nacional, el derecho al ambiente sano. Ahora bien, vos no sos culpable hasta que se demuestre lo contrario. Si no invertimos los últimos 2000 años de civilización occidental, ¿eh? Mira, un tipo dice, vos tenés cara de culpable. Para mí vos tenés cara de culpable. Bueno, eso sería trágico. ¿En qué tema? Todos. Así que número uno, para eso existe la justicia. Número dos, una cosa es el uso, o sea, ¿para qué usás esa tierra? ¿Cuánto tiempo se te permite cambiar? Por ejemplo, a vos se te incendió una producción, y bueno, ¿cuándo puedo poner unas cabañas para alquiler? Yo qué sé, ¿no? O tengo bosque, tengo forestación, y quiero, como se incendió, quiero hacer una actividad de otra naturaleza. Y otra cosa es cuánto tiempo tardás en poder venderlo, es decir, en poder cambiar la titularidad del bien. Hoy estamos en números de 60 años. Que a vos te digan, mira, lo tuyo va a estar paralizado 60 años. Y vos decís que esta persona cometió un delito. No, no. Es más, fue la damnificada al delito. Entonces, claro. ¿Te parece justo eso? Bueno, eso es una iniquidad que hay que corregir en la legislación. Quizás que...
1: Bailando. Bueno, muy bien. Ahí estaba entonces la palabra del senador Cotto.
2: Sí, Sergio. El primer tramo, justamente, donde daba ya cuenta de algunas modificaciones, ¿no? Justamente mencionaba otro de los temas que también tiene muchos cuestionamientos y mucho debate, va a traer seguramente en el día de mañana en la sesión, de haber quórum. Aclaremos esto que no lo había dicho al arranque, Sergio. Tienen que estar presentes los senadores necesarios para el quórum, porque hasta ese momento habría algunos senadores que darían el quórum, pero después votarían en contra del artículo 3 justamente, y hay otros que no se van a sentar a dar quórum. Por eso te digo que está todo tan justo, tan sin tener una certeza en este tema de lo que pueda ocurrir en el día de mañana en el Senado, que yo no te podría informar de decir, bueno, va a haber sesión o no la va a haber, porque no está ni siquiera asegurado que esté el número para el quórum. Veremos qué ocurre, porque el oficialismo está esperanzado, como te decía, en que mañana se avance finalmente con este proyecto, que ya sería la quinta vez que intenta avanzar. Y decirte que en la segunda parte de la entrevista que le hicimos al senador Cotto, justamente hablábamos sobre lo que tiene que ver el tema del artículo 3 en cuanto a los límites de compra de terrenos por parte de extranjeros, y también esto en qué medida queda contemplado en cuanto a la situación en Tierra del Fuego. Si querés lo podemos escuchar también.
1: Bueno, ahí lo escuchamos en un segundito nada más.
3: ¿Porcentajes cómo quedaría?
0: Establecimos un tope de 25%, que, o es la propuesta, no se estableció nada de vuelta, es la propuesta, porque esto tiene que ir al recinto y se ha discutido allí. Que como se expuso hoy, es el promedio que tiene, o sea, está muy por arriba del promedio de la región. Chile tiene cero, o sea, no hay ninguna restricción, podrían comprar el 100%, o sea, no hay ninguna restricción para extranjeros. Uruguay lo mismo. Brasil tiene 25 puntos, acá se hace una propuesta de 25 puntos, igual al estilo brasilero. Es una comparación regional, digamos.
3: Y en el caso de Tierra del Fuego, porque esto sí sería por ahí interesante, como para, digamos, tener en claro cómo es la cuestión.
0: Nosotros somos zona de frontera. Hoy lo explicó Patricia y quedó al pasar, pero esto los fueguinos lo van a entender, quienes tengan alguna actividad por afuera de los ejidos urbanos. Estamos hablando siempre de tierras rurales, ¿no? Esto es importante. Si vos te querés poner un puesto para hacer cordero afuera de los ejidos urbanos de Ushuaia, Tolhuin y Río Grande, tenés que lograr que un funcionario del Ministerio del Interior de la Nación, que a veces es un director para abajo, te firme una autorización, porque estamos en zona de frontera. Lo que estamos haciendo ahora es elevándolo, que sea un secretario de Estado en última instancia que pague si hace cualquier boludez. Voy a usar esa palabra. Claro. Bueno, nosotros, Misiones, está en la misma situación, una provincia que es toda zona de frontera. Entonces, por ejemplo, cuando se hablaba, no, bueno, pero quieren vender las fronteras, es absurdo, se está poniendo un doble chequeo. Es decir, lo tiene que hacer tanto la nación como la provincia. Tiene que dar el ok y con funcionarios de alto rango para que se pueda hacer una actividad de esa naturaleza. Entonces, en ese sentido, no hay un peligro en lo que respecta al tema. Entiendo que han intentado instalar algún poco de miedo a nivel mediático. Está más que claro que si políticamente se utilizó y lo van a seguir utilizando, yo qué sé, pero es ir al texto, leer el texto y entender de vuelta. Las zonas de frontera, ¿desde cuándo existen? Existen desde el año 44 con un decreto de ley del gobierno de la Revolución Argentina, ¿no? El gobierno de General Farrelly en ese momento. De ahí para acá con modificaciones posteriores. Eso no se toca en la Argentina. Y algo que creo que lo dijo hoy Patricia Bullrich con claridad, si en la frontera tengo un narcotráfico, problemas de seguridad, si ¿quién es el titular de la tierra? Es lo menos importante. Lo más importante es que están cometiendo un delito ahí. Bueno, lo que tenemos que reforzar es eso. Me parece que esto de mezclar propiedad o titularidad o dominio, como lo quieras llamar, con soberanía, es un doble juego muy peligroso. Pues es como que yo diga que vos sos soberana de tu casa. Vos no sos soberana de tu casa. Vos en tu casa tenés que cumplir la ley argentina. En tu casa rige el Código Civil, rige el Código Penal argentino. No es que como es tu casa se pueda hacer lo que vos quieras. Entonces, ¿quién es el titular de la casa? No digo que sea irrelevante, ¿eh? Para mí no es un tema de irrelevancia. Yo estoy contento con ese 25%, me parece un número razonable. Estoy contento que en la zona de frontera tiene que haber un montón de controles. Y estoy contento de que hemos limitado la titularidad de estados extranjeros, que hasta hoy no está prohibido. A partir de ahora, si esta ley se aprueba, va a estar prohibido. De compañías con capitales extranjeros, de estados extranjeros, o sea, de estados, no de privados, y también otras figuras, como por ejemplo ONGs. Porque de eso no se habló mucho. De repente aparece una ONG muy simpática, que viene de afuera con un montón de plata, no es un privado, y quiere comprar un lugar para conservacionismo. Yo no los escuché a los críticos de la progresía esta hablar de múltiples ONGs muy poderosas y muy ricas, que en algunos casos responden, tienen a tener el domicilio en Inglaterra, la gran mayoría, que es una cosa divertida, ¿no? Como Mapuche Nation en Bristol, como el Greenpeace. Lo digo porque ellos no me quieren, yo no los quiero a ustedes, nos conocemos, muchachos, está todo bien. Eso tampoco tenía ninguna restricción en la Argentina, y hoy la va a tener, justamente porque el objetivo es, una cosa es el privado que quiere invertir, otra cosa son los intereses del Estado. Si va a intervenir un Estado, no, señores, no. Y esta prohibición hoy no está vigente. Si esta ley se aprueba, habría mayores restricciones a la intervención de capitales extranjeros en manos estatales, en criollo. Y sabemos en Tierra del Fuego cómo funciona. Sabemos muy bien que hay compañías que en realidad son tapaderas de dinero de estados extranjeros. Si una provincia es estratégica en esto, es la nuestra. Si una provincia sabe que a veces hacen inversiones que no tienen sentido productivo, sino que son inversiones pensando geopolíticamente a futuro, si lo va a hacer un privado, que pague sus impuestos. Ahora, si lo va a hacer un Estado, significa un peligro para la seguridad nacional. Entonces, limitar eso me parece que es algo muy positivo. Y de hecho...
1: Bueno, ahí estaba la palabra también del senador.
2: Así es, en la mirada de lo que tenía que ver con respecto a este proyecto y lo que sería en relación a la provincia de Tierra del Fuego, Sergio. Y por último, lo que le consulté tiene que ver justamente con esta mirada de cómo va ese ánimo desde el oficialismo, con la posibilidad de tener los consensos necesarios y los acuerdos con los aliados, principalmente en relación a cómo va a ser el tratamiento, el acompañamiento o no en el recinto el día de mañana, y eso es lo que nos decía.
3: Preguntarle, bueno, entonces, ¿con qué mirada va el oficialismo al recinto el día jueves? ¿Cómo viene el tema de las conversaciones con los quienes podrían acompañar la iniciativa? ¿Y cuánto va a pesar la presión que pueda haber desde la calle? Porque se está convocando una fuerte movilización que seguramente va a ser muy contundente.
0: Faltan 2 días para la sesión. Yo creo, en el espíritu de lo que se habló hoy, no deja de ser...
3: ¿Modificaciones por ahí se puedan seguir sumando?
0: Yo no lo sé, la verdad que creería que no, pero no te puedo decir que no porque te estaría mintiendo, ¿no? O sea, te estoy diciendo lo que creo, no lo sé. Lo digo textual, o sea, sí. Estoy siendo brutalmente honesto en eso. Entiendo que no. Ahora bien, si se propusiera una modificación que fuese razonable y que mejore el texto,
3: podrían
0: acá está lo título personal. ¿Por qué no? ¿Qué tendría de malo? De vuelta, en el mismo espíritu de que lo que lo que se lleva al recinto debe ser o debería ser el producto de un trabajo previo, enhorabuena. Ahora, otra cosa que hemos hecho, el dictamen tiene un texto original y se van a hacer unas pequeñas modificaciones que son las que estuvimos hablando.
3: Hubo 16, digo, claro.
0: Sí, en realidad fueron todos del mismo artículo, no fueron tantas. O sea, pero este texto final que estuvimos exponiendo hoy, lo tiene todo el mundo, lo hemos circulado a ustedes, al periodismo, lo tiene la oposición, lo tiene el oficialismo, lo tiene todo el mundo. No hay ningún texto secreto, no hay ninguna voluntad de ello. De hecho, cuando me escuches a mí el jueves exponiendo, porque yo soy el mismo informante, exponiendo el informe de lo que dice el dictamen, voy a exponer lo que dice el texto original y lo que dice esa modificación, porque no hay ningún secreto para tratar después en la particular ni nada. Claro. Se va a hacer naturalmente porque es lo que dice el procedimiento. Ahora, se hace con los papeles arriba del escritorio, no abajo del escritorio. Así que no creo que haya demasiadas novedades desde esa perspectiva, pero si las hubiese, ¿cuál sería el problema, no?
1: Ahora sí, la palabra de Agustín Cotto.
2: Y con respecto con eso finalizamos en cuanto a la entrevista. Sergio, bueno, un dato que dice ahí el senador a lo último tiene que ver justamente con que él va a ser el miembro informante, como ya había ocurrido en algún momento con el tema glaciares. Te digo que es un rol y una tarea muy importante, porque justamente el miembro informante es el que fundamenta ante el Pleno de la Cámara Alta lo que va a ser el proyecto, y de ahí depende también en cierta manera después el acompañamiento o no al mismo, ¿no? Así que van a estar todas las miradas puestas en el senador en el día de mañana de darse la sesión y que sea cuando dé el fundamento de este proyecto, ¿no es cierto? Porque va a ser la voz del oficialismo ante todos los senadores. Y bueno, como te decía, cuando hicimos la entrevista con el senador Cotto, mucho ahí no dio datos, digamos, pero sí decirte que cómo uno puede ir analizando de cómo va a estar el poroteo en el día de mañana, porque justamente está todo muy justo, Sergio, como te decía en algún momento, el tema de si va a estar el quórum necesario. Se planteó también otra situación en relación a esto que tiene que ver con un planteo que hizo la senadora Anabel Sagasti, que lo hizo en el día de ayer justamente porque está cursando un embarazo de riesgo de 32 semanas y no se puede trasladar por prescripción médica a Capital Federal, no puede usar ningún tipo de transporte para hacerlo, y lo cual esto hizo mucho ruido y va a seguir haciéndolo porque la vicepresidenta de la Nación, Victoria Villarruel, habilitó a que el Pleno mañana decida si lo puede hacer vía remoto como se utilizó en la pandemia. Entonces, esto también fue algo muy fuerte de noticia en el día de ayer, porque justamente en la conferencia de prensa se le preguntó en algún momento a la senadora Patricia Bullrich cuál iba a ser la postura ante este pedido de la senadora Sagasti, que ya sabemos, por supuesto, que va a votar en contra de este proyecto. Entonces, mañana hay que ver, porque también, justamente a partir de la resolución presidencial de Victoria Villarruel, lo que dice es que tiene que ser, va a ser a referéndum de su aprobación por el Pleno. Eso significa que necesita la votación del recinto para que sea habilitada la senadora a poderlo hacer vía remoto el tema de la participación, tanto en la voz y el voto desde su provincia, ¿no es cierto? Así que esto también trajo muchísimo ruido. Bueno, y ya cerrando, decirte que, bueno, hasta ahora lo que te puedo decir es que sabemos que La Libertad Avanza cuenta con los 21 votos de sus senadores, así cuentan con el acompañamiento de lo que es el PRO, que son 3 senadores. Lo que es, acá está el tema, yo creo que va a ser un punto de definición lo que vaya a ser la Unión Cívica Radical, que pese a los esfuerzos que hizo el presidente del partido en convocar a senador por senador y hablar y decirles que la Unión Cívica Radical como partido está en contra de esta ley, el oficialismo cuenta con que 7 de los 10 o 7/8 de los 10 senadores radicales estarían acompañando a este proyecto, así que bueno, ese es un tole-tole ahí dentro de la Unión Cívica Radical. Y también el oficialismo estaría contando con el acompañamiento de la senadora de Salta, Flavia Rollón, también con la senadora de Tucumán, del bloque Independencia, que es Beatriz Ávila, y también con el senador de Corrientes, Carlos Camau Espínola, y de Neuquén con Julieta Corroza. Hasta el momento, eso es con lo que iría de asegurado, de alguna manera, el oficialismo al recinto. Y lo que queda por ver, justamente, decía, dentro de la Unión Cívica Radical, qué va a ocurrir con Maximiliano Abad, Daniel Kronenberger y Flavio Ofama, y también con la chubutense Diferenci, porque todavía no se sabe cuál va a ser la postura de estos senadores. Por eso va a ser determinante en estas figuras cómo va a quedar la situación en el día de mañana. Y así también decirte que, en el caso de, justamente a partir de una interna que hubo en Misiones entre lo que es el gobernador Pasalacqua y el ex gobernador Carlos Rovira, que eso hace que de los senadores que responden a uno y a otro, mañana uno de ellos dos podría ser que vote en contra de lo que es este capítulo 3, pero estaría quizás dando el quórum y después rechazando el artículo 3. Así que ese es más o menos, digamos, bueno, y sabemos que por supuesto por parte de la oposición está el Interbloque Popular, que tiene 25 integrantes. Hay que ver qué pasa con lo que te decía de Sagasti, si de estar ella presente en la sesión vía remoto serían 27 votos en contra, y si no serían 24, y también los 3 integrantes de Convicción Federal que van a estar votando por el rechazo, y dos integrantes que son de Santa Cruz, que son los senadores José María Carambia y también la senadora Natalia Gadano. Así que por eso te digo, está muy, muy justos los números. Y también otro dato que es muy importante, Sergio, quien no va a estar a cargo Villarruel de la sesión del día de mañana, porque va a estar a cargo del Ejecutivo por el viaje que realiza el presidente Javier Milei, que de hecho la información es que trascendió que se adelantó ese viaje justamente para que no sea ella quien esté en el recinto y que de alguna manera esté quien esté, por si se da una situación de que haya un empate en la votación. Como sabemos, si hay un empate en la votación, quien está a cargo del Senado es quien va a definir con su voto como un senador más. Así que mañana la sesión va a estar presidida por el presidente provisional del Senado, que justamente es el senador Bartolomé Abdala, que estuvo ayer en la conferencia de prensa junto a Patricia Bullrich, Agustín Coto y Nadia Márquez. Así que bueno, así las cosas, Sergio. Ahora a esperar mañana a ver qué ocurre y ahí vamos a ir teniendo toda la información.
1: Completísimo, Eva, gracias y abrazo, y nos encontramos en cualquier momento.
2: A ustedes, como siempre, Sergio, un abrazo, que tengan linda jornada.
1: Igualmente, gracias a la palabra de Eva Medina. Ya nos vamos a ir a Toluín en segunditos con José Piñeiro, perdón, con Gabriel Nieto, que tiene también una grabación, una nota, lo comentaba ayer. Así que bueno, tenemos varias cositas antes de ir cerrando ya el programa en esta última hora. Ya estamos ahí casi.
4: Sí, ya nos vamos.
1: ¿Qué lo parió? Impresionante, sí, rápido, cómo se pasó. Dios mío, qué increíble, ¿eh? ¿Cómo pasa el tiempo? Por Dios. Bueno, ya nos vamos a ir al contacto entonces en segunditos con Gabriel, para obviamente tener más información al respecto. Las 12:27 minutos. Señor Gabriel Nieto, buen día, ¿cómo le va?
5: Buen día, Sergio, buen día para toda la audiencia, nuestros compañeros de trabajo. Bueno, aquí a esta hora, cielo nublado con una temperatura de 1 grado, humedad 83%, viento del noroeste a 2 kilómetros en la hora, con ráfaga de hasta 9 kilómetros, sensación térmica 1 grado, y el pronóstico indica para el resto de la jornada algo inestable, con probabilidad de nevadas ligeras intermitentes, poco cambio de la temperatura, que va a oscilar entre 0 grados de mínima y 2 grados de máxima. Parte de ruta desde el puesto Balanza hasta el paso San Sebastián, calzada con escarcha, condición de la banquina con escarcha, condición climática, cielo cubierto, vientos leves, transitar con precaución, desde Lago Escondido hasta Rancho Hambre, sectores con hielo, nieve suelta, cubierto el cielo, vientos leves, estado de la banquina, nieve aprisionada, visibilidad buena, transitar con precaución, y desde el kilómetro 365 hasta el puesto César Real, calzada húmeda, cielo parcialmente cubierto, sin vientos y visibilidad muy buena, estado de la banquina con nieve y escarcha, transitar con precaución.
1: Bueno, muy bien. ¿Qué info tiene por ahí?
5: Bueno, le cuento que ya lo habíamos abordado la otra vez con gente de la Defensoría Pública Federal, y tiene que ver con estas familias aquí en Toluín que permanecen afectadas por cortes de gas en medio de este invierno. Ya la Defensoría Pública Federal, a través del doctor Agustín Sciolfi, con quien estuvimos dialogando, analiza impulsar esta acción colectiva contra la empresa Camus y Gas del Sur para exigir la restitución del servicio y evitar nuevas interrupciones, con especial atención en hogares con menores, adultos mayores y personas con problemas graves de salud. Tuvimos también la mirada judicial a través de la palabra del defensor, pero hoy tenemos la palabra del intendente, Daniel Harrington, quien desde el municipio asiste a estas familias. ¿Compartimos la nota?
1: Dale, le escuchamos.
6: Una situación preocupante. Durante el mes de mayo, junio, se dieron alrededor de 150 cortes. La semana pasada se dieron 80 cortes más. Más allá de que hoy Camusi sale a comunicar que solamente quedarían 12 personas sin la reconexión del servicio, y es algo que logramos también charlar con gente de la empresa, no es esa la preocupación. La preocupación es que en invierno, con temperaturas bajo cero, se hizo un corte compulsivo y retiro de hasta medidores de determinados hogares, sin por ahí tener la mirada, digamos, humana y consciente de que estábamos atravesando temperaturas bajo cero en invierno, donde cualquiera que conoce la Tierra del Fuego, la Patagonia, el sur, sabe que Toluín tiene determinado movimiento económico primavera-verano, y eso disminuye en la zona en la época de invierno. La liberación de tarifas, los aumentos que se han venido dando, no solamente en gas, sino que también en otros servicios, ha imposibilitado a muchos vecinos de nuestra comunidad que tienen, no tienen un trabajo permanente, e inclusive aquellos que tienen trabajo permanente, ha afectado de una manera muy fría a muchas familias. El municipio no solo ha acompañado a aquellas situaciones de vulnerabilidad con recursos del municipio, sino que es el municipio el que hace las obras de distribución, y además es el municipio y la buena predisposición de la Defensoría de la Nación que nos permitió, de alguna manera, por el área que ellos trabajan, que es sobre todo la defensa de los derechos humanos, los convocamos, accedieron rápidamente, nos dieron asesoramiento, y a través de la Secretaría de Gobierno y Desarrollo Social le brindan asesoramiento a las familias que se vieron perjudicadas en la provisión del servicio del gas. Una actitud reprochable, y a ver, y cuando hablo de reprochable es sobre cómo se toman las decisiones, en el marco que se toman, en el contexto que se toman, y cómo esas decisiones implican el normal funcionamiento de una familia y de toda una comunidad. Entonces, por eso salimos a convocar a quienes nos pudieran dar una mano de manera estratégica, y también salimos a poner voz en esta situación y a defender a nuestros vecinos con acciones concretas, como te decía.
4: ¿Cómo han asistido ustedes a la familia? ¿De qué manera la han asistido?
6: Mira, dentro de los canales administrativos que tenemos y a través de las áreas de desarrollo social, a medida que venían llegando los reclamos, se articula la visita de las trabajadoras sociales. En algunos casos ya se conocen porque ya son casos que se vienen monitoreando, pero hicimos todo el proceso de acompañamiento para que puedan generar planes de pago, levantar o poder pagar una parte para restablecer el servicio y que después hagan un financiamiento. Eso nos ha podido resolver varias situaciones. Hay situaciones que las fueron resolviendo por cuenta propia cada una de las familias. Pero, a ver, ya el hecho de que hayamos tenido comunicación de la empresa ofreciendo ser más laxos en la hora de elaborar los planes de pago, de evitar los cortes durante el invierno, que esa es una propuesta hoy de la empresa, que nosotros queremos llevarla ante el Enargás para que eso quede establecido como una normativa, para que nuestros vecinos no sufran esta clase de situaciones en pleno frío. Además, bueno, acompañamos económicamente en algunos casos, y en otros casos estamos viendo la manera de poder restablecer los servicios en las familias que faltan.
4: ¿Cuál fue la respuesta por parte de Camusi a la reunión que tuvieron? O sea, ¿van a ser más flexibles? ¿No van a ser flexibles? ¿Cuál es la respuesta que dieron desde la empresa?
6: En un principio hay que separar dos temas, ¿no? Sí. Una parte es aquellos que dejaron de pagar por el amparo que se presentó en su debido momento, y otra es tener una dos o tres boletas y que te lo corten en plena temporada. Nosotros pusimos énfasis en aquellas familias que no tenían un gran cúmulo de boletas, sino que por la situación económica le pudimos hacer un aporte económico. Desde otro lado, también queremos que esto, te decía, más allá de que haya manifestado buenas intenciones el gerente local de suspender los cortes y de ser más laxo en el plan de pago, nosotros queremos que quede normado. Entonces, estamos haciendo esas acciones con el Enargás, acciones que nos permiten, digamos, además plasmar que nosotros somos los que invertimos en las obras de distribución. No nos quedamos simplemente con de otorgar un subsidio o de clamar respuestas, sino que damos respuesta y estamos haciendo gestiones, y entiendo que se podría tomar hasta como estamos garantizando un derecho dentro de la normativa de Enargás en caso de que Enargás acepte.
4: Claro, a esto también se le suma, intendente, digamos, la situación por donde no pasa el gas, la red de gas que debería haber cumplimentado Camusi en su oportunidad con obras de infraestructura para llevar el gas a distintas áreas, como en lo que vienen a ser las afueras, como Aguas Blancas, por ejemplo, o Ecopueblo, en donde el gas no llega, pero tampoco le otorgaron a muchas familias el subsidio de gas, se lo cortaron directamente y se quedaron sin gas.
6: Sí, yo entiendo de que muchas de esas situaciones se da porque la residencia no es permanente, digamos, ¿no? Y otras que quizás sí. Al ser, por ejemplo, ahí hay una dicotomía, y yo te la quiero explicar. Por ahí hay urbanizadores que deberían haber hecho las obras dentro de las urbanizaciones porque se beneficiaron de la venta de lotes, y eso tiene una situación y es hasta injusto, te diría, que mis impuestos vayan a subsidiar el negocio inmobiliario de otro. Uh-huh. ¿Sí? Por un lado eso. Infraestructura de gas, por ejemplo, en la zona de Ecopueblo hay. Cruza uno de los gasoductos donde se toma, donde Tolwyn toma la gas para distribuir dentro de la ciudad. Y por ahí otra dicotomía que hay, que el subsidio del gas envasado en un momento se había sido general, y ahora con los crecimientos de los precios y la red existente de gas, uh-huh, eso se ve disminuido. Tolwyn, al hacer tanta obra de gas dentro de como infraestructura en la ciudad, ha disminuido considerablemente dos cosas: el uso de Zeppelin y el uso de leña domiciliaria. Lo que no estamos de acuerdo nosotros es que se corte el gas durante la temporada de menor ingreso en las familias y de mayor frío y de mayores temperaturas bajo cero.
4: Bien, ¿cómo continúa esto? ¿Ya se está elaborando por parte de la Defensoría Federal una suerte de argumento jurídico, digamos, para que la empresa Camusi pueda restituir el servicio y no hacer más cortes por lo que resta de la temporada invernal?
6: Esperemos lograr ese objetivo. La Defensoría, en función a las vulnerabilidades de cada una de las familias o de los reclamos, va evaluando cuáles sí y cuáles no. Y en caso de, digamos, de persistir esta actitud de cortar durante la veda invernal, sí, seguramente seremos incluso nosotros los que nos incluiremos en una suerte de oficio masivo, por decirlo de alguna manera. Pero bueno, esas son cuestiones que hay que coordinar. Nosotros queremos llegar a que Enargas, dentro de su reglamentación, impida estos cortes durante el invierno y poder ser el municipio seguir administrando las inversiones, uh-huh, que realiza en función a la calidad de la vida de los vecinos.
4: ¿Aquellos vecinos que fueron cortados siguen cortados todavía, estas 150 familias?
6: De los 150 primeros y de los 80 segundos, a hoy quedan, si no mal entiendo, 12 o 16 personas sin restablecer el servicio.
4: ¿Y qué va a pasar con esa familia?
6: Tienen que hacer un plan de pago más laxo. Eso fue uno de los objetivos que nos ofreció la empresa para este periodo.
1: Bueno, ahí estaba la nota, Gaby.
5: Bien, la situación que estamos viviendo, padeciendo justamente aquí, tiene que ver justamente hoy son 12, 16 familias, pero que tendrán que obviamente reformular las deudas ante Camusi para poder nuevamente tener el beneficio del gas. Pero recordemos que también hubo mucha gente que por ahí debía una o dos facturas y automáticamente le cortaban. Bueno, estas familias fueron asistidas por el municipio y hoy, bueno, están viendo cómo regular esto para que no vuelva a ocurrir, porque obviamente los fríos son muy intensos aquí y no podés vivir sin calefacción, obviamente, y menos donde hay personas adultas mayores, niños y personas con afecciones pulmonares, obviamente, ¿no?
1: Bueno, muy bien. ¿Algo más por allá?
5: Le cuento que vamos a tener un fin de semana el día domingo justamente a puro motor de ruedas, porque el Motoclub Tolwyn organiza el Snow Race, que se disputará el sábado, yo dije el domingo, me equivoqué, el sábado 9 de agosto en el circuito Los Picapiedras, ubicado sobre la ruta provincial número 23, a unos metros de la ruta nacional número 3, frente a la nueva planta de Sartini, con competencias de motos ATV y la incorporación por primera vez de la categoría UTV. El evento reunirá a pilotos de Tolwyn, Ushuaia, Río Grande y Punta Arenas e incluirá actividades para todas las familias, propuestas gastronómicas y categorías infantiles. Desde la organización destacaron que la iniciativa busca fortalecer el deporte motor y generar movimiento turístico y comercial en la ciudad. Además, el motoclub avanza también en la obtención de su personería jurídica y trabaja junto a la Asociación Motociclista de Ushuaia, el AMU, en el Motoclub Río Grande, en la planificación del próximo campeonato provincial, que prevé 6 fechas distribuidas entre las 3 ciudades fueguinas. Así que bueno, nos preparamos para el sábado también, y bueno, y todas las actividades de fin de semana. Pero por el momento, bueno, seguimos con toda la información, porque mañana vamos a comenzar ya a transitar un poquitito ya.
1: Dele que está José, está José Piñeiro insultando porque quiere salir, así que apúrese.
5: Va a salir justamente una cuestión, comienza la carrera política. Ahí está, ahí lo dejo ahí, picando, y vamos con José.
1: Listo, gracias, abrazo, hasta mañana. La palabra de Gabriel Nieto, ya nos vamos a ir con José Piñeiro desde Río Grande. Nos quedó Abigail, que bueno, lamentablemente no tenemos tiempo, pero mañana vamos a estar porque tiene dos o tres notas interesantes. ¿Lo tenemos? No lo tenemos todavía. Bueno, muy bien, exactamente son las 12:41 minutos. Los datos del tiempo en nuestra ciudad en estos momentos: subió la temperatura a 3 grados, cielo parcialmente nublado, no hay viento, la humedad del 75%. Y en Río Grande, bueno, en Río Grande me lo dice José. ¿Cómo le va? Buen día.
7: Muy buenos días, Sergio. El saludo para vos, para todo el equipo ahí en la radio y la audiencia de Radio Provincia. En Río Grande, mucha humedad, muchísima humedad. Barro en varios sectores de la ciudad y bueno, como para salir con algo de abrigo. No hace demasiado frío, pero bueno, se hace sentir la humedad.
1: Bueno.
7: No hay viento.
1: ¿Y de información cómo anda?
7: Y de información, les cuento que hablamos con Dora Sánchez, que es la titular de la Unión de Empleadas de Casas Particulares. Es esta referente que, bueno, hace bastante tiempo está trabajando en el tema, es de la ciudad de Río Grande, pero desde aquí se está convocando ahora una reunión con trabajadoras del sector en la ciudad de Ushuaia. Si te parece, la escuchamos a Dora.
1: Dale, la escuchamos.
8: Hola, José, gracias por el espacio, como siempre. Sí. Ya habíamos empezado con reuniones en Ushuaia, en casas de compañeras, pero ahora, bueno, conseguimos un lugar un poquitito más grande, gracias a alguien de Ushuaia, que ya después daré los agradecimientos correspondientes. Y bueno, lo hacemos el sábado a las 3 de la tarde en el salón de AMET, que es la Asociación de Magistrados de Enseñanza Técnica, sí, que queda en Magallanes 2525 en Ushuaia. Y bueno, y están invitadas las compañeras del grupo, que son las de Ushuaia, y para todas las compañeras que quieran participar, que se quieran sacar dudas, que nos queramos conocer, que sacarnos alguna duda de algún conflicto que hubo ahí entre las compañeras de Ushuaia y Río Grande, que bueno, que está ahí pendiente, así que hay que aclararlo. Y bueno, nada, seguir trabajando como vos sabés que vengo trabajando desde siempre.
9: Esto seguramente ayuda a fortalecer, ¿no?, el contacto entre las ciudades, entre las trabajadoras de Río Grande y de Ushuaia.
8: Es que tenemos que unirnos, porque si no, hay un montón de cosas que se tendrían que hacer a nivel provincial, y no se hacen. La adhesión de la provincia a la ley, un tribunal de trabajo, diferentes situaciones, ¿no? Que evidentemente no es que no tengamos quien nos escuche, porque sí tenemos quien nos escuche, pero si los demás no ven que somos un montón, que somos muchas las que nos interesa el tema, eso no se va a hacer. Entonces vamos a seguir en la misma. Vamos a seguir con que nos escucha una, dos personas y nada más, y esa una o dos personas no pueden cambiar nuestra situación en la provincia, por lo menos no por ahora. Entonces es importante que nos vean juntas. Yo siempre le digo a las compañeras, cada reunión, el desfile, el agasajo, esas situaciones que nosotras tenemos acá, no hay en otro lugar del país. Ahora tengo la posibilidad de estar participando de una capacitación de la CONLATRAO, de la Confederación de Trabajadoras de Casas Particulares, que yo no pensé que era tan extensa y tan contundente, ¿no? Con tanto tema, con tanta información. Y eso también hace que yo pueda ayudar a las compañeras desde otro punto de vista, ¿no? Que yo no lo tengo, si bien hace años que vengo con esto, no tenía esas visiones de diferentes situaciones, ¿no?
9: Dora, y bueno, si tuvieras que hacer un orden de prioridades del sector sobre cuáles son los temas más urgentes a resolver, ¿qué dirías?
8: Y hoy el problema más angustiante de las compañeras es la falta de trabajo. porque decir registración si no hay trabajo es medio como que no sé para qué, ¿no? Registración, si no, hay un montón de compañeras que han quedado desocupadas, si bien es importante, sí, obviamente, ¿no? El reconocimiento de los aumentos, está ahora la implementación del recibo electrónico, donde figuran, donde se tiene que realizar los aportes en el momento. No es como antes, que hoy pagaban los sueldos y quién sabe cuándo pagaban los aportes. Entonces ahí las compañeras van a tener la seguridad que tienen ese resguardo, ¿no? De para su jubilación, su obra social, su tarjeta SUBE, su descuento en el colectivo, que es también que modifica bastante el presupuesto familiar, ¿no? Son varios los temas, José. Son varios los temas que hay que a charlarlo con las compañeras, ¿no? Si no, nos seguimos quejando solas, cada una en su casa, o no sabiendo, no aprendiendo, no entendiendo, y es necesario que preguntemos, que charlemos, que sepamos, ¿no?, nuestra situación.
1: Bueno, ahí estaba la palabra de Dora Sánchez, José.
7: Ahí estaba Dora Sánchez, entonces, esta convocatoria para el sábado allí en la sede de AMET, en la ciudad de Ushuaia, las trabajadoras de la capital provincial y las de Río Grande, que se van a estar trasladando en 30 segundos ahora. Alguna otra información, hoy se cumplen 20 años de la muerte de Agustina Varela, esta nena de 3 años que murió por un desprendimiento hepático a raíz de los golpes que había recibido, una causa que sigue sin ningún culpable, porque recordamos que se juzgó a Lucas Gabriel Gómez 2 veces, lo absolvieron, era pareja de la madre. El superior luego ordenó una condena a 15 años, pero hay una serie de recursos que se llevaron adelante. Todavía la causa entonces ahora está esperando una decisión, un pronunciamiento del fiscal mayor para seguir su curso y ver cómo se cierra este expediente que continúa abierto. Por otro lado, ayer condenaron a 6 años de prisión a Gustavo Daniel Aranda por 2 hechos de abuso contra su expareja. En realidad, de uno fue sobreseído porque se declaró la nulidad, y en el segundo fue condenado a 6 años. El fiscal había pedido 14 años de condena. Y hoy comenzó otro juicio por abuso sexual contra un hombre de 50 años de edad. El abuso se habría cometido contra las hijas de su expareja. El dato importante es que una de ellas quedó embarazada. Hoy arrancó este juicio. Los hechos habrían ocurrido cuando las menores tenían entre 6 y 17 años de edad. En 2025 se concretó la denuncia. Bueno, hoy arrancó este juicio. Y por último, decir que se lleva adelante un paro en la Unión Obrera Metalúrgica de Río Grande. Tiene que ver con la situación del parque industrial. Y alrededor de las 2 de la tarde habrá un acto en San Martín y Belgrano, después de la marcha de la UOM, que arrancará en el parque industrial.
1: Bueno, perfecto. ¿Algo más por allá?
7: Por el momento nada más de acá.
1: Abrazo, nos encontramos mañana.
7: Abrazo grande y hasta mañana.
1: Bueno, la palabra de José Piñeiro, las 12:49 minutos. Bueno, el santoral, hoy se conmemora la festividad de Nuestra Señora de las Nieves. Ajá. Después, en efemérides, tengo que nacía Neil Armstrong, cosmonauta de Estados Unidos, en 1930. Y tengo que es el día de la Dirección Nacional del Antártico. Fallecía el general Antonio González Balcarce en 1819. Argentina se declara neutral en la Primera Guerra Mundial en 1914. Se crea la zona de libre comercio entre el Mercosur y Bolivia en 1994. ¿Qué más? No tengo mucho más. No.
10: Bueno, yo le cuento rápidamente entonces a algunas futboleras. Un día como hoy de 1910, en Ensenada, provincia de Buenos Aires, nació Herminio Más Antonio, un goleador espectacular, gloria de Huracán. Al globo llegó procedente del desaparecido Villa Albino y jugó allí durante 14 años.
1: Mi abuelo jugó más, Antonio.
10: A lo largo de su carrera convirtió 256 goles en 358 partidos, siendo el tercer máximo artillero del fútbol argentino detrás de Arsenio Erico, 295, y Angelito Labruna, 293. En la selección nacional marcó 21 tantos en 19 encuentros y se retiró vistiendo los colores de Banfield. Un día como hoy, del 37, se promulgó una nueva norma en la AFA, la cual otorgó un voto proporcional a aquellos clubes con más de 15.000 socios, más de 20 años de actuación consecutiva o que hayan sido campeones en dos temporadas o más. En dicha situación se encontraban Boca, River, Independiente, Racing y San Lorenzo, quienes obtuvieron 3 votos cada uno. Allí surgió el sobrenombre de los 5 grandes. Uh-huh. Que después hubo un sexto grande.
1: Después había,
10: porque sí, se sumó Huracán en algún momento. Y después empezaron a disputarse ese sexto grande a partir de buenas campañas que duraron casi décadas, como lo pasó a Vélez y a otros equipos. Denominación que ostentan hasta la actualidad. Un día como hoy, del 62, el afamado arquero Hugo Orlando Gatti, mi ídolo, debutó en primera división en la caída por 2-0 de su equipo Atlanta ante Gimnasia Esgrima La Plata. Con el tiempo y tras sus pasos por River, El Lobo, Unión y Boca, el loco se convertiría en el jugador con mayor cantidad de presencias en la historia del profesionalismo en la Argentina, 765 partidos jugados. Revolucionó su puesto y marcó una época. Yo siempre le digo que a los que no lo alcanzaron a ver, que fueron muchos, porque hay muchos y muchos que practican el fútbol o que les gusta mirar, él ya usaba el pie cuando la reglamentación le permitía levantar la pelota con la mano. Uh-huh. ¿No? O sea, estaba adelantado en ese aspecto. Un día como hoy, del 98, en una derrota de Boca a manos de Vélez por 1-0, hizo su debut oficial en el equipo de la Ribera el negro Hugo Benjamín Ibarra. Fue en un partido correspondiente a la primera fase de la Copa Mercosur. El formoseño, un lateral con notable categoría, ganaría 15 títulos en el Ceneice, un 4 a la brasileña. Dicen que uno de los mejores de la historia de Boca. Vino acá, yo lo entrevisté una vez. Sí, vino con el presidente Angelici en aquella época. Un día como hoy, del 99, Racing sufrió la derrota más abultada de un equipo argentino en un certamen internacional por la fase inicial de la Copa Mercosur. El Palmeiras de Brasil le metió 7 en un encuentro disputado en el Parque Antártica de San Pablo. La Academia se retiró de ese torneo sin sumar puntos en 6 presentaciones. Un día como hoy, del 2015, River ganó la Copa Libertadores después de 19 años en el Monumental, y bajo una intensa lluvia, el equipo de Marcelo Gallardo goleó por 3-0 a Tigres de México con los goles de Lucas Alario, Carlos Sánchez de penal y Ramiro Funes Mori. En la ida, el partido había salido 0-0. Y la última, un día como hoy, del 2021, el Barcelona anunció la salida del mejor jugador de su historia, Lionel Messi. En un comunicado, la entidad catalana informó que se debió a motivos económicos y estructurales tras las exigencias de la Liga Española para que los clubes cumplan con el fair play financiero. El Barça debía reducir en un 40% el presupuesto. La Pulga estuvo 21 años en el conjunto culé, donde ganó 35 títulos, entre ellos 4 Champions y 6 Balones de Oro. Es el máximo goleador histórico del equipo blaugrana de la Liga y del Derby frente al Real Madrid, una verdadera leyenda. Dicen que cuando sea un poco más grande y se canse de tomar sol, se vuelve a vivir a Barcelona.
1: Mirá vos.
10: Sí, es una ciudad que le gusta mucho a él.
1: 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Bueno, ahí estamos entonces. Un día como hoy fallecía Richard Burton.
10: Ajá.
1: Actor, en 1984. Y también fallecía la cantante mexicana Chavela Vargas en el 2012. Bueno, cumpleaños.
10: Bueno, hoy es el cumpleaños de uno de los dirigentes más importantes que ha dado el fútbol en nuestra ciudad. Se llama Ángel Roberto Pulgis, es mi amigo y está cumpliendo 73 añitos el cabezón. ¿Usted sabía que no hizo la colimba?
1: No, pero
10: no, no le pudieron, no había para hacerle el casco. Qué malo Pedro José Palma, también cumpleaños. Martín Cárdenas, más conocido como el Chancho Cárdenas. Luis Gómez, Juliana de Deftensen, Gabriel Marsal, Fabián Aguilar, espere que se me corre, Leonel Chapura, Fran de los Santos. Dije Pedro Palma, me pensé que tiene hoy. Fufi Macay también, el hombre de Río Grande, el piloto. ¿Y qué más? Y a nadie más. A todos, que tengan feliz cumpleaños, en especial a mi amigo el Cabezón Pulgis.
1: A Ángel Pulgis, un saludo grande, compañero mío en secundaria.
10: Tomá.
1: En Vicente López. Sí, en el nocturno de Vicente López, estudiamos juntos.
10: ¿Son electricistas los dos?
1: Los dos somos instaladores electricistas. Uh-huh. Jime Albornoz, Juan Trepat, Roberto Rojo, Cecilia Mayorga, bueno, y a todos los que cumplen años, un beso grande, abrazo grande de todo corazón, que tengan hermosos, bonitos y lindos regalos. Bueno, un beso para Noris, que me está escuchando allá en Colonia, en Uruguay. Ya vamos, ajá, a ir para allá, bueno. Colonia, vamos a conocer. Y gracias a todos los que nos han mandado mensajes hoy por las notas. Gracias de todo corazón por escucharnos, sinceramente, muchas gracias. Nos vamos, nos despedimos. Gracias a todos por habernos acompañado. Gracias por haber estado con nosotros. Quédese, ya llega Edith Pouso con Tren X y después continúe con toda la programación hasta la noche, que llega Dani Morales y La Ruta. Mañana a las 7 de la mañana. Mañana ya es jueves.
10: ¿Qué lo parió? Mañana,
1: ¿qué lo parió?
10: Mañana está el Tano.
1: Mañana está Aloisio, con toda la información de la Flor. Llegada. Mañana está Flor Torres, que hoy no pudo estar porque tuvimos mucha comunicación. Mañana va a estar Flor Torres con toda la agenda cultural, y también Marcelo de Aloisio con toda la llegada del Papa en noviembre a Uruguay, Argentina y Perú. Mañana a las 7 el cronista urbano, y a las 9 nos volvemos a encontrar, si Dios quiere, aquí entre nosotros.
10: Chao, hasta mañana.

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1: Hola, ¿qué tal? ¿Cómo están? Bienvenidos. Muy buenas tardes. Nuevamente nos encontramos aquí, para hacernos compañía, para compartir experiencias, para informarnos hasta las 3 de la tarde, más o menos. Porque con lo de Ramonet no estamos pudiendo cumplir con los horarios de ese pase, que se alarga. Bueno, pero que disfrutamos mucho con Gabriel, ¿no? Esto del ida y vuelta, de lo que sale espontáneamente y de lo que piensa cada uno con absoluta libertad. Nada más lindo que eso, ¿no? Nada más sano que poder hacerlo con absoluta independencia, ¿no? Eso se valora y mucho. Y lo valoro aquí, en esta radio, que en definitiva llevo más de una década vinculada y con un pasado muy vinculado a esto que antes era FM del Sur y ahora es Radio Provincia desde hace muchos años, pero siempre he podido, desde este mismo estudio de radio, en estos micrófonos, poder ejercer con total libertad y sin aprietes esta profesión. Poder decir lo que uno piensa. No hay nada mejor, no hay nada más satisfactorio que poder hacerlo. Y bueno, así seguiremos. Bueno, arrancamos. Tarde de hoy con mucha información. Tenemos mucho para compartir, así que no nos vamos a entretener demasiado. Sí te quiero recordar, como hago cada tarde, nuestras vías de comunicación, las que están abiertas para estar en permanente contacto con ustedes, con la audiencia, que les gusta escuchar historias, que les interesan determinados temas. Bueno, estamos abiertos a todo tipo de sugerencias, a que puedan tener una participación en este espacio, a que podamos coordinar esa charla o esa entrevista. Y para eso te recuerdo entonces las vías de comunicación. Estamos en Instagram en @trenxok. En Instagram @trenxok. Somos TrenX tanto en Facebook como en Spotify. Ahí estamos con todo el material en Spotify. Todo lo que nosotros producimos y cada uno de los programas se constituyen en un episodio en Spotify. Estamos modificando algunas cosas, estamos como reversionando tanto la búsqueda como la posibilidad de hacer más ágil el acceso de las notas. Así que a lo mejor si alguien va a buscar algo puntualmente no lo encuentra, entre hoy y mañana Spotify queda con un refresh que vimos que necesitaba. Pero bueno, todo lo que se produce aquí, lo que sale al aire, queda allí en Spotify, en Tren X. Y en X somos @editpouso. Teléfonos, vías de comunicación. Mientras estamos al aire, podés usar el teléfono de la radio. De 13 a 15 estamos en el 2901-503602. El resto del tiempo podés comunicarte al 2901-512185. 2901-512185. Por ahí hacemos toda la previa, el trabajo, las opiniones, en fin, coordinamos con la audiencia, con quienes quieran dar a conocer sus proyectos, sus ideas, sus iniciativas, sus emprendimientos, bueno, a través del 51-21-85. 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Y nos metemos rápidamente con el repaso de la información del día de hoy. Te anticipo, en la primera hora vamos a hablar con Federico Breden. Él es miembro coordinador de la CAME Joven, de la Cámara de la Pequeña y Mediana Empresa a nivel nacional, y también miembro de la Cámara de Comercio de la ciudad de Ushuaia. Sabemos que cuando hablamos de la economía, vamos repasando qué es lo que ocurre en la Argentina, en este crecimiento poco regular, no parejo de una economía en la Argentina, donde hay sectores como el agro, la minería, la energía, que van creciendo, la verdad que de manera exponencial, podríamos decir. Hay otros sectores que no la están pasando bien, y uno de esos sectores es la industria, es el comercio. Bueno, nos situamos en el comercio. Federico es un joven emprendedor que tiene su comercio, que es un joven activo en el entramado económico local, y además participa mucho desde la sociedad civil, desde, bueno, la integración de tanto la Cámara de Comercio como la CAME. Bueno, queríamos volver a comunicarnos, como lo habíamos hecho el año pasado en la primera temporada de Tren X, para conocer, bueno, qué es lo que piensa, cómo están afrontando esta situación complicada del comercio, qué herramientas hay, con qué actitud, ¿no? Con qué responsabilidad cada uno de los sectores, ¿no? En una realidad que lo que hace es desafiar a quienes cuanto menos pretenden seguir a flote, hasta tanto, bueno, pueda mejorar la situación. Uno siempre desea que eso ocurra, ¿no? Lo tiene ahí como una luz. Eso sí, el día que desaparece en tu mente, listo, se te terminó el proyecto, ¿no? Es algo así como el incentivo. Cuando lo dejaste de ver, es preocupante. Pero bueno, vamos a hablar con Federico de ese tema puntualmente, que no es poca cosa. Y además me interesa siempre, en este caso, hablar con jóvenes, ¿no? Que son en definitiva los que tienen un largo camino hacia adelante, con un futuro que, bueno, uno puede descifrar a medias en función de cómo todo de forma muy vertiginosa va cambiando, ¿no? Y después vamos a tener en nuestro estudio, en la segunda hora de nuestro programa, a Miguel Mastrocelo. Bueno, quienes hace mucho tiempo vivimos en Tierra del Fuego lo conocemos, ¿eh? Es un economista, él estuvo durante mucho tiempo, ¿no?, a cargo de lo que era la Dirección de Estadísticas y Censo de nuestra provincia. Conoce, ¿eh?, desde el vamos cómo es el perfil económico de este lugar. Pero bueno, ahora presenta su libro. Fue por el lado de la historia, de reivindicar a Piedrabuena, que es un héroe no muy difundido, ¿no? Así que está por aquí, va a ser la presentación el viernes 7 de agosto en la Biblioteca Sarmiento, en horas de la tarde, y nos pareció que era una excelente oportunidad para poder tenerlo en la radio, para poder charlar de este presente de Miguel Mastrocelo, pero también, ¿por qué no?, pedirle un recuerdo que nos lleve un poquito a aquella época donde era un protagonista activo, ¿no?, dentro de lo que la economía, los datos, las estadísticas, la visión, ¿no?, de por dónde iba y de dónde venía la Tierra del Fuego. Bueno, vamos a ver si le preguntamos si nos permite recordar un poco aquella época. La propuesta del programa del día de hoy, entonces, y nos metemos, como te decía, muy rapidito con el repaso de la información, siempre contextualizando, ¿no? Bueno, la relación de Argentina con Brasil, desde el punto de vista, yo diría, de los presidentes, ¿no? Porque voy a decir, Argentina, Brasil... Es muy amplio, ¿no? Así que se pelee Lula con Milei no significa que Brasil esté enemistada con la Argentina. No es poca cosa, claramente. Estamos hablando de las máximas figuras del poder de ambos países, muy importantes en todo término, ¿no? Desde el Mercosur, desde lo que significa para la economía, las relaciones diplomáticas, en fin. Pero, digo, este enfrentamiento tiene mucho que ver con lo ideológico y con la relación entre los presidentes. Lo que había acontecido la semana pasada en relación a cómo Milei se había referido a Lula, las idas y venidas, el retiro, en principio el pedido de que el embajador de Brasil en la Argentina viajara para Brasil. Bueno, todo eso fue un derrotero de noticias alrededor de lo que... parecía un exabrupto de Milei. Algunos intentaron bajar un poco el tono de las calificaciones que tuvo el presidente para con el presidente de Brasil, pero fue el propio Milei esta semana que se encargó de decir, miren, yo dije la verdad, ¿no? Dice, y lo volvió a tratar de chorro, de presidiario, etcétera, etcétera. O sea, puso el acento. Dijo, miren, esto pasó, sí. Esto pasó, no. Esto, bueno, entonces yo no mentí. Fue por el lado de decir, yo lo que dije no es mentira. Bueno, todo eso trae una consecuencia. Vuelvo a decir, más allá de que tenga que ver con la relación de los presidentes. Bueno, ¿qué pasó? Brasil decidió retirar a su embajador de la Argentina, hoy representado por Julio Vitelli, y rebajar al mínimo su relación diplomática con la Casa Rosada. De ahora en adelante será de encargado de negocios y no habrá un diplomático de carrera en la embajada. La medida se tomó en respuesta a los reiterados insultos del presidente Javier Milei a su par brasileño. Bueno, el presidente dice que no es un insulto, es una verdad, que no miente. Bueno, eso escaló. Luis Ignacio Lula da Silva tuvo también sus respuestas al respecto. A la par de esta decisión, fue citado a la Cancillería local el embajador argentino, Daniel Raimondi. La figura de encargado de negocios es la representación de menor rango ante otros estados. En ese sentido va a quedar la relación. Se trata de una situación inédita para la relación entre Argentina y Brasil. Vitelli estaba en Brasil, convocado de urgencia, luego de que el sábado 25 de julio, en el acto en el que Milei participó, porque viajó a San Pablo para apoyar al candidato de la derecha, Flavio Bolsonaro, el hijo del expresidente, bueno, desde Brasilia cuestionaron que después de ese episodio de agresiones, bueno, la situación fuera reiterándose. La Cancillería argentina respondió con un comunicado, dijo que lamenta la decisión de Brasil de continuar aislándose del resto de la región por cuestiones puramente ideológicas. Bueno, claramente todo esto no es nada bueno, no es bueno. Pero son estas cosas, hasta te diría, novedosas, ¿no? Sobre las que nos tenemos que posar, sobre las que tenemos que afrontar cuáles podrían ser las consecuencias en este sentido. Vamos a ver desde el punto de vista de las relaciones, las económicas, bueno, las diplomáticas están rotas, ¿no? Pero cómo eso se traduce en consecuencias prácticas en la cancha, ¿no? En fin, pero el hecho puntual es este. Retiraron entonces, no va a tener Brasil embajador en la Argentina. Va a mantener una representación del más bajo rango. Ayer te contábamos que los puertos estaban paralizados. Esto a partir de una medida de fuerza que llevaban adelante. Bueno, el gobierno logró desactivar la medida que tenía paralizados a cerca de 150 buques en puertos de todo el país. Para eso, el Ejecutivo dio marcha atrás con el decreto 690, que desregulaba la actividad de los prácticos. Es decir, dio marcha atrás el gobierno. La situación era muy, muy grave, muy preocupante. Digo, no puede haber más cosas que traben aún más esta economía. Decididamente. Los profesionales especializados que orientan a los buques en zonas de navegación compleja, como ríos, canales y puertos, estaban de paro. Bueno, fueron a una reunión rápidamente, lo que se dijo es, damos marcha atrás al decreto. A cambio, los representantes del sector, en medio de esta negociación, lo que logran es aceptar, el gobierno logra la aceptación de una reducción del 20% de las tarifas del servicio y restablecer la actividad portuaria, a la brevedad. La medida de fuerza duró 4 días. Generó grandes sobrecostes a las empresas importadoras y exportadoras. Le da de lleno al corazón de esa actividad. No fue un paro como tal, ya que los prácticos no tienen gremio y son trabajadores independientes. Sin embargo, el decreto de la Casa Rosada los movilizó a una unidad inédita. Claramente, porque lo que hacía era desregular y ahí les tocaba directamente los ingresos. El decreto de desregulación apuntaba a ampliar la competencia, reducir los supuestos en los que era obligatorio contratar un práctico, flexibilizar los medios utilizados para traslados hasta las embarcaciones y fijar mayores exigencias de transparencia sobre los precios. Los prácticos habían denunciado que atentaba contra la seguridad de la navegación. En Nación sostenían que el sistema anterior generaba costos superiores a los registrados en otros puertos y limitaba el ingreso de nuevos prestadores. En medio de todo esto, ¿cuál fue la negociación? Luego de 4 días de paralización, reducir en un 20% las tarifas del servicio y restablecer la actividad portuaria, y dejaron sin efecto el decreto 690. Ayer te decíamos que por la tarde Patricia Bullrich iba a dar una conferencia de prensa para contar cómo se va a reanudar la actividad en el Senado en relación al tema de la propiedad privada, la inviolabilidad de la propiedad privada, la negociación que están llevando adelante para contar con los votos necesarios para el tratamiento de este tema, que tuvo 4 intentos fallidos, y cómo, por dónde pasó y cómo queda la negociación a los efectos de sumar las voluntades necesarias para que el proyecto pueda salir y luego ser enviado para su tratamiento en la Cámara de Diputados. Ayer, ¿qué hizo Bullrich? Bueno, ratificó los nuevos cambios a este proyecto de ley de inviolabilidad de la propiedad privada. Mañana se votaría en la Cámara Alta, todo estaría indicando eso. La jefa del bloque de senadores anunció modificación a la ley de tierras rurales, que va a incluir un límite a la compra de tierras de extranjeros del 25%. Hoy escuchábamos una nota que hacía Eva Medina con el senador Cotto, que estuvo al lado, veía, estaba ahí pegadito de Bullrich. Cotto dice que ese 25%, o sea, vieron el porcentaje de acuerdo a la región, a los países de la región, cómo legislan en este sentido. Y Cotto decía que Chile no tiene nada establecido y que, por ejemplo, Brasil tiene el 25% y decidieron como ponerse a la par de lo que legisla en este sentido el país vecino, ¿no? El límite actual era del 15%, suben un 10%, mientras que el proyecto original del oficialismo no incluía techo, no incluía este techo. Bueno, la negociación fue, se sube un 10%, queda en un 25%. Veremos, ¿no?, qué es lo que pasa mañana. Hay que prestarle atención al tratamiento. El oficialismo, ¿qué dice? Bueno, confía sacar adelante el proyecto, pero las críticas que desató el capítulo que propone cambios en la ley de tierras podrían traducirse en que varios aliados de La Libertad de Avanza voten en contra. Al menos 3 senadores radicales no acompañarían el proyecto y hay dudas sobre legisladores de fuerzas provinciales. Ahí yo te contaba que venía el diálogo con los gobernadores también, en búsqueda de consensos. Todo va a venir así, lo que quede de este año, a partir de las reformas que intenta el gobierno nacional enviar al Congreso, y ahí necesita el debate del cuerpo parlamentario, que tiene una amplitud representativa que requiere de eso, de buscar la mayoría de las voluntades. Y ahí la negociación política. En este marco de paridad, Villarroel, la vicepresidenta Victoria Villarroel, presidenta del Senado, va a habilitar a la senadora peronista por Mendoza, Anabel Fernández Sagasti, a participar de manera remota. Está en una etapa de su embarazo, no puede trasladarse. Bueno, esta decisión de Villarroel causó malestar en el Ejecutivo, también fue parte de las noticias que podíamos escuchar y ver en el día de ayer. Hoy, me quedo un cachito más en la actividad parlamentaria, comienza en comisiones de diputados el tratamiento de la ampliación de la ley de inocencia fiscal y de la reforma de la Carta Orgánica del Banco Central de la República Argentina. La intención de La Libertad de Avanza es llevar ambos proyectos de ley al recinto el 19 de agosto. Es muy interesante, nosotros nos vamos a meter, estamos ahí terminando de ajustar algunas cosas. Te contábamos lo de la reforma de la Carta Orgánica del Banco Central. Te hacíamos una suerte de síntesis cuando hablamos al respecto y poníamos el foco en los presupuestos deficitarios, históricamente, ¿no? Naturalizados por sí, presupuestos que vienen con este déficit que a veces vos decís, ¿en serio todo esto? ¿Y cómo lo vas a afrontar? Y además los déficits los calculan a su mínima expresión los presupuestos, ¿no? Porque después empiezan y se ven cómo se van abultando. Pasás el segundo semestre del año y ya te das cuenta que se necesitan cambios de partidas presupuestarias, sacan de acá, ponen de allá, se empieza a agotar todo y en definitiva después no hay. ¿no? Y de algún lado sale y se ve y se pasa para el otro año y ahí se engrosa la deuda y etcétera, etcétera. Digo, pero no hay un camino inverso, ¿no? De salir de un déficit, sino de déficit que cada vez son más grandes, ¿no? Y en el interín no hay medidas que de algún modo reconviertan estructuras, flujos de dinero, destinos, en fin, no se sale porque sí o por la espera de un milagro del cielo, y mucho menos si estamos en una situación como la coyuntural, ¿no? Si no hay ahí una impronta para generar realmente un cambio en el tema de las cuentas públicas, ¿no? Así que vamos a hablar de los déficits, vamos a hablar de los déficits presupuestarios. Es un tema que tenemos ahí en agenda y que le estamos adelantando. El Banco Central volvió a comprar dólares, ya que estamos en el Central, un temita más por ahí. Acordate que dijimos que se había roto la racha de comprar. Hubo un día que no compró nada y dije, ¿qué pasó? Bueno, el Central vuelve a comprar dólares a un ritmo moderado ayer y las reservas internacionales alcanzaron un nuevo máximo en casi 7 años de 49.642 millones de dólares. Estuvimos un poquito en Brasil, me voy a Chile ahora para terminar con una mirada más ampliada que no solo nos remita a la Argentina, sino también al contexto de la región. El Senado de Chile aprobó el último artículo pendiente de una polémica mega reforma tributaria y económica impulsada por el gobierno de José Antonio Katz. Aún resta discutir los vetos anunciados por el Ejecutivo a indicaciones de la oposición. Te cuento que el corazón de esta reforma tan polémica en Chile es la reducción del impuesto a las empresas, del 27 al 23%, pero también incluye la exención de IVA a la compra de vivienda, bienes fiscales para la repatriación de capitales y el congelamiento tributario a grandes inversiones. Chile está también llevando adelante esta mega reforma tributaria y económica con fuerte resistencia por parte de la oposición, con modificaciones a la ley original, pero con vetos anunciados por parte del Ejecutivo. Bueno, veremos cómo es el proceso en Chile respecto de esta reforma propuesta por el actual gobierno. Me voy un poco al plano local. Hay mucho para contarte. Mira, este fin de semana tenemos bajada de antorchas, ya se está organizando la marcha blanca, hay mucho dato para contar al respecto. También tenemos novedades sobre lo que te contaba en el día de el día lunes, cuando hablábamos de las conexiones, de la conectividad aérea y el retiro de Flybondi. Me echábamos ahí una información que está cada vez cobrando más cuerpo, digamos, que es lo que va a ocurrir en el final de la era de Flybondi, esta aerolínea low cost que marcó un antes y un después en el mercado argentino, pero que hoy enfrenta su cierre definitivo. Lejos de ser solo una pérdida, su salida abre la puerta a una transformación profunda, dice la información. La posibilidad de que surja un nuevo gigante del transporte capaz de integrar rutas, servicios y logística en un modelo más competitivo y sostenible. En un contexto de cambios en la industria y nuevas demandas de los usuarios, el fin de Flybondi puede convertirse en el inicio de una etapa distinta para el transporte aéreo y terrestre en la Argentina. Así que, bueno, hay un plan en este fin de Flybondi, en este retiro, que podría tener que ver con Oca Air. Pero bueno, más vinculado al tema del transporte de mercaderías que al de pasajeros. Pero bueno, ahí hay un cambio de negocios que podría ya estar tomando forma. Ya podemos ir en un ratito nada más a la comunicación telefónica. Pero te quiero contar algo que, bueno, ayer me llamó mucho la atención porque
2: hablando de todo lo que tiene que ver con la economía, con lo que nos pasa, con lo difícil de la situación y demás, y cómo venimos advirtiendo de que muchas de las cosas que nos pasan en Tierra del Fuego no solo tienen que ver con un cambio de modelo o con un gobierno diferente o con una manera de gobernar distinta. Tiene que ver con una historia que venimos transitando y que, en definitiva, no fue para nada eficiente en términos de decisiones, ni políticas ni económicas. Siempre un superamos el presente, el futuro lo vamos viendo. Pero 30 años de lo vamos viendo, definitivamente también lo que hacen es no generar bases sólidas. Y entonces, frente a cualquier situación que dispare cambios, que decida ir por otros rumbos, al no tener una base sólida, el golpe y el cimbronazo es mucho más grande. Es esto lo que nos está pasando. Nosotros no fuimos capaces, lamentablemente, de construir cimientos sólidos en esta provincia que tiene algo más de 30 años. Y en ese sentido, cada cosa nos golpea un poco más. Y cada cosa que empezamos a analizar y a observar nos muestra que son problemas viejos, que lo que van haciendo es acrecentándose. En esa línea, miro y veo cómo repercutieron las declaraciones del legislador Jorge Lechmann. Cómo pegaron, ¿no? Y veo este título y me impactó. Es una nota que se produce aquí en Radio Provincia. Dice, Lechmann advirtió que Tierra del Fuego se cae a pedazos. O sea, salió Lechmann, no escatimó en calificación, se cae a pedazos. Y reclamó un acuerdo político para sacar a la provincia de la crisis. El legislador sostuvo que la provincia atraviesa un problema estructural que se arrastra desde hace décadas. Pidió una mesa de diálogo entre todos los sectores y cuestionó la falta de planificación. Yo digo, la verdad que ojalá todos empiecen a ver y a entender que el problema no es de hoy, ¿no? O sea, el problema que hoy nos presenta esta realidad no solo tiene raíces recientes, está absolutamente profundizada esa raíz en la inacción, en la falta de eficiencia de las políticas públicas que generaran o robustecieran las bases del desarrollo económico de este lugar. Si no empezamos a entender eso, estamos cerrados. Bueno, el legislador fue por ese lado, pero bueno, fue duro, ¿no? Se cae a pedazos la provincia. Si empezamos a analizar un poco, y bueno, cómo estamos con la educación, cómo estamos con la salud, qué nos pasa con la infraestructura, el puerto, las urbanizaciones, las obras que se necesitan, los servicios, la energía, en fin, digo, no hay por dónde, vos decís, bueno, y sí, el turismo, pero ojo, porque el turismo está asociado a la necesidad de mantener y desarrollar infraestructura. Si eso no lo hacemos, recordemos, perdimos un último muelle. Tenemos un puerto en condiciones que, bueno, mejor ni hablar, ¿no? Que eso pone en peligro un montón de trabajo, mucho trabajo. Bueno, nada, me llamó la atención. Lechmann dice que Tierra del Fuego atraviesa una crisis estructural que no puede atribuirse únicamente al actual gobierno. Advirtió que la provincia necesita un amplio acuerdo político para revertir problemas vinculados al empleo, la educación, la infraestructura y las finanzas públicas. Dijo que la provincia es un gran barco y estamos todos arriba. Aseguró que el escenario actual exige dejar de lado las diferencias políticas para construir consensos. Yo, por lo que estoy viendo, no estaría ocurriendo, porque están todos mirando hacia el terreno electoral y definitivamente no se está yendo por ese lado. Yo coincido plenamente en que hay que, de una buena vez por todas, tener una mesa de diálogo en serio. Porque acá cada vez que la situación explota, llaman a un Consejo Económico y Social. No, el Consejo Económico y Social o lo que sea, tiene que tener una actividad permanente para evitar incendios, ¿no? Pero evidentemente el diálogo político es muy difícil en esta provincia. Pero digo, si no reaccionamos frente a todo lo que nos está pasando y no entendemos que tiene que ser por ahí y que las diferencias ideológicas, bueno, después se debatirán, pero que los problemas estructurales, coyunturales, de base deben solucionarse, tiene que haber una base de acuerdo. No puede ser que no acuerden en nada. Y además tener la voluntad de pensar a futuro, no a muy corto plazo. No en una actitud meramente especulativa, electoral, acomodaticia, ¿no? Dice, la provincia se cae a pedazos y esto no es culpa de Gustavo Melella. Lamentablemente nosotros venimos fracasando en los últimos 25 o 30 años. Claro, pero cada gobernador, incluido Gustavo Melella, fue parte de este proceso. Y convengamos que en el gobierno de Gustavo Melella las cosas han ido empeorando. Estamos en una, cada área tiene una crisis, y una crisis brutal. En la educación, tema del que hablamos ayer y también nos ocupamos de la salud, por supuesto, pero cuando hablamos de la educación y fusionamos ambas cosas, ¿en qué situación están los edificios educativos? Hoy no hay clases. El marco de negociación es sigue el paro y mientras tanto vamos discutiendo la pauta salarial que se reclama y que además justamente se pide, pero los pibes no van a la escuela. Los establecimientos educativos están en las condiciones que están. Y menos mal que bajó la tasa de la natalidad, porque si no, no sé en qué situación estaríamos, porque la tasa de natalidad viene bajando desde hace un tiempo, no es que bajó hace 2 años. Si no, imagínense ustedes qué hubiésemos hecho con todos esos chicos. Y bajó mucho, más del 40%. ¿Qué hubiésemos hecho si la tasa de natalidad baja no nos hubiese jugado a favor? Digo, una sociedad se tiene que pensar en la integralidad. Bueno, ahí metió el tema el legislador Lechman. Hay cosas que se van a debatir en la legislatura en este sentido, porque bueno, la idea del proyecto de ficha limpia, el requisito de residencia, bueno, son propuestas que desde la legislatura se están planteando y tienen que ver también con la cuestión electoral, ¿no? Nos vamos ahora, ya estamos en comunicación telefónica con Federico Breden. Y ahí nos metemos en la cuestión del comercio, decíamos, el comercio, la industria, sectores que hoy no la están pasando bien en la Argentina. Y a nosotros, bueno, en lo que a nosotros respecta, también nos pasa lo mismo. Ushuaia quizás con un poco más de oxígeno por el turismo. Río Grande bastante castigada, ¿no?, por la realidad que la rodea en términos de la industria, lo que pasa con los hidrocarburos, ¿no?, en la zona norte. Pero bueno, lo saludamos a Federico y le agradecemos por este contacto. ¿Cómo estás, Fede? Muy buenas tardes.
3: Hola, Edith, ¿cómo estás? Bien, todo muy bien, gracias por el espacio. Comparto cada una de tus palabras que acabas de mencionar.
2: Es que uno quiere también este lugar, ¿no? Y no puede creer que después de tanto tiempo no sigamos siempre en la misma situación. Eso es lo que a uno le da impotencia.
3: 30 años, tengo 31, Edith, 30 años de vivir en esta ciudad y sí, lamentablemente no se ven los grandes cambios que afloran en los titulares de algunos diarios, ¿viste?
2: Tal cual.
3: Creo que faltan diálogo y además del diálogo, gestión.
2: Exacto.
3: Y acción. Nosotros, el sector privado es característico de la acción. Uh-huh. Todas las mañanas los comerciantes, los empresarios y todos los trabajadores que también son parte del sector privado trabajando ahí, laburan día a día con acciones. Entonces está un poquito en nuestro ADN y yo creo que bueno, sí, faltan algunas cositas. Perdón que me metí en esto, pero te escuchaba y bueno, y uno es un ser humano, también siente cosas.
2: Sí, tal cual. Y digo, y el tiempo vale y es oro. Y en términos de decisiones, eso cuenta un montón. La actividad privada lo sabe, no te puedes tomar tiempo. Los tiempos no los pones vos. En definitiva, cuanto más cortos los tiempos de resolución y más eficiente sea la utilización de ese tiempo, mejor salen las cosas, ¿no? Entonces, por ahí nos enfrentamos a sistemas distintos, con metodologías distintas, sí. Y bueno, y hay es muy contrapuesto todo, ¿no? Es como un blanco y negro. Pero bueno, Federico, seguís estando como coordinador de CAME Joven, ¿verdad? Eso hay renovación, sí, eso, pero cada 2 años me parece, ¿no? ¿O no?
3: Claro, nosotros tenemos gestión hasta abril del 2027, la comisión directiva, que somos Matías Bruñoli de Chaco como director, yo estoy como subdirector, está el coordinador nacional que es Gastón Ascona de la provincia de San Juan, y el secretario que es Juli Nicolo de Capital Federal. O sea, somos un popurrí de provincias.
2: Claro, re bien. Jóvenes, eso es CAME Joven y 27, sí. Claro, bueno, les queda. Es un mandato de 4 años, ¿no?
3: Son 2 años. Ah. No sé, hemos hecho tantas cosas que parece más, pero
2: claro,
3: no.
2: yo tenía el registro de que era más, por eso te preguntaba y quería actualizarlo para no cometer el error de adjudicarte algo que por ahí no tenías. Pero bueno, CAME Joven, me quedo ahí un cachito. Después bajamos a nuestra localía. CAME Joven, ¿qué está pasando allá? ¿Qué está pasando, bueno, cuando se reúnen en, no sé, en Buenos Aires, en alguna otra provincia, como jóvenes, emprendedores, comerciantes, empresarios? ¿Qué les pasa? ¿Qué diseñan? ¿Qué hacen, no? En este contexto.
3: Y en realidad lo que confiere al alcance de CAME Joven es la llegada por ahí al sector de que son segundas generaciones de empresas o terceras, emprendedores que están arrancando o pequeños comerciantes, digamos. Se nota mucho, esas son las tres características principales de las personas que están en el ámbito de CAME Joven. De ahí muchas veces lo que tratamos de hacer desde la entidad gremial, primero convocar y unir para tomar opinión y datos que sean certeros y verdaderos, digamos, de la realidad que se está viviendo en todo el país, lo cual es enorme y diferente en cada situación, pero con todas, con un hilo conductor de la crisis que se está viviendo, ¿no? En eso no hay discusiones ya, digamos, no hay colores, no hay formas que hagamos con las manos que sean distintas a la otra. Estamos en una crisis en todo el país por un cambio de sistema, digamos, ¿no? Entonces, desde CAME Joven lo primero que hacemos es llamar a la convocatoria. Para nosotros es importante que las entidades gremiales tengan representación y que seamos los más posibles los que estemos participando. No es fácil, porque ya de por sí el comerciante, el empresario, el emprendedor tiene poco tiempo disponible, hoy más que nunca, y todo lo que hacemos en la gremial empresaria es ad honorem y es por el amor a la camiseta o al sector o como se quiera decir. Entonces muchas veces hay una complicación en ese sentido. Lo que se está haciendo hoy, por ejemplo... Sí,
2: sí, decime.
3: No, hoy por ejemplo, ayer empezó un programa de desarrollo para jóvenes empresarios, de desarrollo gremial, para que quienes están haciendo sus primeros pasos, y por lo hilo también los que tenemos algunos años en la gremial, podamos seguir incorporando herramientas y perfeccionándonos, ¿para qué? Para que el sector empresarial esté cada vez mejor representado en el futuro. Nosotros somos todos jóvenes que estamos haciendo carrera, digamos. El día de mañana queremos ser presidentes de nuestras cámaras, de nuestras federaciones económicas o ocupar cargos de decisión en CAME. Digo, cada uno tiene sus objetivos, ya sean locales o nacionales, y lo que se hace en CAME Joven es aprender todo el tiempo de gestión, de desarrollo y demás.
2: Claro, y además supongo, porque digo, esto es a nivel país, si bien hay una crisis que transversaliza el sector del comercio, de la pequeña y mediana empresa... Y CAME representa a más de 600 de esas pequeñas y medianas empresas, lo que ocurre es que hay regiones en donde sí los cambios económicos impactaron de manera favorable y en otros no, es decir, no es lo mismo el comercio que se puede estar dando alrededor de toda la zona geográfica de Vaca Muerta o de algún desarrollo vinculado con la energía, la minería o el agro, por ejemplo, que, bueno, lo que nos está pasando a nosotros aquí o, no sé, en Santa Cruz, ¿no? Esas realidades, ¿ustedes las están observando con mayores contrastes?
3: Mirá, cada, como tal cual lo que decís, Edith, cada región tiene lo suyo. Sí hay un gran contraste en todas las actividades comerciales. Creo que la que se destaca es la provincia de Neuquén, pero por lo que es el polo de Vaca Muerta, que todavía está en desarrollo y no ha llegado ni al 30% del potencial que tiene. Todo lo que está alrededor de esa provincia está creciendo un montón. Ahí nosotros tenemos un grupo de jóvenes que está también gestionando la interacción de los proveedores locales para las empresas que se van a empezar a instalar ahí en Neuquén. Neuquén es una provincia muy provincialista, o por lo menos así está marcando su agenda, y ahí el sector privado también tiene mucho que hacer y desarrollar. Esa es la llegada y el alcance que tenemos desde la gremial empresaria. Es
2: Claro.
3: la propuesta, es la gestión, es por ahí algo de lobby que se puede hacer, el lobby sano, de acercar una idea, de acercar una voz, o acercar una urgencia y una necesidad, digamos. Es un sector más de la comunidad que se comunica a través de la gremial. Pero bueno, básicamente para nosotros CAME Joven es una escuela de dirigencial. Después, de manera local, se desarrollan los jóvenes en sus entidades, en las áreas que les competen, digamos.
2: Claro.
3: Nosotros acá en Ushuaia, por ejemplo, desarrollamos o logramos que la Comisión Directiva de la Cámara acepte también que los jóvenes estemos a cargo de capacitación. Bueno, entonces a cargo de capacitación estamos tratando de ahora armar un programa de rápido acceso para el desarrollo de habilidades básicas del idioma portugués. Vemos que está el centro lleno
2: Claro.
3: de brasileños que han venido, y por ahí el que está atendiendo, el que está vendiendo, no tiene las herramientas, y bueno, ahí estamos nosotros para organizar como podamos una capacitación para que esa gente pueda aprender nociones básicas de comunicación. Y
2: Claro
3: entendemos
2: que.
3: que de esa manera aportamos un granito de arena a la mejora de la atención de la ciudad.
2: Claro, porque digo, si eso es como ir acompañando o adelantarse un poco también. A lo que puede llegar a venir. Digo, que Gol haya traído sus vuelos y que haya decidido también volar en el verano desde San Pablo a Ushuaia, incluir Calafate y demás, bueno, te abre ahí un mercado que si bien ya estaba el brasilero, pero bueno, te da la sensación de que la cosa va a poder caminar y ampliarse, ¿no? O sea, ir por ese lado con mejor servicio, con el manejo del idioma para quienes vienen se sientan mejor atendidos, ¿no? Cuando te hablan en tu
3: Totalmente
2: idioma,
3: de acuerdo.
2: eso está bueno, eso está
3: Es
2: bueno.
3: una cuestión de cordialidad a las personas que vienen a visitar nuestra ciudad y que desarrollan un sector tan importante como lo es el turismo. Nuestro aporte yo te hablo desde los jóvenes, y estamos entrando desde lo nacional al plano local.
2: Tal cual.
3: Eso es jóvenes. Después, la Cámara de Comercio, en la comisión directiva, que yo también soy parte de la comisión directiva, hoy estoy ocupando el cargo de prosecretario. Soy el único pendejo con 30 años metido ahí. Para mí es un placer, un orgullo. Los chicos que me acompañan en jóvenes también están siempre de disposición, y todos los proyectos que se gestionan en la comisión directiva hoy son maravillosos, digamos. La creación de la bolsa de valores va a ser una herramienta de mucha importancia el día de mañana, que le va a servir tanto al privado como al público para tomar posición de deuda, para tomar letras, bonos, venta de cheques. Hay un montón de herramientas financieras que
2: Claro.
3: nosotros por ahí hoy no tenemos tanto acceso, porque los bancos tradicionales tal vez no los están abriendo hoy en día, y la bolsa de valores va a ser una herramienta para ello. Estamos trabajando en proyectos de mejora del centro de la ciudad, proyectos de mejora para los comercios locales, proyectos de mejora para el estacionamiento medido. Estamos armando una cápsula que se va a llamar Ecosistema Emprendedor, que la idea es que se desarrollen mejores capacidades de atención entre los propios emprendedores, para que entendamos qué es lo que le pasa al cliente hoy en día también, por qué no está comprando, en qué fallamos nosotros, ¿no? Nosotros tenemos una mirada muy crítica hoy de decir: che, si te está yendo mal, entendemos que el contexto es negativo, lo entendemos perfectamente, no podemos hacer nada porque nosotros no somos gobierno, ni senadores, ni diputados, nosotros somos una cámara de comercio. ¿Qué podemos hacer? Te podemos ayudar a revisar tu negocio hacia adentro para que tomes decisiones rápidas y tratemos de evitar que te vaya mal, digamos.
2: Claro.
3: Esas son capacidades que nosotros tenemos. Tratamos de desarrollarlas de la mejor manera posible, de la manera que podamos, según el alcance que tenemos, y este ecosistema emprendedor se va a tratar de eso, de cápsulas para inmiscuirnos un poco entre pares adentro de los negocios de los demás y poder entender cuáles son las posibilidades de mejora, digamos, ¿no?
2: Claro,
3: Del servicio, de la
2: claro,
3: atención.
2: se puede estar haciendo algo mal y uno no se da cuenta, ¿no? O
3: Totalmente.
2: mejorar algo, todos los botoncitos que vayas tocando, ecualizando, son fundamentales, ¿no? Hoy, donde todo es muy fino, donde todo está sí. muy al borde, ¿no? Eso es absolutamente necesario para todos, ¿eh? Revisar permanentemente, ver qué se puede mejorar. Es que estamos ahora entrando en un ecosistema absolutamente competitivo. Veníamos de otro esquema, sí. Federico. Digo, ustedes lo deben Totalmente. Apreciar, ¿no? ¿Cómo lo viven? ¿Lo ven bien? ¿Qué actitud tenés en lo personal, digo, como joven, en este nuevo esquema competitivo?
3: No, nosotros a veces somos... Yo creo que la característica del emprendedor, sin importar la edad, es pegarse, levantarse y seguir. O sea, uh-huh. los comerciantes que hoy tienen éxito, yo te puedo asegurar que uno o dos negocios tuvieron que les fue mal. Uh-huh. Que fundieron, que se endeudaron, que estuvieron mal, que no pudieron pagar la deuda, que estuvieron refinanciando. Esas son cosas que nos pasan a todos los comerciantes. Son cosas que lamentablemente suceden. Si uno quiere desarrollar una empresa y no está dispuesto a perder, es muy difícil. Porque el objetivo final no es el desarrollo del dinero, sino que la empresa tiene que generar un servicio hacia la comunidad, tiene que ser un agente de mejora. Tenés que dar. Es una cuestión de proveer el servicio o el producto de la mejor manera posible para que tu comprador se lo lleve al bolsillo. En una situación económica como la que estamos viviendo hoy en día, en donde el dinero no le sobra absolutamente a nadie, que la competencia se puso, no al 80, al 120%, tenemos que ser muy cuidadosos con las decisiones que se toman en los negocios. O sea, la realidad es que yo no soy quien para decir si está bien o mal. ¿Es diferente? Es diferente. ¿Cambios de parte de las personas que toman decisiones? Yo no estoy escuchando, digamos. Entonces, si no se va a emitir dinero como se emitía antes, que por ahí eso sí desarrollaba una cadena de consumo, si no se van a aumentar los salarios como por ahí teníamos antes, y tampoco va a haber grandes dimensiones de obra pública que dinamizan un montón la economía, porque si el gobierno decide construir 500 viviendas, esas 500 viviendas las construyen 600 operarios, que 600 operarios van a cobrar y van a desarrollar, digamos, un consumo, por lo menos de manera local. No hay ninguna de esas herramientas, por lo menos en el horizonte. Entonces, lo único que tenemos acá es reducir costos, achicar y ver bien realmente qué es lo que va a consumir nuestro cliente, quién es nuestro cliente, escuchemos a nuestro cliente. Tenemos que ser muy, muy finos ahora con este rol de que la empresa está a disposición 100% de lo que el cliente necesita. No nos podemos parar más en nuestro local y esperar que la gente entre. No existe más eso.
2: Hay que salir a buscarlo.
3: Hacer el doble de claro.
2: Tal cual.
3: Hay que hacer un esfuerzo doble. Todos lo estamos haciendo. Uh-huh. Yo no sé si está bien o mal. Fue la primera vez que vivo una cosa así. Pero en la manera personal que yo tengo de verlo, muchacho, hay que arremangarse porque no tenemos otra salida. Es hacernos fuerte entre nosotros, por ahí discutir menos polarizaciones y los que vivimos en Ushuaia, conversar en una mesa y ponernos de acuerdo en las situaciones que nos van a sacar adelante, porque seguimos siendo los mismos, digamos. O sea, uh-huh. Esto sigue siendo una ciudad chica con un potencial enorme que hoy no lo vemos aprovechado. Creo que es una sensación general esta, ¿no?
2: Sí, sí, que además da, a mí me da impotencia ya a esta altura, porque digo, cada uno usa la herramienta que tiene. Yo tengo un micrófono y cada vez que puedo doy a conocer qué es lo que pienso de este lugar que me cobijó desde casi 40 años, ¿no? Y que uno lo ve sí. y que no para de renovar la esperanza, de que vos decís, bueno, no, sí, ahora sí, y ahora sí es no, y siempre estamos igual. Eso te quería preguntar.
3: Decime.
2: ¿Qué ves?
3: No, yo lo que veo, hay mucha gente, yo veo muchas manitos levantadas, alguno con la B, otro con la L, otro me hacen una figura, otro. Yo lo que no entiendo en mi cabeza es cómo no bajan las manos y se ponen a laburar. Uh-huh. O sea, lo que veo es eso, mucha gente haciendo política sin gestión, política superflua, que no le llega a la comunidad, no le llega a la gente, no le llega al comerciante, no le llega al empresario, no le llega al trabajador, no le llega al empleado público, no está llegando las herramientas que la gente necesita. Entonces yo lo que te digo es, nosotros estamos hoy en la Cámara enfocándonos en tratar de ver muy bien de cerca qué es lo que va a consumir la gente para el día de mañana, cuáles son los negocios que van a tener que desarrollarse en Ushuaia que no hay, o cuáles van a tener que subsistir porque se va a empezar a consumir. Bueno, lo mismo hay que hacer con la ciudadanía, supongo yo, no sé, por una cuestión de sentido común, es hacia dónde vamos como comunidad. ¿Y dónde está esa gente que tiene la mano levantada con una seña política para que se pongan a escribir o a redactar o a soñar o a proyectar? Porque si no tenés un proyecto vos de futuro, no vas a ningún lado. Lo mismo pasa en el comercio. Si vos en el comercio no sabés qué es lo que querés, qué vas a vender y qué vas a hacer el año que viene y el próximo, y estás todo el día averiguando herramientas, cosas nuevas, y te quedás en la nada. Y el comercio que se queda es el que se funde o se queda en su estructura pequeñita. Pero te pasa por arriba la competencia hoy.
2: Tal cual.
3: Entonces yo veo hago esa comparación porque es mi experiencia. Yo hablo de ser un emprendedor. Yo soy cocinero de profesión y emprendí porque se me dio. ¿Me entendés? Me hice muy de abajo y es lo único que yo puedo expresar, digamos. ¿Entendés? Entonces hago esa comparativa para con la política, que sé que es un aparato grande y que sé que hay mucha gente que vale, que tiene mucho valor adentro, pero siento que nos estamos quedando atrás.
2: Un montón. Yo coincido plenamente con lo que estás diciendo, Federico. Digo, me gusta escucharte porque es la opinión de un joven que, como vos te describís, sos un emprendedor, te hiciste de abajo. Creo que lo que estás diciendo representa

0: que son soluciones, que son herramientas que nos permitan crecer, no ver cómo busco una herramienta para salir de un brete, de una situación complicada, de salir a comprar cosas porque no tengo un servicio elemental, como es la energía, ¿no? Es muy difícil rearmarse frente a este contexto.
1: No, me pasa que cuando me mencionás todas estas cosas, pienso en otro paralelismo más mundano por ahí, del día a día de uno en la casa, de cómo por ahí veo ahora, yo estoy en el comedor de mi casa, uh-huh, y veo que me falta pintar el techo, y digo, pucha, mirá cómo me acostumbro yo a esa manchita que hay en el... Bueno, nos acostumbramos a vivir mal. Uh-huh. Entonces, empecemos a pintar nuestro techo, empecemos a emprolijar nuestra vereda, empecemos a mejorar la ciudad, empecemos... Porque nos acostumbramos a vivir de una manera que no está buena, que no la merecemos. Y además en Ushuaia, que es primero un paraíso natural de la hostia, y segundo, que es muy complejo sobrevivir con tanta falta de sol. Entonces, si encima tenés la ciudad que no te gusta, que no es linda, que no hay propuesta para la comunidad, no hay propuesta para los niños, no hay propuesta de esparcimiento, como que todo falta, entonces por algo es, digo, no estamos todos locos. Algo está faltando, digamos, ¿no?
0: Claro, porque
1: nos
0: digo,
1: estamos acostumbrando a vivir de una manera que no corresponde.
0: Sí, y viendo como cada mañana tenés que inventar algo para salir a suplir algo que falta, que empieza a faltar, ¿no? Por eso yo te decía que vos mencionabas muy claramente que siempre se buscan herramientas para que, enfrente de este contexto y de este diagnóstico, afrontar esta realidad. Lo que cambió fue el sistema, hay otro modo de comercializar, porque digo, no solo pasa en la Argentina, hay cosas que no solo tienen que ver con la Argentina, sino con un cambio en el mundo. Bueno, pero además tenemos lo propio, lo nuestro, lo innato que arrastramos, que es, por ejemplo, años de falta de inversión en infraestructura básica. Entonces, a eso que vos le decís, las herramientas, vemos qué estamos haciendo mal, revisamos por dónde vendemos, a dónde nos metemos, tenés que agregarle que a lo mejor abriste tu negocio, viste todo eso, trataste de corregirlo, pero no tenés energía. O te pasa cualquier otra cosa, o se pone en peligro por falta de una infraestructura adecuada determinada actividad, ¿no? Entonces eso es como que empeora aún más la situación.
1: Por supuesto que sí. Por supuesto que sí. La realidad de hoy ya nos está sobrepasando y sé que hay herramientas y hay soluciones en camino. Las reconozco porque también, obviamente, uno no es tonto, no mira para el costado. Uno sabe que hay hoy una solución en puerta, por ejemplo, para el sistema energético de la ciudad y está buenísimo y lo celebro y lo celebramos todos porque sabemos que en el futuro eso va a funcionar y va a dar la propuesta, digamos, que tanto se solicitó, le va a dar una respuesta, pero ¿hacía falta llegar hasta este punto?
0: Bueno, esa es la pregunta, ¿no? Porque además ni siquiera sabemos cómo se va a administrar esa energía, ¿no?
1: Bueno, hay que ver cómo se administra, cómo se distribuye y cómo impacta eso también
0: tal
1: en
0: cual
1: la factura final del servicio. Esas son cosas que yo la verdad que desconozco completamente.
0: Pero hay que celebrarlo
1: pero digo,
0: porque
1: no,
0: frente al...
1: que no era necesario.
0: Claro, digo, hay que celebrarlo porque frente a esta escasez, nada mejor que llegue una usina y se esté instalando. Eso claramente es real, es
1: por
0: así.
1: Supuesto.
0: Es un hecho que celebramos.
1: Por supuesto.
0: El tema es, como vos dijiste, ¿por qué llegamos a esta instancia, a este punto? Y como llegás a este punto, no sé, traigan la usina, después vemos qué hacemos. Y eso tampoco está muy bien, ¿no? Porque es como, viste, cuando vos llegás al final y decís, bueno, no sé, tráemelo y después veo qué hago. Es una cosa así.
1: Totalmente. No, no, es que en la situación improvisada hay muchas decisiones que no se toman.
0: Claro.
1: Que sí. las agarrás porque no te queda otra opción.
0: Y sí.
1: Y ahí es cuando, bueno, suceden
0: sí,
1: estas complicaciones.
0: Y
1: en
0: ahí
1: todos
0: no,
1: los ámbitos.
0: No, sí, no queda otra que celebrar, pero te da como una, viste, te queda un montón de dudas anotadas sí, al costado de la agenda.
1: Sí, es la realidad.
0: Sí.
1: Sí.
0: Federico, yo no sé si ustedes además tienen integración, sí, entiendo que sí, porque la Cámara la tiene, con la ciudad de Río Grande, ¿no? Digo, el turismo nos está ayudando desde el punto de vista comercial a mejorar, ¿no?, la actividad elemento que no tiene la ciudad de Río Grande. Por último, te pregunto,

0: esto, ¿cómo lo ven ustedes en este contacto que tienen entre ciudades? ¿Cómo observás que la cosa está en términos de norte-sur?
1: Es muy compleja la realidad que está viviendo Río Grande hoy en día. Río Grande fue una ciudad que sentó sus bases en la producción fabril, que sentó sus bases en el icónico subrégimen de promoción industrial, que fue una maravilla de la política de su momento y que lamentablemente cayó en la misma trampa que y las situaciones en las que estábamos hablando previamente. Quedó en la nada, nunca se amplió la matriz productiva de la provincia, el subrégimen empezó a ser un cáncer para la provincia porque no hubo nuevas empresas que se dispusieran en la provincia, que es maravillosa para desarrollar un montón de actividades industriales, pero tenés un cepo, un techo que no te permite entrar. Entonces es muy compleja la situación, porque hoy en día las fábricas dicen ser no rentables, tenés un montón de mano de obra que estaba empleada por esas empresas que no van a tener una fuente de laburo, en la otra vereda están las pymes que no las pueden absorber a esas cantidades de miles de personas. La verdad que yo te hablo desde un término personal, dejaré a la Cámara de Comercio de lado porque no es una situación que hayamos puesto en común y hayamos hablado en la comisión directiva y no quiero tomar parte por la voz de los demás sin antes chequearlo, pero yo desde mi punto de vista entiendo que va a haber mucha gente que no va a poder sostener su vida en Río Grande y lamentablemente, como ha pasado en otras oportunidades, se va a tener que disponer, no sé, del futuro, así como se vino para la Tierra del Fuego. Buscar en otra provincia tal vez nuevos aires de futuro, porque ante tanta falta de laburo, no sé qué va a hacer esa gente. Y Tierra del Fuego es una provincia, perdón, muy hostil para estar en esas condiciones.
0: Sí.
1: Y si el sector pyme no te puede absorber la masa asalariada, si la industria no está desarrollando nuevas fuentes de trabajo, si todavía ese gran capital que podría llegar a venir del exterior no se instaló, bueno, no hay soluciones. A ver, esto duele, pero es la realidad. Digamos, hay que ser también sincero y concreto con lo que pasa. Esto es una pena total. Nos duele, sí, pero va a haber mucha gente que no va a tener cómo salir adelante. Entonces va a tener que buscar, así como vinieron a Tierra del Fuego, buscar una nueva era. Tierra del Fuego, ya esa época dorada, no la vamos a volver a vivir. Yo no la viví con mis 30 años. La época dorada de Tierra del Fuego es una, no sé, una mancha o será parte de la historia de la isla, pero yo creo que estamos hablando hoy de otra realidad más dura. Río Grande tiene un montón de oportunidades si se llevara a cabo por ahí el desarrollo portuario, tiene un montón de posibilidades también de desarrollo agroalimentario. Sé que hay políticas que están trabajando con ese enfoque. Me parece que tiene una población también estatal que por ahí genera una circulación económica en la ciudad, pero la crisis la van a vivir, digamos. Y hoy no creo que haya salvatajes de último momento que puedan evitar ese choque.
0: Federico, te agradezco muchísimo esta posibilidad de charlar con vos, de tener tu punto de vista como joven emprendedor, conocer un poco más cómo es la realidad de Came Joven y el país, y también, bueno, haber hecho esta recorrida, ¿no? Con Ushuaia, con la realidad de Río Grande, y las herramientas con las que por el momento, ¿no?, se le sale a pelear a la situación. Te agradezco un Totalmente. Montón, y que estemos en contacto nuevamente en poquito.
1: Por favor, Edith. Un placer enorme. Muchísimas gracias siempre por el espacio.
0: Que estés muy bien. Bueno, Federico Breden, él es coordinador de Came Joven, el organismo que nuclea, es la Cámara, la Confederación Argentina de la Mediana Empresa, una entidad gremial empresaria, ahí está con el sector de los jóvenes, y también es miembro de la Cámara de Comercio de la ciudad de Ushuaia. Hablábamos del comercio y también de nuestra realidad local.
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0: 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Y estamos ya en nuestro estudio. Ahora pasamos del teléfono a la presencia en Radio Provincia. De Miguel Mastrocelo. Quienes hace mucho tiempo que vivimos acá, varias décadas, lo conocemos como un economista. Él ha estado al frente de estadísticas y censo, ha sido siempre un hombre de consulta para entender qué nos pasó antes del 2000, ¿no? En 1990. ¿Cómo estás, Miguel?
14: ¿Cómo te va, Edith? Un gusto compartir este momento. Gracias.
0: Bueno, gracias por venir. ¿Qué década era? ¿Hasta cuándo estuviste al frente?
14: En estadística estuve hasta el, 2001 o 2002, ahí, claro. Que ahí fue que me jubilé.
0: Claro, la entradita del nuevo siglo.
14: Del nuevo siglo.
0: Tal
14: claro,
0: cual.
14: Claro.
0: Pero bueno, una etapa interesantísima de Tierra del Fuego, porque veníamos de un territorio, nos conformamos como provincia, fue todo un boom. Y con todas las potencialidades que sigue teniendo esta provincia. Pero no me voy a ir por ahí ahora,
14: bueno.
0: Porque algo te voy a sacar de la economía.
14: Está bien.
0: Pero Miguel está aquí porque está presentando su primera novela histórica, ¿es así?
14: Sí, mi primera ficción, digamos.
0: Uh-huh. ¿Qué se llama? Lo tengo acá. El libro se llama Piedra Buena, un capitán respetable. ¿Por qué Piedra Buena? ¿Cómo aparece en tu vida? Vos te jubilaste, acabas de contar, es muy importante esto para contextualizar. El que no te conoce, porque sabemos que acá fluctúa la gente, así que imagínate que en 25 años...
14: Pasaron muchos años,
0: muchos.
14: Claro.
0: Yo acabo de entrevistar a un joven de 30.
14: Claro.
0: O sea, en fin. Pero digo, el que no te conoce, vos venís del palo de la economía, ¿no?
14: Sí.
0: Y apareces
14: sí.
0: Con este libro... de Piedra Buena.
14: Sí, que no tiene nada que ver con mi antecedente profesional.
0: Exacto. ¿Y qué fue lo que te llevó a escribir sobre el comandante Piedra
14: Buena? El personaje, a mí siempre me interesó la historia y del personaje me enteré al venir a vivir a Tierra del Fuego, porque uh-huh. Piedra Buena no es protagonista de la historiografía tradicional en las grandes ciudades argentinas. Se lo conoce más en la Patagonia.
0: Exacto.
14: Y en el ámbito náutico, ¿no?
0: Porque era un marino.
14: Era un marino.
0: Un marino.
14: Es un prócer patagónico porque nació en Carmen de Patagones en 1833. Cuando él nace, Patagones era la localidad de la Argentina más austral.
0: Era el referencial incluso de la región, ¿no?
14: Totalmente. Claro. No había nada al sur del Río Negro,
0: claro.
14: Nada argentino. En realidad, al sur del Río Negro, la soberanía patagónica estaba en discusión entre Argentina y Chile. Chile tenía reivindicada hasta la orilla sur del Río Negro. Y la Argentina lo último que había hecho era actuar ahí en Carmen de Patagones. Ahí es donde nace Piedra Buena. Desarrolla una vida aventurera.
0: Él se forma en Estados Unidos, en su...
14: Exacto.
0: ¿No?
14: Muy joven. Primero empieza a trabajar como grumete en un barco ballenero de un capitán norteamericano de apellido Smiley, con el cual incluso llega a la Antártida. Es el primer argentino en llegar a la Antártida, siendo muy jovencito. Y después, con este hombre, con este mentor suyo, se va a los Estados Unidos y se gradúa de piloto naval en Nueva York, algo que no es muy conocido. Después trabaja con él en el Caribe unos años, regresa a la Argentina, tiene su barco propio y se instala primero en la isla Pavón.
0: Claro, que ya estamos hablando al sur,
14: Al
0: sur.
14: Sí, o sí, sea, ya empieza. Esto es un recorrido muy rápido que estamos haciendo.
0: Sí, sí, sí.
14: Se instala en la isla Pavón primero, con lo cual la frontera argentina se desplazó hacia el sur 1.200 kilómetros.
0: Claro, un montón.
14: Y con actos de posesión, porque se instala ahí con un pequeño establecimiento ganadero, rural, dedicado también al intercambio con los tehuelches. Él ahí empieza a tener una relación con un cacique muy importante de los tehuelches de esa época, que era Casimiro Biguá. Después tiene la idea de instalar una colonia argentina en Bahía San Gregorio. Por esa época, las costas del Estrecho de Magallanes son chilenas.
0: Claro, te iba a decir, San Gregorio.
14: En esa época estaba en discusión. Uh-huh. Él tenía la idea de desarrollar una colonia argentina ahí. Tuvo la promesa de un apoyo del presidente Mitre en ese momento. Incluso Casimiro Biguá, a instancia de Piedrabuena, viaja a Buenos Aires y Mitre lo nombra cacique de la zona patagónica, cacique principal, le da un grado militar. Después Piedrabuena se instala en Punta Arenas con un boliche, como se le decía entonces.
0: Claro, porque San Gregorio es la estancia que cruzás antes de camino a Punta Arenas, claramente.
14: Tal cual, ya estás en la costa del Estrecho de Magallanes.
0: Exacto, sí. Y él llega a Punta Arenas.
14: Él llega a Punta Arenas, se instala ahí con su mujer, que era porteña. También un personaje muy interesante de esta historia, Julia Dufour, hija de una familia, ponele, de clase media, por llamarlo de alguna manera, de Buenos Aires, que de pronto se ve trasplantada a un ámbito tan
0: hostil,
14: riguroso. Ahí desarrolla una actividad comercial con ese boliche. No le va mal, no le va bien comercialmente, y empieza a navegar también por el archipiélago Fueguino. En la isla de los Estados establece una especie de fábrica, entre comillas, de aceite de pingüino. Ahí enarbola por primera vez la bandera argentina en Tierra del Fuego, en un archipiélago fueguino, como es en Isla de los Estados. Ahí tiene un episodio, digamos, épico, cuando naufraga con una tripulación, con su bergantín llamado Espora. Se hunde ahí en Isla de los Estados, en una bahía que él llamaba de las Nutrias, y prácticamente sin herramientas y con poca colaboración de la población, esto está registrado en un libro diario que llevaba Piedrabuena, construye un cúter, una embarcación pequeña, con madera de la zona, y vuelve a Punta Arenas después de 2 meses y pico, con toda la tripulación intacta, ¿no? En su trayectoria hay infinidad de naufragios, de recuperación de naufragios, ayuda a náufragos, que le valió, por ejemplo, el reconocimiento del Kaiser Guillermo, porque rescataron a los náufragos de un barco alemán,
0: claro.
14: Y también de la Reina Victoria, porque rescataron a un buque británico, de bandera británica.
0: Ahora, es impresionante. Una vida, yo digo, ¿vivió cuánto? ¿50 años?
14: 50 años, murió en el 83.
0: Muy intensa. O sea, 50 años de no dejar un solo momento sin hacer algo, ¿no?
14: Sí,
0: porque
14: sí.
0: Definitivamente, porque uno tiene que trasladarse a ese momento.
14: Bueno.
0: No, pero digo, no es lo mismo hacer algo parecido ahora que haberlo hecho en su momento.
14: Imagínate lo que es navegar en estos mares, por ejemplo, cruzar el paso Drake y llegar a Antártida en un velero de madera. Yo cuando me estaba documentando, estaba investigando para este libro, pensé esto.
0: Eso te iba a decir. ¿Dónde empecé?
14: En la pandemia.
0: Ajá.
14: Cuando ahí nos encerramos todos. Yo me dije, ¿y ahora qué hago?
0: ¿Y fuiste por Piedra Buena?
14: Fui por Piedra Buena. Se me ocurrió primero escribir una especie de biografía. Pero no soy historiador, obviamente.
0: ¿Pero qué te atrajo de él?
14: Lo conocías. Lo conocía, digamos, por arriba. Y lo primero que hice fue investigar. En internet hay muchísima información.
0: ¿Y lo conocías porque te gusta la historia?
14: Me gusta
0: la
14: historia, siempre me gustó. Cuando escribí mi libro sobre la economía de Tierra del Fuego, investigué sobre Piedra Buena por este antecedente de un emprendimiento industrial, de nuevo, entre comillas, para los parámetros actuales conservacionistas, digamos, no hubiera sido funcional. Pero ahí me llamó la atención Piedra Buena. Leí el libro de Arnoldo Canclini.
0: Arnoldo, lo tengo, excelente.
14: Está muy bueno. Pero esa es la visión de un historiador.
0: Claro.
14: Y se me ocurrió, cuando empieza la pandemia, escribir algo al respecto. Primero estuve ahí, que avanzaba, escribía 15 días, después lo dejaba un mes. En algún momento, cuando se liberó un poquito la cosa, un amigo me sugirió hacer un taller literario. Lo hice por internet con un periodista que se llama Matías Bauso, que escribía en Infobae, ahora escribe en TN. Y ahí logré, por un lado, mejorar la prosa, digamos, eliminando el sesgo, digamos, profesional de economista.
0: De economista, que te llevó al personaje,
14: claro,
0: de algún modo, ¿no?
14: Y el funcionamiento del taller era cada jueves, había que llevar un texto, leerlo, y los compañeros del taller, éramos más o menos entre 8 y 10 habitualmente, hacen devoluciones, opinan, esto me gustó, esto no me gustó, y así con el correr del tiempo, debe haber durado 2 o 3 años esto, fui puliendo el texto, y eso de tener que llevar cada jueves un texto me hizo avanzar, me disciplinó.
0: Claro, si no podías...
14: Por ahí me quedaba 20 días y no me escribía, y después cuando retomaba el asunto no
0: cuesta
14: me acordaba.
0: Más.
14: Claro, no me acordaba por dónde iba, qué había dicho.
0: Sí, tal cual.
14: Así que así fue saliendo, y poquito a poco fue tomando forma. Hasta que llegó un momento que lo terminé.
0: ¿Cuándo terminaste? El libro ya circula.
14: Sí, hace un año.
0: Un año,
14: ¿no? Y un poquito más, sí. Está en Ushuaia, está en librerías.
0: Claro.
14: Lo terminé en el 2024. Estuve un tiempo, me lo editó Matías Bauso. Hay algo que en la función del editor es tomar el texto y hacer las correcciones, sacar esto, ponerlo esto un poco más adelante, o esto para atrás, o esto acortarlo porque distrae del objetivo principal. Esa función la hizo Matías Bauso. Después hubo una cosa parecida que hizo Emilio Urruti,
0: porque
14: a distancia.
0: Es la editorial de Urruti,
14: Salieri Urruti. Claro, Emilio hizo, digamos, un trabajo también de edición, por el cual yo siempre le estaré muy agradecido, y de corrección profesional del texto. Y bueno, llegó un momento que estaba listo, yo pensaba, bueno, ahora el objetivo es, quiero verlo en papel, aunque sea un ejemplar.
0: Claro.
14: Hablé con 2 o 3 personas, la posibilidad de imprimirlo, hasta que en un momento un amigo me pasó el contacto de Sergio Saguier, de la editorial Saguier y Ruti. Me acuerdo que Sergio me dice, le mando un mensaje, me dice, mira, yo la verdad ficción no publico, pero mandame un capítulo a ver qué pasa. A los dos días me hace una devolución, me dice, está bien, ¿eh? Me dice, mándame el original y vemos. Bueno, el resultado final fue que él decidió publicarlo y aquí está. Se transformó en un libro.
0: En un libro.
14: En papel.
0: Qué lindo. Y además tenerlo acá, porque es claro. Parte de nuestra historia, en un lugar donde pasa tanta gente.
14: Claro.
0: Digo, en términos de consumir, claro. Es muy buen material, claro. Miguel.
14: Claro.
0: Bueno.
14: Gracias.
0: Sí, además, excelente. El viernes lo van a representar, digamos.
14: Exactamente.
0: ¿No? ¿Cuál es la idea? Porque va a ser el viernes, 18:30, Biblioteca Popular Sarmiento, claro. Ahí en San Martín. ¿Qué va a pasar ahí? ¿Quiénes pueden ir?
14: La idea fue, la biblioteca este año está cumpliendo 100 años de vida. Uh-huh. Entonces hace una serie de actos en celebración. Y a través de una de Silvia Zani y de Dora Gaspio, tuvimos un contacto y me terminaron invitando, justo coincidía que yo venía acá a Ushuaia. Agosto es el mes de Piedra Buena porque nació y murió en el mes de agosto.
0: Mira.
14: Y entonces lo volvemos a presentar, digamos, en la biblioteca. Puede ir toda persona interesada. La idea es charlar con Marcelo Murphy, que va a colaborar.
0: Va a ser un poco
14: el presentador, claro. Y contaremos esto que con mayor amplitud, esto que estamos hablando acá, cómo me interesé en el personaje y cómo fue el proceso de escritura. Digamos.
0: Claro, y además en un personaje tan rico, ¿no? 50 años y habiendo hecho...
14: Una vida intensa,
0: sumamente
14: durísima. Él después de... se va de Punta Arenas, cerramos el episodio, se va a vivir a Buenos Aires, el medio que, digamos, en términos comerciales, fundido.
0: No le fue bien.
14: No, o sea, él era tan buen navegante como mal comerciante.
0: Claro.
14: Estaba muy endeudado. Un personaje que viene de Buenos Aires, enviado por una empresa comercial de la capital hacia Valparaíso, lo envían de pasada para tratar de cobrar una vieja deuda que esa empresa tenía en Punta Arenas y que era Piedra Buena el deudor. Esta persona pasa, ve la situación y se da cuenta de que Piedra Buena no iba a levantar cabeza.
0: No tenía solución.
14: No tenía solución económica. Sí, hasta Valparaíso, se comunica con la Casa Central en Buenos Aires, y cuando vuelve, en esa época, la única forma de unir el Pacífico y el Atlántico era pasando por Punta Arenas, le propone a Piedra Buena comprarle el negocio y a cambio de la deuda.
0: Claro.
14: Esa persona, ¿sabes quién era? José Menéndez.
0: Bueno, sabía cómo hacer negocios.
14: Totalmente.
0: Claramente.
14: En esa época era un tipo joven, fue su primera actividad en la región austral, comprar ese negocio. Y evidentemente yo le hago decir al personaje de Piedra Buena que Menéndez vio algo que Piedra Buena no lo podía ver.
0: Claramente. Bueno, y eso es un poco la vida misma, ¿no?
14: La vida misma. Hay cosas para las que uno está preparado y otras para...
0: Traducido a tu profesión,
14: así es,
0: ¿no?
14: Así es.
0: Y hasta puede, en la historia te muestra.
14: Puede andar bien o puede andar mal, eso puede fallar.
0: Y además cuando sos para una cosa, pareciera no ser para la
14: otra. Para otra no servís.
0: ¿No? Porque no ves eso.
14: Claro, la visión de los negocios que tuvo Menéndez, más allá de los reparos que se pueda tener sobre su conducta, etcétera.
0: Sí, sí, sí.
14: Piedra Buena estaba,
0: no. Y Menéndez probablemente no tenía nada que
14: las
0: ver con
14: las condiciones de navegante, claro, ni para nada.
0: Ni lo que había hecho Piedra Buena.
14: Claro.
0: ¿No? Bueno, cada uno está hecho para algo.
14: Y lo que Menéndez quería era que hubiera paz entre Argentina y Chile para que se pudieran hacer negocios.
0: Negocios, claro. La economía como la base del objetivo.
14: El objetivo principal.
0: Tal cual. Qué interesante que es, porque yo digo, hay cosas que transversalizan todas las historias,
14: ¿viste?
0: ¿No?
14: Claro.
0: Eso es muy interesante. Poder tenerlo, ¿no? Como,
14: claro,
0: como un capital de conocimiento.
14: Exactamente.
0: ¿Estamos preparados o nos preparamos para determinada cosa? Cuando insistimos sobre algo, para lo que no estamos hechos,
14: no va a andar.
0: Es como que no va a andar.
14: No va a andar. No y aparte, a veces te puedes encontrar ante situaciones que uno te esperaba y las tenés que afrontar de alguna manera.
0: De todos modos, por supuesto. Bueno, entonces el viernes
14: 18:30.
0: en la Biblioteca
14: Sarmiento. En la Biblioteca Sarmiento, los que nos quieran acompañar, será un placer.
0: Perfecto, ahí va a estar Marcelo y toda la comunidad la gente, de la biblioteca.
14: Exactamente.
0: Sí, es un buen momento también para encontrarse.
14: Claro,
0: con viejos.
14: Y yo volver a verme con amigos.
0: Con amigos de aquella época.
14: Muy lindo.
0: Bueno, antes de terminar la nota, interesantísimo todo lo que contás. Y digo, no vamos a hablar más para que la gente vaya y te pregunte.
14: Claro, claro, y para que lean el libro,
0: claro,
14: después.
0: Claro, también,
14: no,
0: obviamente.
14: No lo vamos a contar toda la vida.
0: El libro que está en venta acá en la boutique del libro.
14: Sí, en la boutique, en el World's End y en el Museo del Presidio.
0: En el Museo del Presidio.
14: Y va a haber ejemplares ahí para los que
0: también
14: quieran comprar.
0: Perfecto. Te voy a leer esto y quiero que vos me des solo, pero nada, ¿qué es lo que te despierta?
14: Bueno.
0: ¿Sí? 2008, 10 de septiembre del 2008. Dice, vos presentabas otro libro, pero
14: claro,
0: tenía que ver con tu profesión, La economía del fin del mundo. Configuración, evolución y perspectivas económicas de Tierra del Fuego. Ahí vos lo que hacías en la presentación de ese libro en septiembre del 2008, presentación que hacías en la Cámara de Comercio, dabas un repaso de los sucesos históricos que signaron la economía del extremo austral. Capaz que ahí aparecía, ¿no? Piedra Buena con algunos datos.
14: Sí.
0: Y dice el reporte, con la sencillez que lo caracteriza en su narrativa, Mastrocelo logra emprender un recorrido exhaustivo sobre los distintos momentos del pasado de Tierra del Fuego que marcaron la economía local, principalmente desde 1880 hasta fines del siglo XX. Analizaste eso en cuatro etapas: el periodo fundacional, que iba de 1880 a 1920, con el establecimiento de las primeras estancias en la zona norte, también con el penal acá en Ushuaia, que lo que hacía era estimular la erradicación. Destaca una segunda etapa que va de 1920 a 1958. Esto, bueno, ahí con algún estancamiento en
14: materia.
0: Hubo
14: un estancamiento muy grande en esa época, muy largo. Estamos hablando de 40 años, que no pasó nada, digamos, entre comillas.
0: Acá nada.
14: Nada.
0: Fin, nada. O sea, así como... bueno,
14: y una el petróleo.
0: Claro, una que nació en el 58, cuando empiezan las primeras explotaciones petroleras, cambian ahí la perspectiva, ¿no?
14: Claro.
0: De la región.
14: Claro, de la
0: claramente
14: región. Una cosa importante que ocurrió ahí fue que la actividad económica creció, sobre todo en la zona de Río Grande, por el petróleo. Ya estaban las estancias, recordémoslo,
0: claro,
14: haciendo producción
0: ovina.
14: Pero a partir de entonces, el fisco de lo que entonces se llamaba territorio nacional empieza a tener el recurso de las regalías petroleras.
0: Claro.
14: Y ahí mejora la ecuación económica de la parte fiscal.
0: Uh-huh.
14: Y hubo en esa época una gobernación muy importante, que fue la de Campos, que trató de aprovechar esa coyuntura estimulando para la zona sur actividades turísticas. Ahí de esa época son las hosterías
0: San Pablo,
14: Caiquén, y después el Hotel Antártida.
0: Uh-huh.
14: La gobernación de Campos trató de fomentar la actividad turística. Tuvo una visión desarrollista, digamos, muy interesante.
0: Es decir, tuvo recursos.
14: Claro, por
0: y
14: primera
0: los,
14: vez.
0: Por primera vez.
14: No tenía que ir a pasar la gorra a Buenos Aires, sino que tuvo recursos y los aplicó.
0: Eso. Porque digo, vos podés tener recursos, pero después lo que tenés que hacer es aplicarlo. Es como el emprendedor, si tiene una idea, después tiene que llevarla adelante, ¿no? Es decir, Campos tuvo recursos porque le tocó gobernar en esta época de desarrollo hidrocarburífero y lo aplicó con visión de futuro,
14: sí,
0: ¿no?
14: Sí, totalmente.
0: Porque yo digo, bueno, en aquel momento la hostería no debe haber recibido la cantidad de visitantes.
14: Naturalmente,
0: que hoy,
14: era una apuesta a futuro.
0: Que después la perdimos incluso,
14: claro,
0: ¿no?
14: Claro, sí,
0: porque
14: retrocedimos.
0: Retrocedimos. Y la cuarta etapa de ese libro del 2008 que lanzabas tiene que ver con 1980 en adelante, porque en el 72 aparece la ley de promoción, hasta que eso se pone en marcha y demás, del 80 en adelante.
14: Arranca con mucha potencia.
0: Exacto. Y vos describís, porque 2008 son casi 30, que serían del 80 y unos 28, 25 años, ponele.
14: Ponele entre 25 y 30 años.
0: Y 30 años de ese lugar. ¿qué te representa hoy el presente? Cuando vos ves a Tierra del Fuego, después de haber estudiado desde el origen su actividad económica, encontrándote con este presente, porque si bien vos ahora estás radicado en Buenos Aires, tenés conexión con este lugar,
14: sí, es inevitable.
0: Venís y tenés...
14: Además tengo amigos, tengo intereses en la zona, o sea, estoy conectado.
0: ¿Cómo ves?
14: Y difícil. En economía lo que pasa es que hay una evolución y los cambios hay que saber verlos venir, como dicen. Y no es lo mismo la época actual con inteligencia artificial, la facilidad que hay para conectarse, un modelo económico que se basa en la apertura al comercio exterior.
0: La competitividad
14: y el régimen promocional de Tierra del Fuego estaba basado en que había un sistema arancelario que protegía, entre comillas, de la importación a la industria local, y entonces en la medida que en Tierra del Fuego no se pagaban esos aranceles, estaba la posibilidad de desarrollar lo que se desarrolló, lo que ocurrió. Eso está cambiando y hay que encontrar la manera, como dice De Pablo, buscarle la vuelta.
0: Claro.
14: Porque la mano de obra que se radicó poco a poco va a ir perdiendo la fuente de trabajo. Como decía tu joven
0: Federico Breden, sí.
14: Hay un problema ahí muy grave y hay condicionantes, yo no sé, habría que tratar de aprovechar las posibilidades que todavía hay. Esa mano de obra que está calificada es importante porque...
0: No perderla
14: y que pueda ser utilizada en otras actividades.
0: Claro, Federico decía, bueno, pero las pymes no tienen toda la capacidad para absorberla. Claro, entonces, bueno, la pregunta es, ¿qué se hace?
14: Claro,
0: ¿no?
14: Las autoridades tendrían que estar pensando en, bueno, desarrollar infraestructura. Hay un puerto que llevar adelante en Río Grande. La posibilidad de explotar la madera. Hay alguna empresa que exporta madera de alta calidad al norte del país y a Europa. Eso, ver si existe la posibilidad de desarrollarlo. La pesca, la salmonicultura.
0: Lo que nos ha ocurrido es que todos estos temas son temas recurrentes. Que la industria iba nuevamente a atravesar en algún momento la crisis no nos toma por sorpresa.
14: No.
0: El problema es que las alternativas no se consolidan.
14: No.
0: Ese es el problema, ¿no? Es como, me hace acordar como en la segunda etapa del libro, como que pareciera que no pasa nada.
14: Que no pasa nada, claro.
0: Cuando pasan un montón de cosas.
14: ¿Y a dónde vamos? O sea, es como la sensación, lo decía el otro día en un artículo Mariano Viaña, es como que nos dormimos en los laureles, pensamos que esto iba a durar para siempre.
0: Uh-huh.
14: Y el mundo está cambiando cada vez más rápidamente.
0: Claro, porque hay cosas que incluso exceden la cuestión nacional.
14: No, claro,
0: o eventualmente un gobierno con esta ideología, con otra ideología.
14: Claro.
0: El tema es que sí es cierto, no podemos salir siempre del blanco al negro.
14: No,
0: o sea,
14: claro.
0: Declaraciones ahora que decís, bueno, yo ahora voy a revisar todo, claro. Voy a estatizar todo, digo, no le haces bien a nadie.
14: No, para nada. Y tampoco puedes plantear que vas a resolver problemas nuevos con herramientas que sirvieron a lo mejor 50 años atrás, pero que hoy son anacrónicas.
0: Tal cual.
14: Y en un contexto fiscal difícil,
0: muy.
14: Las finanzas públicas están complicadas, no hay magia posible, hay que ponerse a trabajar.
0: Lo que pasa, digo, que las finanzas públicas, ese es un tema que vamos a abordar, calculo que la semana que viene, digo, las finanzas públicas están complicadas. Y históricamente, vos lo debes haber visto, los presupuestos llegaban a la legislatura con déficit. Esos déficits se naturalizan. Es decir, es raro decir que viene un presupuesto que cierran los números.
14: No.
0: O decís, bueno, listo. Pero lo que pasó en realidad, que cada año ese déficit era mayor. Entonces, era como que, listo, nos dormimos en los laureles, total, le vamos agregando ahí, mandamos una letra de tesorería,
14: claro,
0: emitimos un bono.
14: ¿Cómo financiarlo? Esa irrealidad de decir, El déficit, bueno, permanente. Lleva... Hay déficit. Sí. Todas las provincias tienen déficit. Bueno, Estados Unidos tiene déficit. Sí, sí, pero Estados Unidos emite deuda y el mundo se la compra, digamos, el mundo le cree.
0: Sí, pero además invierte en infraestructura. Claro, nosotros claro. No hacemos eso tampoco. No, o sea, no somos deficitarios porque estamos poniendo plata en otro. Somos deficitarios porque no nos alcanza para pagar los gastos corrientes.
14: Gastamos en gastos corrientes más de lo que entra.
0: Exacto,
14: así no hay manera.
0: Porque cada vez que uno habla de alguna obra de infraestructura importante, te dicen, bueno, pero lo que pasa es que Nación. Yo digo, está muy bien, hay cosas que por ahí nos exceden en términos de los montos y demás, pero no puede ser que para todo, porque si no, no...
14: Es como la economía de una familia. Vos te podés endeudar para comprarte, para ampliar tu casa, o comprarte un auto de mejor calidad, o te podés endeudar para comer. Tal si cual. Te endeudas para comer, estás en un problema.
0: Estás en el horno, sí. Totalmente, tal cual, porque no vas totalmente. A poder pagar nunca tu
14: y
0: deuda.
14: Y vas a pagar los intereses de la tarjeta y no... pero cada vez eso va a crecer más. O sea,
0: y no generás algo que te pueda colaborar con un ingreso que
14: claro,
0: te saque de
14: esa... Mejorar el ingreso, porque cuando vos te endeudas por ahí para comprar un departamentito y explotarlo para alquilar, bueno, después vas a tener la renta
0: claro.
14: esa que te va a permitir pagar en la deuda y mejorar sí. tu calidad de vida.
0: Tal cual.
14: Pero si la tirás en un consumo que no lo ves, va a terminar mal. Medio como a Piedrabuena le pasó con
0: su... Punta Arenas.
14: Claro.
0: Y después nos quejamos si viene un Menéndez
14: y le paga la deuda.
0: Y se queda con la claro. con el negocio. Bueno, Miguel, un gustazo que hayas venido.
14: Lo mismo ha sido para mí.
0: Reiteramos entonces el viernes 18:30.
14: Están invitados y me encantaría
0: en la biblioteca Sarmiento.
14: Bueno,
0: ahí
14: muchísimo
0: estaremos.
14: Muchísimo gusto, muchas gracias.
0: Un placer.
14: Lo mismo para mí.
0: Bueno, Miguel Brastrocelo, hacemos una pausa, la última comercial. Ya está Gabriel Ramonet y estamos ahí poniendo el despertador 15:15 para el pase.
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0: 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Mirá, clavadita, así, tac. Miro para este lado, dice 15 horas. Terminamos este Tren X, pasamos a periodismo, está Gabriel Ramonet. Hago así, giro, ¿no? ¿Cuál posición de yoga que te dice más para allá? Y dice, peligra la sesión del Senado. ¿Qué pasó? ¿Qué pasa mientras hablábamos con Mastrocelo? ¿Qué pasó? ¿Cómo andás, Gabriel?
1: ¿Cómo le va, Pouso? ¿Qué dice? Un gusto estar aquí, bien, como siempre, en
0: sí,
1: punto.
0: En punto.
1: Tuve que poner de manera simétrica la cortina porque estaba un poco baja de un lado y eso me trastoca, no puedo.
0: Me pasa lo mismo.
1: No puedo. Vos me decías que tenés sí, conductas similares.
0: Sí, sí, sí. Yo necesito todo ordenadito.
1: Son TOC. Le dicen, son
0: sí,
1: TOC.
0: Es para... pero bueno.
1: Pero sí.
0: Ya está, tenés, sí, 60.
1: Se va sobreviviendo de a poco. Sí, con lo que uno
0: sí
1: puede,
0: yo es, ¿no? Que si no tengo orden me desestabilizo. No puedo. Es imposible.
1: ¿A vos te toca siempre la mesa que se mueve en los restaurantes? A mí me pasa eso, que
0: a veces
1: en los cafés, por ejemplo, donde yo voy se
0: pero
1: mueve,
0: podés creer,
1: la mesa como la de los sargentos, ¿viste?
0: Sí. Y te hablan y vos empezás así,
1: no,
0: como
1: no,
0: que
1: no,
0: querés
1: yo
0: que alguien
1: a mover la mesa
0: buscando
1: en busca, incluso la he corrido.
0: Nivel. ¿Buscas nivel?
1: Busco que esté plano. Sí.
0: Por eso, nivel.
1: Sí.
0: Ah, que nivel.
1: Que está nivel.
0: Y sí,
1: sí, sí,
0: porque como
1: sí,
0: no está
1: sí,
0: nivel,
1: no,
0: entonces...
1: porque se mueve, si no se, sí, se caen las cosas.
0: Sí.
1: Pero sí tengo algunas costumbres así. De... La simetría me cae más simpática.
0: Yo la necesito. El orden, sí. Todo tiene que estar
1: todo,
0: así
1: todo.
0: Como...
1: Por ejemplo, esta botella va acá. Cuando yo me acomodo acá, ves que está todo más o menos...
0: Sí.
1: ¿Ves? El teléfono va ahí.
0: Sí. Eso va ahí.
1: Está
0: claro,
1: mal.
0: Cada cosa tiene su lugar. Lo que te dije el otro
1: sí,
0: día.
1: Sí.
0: Cada cosa tiene su lugar.
1: Pero es para no perder.
0: Mirá vos,
1: no,
0: mirá
1: no,
0: las
1: para...
0: cosas que estamos descubriendo.
1: ¿Viste?
0: Tenemos
1: en
0: similares.
1: En este momento.
0: Bueno, así. ¿Ves? Vos fíjate. Es idéntico.
1: Sí, ahora que estoy mirando.
0: Esto me desestabilizó un poco porque lo tuve que poner de este otro lado. Yo siempre lo tengo acá.
1: Sí.
0: Pero bueno, hoy no lo usé, por ejemplo, el teléfono.
1: No, tiene que
0: pero
1: estar
0: como tengo WhatsApp
1: el...
0: web.
1: Me tranquiliza.
0: A mí me deja listo. Estoy lista para
1: ahora
0: arrancar.
1: Puedo, claro,
0: ahora puedo.
1: Si no, de hecho, tuve que arreglar.
0: Si Mica me ve, me dice arrancar. Sí, sí, ahora sí.
1: No, Mica no. Yo veo que Mica nos observa.
0: Sí.
1: Y debe sacarnos la ficha
0: cada
1: uno. Ya por la cara, a mí cuando me ve, ya sabe que hay algo que. Porque entra sola al estudio. Es impresionante. Cuando hay algo que no anda. No, Mica es imprescindible en esta radio.
0: Sí,
1: te
0: sí,
1: lo
0: tal,
1: digo.
0: Tal cual. Bueno, se ve que somos muy transparentes.
1: Sí.
0: Comunicamos sin hablar.
1: No ocultamos como
0: no,
1: somos.
0: No, tal cual.
1: Es lo que nos toca. Bueno, hoy vengo siguiendo temas de actualidad. Me llamó la atención la denuncia que se hizo en esta radio a las mañanas, que habló un ingeniero, se llama Hidalgo,
0: sí.
1: Martín creo que es, ¿no? O Miguel Hidalgo, y denunció corrupción. No es normal que alguien venga a la radio, ponga la cara, diga me llamo así.
0: Claro.
1: Y hay
0: no,
1: coimas en el área de obras particulares del
0: municipio. Porque
1: además
0: tenés
1: ¿no?
0: que tener documentación.
1: Y tenés que tener por lo menos un grado de... Primero tenés que tener valentía.
0: Sí, bueno, sí.
1: Porque
0: sí, pero con eso no es suficiente,
1: no
0: porque
1: es suficiente.
0: Vos podés ser valiente y después te...
1: Es verdad que salieron después funcionarios municipales a decir, bueno, si tiene las pruebas que denuncie.
0: Sí.
1: Un clásico de este tipo de cuestiones, ¿no?
0: Que es lógico, por otro lado, salen a defenderse.
1: Salen a defenderse, es el
0: es
1: juego
0: así,
1: un poco de la comunicación. Pero por lo menos se pone en debate cómo... hay cosas que, más allá de que esta denuncia sea real o no, que hay que volver más transparentes, ¿no? El tema de las excepciones al Código de Planeamiento Urbano es un mito, y no sé si mito, que viene dando vueltas hace mucho en los medios, ¿no? Todos hemos escuchado, historias de cómo se aprueba una excepción al código, y que más plata tenés, más fácil es que te den esa excepción. Y hay pruebas, por ejemplo, el bendito cartel del Hard Rock Café, que es una excepción al, es la famosa guitarra.
0: Sí, sí, la guitarra.
1: Que está prohibida por el código de planeamiento en todo,
0: como,
1: en
0: como
1: altura,
0: tantas cosas, ¿no? Como que tantas están cosas. Prohibida o fuera
1: yo
0: de cosas y están
1: porque...
0: y siguen estando, digo.
1: Y claro,
0: el respeto a las normas que hablábamos el otro día.
1: Entonces, todo el mundo consigue excepciones al código y hay que creer que todo sucede de manera regular, ¿no? Pero uno viene escuchando, ¿no? Mirá, está tarifado.
0: Es que además hace rato, digo, es como un, ¿cómo podríamos decir? Es como un comentario generalizado, ¿viste? Que ¿viste? Te lo hacen incluso gente como que te hablan en primera persona. Claramente, si uno no tiene, o sea, no tiene las herramientas, los elementos, o sea, no puede ser. Me dijo fulano y nosotros irresponsablemente en el micrófono salir a decir.
1: Por eso
0: pero
1: nunca
0: también
1: lo dijimos nosotros al aire aquí.
0: Pero también sí hay que, digamos, en esto, ser sinceros y comprometidos en que nos han llegado muchos comentarios en ese sentido. Lo que pasa que, bueno, uno tiene que tener la responsabilidad de saber qué dice en el micrófono y de que lo que dice tiene que estar seguro de que sea real, y en todo caso, para que te crean, una documentación respaldatoria, un testimonio,
1: claro,
0: un algo.
1: Bueno,
0: por eso digo, pero...
1: Acá apareció el testimonio.
0: Claro, acá vos tenés dos elementos. Por un lado, esto que todos saben y que se dice y que corre y qué sé yo, y como vos decís, pero nadie denuncia, nadie sale, o sea... No pasa de, mirá que yo te cuento a vos, bueno, vení y denuncié a vos. A mí
1: ¿Vos
0: me ha pasado.
1: Que...
0: Porque digo, bueno, está bien, vos sabés esto, te pasó. Estás en primera persona. Tenés
1: contalo.
0: Vení.
1: Vos sabés que, o sea, viste que
0: no
1: mi,
0: viene.
1: Mi programa se llama Periodismo, pero siempre tuvo un nombre alternativo, o sea, me tuve que decidir entre dos. Se iba a llamar Decilo Vos.
0: Ajá.
1: Porque yo estoy un poco... cansado de esa actitud que vos contaste, ¿no? De que todo el mundo quiere que lo digas vos. Yo te lo cuento, decilo vos. Está bien,
0: no.
1: Este es nuestro laburo, es decirlo. Pero la verdad es que también hace falta un poco de compromiso del que quiere denunciar. A mí, bueno, este caso me despierta varias cosas, pero lo primero que me despierta es que espero que todo lo que generaban este rum-rum de las coimas en obras particulares y que a todos les piden y que las excepciones... No lo dejen solo a Hidalgo, ¿no? Ahora tengan un poco de solidaridad, un poco de valentía, y si tienen pruebas o si les pasó, lo digan.
0: Claro.
1: Mínimamente
0: es decir,
1: díganlo.
0: Que no sigan alimentando algo que no sirve y que solo puede quedar en un run-run, que si es mentira es desprestigio,

0: base de este Consejo Deliberante, vienen varias administraciones de consejos sí. deliberantes diciendo, claro. incluso concejales opositores en su momento, de que siempre hay, viven tratando excepciones al código. Digo, si eso no te está indicando que el Código de Planeamiento Urbano necesita una modificación, ¿qué otra cosa esperás?
1: Bueno, exactamente. De acá en adelante, al municipio, más allá de este caso en particular, al municipio también le debería generar motivos para cambiar. Una forma sería esa, y al Consejo Deliberante, cambiar el código.
0: Claro.
1: Si está, como decís vos, si está lleno de excepciones, bueno,
0: algo está mal.
1: Cambiemos el código y
0: la realidad te está indicando.
1: Salvo que a alguien le convenga que tenga que haber excepciones.
0: Exacto. Entonces ahí, ¿no?, generás una duda. Porque bueno, por ahí pasa la duda de si pagan tanto, si tarifan. Si vos decís, tarifa, bueno, si llevamos años pidiendo excepción, salen, además, algunas, sí. ponele. Pero digo, ¿cómo es esto? Algo está fallando en el código. Porque si de todas las que habría que hacer un trabajo, por ejemplo, de todas las excepciones que se pidieron, ¿cuántas salieron?
1: Bueno,
0: ¿no?
1: Lo otro
0: ¿y
1: que
0: cómo,
1: habría que
0: cómo
1: hacer...
0: salieron? ¿Y de qué se trataron? ¿Para qué? Digo, para agarrar un código de planeamiento urbano y decir, che, mirá, acá estamos flojos, claro. esto hay que cambiarlo. Exacto. La ciudad necesita esto, este código de planeamiento tiene 40 años, no podemos estar bajo las mismas reglas, ¿no? Eso
1: si
0: no ocurre.
1: Mirá, si no se puede cambiar el código en lo inmediato porque es difícil o porque lleva tiempo, todas esas
0: pero
1: excusas...
0: Pero hubiesen arrancado hace sí. 20 años, o sea,
1: claro,
0: ¿no?
1: Es que, ¿cuántos años tiene el código? Esa es otra pregunta.
0: Claro.
1: ¿No? Pero lo que debería hacer el municipio, por lo menos, es transparentar cada excepción. Es decir, el listado de excepciones debería ser público.
0: Uh-huh.
1: Entonces vos entrás a una página web o a cualquier lado y decís, bueno, mira, este mes se presentaron estas excepciones.
0: Estos pedidos tuvieron este tratamiento.
1: Exactamente, y se resolvieron de esta manera.
0: Claro.
1: Fueron pedidos por estos argumentos.
0: Y concedidos por estos otros.
1: Y concedidos por estos otros.
0: Porque es una excepción. Vos decís, bueno, ¿por qué te corres de la regla?
1: Entonces debería ser público para que no hubieran estas dudas, ¿no?
0: Uh-huh.
1: Me parece que todo eso despierta este caso. Insisto, volviendo al principio, yo creo que este hombre, que si todo sale bien vamos a volver a sacar en el programa, merece que si lo que dice es verosímil, no se lo deje solo, ¿no? Yo acá le estoy hablando a todos aquellos que hoy escribían a la mañana también en el programa de Sergio decía los mensajes, uh-huh. que decían, no des mi nombre, pero a mí me pasó lo mismo. Bueno, todos esos que les pasó lo mismo que este hombre dijo hoy acá, díganlo ahora, porque si no lo dicen ahora, perdieron la oportunidad.
0: Claro,
1: ¿eh?
0: Porque esto requiere de lo que vos decías, de compromiso.
1: Exacto.
0: Vos sabés que, mirá vos, así como nos pasó con Miguel Mastrocelo de hablar de Piedrabuena y poder enlazar lo que era una actividad para uno, una actividad para el otro, y cómo la historia te va contando que hay cosas que se van repitiendo en términos de conductas, de actitudes, de proyectos. Digo, con esto nos pasa lo mismo. Hablábamos de consorcios esta semana.
1: Sí.
0: Sí. Bueno, y cuando definían, hay muchos edificios, la fisonomía ha cambiado de Ushuaia, el modo también, porque digo, vivir en un edificio donde tenés, no sé, 30 departamentos, estás viviendo en comunidad, esa comunidad
1: claro.
0: genera otra
1: hay
0: situación,
1: reglas.
0: Hay reglas.
1: Exacto.
0: Bueno, pero ¿qué pasa? Hay mucha cantidad de consorcios que son irregulares por falta de compromiso.
1: Claro.
0: Volvemos, ¿entendés lo que te digo?
1: Sí,
0: que hay veces
1: sí.
0: que hay cosas que actúan como imán, y si bien los temas son distintos, ese imán te dice cuál es la cosa en común. Y creo que le está faltando a esta sociedad gente comprometida. Sí. Claramente no es fácil poner palabra. ¿Sí?
1: Claro.
0: No es fácil poner
1: palabra. Y eso
0: palabra.
1: Alimenta también la
0: Eso genera
1: la duda,
0: compromiso.
1: La
0: si vas a
1: claro.
0: poner palabra, decir quién sos y por qué denunciás o por qué crees que tal cosa está mal, identificate, comprométete, ¿no?
1: Mira, acá tengo mensajes de gente que está interesada en el tema. Me dicen que el código es del año 2000.
0: Bueno, o sea, 26 años.
1: Dice que lo más grave, me dicen por acá, no son las excepciones al código, sino cómo al vecino común se le pide de todo para cumplir y a otros pasan como por una autopista, ¿no?
0: Bueno, eso es discrecional.
1: Eso no va.
0: Claro, eso no va. Eso no corresponde.
1: Después me dicen cómo se hace

0: para ir en contra del sistema. Bueno, como hizo Miguel hoy, como hizo
1: Claro.
0: este ingeniero, yo no lo conozco a este hombre, no lo vi nunca en mi vida. Pero ¿sabes cómo hizo? Le digo a este oyente, vino hasta la radio, dijo, soy el ingeniero Hidalgo, vengo a decir que hay corrupción en este área. Y me hago cargo.
1: Yo no, la verdad, no, yo no escuché la nota, no lo conozco. Hay
0: mira,
1: algo.
0: Ah, estamos medio. Pero, si no te hacía pasar un editado que tengo, pero van a sonar todas las.
1: No,
0: alarmas.
1: No, pero después, bueno, o sea, me interioricé porque vi la repercusión que tenía. Yo estaba en haciendo otra cosa y bueno.
0: No, a veces no siempre uno escucha.
1: Sí.
0: Pero la verdad es que fue un testimonio fuerte, ¿no? Viste que a veces.
1: Pero digo, al margen de lo que él haya dicho, yo lo que te estoy aportando en este pase es mi opinión al respecto, ¿no?
0: Claro.
1: Puede haber sido una denuncia menor o mayor, no interesa. No, si hay una irregularidad,
0: exacto.
1: La actitud tiene que ser esta.
0: Exactamente. Estamos tratando de reflexionar sobre algo que ocurrió.
1: Sí.
0: No estamos diciendo ni que es cierto, ni que es mentira, ni que se va a demostrar, ni nada. A partir de lo que ocurrió, reflexionamos sobre cosas que deberían mejorarse.
1: Sin
0: tanto
1: duda.
0: Desde el punto de vista social, por el compromiso que vos decís, como desde el punto de vista normativo, por el código de planeamiento y por esto que está instalado hace años.
1: Porque además no te olvides que, digo, código de planeamiento de 26 años, con excepciones y demás, y además propuestas insistentes y que van cada vez que se puede, 15-15, que se puede ampliación del ejido urbano.
0: Ahí suena, mirá.
1: ¿No? Ahí está.
0: Claro,
1: se terminó el pase.
0: Propuestas de ampliación del ejido urbano que no se tratan,
1: con
0: tierras nacionales.
1: No, pero digo, ampliar
0: no
1: para
0: negocian.
1: Qué, cómo, claro. cómo que, no. ¿Me entendés? Hay un montón. El tema de la tierra es un temón.
0: Pero es un gran tema.
1: ¿Entendés?
0: Que también dio lugar a discusiones esta semana en el Consejo Deliberante porque
1: por el
0: se
1: tema
0: cuestiona
1: de,
0: cómo el municipio distribuye las tierras, que es otra cosa también muy complicada. Porque, a ver, acá tenemos, y digo esto y ya si querés cerramos. Tenemos un secretario general del principal gremio estatal de la provincia que está preso.
1: Y el tema fue tierras.
0: Y el tema fue la distribución de viviendas sociales. Porque las viviendas se la dieron a un gremio en lugar de dársela a la gente que lo necesita. Y con las tierras puede pasar lo mismo. Si vos le das a los sindicatos, en lugar de darle a la persona directamente que es la beneficiaria, cuidado porque se da lugar a maniobras.
1: Bueno, me parece como en La Nación cuando tercerizaron la asistencia de los pobres, ¿no? Es decir, el Estado tiene que estar directamente conectado con el beneficiario. Cuanto más directo,
0: mejor.
1: Porque si no, entra ahí la cadena de la discrecionalidad.
0: No, y más con los sindicatos que tienen severos problemas, ¿no? Con algunos dirigentes.
1: Hay sindicatos, hay organizaciones, bueno. Hay como, viste, cuando vos empezás a meter un montón en el medio y el trato del Estado ya se aleja, primero tenés que ser custodio de que el trato del Estado directo con quien resulte beneficiario de algo sea transparente, en principio. Ahora, si en esa relación le vas a ir metiendo instituciones y sindicato y organizaciones, ¿no? Ahí ya es como que el camino se te hace más difícil para transparentar.
0: Y eso no es de una gestión, ¿eh? Porque
1: no, eso viene de...
0: A ver, por ejemplo, este municipio peronista usa esta modalidad.
1: Pero
0: Ciudadano
1: ya venía, claro, con los sindicatos.
0: Con los sindicatos.
1: ¿Sí?
0: La gobernación de Bertone también se manejaba con sindicatos. O sea, es una modalidad.
1: Pero es una película.
0: Es una
1: película, Gabriel, es lo que venimos diciendo. O sea, puntualmente no es que vos tenés que focalizarte en un determinado gobernante.
0: Sí.
1: Acá hubo un sistema de gobernabilidad que ha hecho que por herencia o porque daba resultados, yo no lo sé porque yo nunca estuve en la función pública, por algo es que se repite. O sea, son modelos que se ve que daban resultado para, no sé si es una cuestión electoral
0: pero
1: o algo.
0: Hay que replantearlo.
1: Que se repite.
0: Me parece a mí que hay que replantearlo.
1: Obviamente, yo no tengo
0: porque
1: la menor duda y no es la primera vez que lo digo. O sea, yo lo vengo diciendo hace
0: no
1: un
0: funciona,
1: montón.
0: No funciona, no funciona.
1: Bueno, lo que pasa es que ahora está más claro que nunca.
0: Sí.
1: Que esas cosas no funcionan.
0: Sí.
1: Somos
0: se
1: unos,
0: ve más claro, es verdad.
1: Somos
0: es
1: unos
0: cierto.
1: Pocos los que hace rato venimos diciendo que no, que eso no es el mejor camino, que hay que buscar otra modalidad. Que a la gente, el Estado tiene que estar, que tiene que protegerla, pero cuanto más transparente es el sistema que utiliza para que eso se produzca, mejor.
0: Pasa que estamos en época de austeridad, va, de crisis. De austeridad, ojalá hubiera austeridad.
1: Pero el problema no es la crisis, porque viste que los números te los inflan, el déficit lo agarran, el tema es el electoral.
0: No, por eso. No, pero me refiero a que cuando la época de vacas gordas, si hay muchos terrenos que se distribuyen y algunos reciben y otros no, se disimula. Pero ahora la gente no puede pagar el alquiler.
1: Claro, no se disimula. La gente ¿entendés? No le presta atención.
0: Exacto. Y ahora todo el mundo está.
1: Y ahora, atento. Exacto. Entonces, pero esto no significa que...
0: Que antes estuviera bien. Exactamente. No, está clarísimo.
1: ¿Se entiende? Son sistemas, son sí. sistemas. Y sí. lo que hoy están en crisis son los sistemas sí. que hace años vienen utilizándose y resultan anacrónicos. Y además no tienen por parte de la comunidad, en un amplio sector de esa comunidad, ningún tipo de credibilidad. Sí. Vos dedicate a ver cada vez que se anuncia algo, dicen algo, fíjate la gente lo que opina al respecto. Sí. Igual vos podés tener trolls, pero sí. vos sabés.
0: Más o menos
1: te das cuenta.
0: Conoces al que opina acá.
1: Claro, o sea, acá esto es bastante chiquito. Sí. Vos sabés cuando puede venir una sí. cosa que te atrás vengan
0: está
1: todos los trolls.
0: Sí, como te das cuenta.
1: La respuesta espontánea de gente que dice, che, no, mirá, discúlpame, pero... Eso es un termómetro.
0: Pero
1: muy
0: me quedo con lo que dijiste vos también, que hace falta el compromiso, ¿no?
1: Sí.
0: Todos los que comentan en esos posteos, y bueno, a veces tienen que hacer como Hidalgo.
1: Si no, explícame el resultado de la última elección nacional, no la de medio término, la del 2023. Explícamela.
0: Y bueno. Bueno. La causa está ahí clarísima.
1: Es clarísimo. Yo digo, la realidad se está manifestando de una manera tan clara que o la entendés o la entendés.
0: Sí,
1: o cambiás o cambias.
0: O te cambian. O cambiás o te cambian. Es así.
1: Pero bueno, no sé. La verdad que la bola de cristal no la tengo. Sí sé que es lo que me parece que está mal, que hay que cambiar de una vez por todas. O por lo menos mostrar la intención y arrancar. Pero bien, ¿entendés? Pero esta realidad no, así no va más.
0: No,
1: no va más, Gabriel. No, no. Porque hay cuestiones exógenas, digamos, que no vamos a detener y que si no las incorporamos, si no ponemos cambios a estos sistemas que ya son anacrónicos, la cosa va a estar muy mal. La cosa va a estar muy mal. No lo dicen. Pero es así. Si no, pero hay que salir y hablar con la gente.
0: Ese es un buen consejo también. Para algunos
1: funcionarios. Y hablar
0: salir del microclima.
1: Sí, tal cual. Bueno Gabriel.
0: La dejo, ¿eh?
1: Bueno,
0: porque
1: no,
0: estamos
1: bastante.
0: Bastante. Sonó la alarma.
1: Ya que hablamos de compromiso y de cumplir,
0: claro,
1: vayamos cumpliendo, porque no somos ejemplo de nada, sino Gabriel.
0: Tal cual.
1: Bueno, buen programa
0: bueno,
1: y hasta
0: gracias,
1: mañana.
0: Hasta mañana.
1: Un placer.
0: La seguimos,
1: sí, siempre. Por supuesto.

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0: verdad.
1: Y acá estamos, amigos, arrancando periodismo una vez más en esta tribuna, en esta trinchera que tenemos en Radio Provincia cada día para decir lo que nos parece, que no es poco en la época en la que estamos. Bueno, quiero saludar a toda la gente que nos está escuchando. Venimos nosotros, ustedes saben, después de Trenequis, el programa de Edith Pouso, con quien nos quedamos charlando un rato de actualidad o de los temas que van surgiendo. Estamos con Mica Orué en los controles técnicos, en la operación de este programa, en la puesta al aire. Estamos también con todos ustedes, ya los voy a saludar. Estaba mirando un poco los datos del tiempo, es otro día muy agradable en nuestra ciudad, aquí en Ushuaia. La temperatura es de 3 grados sobre cero a esta hora, con una sensación térmica casi igual de 2 grados sobre cero. Entra un poquito de sol por la ventana, así que está todo muy bien en este invierno, en este agosto del 2026. Hoy es miércoles 5 de agosto y este es el programa 678 de periodismo desde que comenzamos. Bueno, estamos en Río Grande y Tolhuin a través del 107.9 del dial, 99.9 en Ushuaia. Nos pueden escuchar por la aplicación de la radio o por internet. Estamos en Puerto Español 751 y nuestra vía de comunicación principal es el 1560-2074. Pueden darse una vuelta por nuestro canal de Spotify que se llama Periodismo, por Dar la Palabra, www.darlapalabra.com.ar. Y estamos en las redes sociales, básicamente en X como @gramonet. Quiero decir que hoy vamos a tener columna de Guillermo Worman sobre actualidad y contexto en un ratito nada más. Mañana jueves estará el doctor Rubén Rafael y el viernes doble columna. Estará Martín Pérez hablándonos de deporte y Carlos Zampatti haciendo historias y personajes. Cambió el tema de la sección del viernes de Carlos Zampatti, va a venir aquí Miguel Mastrochelo para hablar de Piedra Buena a propósito del lanzamiento del libro Piedra Buena, un capitán respetable. Todo eso va a ser el próximo viernes. 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En un rato Lorena Uribe desde la ciudad de Río Grande y ahora vamos a resumir las noticias de hoy con la música que elige Mica, si les parece. Está linda la tarde para escuchar música y para enterarnos de las principales noticias del día. Voy rápido porque es una jornada con mucho contenido en el programa, así que siéntense, suban el volumen, arranca Periodismo.
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0: Bueno, hoy es el Día del Montañista en la Argentina. Es una fecha que se celebra cada 5 de agosto y que rinde homenaje a quienes practican el andinismo y el deporte en la cordillera, y coincide además con la festividad católica de la Virgen de Nuestra Señora de las Nieves, que es la patrona de las actividades de montaña. A raíz de ello es que Mika ha elegido un disco en particular de la banda Los Espíritus, que se llama La Montaña. Entonces vamos a escuchar exclusivamente canciones de ese disco de Los Espíritus, como por ejemplo esta canción que se llama precisamente La Montaña. Bueno, y hablamos primero de la denuncia por presuntas coimas, porque el ingeniero civil de la ciudad, Miguel Hidalgo, denunció hoy corrupción en la dirección de obras particulares del municipio de Ushuaia. En diálogo con el programa Entre Nosotros, aquí en Radio Provincia, reveló que se pagan miles de dólares por obtener excepciones al Código de Planeamiento Urbano y que el mecanismo de autorizaciones está corrupto, dijo. También sostuvo que la justicia no va a mover un dedo porque el propio poder y los jueces tienen obras en trámite. Hay coimas, hay dádivas, denunció el profesional. Por su parte, desde el municipio, la secretaria de Obras Públicas, Carolina Jutrovic, le pidió a Hidalgo que realice las denuncias correspondientes para no ensuciar a gente que no tiene nada que ver.
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leyendo algunos datos de Los Espíritus, que es una banda de rock originaria de Buenos Aires. En realidad se formaron en el barrio de La Paternal en el año 2010. Comenzaron con una canción, en realidad un grupo de canciones, un primer trabajo que no llegó a ser un disco, llamado Hacele Caso a Tu Espíritu. Después otro que se llamó El Gato, y lo echaron del bar, y con este fueron éxito en las radios mexicanas. Mirá vos. Bueno, y a partir de ahí comenzaron a construir una carrera que tiene el último disco, en realidad completo, del año 2023, que es La Montaña, justamente el que estamos escuchando hoy por el Día del Montañista. Bueno, esta canción que suena ahora de La Montaña es Navidad. Bueno, y hablamos del conflicto educativo porque la Asociación del Magisterio de Enseñanza Técnica, el gremio AMET, registró un acatamiento cercano al 70% al paro de actividades realizado ayer en toda la provincia en reclamo de mejoras salariales. Por su parte, el SUTEF, que continúa con el paro por tiempo indeterminado, acampe frente a la Casa de Gobierno y toma de edificios, aseguró que la protesta seguirá hasta que haya una propuesta concreta aprobada por la docencia. El sindicato negocia con el gobierno a través de una mesa técnica.

0: Y suena ahora de Los Espíritus, En este mundo no hay lugar.
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0: espalda. Y hablamos de hidrocarburos porque el abogado de Río Grande, Francisco Paco Jiménez, aseguró que apenas 60 personas de las 270 que se desempeñaban en las contratistas de los pozos de YPF siguen cumpliendo funciones luego del traspaso de las áreas a Terra Ignis y a la privada Belitec. Jiménez aseguró que la actividad petrolera en el norte de la provincia continúa prácticamente paralizada y afirmó que Terra Ignis podría afrontar demandas por alrededor de 7.000 millones de pesos. También cuestionó la falta de reacción del gobierno, de la dirigencia política en general y de los sindicatos ante esta crisis.

0: Y siguen sonando Los Espíritus en Periodismo, en Radio Provincia. Este tema se llama La Fuerza.
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0: Y hablamos de las tierras extranjeras, porque la plataforma periodística Gamera reveló hoy en su pastilla informativa diaria el porcentaje de tierras en poder de extranjeros dentro de la provincia. El dato es clave a horas de que se trate en el Congreso el proyecto del Gobierno Nacional que pretende incrementar el porcentaje de tierras que se podrían comercializar a empresarios de otras nacionalidades. Según Gamera, un 4,66% de la superficie fueguina está en poder de extranjeros actualmente, un 2,64% en Río Grande, un 0% en Ushuaia y un 12,44% en Tolhuin, donde está la subsidiaria de Trillium.

gustó el nombre de este tema, Avenida Calchaquí se llama. ¿Cuántas canciones habrá que hagan referencia a avenidas? Un día podríamos buscar, es una buena categoría, ¿eh? O calles podría ser también, calles y avenidas. Nombres de canciones que hagan referencia a calles y avenidas es una buena forma de encontrar temas musicales para nuestro resumen de noticias, donde hablamos ahora del caso Agustina Varela, porque familiares de Agustina Varela reclamaron justicia al cumplirse hoy 20 años del asesinato de esta pequeña cuando apenas tenía 3 años de edad. Si bien un tribunal condenó por el homicidio al padrastro de la niña, Lucas Gómez, a 15 años de prisión, la sentencia todavía no se cumple porque no está firme al existir un recurso de casación que sigue sin ser resuelto por un tribunal ad hoc de la ciudad de Ushuaia, según denuncian los familiares.

Suena ahora Calles Rotas, mirá, de avenidas a calles rotas, Los Espíritus. Acá agradecen a Mica, hay un mensaje, espere que lo encuentro, que dice que, acá está Majo, dice, Mica sí sabe ponerle onda al día a través de la música, casi nadie pone Los Espíritus en la radio Fueguina. Mirá vos, excelente elección, el club de fans de Mica Orue que se hace presente cada día. Bueno, gracias a todos los que nos escriben, un saludo para Miguel, que bueno, nos cuenta datos a partir de este tema que se denunció hoy de las presuntas coimas en obras particulares. Tenemos a Daniel que nos escribe por el mismo tema, a Sebastián, bueno, gracias a todos los que utilizan el 1560-2074 para enviarnos mensajes. Vamos a una pausa y seguimos en periodismo. No se muevan de ahí, ni se les ocurra.

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0: propósito de lo que decíamos recién de canciones que hagan referencia a avenidas y calles, una oyente, Celia, nos decía que nos recordaba sobre aquella canción que está hecha toda del nombre de las calles de Ushuaia, que alguna vez pasamos al aire aquí, creo que en la columna de San Pati, y que además era cortina de un programa de radio, fue cortina de un programa de radio también aquí, ¿no? ¿Cómo era? Ah, No te entusiasmes tanto, claro, el programa No te entusiasmes tanto usaba esa canción como cortina. Bueno, vamos a irnos ahora al encuentro de nuestro amigo Guillermo Worman para su columna sobre actualidad y su contexto. Si estás por ahí, Guille, te saludamos. ¿Cómo va?
1: Hola, Gaby, ¿qué tal?
0: Bien, muy bien. Vos sabés que pasó algo fuerte esta mañana aquí en la radio.
1: Que me enteré.
0: Que se presentó un ingeniero civil de la ciudad, Miguel Hidalgo, e hizo una denuncia, dijo que en realidad se pagan coimas en la Dirección de Obras Particulares del municipio, que se paga por las excepciones al Código de Planeamiento Urbano. Y yo te quería proponer, si te parece, escuchar 2 minutos de lo que dijo este hombre para después, a partir de ahí, hacer alguna reflexión entre los dos. ¿Te parece?
1: Dale.
0: A ver qué dijo Hidalgo.
2: Usted dice que esto le sucede a Miguel Hidalgo o que hay otros ingenieros o arquitectos que no padecen la misma situación.
3: Exactamente.
2: ¿Y eso por qué?
3: Porque existe la dádiva, la coima, que nadie se atreve a mencionarla. Es como que es una mala palabra. Y eso, el municipio y los funcionarios son y están en conocimiento de esas coimas, pero están hablando de miles de dólares, no estás hablando de 10 pesos, 1000 pesos, estás hablando de departamentos, de pisos completos, o sea, las excepciones esas tienen un precio, las excepciones vos las podés lograr en obras privadas, que te las aprueben por intermedio de obras privadas, sin ir al COPU, sin hablar de excepciones. Y si no, también las podés lograr a través del Consejo Deliberante. Es fácil. Ajá. Si tenés 5 votos que te levanten la mano, vos ponés un poco de dinero y ahí se aprueba. Si todos los proyectos inmobiliarios están hechos a medidas, y yo no estoy en contra de los proyectos inmobiliarios grandes,
2: claro,
3: o de las viviendas colectivas en altura.
2: Pero
3: de
2: sí
3: hecho,
2: el mecanismo, evidentemente.
3: El mecanismo, evidentemente, está corrupto. Estoy en conocimiento de qué valores tiene aprobar proyectos. Tanto miles de dólares para avanzar en una obra es así.
4: ¿Miles de dólares?
3: Sí, miles de dólares, exactamente, para los proyectos. Para que algunos proyectos se aprueben antes o después. Entonces,
5: sí,
3: hay distintas etapas y distintos valores. Ya hay como...
4: Ya está nomenclado,
3: claro. Exactamente. Sí.
5: De hecho, hay gente que dice que el estilo... Nos están escribiendo, bueno, lo mismo, piden reserva, pero que el estilo de vida de la gente del área no se condice con sueldos municipales.
3: Exactamente. Por eso es que tiene... Yo tengo los comentarios de los profesionales que me dicen, ¿sabes cuánto vale aprobar un proyecto o que se apruebe un proyecto? Tiene valor, $5,000. Eso es lo que me dicen algunos. $5,000 es estimo para algún tipo de proyecto. Ya cuando un proyecto tiene demanda, una mayor excepción sería a la altura, al FOS, al FOD. Hay varios parámetros que si vos los modificás o exceptuás, podés hacer hasta 3, 4, 5, 6 pisos más,
5: claro,
3: y multiplicarlo por la cantidad de departamentos. Entonces, imagínate que cada metro cuadrado construido y terminado anda en Ushuaia en los $3,000, $3,500 y hacé la cuenta.
5: Sí.
0: Bueno, esto hace la cuenta, ¿no? Decía Hidalgo. Esto es lo que pasó esta mañana, Guille. También es cierto que habló la secretaria de Obras Públicas del municipio, Carolina Jutrovic, le pidió pruebas a este hombre y que haga las denuncias para no ensuciar gente. Y bueno, a partir de ahí se genera una discusión que veremos dónde termina. Pero lo interesante de esto es qué reflexión nos puede acarrear, más allá del caso puntual de que esto se demuestre o no se demuestre, ¿qué deberíamos, en todo caso, aprender institucionalmente de esto, Guille?
1: Sí, siempre cuando suceden... Esto es, si uno agarra un manual, sobre todo los manuales más viejos, esto es una crisis mediática, sobre todo. Todavía no se ha transformado quizá nunca se transforme en una crisis institucional, o sí, si este hombre decide institucionalizar lo que dijo hoy, por ejemplo, ante la sindicatura o ante la justicia, esto empieza a tener ribetes institucionales. Esto es una crisis, a tal punto que obliga a una autoridad, no sabía que la secretaria Jutrovic había salido a hacer declaraciones. El problema es cuál es la reacción de las autoridades municipales frente a esta situación. Hay muchas formas de encarar la crisis. Los manuales convencionales dicen la primera reacción es la negación. En general, ¿no?
0: Sí.
1: Crisis de menor escala a grandes escalas. Los profesionales dicen, no, cuando hay una crisis lo que hay que hacer es afrontarla y hay procedimientos, manuales y técnicas. Está muy profesionalizado si uno decide tener una estrategia concreta. Bueno, acá frente a esta situación que sucedió, entiendo hoy en el programa a la mañana.
0: Sí, a la mañana.
1: Escuché las voces de Adrián, sí, de Sol y de Sergio, entiendo entre las 9 y las 2, entre las 9 y la 1,
0: exactamente,
1: por el horario en que están los chicos, sospecho yo.
0: Y al poco tiempo salieron sucesivamente Carolina Jutrovic y después el concejal Peloli a hablar del tema, ¿no?
1: Bueno, me parece que el municipio o resuelve la crisis con estas dos declaraciones y la da por terminada, o, por el contrario, el municipio decide instrumentar procesos o procedimientos para contestarle a este ingeniero, yo no lo conozco, y bueno, y dar una explicación institucional. Hay algo que sobrevuela en la ciudad, es que la ciudad tiene, no desde ahora, sino desde hace tiempo atrás, un descomunal cúmulo, un descomunal torrente de excepciones.
0: Claro.
1: Incluso que vienen antes de la gestión voto. Esas excepciones son tan excepciones que la excepción es la regla, ¿no?
0: Exacto. Tal cual.
1: La excepción, digo, en Ushuaia la regla no es el código de planeamiento urbano, la regla es la excepción. Y cada tanto, excepcionalmente, se cumple el código de planeamiento urbano.
0: Cito dos casos nada más. Uno es el de la guitarra del Hard Rock, el cartel, que va contra el código de planeamiento y está ahí, y la otra es el edificio del ex casino, que también fue una excepción al código, hoy es la fábrica de talentos y ahí está también, ¿no? Es esto que vos decís, está lleno de excepciones la ciudad, algunas son muy notorias, se ven a simple vista.
1: Sí, y te diré que la más notable, lamentablemente, es el código de construcción y el de planeamiento. Impone sobre todo que los edificios de departamento tengan una cuota de estacionamientos.
0: Claro.
1: Te invito, los invito a los oyentes, a que recorran y que digan cuántos edificios nuevos tienen sus correspondientes estacionamientos propios. Esto es un problema estructural que tiene la ciudad, que por cercanía, por amistad, porque se criaron juntos, porque son militantes del mismo partido político, porque los conmovió, está plagado de excepciones. El problema es que estas excepciones son públicas, porque se terminan sancionando y publicando en el boletín oficial, por lo tanto, creo que hace horas nomás se publicó una más, porque me animaría a decir que debe haber varias excepciones por mes, porque la excepción es la regla, por lo tanto, lo que no es regla es la planificación, el apego a la norma. Entonces, la ciudad naturalizó que la excepción es una cuestión cotidiana, ¿no?
0: Vos sabés algunos, que, sí, vos decís que son públicas, ¿no? Yo creo que una posibilidad que tendría el municipio es volver más accesible la forma en que consultemos, sí, esas excepciones, ¿no?
1: Pará, que yo usé la palabra pública a propósito. Son públicas porque las publican en el boletín oficial.
0: Sí.
1: No son transparentes.
0: Ahí está
1: la diferencia.
0: A ver.
1: Público es que se instrumentó a través de un instrumento público que es el boletín oficial, hay un decreto, hay una resolución del Consejo Deliberante, se promulga, entonces hay un ritual de muy baja calidad que es un procedimiento tangente, alternativo, digo tangente porque no buscan no se busca hacer lo que dice el código, sino fintear el código, sí. Se termina, por motivos distintos, aprobando. Ahora, no hay una base de datos abierta, no hay una base de datos pública histórica de todas las excepciones que claro. tenemos en la ciudad. Y digo, sería muy importante esa base de datos porque está lleno de excepciones. Vos nombraste al menos dos, pero debe haber incontables, ¿no? Sí. Uno de los micros que circula del turismo tiene una excepción. A mí me ha tocado estar en sesiones del Consejo Deliberante donde las argumentaciones eran escatológicas. Ahora, ¿cuál es el problema frente a la denuncia de este ingeniero de hoy a la mañana? Que no hay un mecanismo de contraste público para validar esto. Es el ingeniero diciendo una cosa, la contestación oficial de la secretaria Jutrovic, una segunda contestación oficial de parte del concejal Peloli. Y entramos en un plano absolutamente subjetivo. Es, uno le quiere creer, acá aparece el sesgo de confirmación, de acá a Manchuria. Uno, como el que cree que esto es así, va a decir, Hidalgo viene a decir algo que todos sabemos, el que le quiere creer a Jutrovic y a Peloli va a decir, ven que es mentira.
0: Exacto.
1: Bueno, todo eso es de muy baja calidad institucional.
0: Sí.
1: Porque lo que correspondería es una petición pública de excepciones, que alguien la firme, que se haga público, y que en el caso de tratarse y autorizarse, que quede en una base que uno diga, este edificio tiene dos pisos más, porque lo pidió Juan de los Palotes,
0: que es el responsable,
1: y se lo autorizó, se lo autorizó con esta argumentación.
0: Claro. Pasó por los organismos técnicos, como dice el municipio que ocurre, y se aprobó.
1: Se acabó esta discusión.
0: Entonces, todos sabemos cuántas excepciones hubo, cuáles fueron, quiénes fueron los responsables, quién la pidió y por qué. Eso es algo
1: que este edificio tiene un piso más o dos. ¿No tenemos derecho como ciudad a saberlo?
0: Claro.
1: A ver, quizá uno dice, bueno, es entendible, bueno, es razonable, hay el principio de razonabilidad, principio de transparencia. Bueno, como eso no sucede, y es muy discrecional, porque esto es cierto, la autorización de la excepción, y no estoy hablando de voto, estoy hablando, todas las excepciones acumuladas en la historia de esta ciudad tienen un descomunal, enorme componente discrecional, que es alguien, se juntaron la suficiente cantidad de votos o de voluntades para autorizar algo que la norma no lo contempla o lo prohíbe.
0: Acá me decían que el código de planificación urbana es del año 2000.
1: Lo que quieras.
0: Y que es la ordenanza 2139. Quiere decir que lleva 26 años el código. También la otra cosa que podría suceder es que modifiquen el código, ¿no? Para que no haya, para que no sea necesario una excepción con tanta asiduidad.
1: No, pero vos podés modificar el código y si después querés hacer una excepción, la haces igual.
0: Claro, pero digo, hay tantas que por ahí hay algo mal en el código, ¿o no?
1: No, yo no sé si el código es malo. El problema es que naturalizamos y me parece que hay que hablar de tres actores. Primero, hay alguien que pide la excepción, Gabriel.
0: Sí.
1: Hay alguien que la autoriza. Pero hay alguien que se presenta y dice, che, yo quiero hacer algo al margen del código.
0: Claro.
1: Ese no es un funcionario público, ¿eh?
0: No, ese es un particular. Pero está bien, el particular puede pedir lo que se le dé la gana. La autoridad es la que regula.
1: Sí, pero lo pide. No. A ver, no está bien que el particular lo pida. No está bien que el profesional responsable banque, porque después acá hay ingenieros, arquitectos que firman pidiendo la excepción. Y en el caso que lo autoricen, como está generalizado, también está la autoridad que banca esto. Pero no entendamos que únicamente acá, en el caso de que... A ver, yo no sé cuál verosímil es lo de hoy o no. Me queda claro que esta ciudad es un caos de excepciones, no tengo ninguna duda.
0: Bueno.
1: Ahora, hay un complot de gente, constructores, profesionales de la construcción y autoridades municipales que bancan este descontrol de excepciones.
0: ¿Por qué lo bancan? ¿Por qué decís que lo bancan?
1: No sé.
0: Lo piden. No sé. Lo piden. Después yo puedo pedir cualquier cosa, que me autoricen a hacer el edificio, no sé, de 14 pisos en el centro. Lo puedo pedir. Ahora, tiene que venir alguien con dos dedos de frente y con un código vigente y me digan, mire, usted lamentablemente no va a poder. Ahora, si yo lo presento y me lo aprueban, estamos ante un conflicto serio. Por eso digo que yo creo, es un tema que apareció hoy a la mañana, por eso estamos pensando en caliente, si se quiere, sobre los primeros hechos, aunque el código tiene 26 años de vigencia, ¿no? Uno, volver más transparente el sistema de autorizaciones o de excepciones, eso está claro. Dos, decía yo, revisar si está bien el código, porque si hay tantas excepciones, por ahí hay algo que cambiar del código. Y tres, todos los que dicen, Guille, que se pagan coimas, todos los que escribían hoy a la mañana diciendo que es un festival de coimas, obras particulares de la MUNI, y que a mí me pasó y qué sé yo, bueno, salgan a decirlo ahora como hizo Hidalgo, ¿no? No se callen la boca, porque esto, o lo tengo claro esto, por oportunidad, o se resuelve ahora o pasamos a otro tema y sigue sucediendo, vaya a saber hasta cuándo. Entonces, los que le pidieron coima, si es que se la pidieron, los que creen saber, los que alguna vez les dijeron, bueno, muchachos, es el momento de decirlo ahora para que se investigue. Si no lo dicen, después no se quejen porque le piden una coima o por lo que sea, ¿no? Me parece sí, que
1: te lo todo planteo eso... Te planteo este antídoto, si querés, institucional.
0: A ver.
1: ¿Por qué no probamos de hacer una planilla pública y que si viene el arquitecto, el ingeniero, hombre o mujer, y lo presente, primero que aparezca la petición, a ver cuántos profesionales se animan a que se haga público que están pidiendo una excepción?
0: Muy bien, estoy de acuerdo.
1: Que aparezca la empresa constructora o la persona que lo pide y dice, este es mi profesional, yo pido que este edificio que está en San Martín y tal lugar no tenga estacionamiento. Y después, si lo llegan a autorizar, que aparezca la cadena de gente que lo autorizó.
0: Claro.
1: ¿Me juego? Que
0: todo eso no es un antídoto. Todo eso es un antídoto.
1: No creo que haya más excepciones.
0: Claro.
1: No creo que haya más excepciones si hacen eso.
0: Bueno, estaba bien, me parecía pensarlo un poco.
1: Porque, y perdón, sí. no quiero escapar al tema central. El señor Hidalgo está planteando un delito de acción pública.
0: Claro.
1: Es válido que haga una pronunciación mediática. Lo que corresponde, si el señor Hidalgo efectivamente tiene vocación de avanzar, o si él considera que esto es así, es usar las vías que corresponden.
0: Y a que haga una denuncia penal, ¿no? Por ejemplo. O una denuncia administrativa, si quiere, ante la sindicatura o lo que fuera. Eso es cierto. No,
1: digo, ir a un programa de radio, digo, si Hidalgo... pusiste al aire un audio. Si yo tengo que decir eso, esto que dijo Hidalgo en un programa de radio, antes o después lo dije adelante de una autoridad. Porque que hable Hidalgo y que le conteste Yutrovi, que le conteste Peloli, en un mundo mediático, bueno, si es eso, renunciemos a los mecanismos de control, renunciemos a la justicia y pasemos a hacer, no sé, una justicia mediática. Esto tiene que institucionalizarse.
0: Sí.
1: El planteo y la respuesta.
0: Quiero decir que también existen unos señores que se llaman fiscales que pueden actuar de oficio,
1: ¿no? Obviamente.
0: Es algo que no es muy común en Tierra del Fuego, pero puede suceder.

0: actualizado, moderno. Hoy hay herramientas para hacer todo lo que se necesite y lo que tengamos ganas. El municipio puede capitalizar este planteo por ahora mediático y decir, bueno, ¿saben qué? A partir de ahora, toda tramitación, autorización de excepciones se hace de esta manera. Listo. Ahí aprendimos. El tema es si pasa esto y las excepciones se siguen tramitando en este cono de sombra que se viene haciendo hace, no sé, 20, 30 años. No tengo la fecha, pero sé que la regla en Ushuaia, en la construcción, es la excepción.
1: Gracias, Guillermo. Como siempre, la seguimos la otra semana.
0: Un abrazo grande, Gaby.
1: Un abrazo. Bueno, Guillermo Huerman, actualidad y contexto. Hablamos de este tema que explotó de alguna manera esta mañana en la radio con las declaraciones de este ingeniero. Ahora nos vamos a Río Grande para saludar a nuestra compañera Lorena Uribe. ¿Cómo va, Lore? Buenas tardes.
2: ¿Qué tal, Gaby? Muy buenas tardes. Muy buenas tardes para la audiencia. ¿Cómo están?
1: Qué bien que te escucho hoy. Perfecto, aquí
2: Ay, qué
1: estamos.
2: bueno.
1: Estamos muy bien hoy, muy
2: Bueno, me
1: bien.
2: alegro entonces.
1: Bueno, aquí es otro día cálido de invierno, podríamos llamarle así,
2: Tremendo, ¿viste?
1: con una temperatura, en nuestro caso, de 3 grados sobre cero, una sensación térmica de 2, un solcito ahora a la tarde. Así que es invierno, es agosto, pero estamos como si fuera, digamos, otoño.
2: Pero estamos bien,
1: Estamos
2: una
1: bien,
2: cosa así.
1: sí, muy
2: Bueno, en
1: bien.
2: Río Grande te cuento que igual estamos con un clima con temperaturas sobre cero. De hecho, tenemos 3 grados sobre cero, ¿sí? Según lo que nos indican aquí los datos del tiempo. 3 grados sobre cero, tenemos una térmica ahora, eso sí, de 2 grados bajo cero. Está el cielo nuboso, con muchas nubes, te diría yo, bastante gris. A la mañana estaba un poco más gris y con muchísima humedad por este momento, pero sin viento, así que cero es la velocidad del viento.
1: Bueno, vamos a comenzar a tratar temas de hoy, temas periodísticos. En relación a Río Grande, Lore, yo seguí con atención el aniversario del caso de Agustina Varela, ¿no? Estas cosas que pasan en Tierra del Fuego y también son difíciles después de sintetizar, ¿no? Pero un crimen de una pequeña de 3 años que
2: Sí.
1: sucedió hoy hace 20
2: 20.
1: años exactamente.
2: Hoy exactamente se cumplieron 20 años desde el asesinato. Ya hoy por hoy la familia lo denomina femicidio y es real. Si el hecho hubiese ocurrido más recientemente, sería un femicidio. De una nena de 3 años, Agustina Varela, que bueno, su mamá ha reclamado justicia hace 20 años exactamente, lo han hecho sus tías, sus tíos, su abuela en algún momento, fue muy presente, Blanca, su abuela Blanca, salía en los medios casi de manera permanente, hubo dos procesos orales respecto de este hecho, hay una persona responsable, la justicia ya ha dicho, en una oportunidad dijo que Lucas Gómez, que era el padrastro de Agustina, o la pareja, sí, de la mamá de Agustina, Lucas Gabriel Gómez, fue absuelto en una primera instancia.
1: Claro.
2: Se llevó adelante un segundo proceso, dijeron que era culpable, ¿sí? Y que debía cumplir una pena. Luego comenzó toda una cuestión ahí judicial, ¿sí? Varias idas y venidas que vamos a tratar de sintetizar para no aburrir y poder llegar a lo que sucede el día de hoy. Y en esas idas y vueltas judiciales es que finalmente debe conformarse un nuevo tribunal para aplicar una pena a Lucas Gómez, porque ahora efectivamente sabemos que la justicia fueguina dice que sí, que efectivamente Lucas Gabriel Gómez es el único responsable de la muerte, la terrible muerte de Agustina Varela, que fue una muerte ni más ni menos que a golpes.
1: Sí,
2: Y en.
1: yo creo recordar que el Superior Tribunal de Justicia, al revisar una de las absoluciones, es quien lo termina condenando. Lo que pasa es que le indica al tribunal que establezca la condena, ¿no? Si estoy apelando a la memoria, Lore,
2: Sí,
1: ahí le
2: yo
1: apli
2: también, Gaby, para evitar estar leyendo y demás, prefiero apelar a la memoria, que lo charlemos para que sea más fácil de incluso de
1: de
2: explicar, así que sí,
1: comprenderlo.
2: es así.
1: Bueno, le aplican 15 años de prisión a este hombre

0: Pero claro, contra esa decisión, la defensa de Lucas Gómez establece un nuevo recurso de casación. El Superior Tribunal de Justicia ya había intervenido en el caso, o sea que se tiene que crear un tribunal con jueces ad hoc. Y eso es lo que sigue sin resolverse hasta ahora. O sea, no está firme la condena contra este hombre.
1: Esta condena no está firme, que es el gran reclamo de la familia de Agustina Varela respecto de este tema. Hace meses que está paralizada esta causa, ya hay un tribunal conformado y aún así esta pena no termina de aplicarse. Mientras tanto, Lucas Gabriel Gómez continúa, ¿sí? No está privado de la libertad, por supuesto que eso es lo que estamos diciendo, no está privado de la libertad, pero esta persona hace 20 años que está con un proceso judicial.
0: Claro,
1: Entonces ahí
0: esto es
1: nos
0: injusto
1: remitimos.
0: para todos, incluso para el imputado, desde luego.
1: Totalmente, ahí nos remitimos a hablar esta semana. También hablamos acerca de otra situación en Tolhuin respecto de un médico que está imputado por el delito de abuso, denunciado en tres oportunidades, con causas que ya llevan al menos 4 años. Y sin embargo, esta persona sigue en libertad. Y en Tolhuin, por ejemplo, hablábamos de la falta de acceso a justicia. Esto también es falta de acceso a justicia para una familia y para la otra.
0: Claro, tal cual.
1: Teniendo en cuenta que hay personas involucradas, por un lado los familiares de las víctimas, y por otro lado los familiares y el mismo imputado o los imputados en el caso que fuera. Lo cierto es que ahí hay falta de acceso a justicia. Sí, y son dos casos de los que podríamos seguir hablando, Gaby, un montón, porque bueno, porque hay muchos otros como estos similares y que no llegan a definirse, ¿sí? Y hace meses, insisto, que este tribunal ya está conformado, se supone que la pena incluso ya está, ya saben qué cuantía tienen que colocar o qué pena aplicar, y este tribunal está conformado, pero esta pena no llega y hoy se cumplieron 20 años desde el asesinato de Agustina Varela aquí en la ciudad de Río Grande.
0: Bueno, no podemos tener un crimen sin resolver por temas procesales durante 20 años, ¿no? Debería ser prioritario este caso, me parece a mí. Pero bueno, había que mencionarlo y por eso queríamos
1: Totalmente.
0: dedicarle un espacio.
1: Sí,
0: Bueno,
1: y
0: sí.
1: prioritario, Gaby, debería ser este tipo de situaciones, ¿sí? Lo que le pasa a la gente común, como vos, como yo, como el que nos está escuchando, como el vecino que nos cruzamos en la calle, como la persona que confía en nosotros y nos cuenta algo, y no prioritario, como fue hoy, por ejemplo, porque hoy finalmente la ciudad de Ushuaia ya tiene una nueva jueza.
0: Claro, hoy juró, y es miércoles,
1: Sí.
0: juró la jueza como jueza de familia, la doctora María Elena, es, ¿no? Guerrero.
1: Sí, María Elena Guerrero juró a este mediodía, entiendo, con una sala llena. Me llamó la atención bastante, te digo, mucho me llamó la atención. Una sala llena con autoridades del gobierno de la provincia, autoridades municipales, autoridades del Poder Judicial, por supuesto. Me llamó muchísimo la atención. Una sala repleta, así que
0: Bueno,
1: efectivamente se estaba esperando ese momento.
0: es un caso que ahora pasa desapercibido porque mucha gente no tiene por qué saber esto, porque hay otras prioridades, pero fue un escándalo. Recordemos que el Consejo de la Magistratura de la provincia elige a Guerrero como jueza de familia el año pasado, en noviembre del año pasado. El Superior Tribunal demora el nombramiento, después de que el Consejo elige, el Superior Tribunal tiene que nombrar. Demora, demora, demora, no la nombraba, hasta que finalmente da a conocer una acordada donde dice, miren, no la podemos nombrar porque el sistema de selección de jueces actual no garantiza que haya sido la mejor candidata de todas. Así que no la vamos a nombrar. El Consejo de la Magistratura reacciona frente a eso, intima al Superior Tribunal a que en 48 horas dé marcha atrás con la decisión, se genera un conflicto entre instituciones, hay una reunión, una negociación, estoy diciendo todo de manera apretada, pero
1: Sí.
0: fue así, hay una negociación y finalmente el Superior Tribunal se echa para atrás y admite el nombramiento, en realidad le pide más fundamentos al Consejo de la Magistratura, el mismo día que se lo pide el Consejo se reúne, agrega algunos fundamentos más y con eso solo el Superior Tribunal accede a designar a la misma jueza que antes se había negado, con el compromiso de que en el futuro se va a cambiar el sistema de selección de jueces, ¿no?
1: Y que de hecho ya hay tres proyectos que sabemos que, bueno, en los que se está trabajando, pero derivó esa, o sea, esa designación de la jueza, la ahora, la actual jueza María Elena Guerrero, derivó en un hecho, una crisis institucional sin precedentes, porque en algún punto estuvieron en veredas opuestas tanto el Consejo de la Magistratura como el Superior Tribunal de Justicia.
0: Claro, y además otros dislates, ¿no? Como por ejemplo que al ampliar los fundamentos para la designación de Guerrero, intervinieron en el proceso de selección consejeros que no estaban en funciones en el momento en que se hizo el concurso, porque a Guerrero la eligió el Consejo de la Magistratura anterior, conformado por otros consejeros. Entonces ahora este concurso se podría decir que empezó por una conformación del Consejo y terminó por otra, lo que es muy cuestionable porque evaluaron su desempeño consejeros que, por ejemplo, no participaron de la entrevista de los candidatos de ese concurso. Bueno, nada de eso les importó un rábano a los consejeros y al Superior Tribunal, y hoy se habrá celebrado en esa sala llena, la asunción de Guerrero, que por otra parte es la esposa de un funcionario del gobierno de la provincia, por eso fue impulsada políticamente en el Consejo de la Magistratura, y así estamos, ¿no?
1: Sí, Gaby, y lo traje a colación por esta cuestión, ¿no? Porque pensaba, digo, hace 20 años que la familia de Agustina Varela está esperando justicia, y hoy estaban de celebración en la justicia.
0: Claro, las dos cosas a la vez, ¿no? Bueno, pero hoy es un día también de denuncias, sí, y de revelaciones. Y si bien hoy habló esta mañana en el programa de Sergio Sarmiento, hemos podido nosotros solicitarle también que nos concediera una entrevista, sí, al ingeniero civil de la ciudad de Ushuaia, Miguel Hidalgo, que es el que denunció corrupción en la Dirección de Obras Particulares del municipio, y está en línea ahora con nosotros. Lo queríamos saludar, Lore, si te parece.
1: Sí, cómo no.
0: Gabriel Ramonet, aquí en Ushuaia, Lorena Uribe en Río Grande. ¿Cómo le va, ingeniero? Gracias por atendernos primero.
2: Buenas tardes, Gabriel y Lorena. Un gusto charlar.
0: Bueno,
2: respecto de... Sí.
0: Primero me gustaría preguntarle qué le sucedió desde hoy a la mañana hasta este momento. Si recibió muchos, sí, llamados, y tuvo repercusiones lo que usted decidió hacer.
2: Sí, en realidad recibo mensajes de apoyo. Me reuní con cuatro concejales que me brindaron su apoyo y diciéndome que si necesitaba asesoramiento jurídico me podrían brindar en caso de recibir alguna represalia. El tema es que a partir de no he pasado una linda jornada, he estado bastante tenso, pero bueno, es parte de la nota, ¿no? De la nota que hice, sí, de la presentación, y también he escuchado también al concejal Peloli, he escuchado también algunas, también desde la radio, me parece que Warman, como que en realidad acusaba a los profesionales también, porque los profesionales son cómplices de esta situación de las decepciones. Entonces hay un cúmulo de cosas como que se van mezclando en el camino y en definitiva no se termina de resolver la problemática inicial, que es brindarle una solución habitacional a una persona o concluir el sueño de la casa propia, el techo propio, de aquella persona que paga sus impuestos, que accede a un crédito, que tiene todas las cosas al día, que contrata a un profesional, y eso no está en tela de juicio. Y,
1: claro.
2: Sí, lo que hice, ellos me han consultado respecto de qué requerimientos técnicos le pueden hacer al municipio, y en principio les he planteado que pueden solicitar una auditoría, respecto de una estadística de trámites presentados y tiempos estimados. De esa manera uno podría observar tranquilamente cómo vienen dándose los procesos de aprobación discrecionales y estaría a la luz, ¿no? Y bueno, entre otros puntos que tiene que requerir también el Consejo Deliberante, ¿no?
1: Claro.
2: Después,
1: Miguel, perdón,
2: sí.
1: Perdón, Miguel. Para poder comprender un poco y teniendo en cuenta que quizás usted ya explicó esto a la mañana, pero por ahí quienes nos escuchan a la tarde son otras personas, ¿nos podría contar a raíz de qué surge que usted realice esta denuncia públicamente?
2: Ok, bueno, empiezo relatando, así entienden el contexto.
1: Sí, por favor.
2: Me dedico a presentar proyectos, a construir viviendas o cualquier tipo de construcción en la ciudad de Ushuaia. En el día de ayer me acerqué a la municipalidad de Ushuaia a requerir respuesta de algunos trámites que me encuentro llevando a cabo de varios clientes. Bueno, en principio recibo un destrato de la primera persona que me atiende en obras privadas, porque me dice que obras privadas de la ciudad de Ushuaia, me dice que solamente a los profesionales, de acuerdo a lo comunicado a los respectivos colegios, se pueden atender los días miércoles. Yo insisto, le digo, esto me está escrito, mostrame la resolución, el decreto, la disposición que dice que yo tengo que venir los días miércoles. Soy un profesional que se dedica a esta actividad y era justo martes, ¿no? Y bueno, en definitiva accede a mi solicitud porque, bueno, me pongo un poco pesado y como que dice, bueno, atendelo, dice a este que viene a molestar. Me designa a una nueva maestra mayor de obra, se llama Valeria Flores, ella me atiende muy cordialmente. Me explica y observa en qué situación están los trámites y me hace algunas devoluciones que me parecieron totalmente acordes al desarrollo profesional y técnico. Y yo entendí la situación, estaba por marcharme y se acerca el director de obras privadas y me plantea esto de que es la última vez que me atienden un día martes. Y bueno, y ahí empieza como una charla tipo discusión y le comento, ¿y por qué sucede esto? ¿Por qué solamente los miércoles? Le comento y le requiero algún tipo de información, ¿por qué sucede esta? ¿Por qué se tiene que solamente atender a los miércoles, a los profesionales? A lo que él me dice, porque yo lo dispongo. Entonces, bueno, entonces le digo gracias. Y a partir de ahí, bueno, es como que empezó el derrotero de fui a mesa de entrada, sí. Pedí una lapicera, una hoja ante la impotencia, porque a mí no me gusta insultar, he sido educado para ser correcto en todos los ámbitos, entonces si me defiendo va a ser hablando o escribiendo o planificando o proyectando. No esperes de mí un insulto, no esperes de mí algo que no nace de mí, porque desde muy pequeño me han inculcado valores y del trabajo, de ganarme el dinero justamente y no robarle nada a nadie o no pedir nada a cambio.
0: Pero,
2: entonces,
0: Miguel, porque, perdón, ¿no? Una cosa es que está en todo su derecho usted de quejarse porque lo atiendan una vez a la semana y no todos los días, sería un tema de servicio ineficiente del municipio en todo caso, pero otra cosa es que se paguen y se cobren coimas para aprobar excepciones,
1: claro.
0: ¿No? ¿Eso de dónde surge? O sea, ¿usted cómo toma conocimiento?
2: Eso es muy... Tengo profesionales que me escriben, he tomado conocimiento porque también he asesorado a constructoras en el cálculo de estructura, en proyectos de arquitectura. Entonces, he estado en contacto y he escuchado los audios, he observado los mensajes. Entonces, te dicen que vale eso, cuánto cuesta. Y de hecho, cuando estuvimos en la charla esta mañana, fíjate que llega el mensaje y te dicen, sí, es verdad lo que está diciendo. Y te dicen, sí, es verdad lo que está diciendo el ingeniero. Y está a la vista porque era lo que yo les digo, Hay distintas formas de aprobar las excepciones. Una es a través de directamente de obras privadas, donde un plano se visa y eso pasa, vos empezás a construir y estás violando el código a través de ese visado, porque si bien ese visado dice que tenés que hacer tres pisos, seguramente ese piso además está excediendo el código, alguna superficie, ¿sí? Por eso les digo, si ustedes hicieran alguna auditoría o alguien hiciera auditorías desde el mismo municipio, saltaría a la luz esto que les estoy diciendo, porque ¿cómo puede ser que sea el código de planeamiento urbano sistemáticamente se está violando el código? Entonces vos decís, che, pero ¿por qué se está haciendo esto? ¿Quién lo hace? ¿Qué? Entonces, ¿este trabajo es gratis? ¿Alguien lo está haciendo ad honorem? Hay dos Miguel. Formas, como le digo.
1: Sí, y a usted concretamente le han, más allá de que haya escuchado audios, que haya tenido estos mensajes de apoyo, ¿alguien particularmente le ha solicitado una coima concretamente?
2: No, concretamente a mí no.
0: Y entonces, ya que usted no fue damnificado, ¿cómo da fe de que eso ocurrió? Porque vio evidencia, decía usted, escuchó audios, vio... Sí. Vio mensajes.
2: Yo las evidencias las veo en la calle. Yo circulo por las calles, por las obras, y veo cartelitos de obra aprobada, y yo digo, che, y mi trámite lleva un par de meses. Entonces digo, ¿acá qué pasa? O sea, o un profesional es más eficiente que el otro, o qué está pasando. Porque es como les digo, cuando la competencia es justa, yo no estaría reclamando nada y estaría totalmente callado. Pero cuando tengo a mis clientes esperándome para resolver la situación que les estoy planteando, lo único que busco con esta nota es que el intendente pueda resolver esta problemática, porque afecta a la ciudad, al crecimiento económico y también personal de los vecinos, de Ushuaia, que sueñan con tener un techo propio y un mejor bienestar para la familia, nada más. Y está bien que las prioridades estén puestas en los desarrollos inmobiliarios y que se gestione y que se promueva. Yo no estoy en contra de eso, pero quiero que se atienda la vida cotidiana del contribuyente de Ushuaia, que solamente quiere una casa, quiere empezar a construir la casa. Claro. Ya demasiadas son las trabas bancarias que tienen para acceder a esos créditos, que son bastante elevados y las cuotas no van a ser bajas.
0: Lo que pasa es que, insisto, una cosa es que no lo atiendan y otra cosa es que le cobren para atenderlo, para que el trámite salga, ¿no? Son planos diferentes. Uno
1: y
0: es
1: el
0: negligencia,
1: maltrato también.
0: Claro, el maltrato, todo eso es muy cuestionable, igual, pero peor todavía es que se cometa un delito si alguien cobra una coima, que esté tarifado eso a través de en qué consista la excepción. Por ejemplo, hoy los funcionarios municipales dijeron que toda excepción sigue un mismo procedimiento, que interviene obras particulares, después va a un organismo, creo que es el COPU, ¿no?
1: Sí.
2: Sí.
0: Y después
2: sí, intervienen profesionales también.
0: Profesionales, sí. Y después va al Consejo Deliberante. Entonces, que no se podría hacer, no se podría cobrar coima por parte de un solo funcionario porque son muchos los que intervienen. Ante eso,
2: claro, pero,
0: ¿usted qué dice?
2: Ante eso es el sistema, está preparado para que suceda esto y se aprueben. No todos los profesionales son éticamente correctos, es como todos lo sabemos. O sea, no que seas un profesional, un doctor en ingeniería, un doctor en arquitectura, un doctor, no te quita de que sea deshonesto. Violar el código es deshonesto. Plantear una excepción es deshonesto. Estás violando una regla, una norma. Lo que hay que hacer es modificar la norma y dejar de violarlo sistemáticamente y accediendo a los... ustedes mismos, pónganse a ver Ushuaia, cómo en distintos lugares hay edificios cuando no deberían haber edificios. Un caso... Costa Susana. ustedes van ahí,
0: sí.
2: Miren, ¿qué son? ¿Es esta? R3, R4, te permiten viviendas unifamiliares, empezás a ver dúplex, viviendas colectivas en altura, y vos decís, ¿qué pasó acá? Excepción, excepción, excepción, ¿qué pasó? Y detrás de cada construcción existe muchísimo dinero atrás, muchísimo. Estás hablando de miles de dólares. De hecho, hablé de números que son muy reales, que el metro cuadrado construido en Ushuaia ronda los $3.500. Entonces, es mucho dinero el que está puesto en juego. Y cuando alguien te dice que nosotros somos transparentes y esto se viene haciendo así sistemáticamente, y es porque el sistema ya está preparado para que siga sucediendo lo mismo.
1: Claro.
2: Entonces...
1: Perdón, Miguel. Quería consultarle esto último y claramente sin poner en tela de juicio lo que nos está mencionando, ¿no? Y esto que usted dice que ha escuchado, que ha visto, que recorre la ciudad, que ve estas cuestiones que le parece que son, podríamos decir, irregulares, porque algunas están aprobadas, otras no. Estas excepciones que usted dice que están aprobadas y otras no. Si usted tuviera la documentación y la posibilidad, ¿realizaría la denuncia correspondiente ante la justicia?
2: Sí, lo haría. Sí, yo tendría las herramientas y que a mí alguien me pide una dádiva, una coima, yo tranquilamente la haría y estaría dispuesto a correr los riesgos que ello conlleva, porque eso son idas y vueltas, denuncias que van, denuncias que vienen, carta de documento, abogados de una parte, abogados de la otra parte. Yo sé claramente a quienes me enfrento, me estoy enfrentando contra personas totalmente deshonestas que no sé si van a tener la valentía de enfrentarse a mí o decirme no, yo no cobro, yo no cobré, yo no cobro. Entonces, cuando vos tenés el apoyo de una parte de los concejales y los mismos concejales te dicen nosotros evaluamos, también pasa por acá, pero no somos mayoría. Y cuando te dicen que no somos mayoría es porque algo está pasando. Entonces, eso de que esté que está pasando, que están pasando estas cuestiones, no es honesto, no es transparente. Y nadie está dispuesto a mencionarlo. Y yo estoy dispuesto a mencionarlo porque ya me he hartado de las idas y vueltas y que la verdad que uno llega a un punto en que se colma la paciencia y quiere que las cosas cambien, quiere que las cosas se respeten, se respete el padrón habitacional, se respete que los chicos tengan clases. Hay un montón de cosas que van sumando y estamos acostumbrados a que todo esté funcionando mal en la ciudad, en la provincia. Como que nos hemos acostumbrado a que todo sea corrompible y no es así. No nos tenemos que acostumbrar como sociedad y como profesionales, como ciudadanos, tenemos que levantar la voz y opinar sobre lo que está pasando, porque si no, esto no va a terminar y no va a llegar a buen puerto, porque esta ciudad es el futuro de mis hijos, de mis nietos, es algo que he aprendido a valorar y que quiero. Entonces quiero lo mejor para esta ciudad, no quiero lo peor, quiero construir en realidad.
0: Ingeniero, entonces le preguntamos concretamente, porque además es lo que dijeron los funcionarios municipales esta semana, le preguntamos si va a hacer una denuncia penal con esto, con lo que dijo, con lo que usted sabe, con lo que vio, o si no está en sus planes. Y además, ¿qué valoración tiene de la justicia? Porque esta mañana lo escuché decir que a usted le parecía como que la justicia no iba a mover un dedo sobre este tema si usted hacía la denuncia. Entonces, concretamente, ¿piensa hacer una denuncia? Y si la va a hacer, ¿qué opina de la justicia? ¿Qué valoración tiene del Poder Judicial?
2: No, la justicia no va a mover un dedo, como lo vuelvo a afirmar, porque si no ya estaría investigando cada caso, cada piso de más construido, cada superficie ampliada, sin haber pasado por el COPU o habiendo pasado por el COPU, son cuestiones totalmente investigables. Cualquier juez que se pusiera a investigar de oficio a la Dirección de Obras Privadas o al mismo municipio de la ciudad de Ushuaia y a los mismos funcionarios, el aumento de del patrimonio, ellos también compran pisos, compran departamentos, entonces es como un cúmulo de cuestiones que es como una montaña que no de problemas que no están dispuestos a bajarla, ¿no? Porque es una montaña de corrupción, es así.
0: Esto también se dijo esta mañana, le vuelvo a preguntar, ¿usted cree que hay funcionarios del área de obras particulares que no podrían explicar su nivel de vida, su patrimonio?
2: Exactamente, sí, hay muchos funcionarios municipales que no pueden explicar su patrimonio, no podrían explicarlo.
0: Bueno, lo que pasa es que para eso la única vía es que lo investigue la justicia, ¿no? En este mundo que
2: Exactamente.
0: vivimos es lo
2: Sí.
0: único posible, ¿no? No hay otra forma. Entiendo
2: Sí.
0: sus reservas, pero por ahí los jueces, todo esto que usted menciona no lo tienen tan claro, no lo saben y necesitan una denuncia concreta, pero bueno, no está en sus planes hacer la denuncia por ahora.
2: No, lo que quiero claramente es que se jerarquice la actividad técnica dentro del municipio y que los cargos más relevantes y de donde se merece un conocimiento técnico acabado de varias cuestiones sean ocupados por las personas que han estudiado, que se han capacitado para alcanzar ese tipo de roles o cumplir ese tipo de roles. Hoy para mí el municipio no tiene un rumbo claro, entonces esto de no tener inspectores de obras preparados con movilidad para recorrer la ciudad de Ushuaia, a la clara y a la vista está de todas las irregularidades constructivas, ocupaciones irregulares, no hace falta que se los diga, ustedes levantan la vista y lo pueden observar.
0: Muy bien, ingeniero, gracias por estos minutos, ¿eh? Ha sido muy amable por atendernos de nuevo.
2: Hasta luego. Gracias.
1: Gracias,
0: Hasta luego.
1: hasta luego.
0: Bueno, el ingeniero Miguel Hidalgo, con lo que pasó desde esta mañana hasta ahora también, ¿no? A partir de sus declaraciones sobre corrupción en el área de obras particulares y afirmando ahora ya con todas las palabras que no va a ser una denuncia judicial, ¿no? Por lo menos por él no va a llegar el tema a la justicia, lo que le quita también un poco de institucionalidad al tema, ¿no? Si no llega a la justicia, uno no sabe de qué manera se podría resolver esto.
1: Qué difícil, porque esta semana, por ejemplo, hablamos acerca de dos situaciones que a la vista son irregulares. Sí, estoy hablando por un lado la denuncia que pública también en principio, aunque avanza supuestamente en el Congreso por irregularidades dentro del PAMI en la ciudad de Río Grande, que escuchamos solamente una parte de quienes son los denunciantes. No escuchamos, sí, al oficialismo o escuchamos al oficialismo, pero no concretamente a quien se apunta, que es Agustín Coto, y en este caso sí escuchamos a la persona que está denunciando públicamente, que sostiene ahora que no va a ser una denuncia judicial, y por otro lado escuchamos a la palabra de las autoridades del municipio que aseguran que en caso de que tuviese elementos, que denuncie.
0: Claro.
1: Así que bueno, estamos en esa cuestión ahí, en ese limbo de las denuncias públicas que bueno, que al fin y al cabo no le sirven a nadie.
0: No, claro, no ayudan a dilucidar el caso.
1: No.
0: Nosotros le dedicamos espacio, tiempo, porque son temas graves. Es cierto que hay un contexto, están todos los que hoy escribían al programa de radio a la mañana, pero eso no, si no aparecen y denuncian cosas concretas,
1: Y los fiscales,
0: no
1: Gaby.
0: tienen ningún valor. Los fiscales, claro. Yo creo que no interviene un fiscal de oficio no sé desde qué año en Tierra del Fuego, ¿no? Pero bueno, y tampoco es verdad que el periodismo puede investigar estos temas, desde luego, pero creo que no somos los máximos responsables de investigar estos hechos, ¿no? Porque requiere toda una estructura. Igual hay mucha gente que nos está escribiendo ahora, nos da datos.
1: ¿Que dicen que sí?
0: Sí, no, nos dan datos de personas y su patrimonio. Bueno, hay que investigarlo. Yo no lo voy a decir al aire livianamente, pero quiero decir que ahí es donde nuestra función se excede un poco, ¿no? Nosotros tratamos de cumplir nuestro rol, no lo eludo, pero me parece que este es una presunta comisión de un delito. Entonces, se dicen que se pagaron coimas. Bueno, ¿quién la pagó? ¿A quién le pagó?
1: ¿Cuáles son? ¿En qué contexto la solicitó? Claro, ¿cómo fue?
0: ¿Cuáles son los mensajes de audio que Hidalgo vio? ¿No? ¿Quién los tenía? ¿En qué teléfono? Bueno, eso es investigar. Pues si no,
1: Una responsabilidad, cuando hablamos de la responsabilidad acerca de lo que puede hacer el periodismo y el trabajo que tiene que hacer la justicia, también hay una responsabilidad por parte de las personas que están de alguna manera formando parte de estas situaciones.
0: Tal cual. A veces a nosotros nos pasa que queremos a veces contar un hecho de corrupción, pero no lo podemos contar hasta que no lo tenemos demostrado. Y es verdad que se siente impotencia, pero bueno, si no tenemos las pruebas no lo podemos decir al aire. Es una regla bastante básica. A los que nos dedicamos a temas judiciales nos pasa todo el tiempo. Hay que tener un mínimo de evidencia para decir algo de la gravedad de la que se dice, ¿no? Pero bueno, evidentemente eso no va a ocurrir en este caso. Por ahí alguien se anima a hacer la denuncia o aparecen otros datos más contundentes.
1: O aparece un fiscal que quiere investigarlo.
0: La verdad que no lo sé. Bueno, hacemos una pausa y seguimos.
1: Dale, vamos.
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0: Seguimos en periodismo con Lorena Uribe en Río Grande. Estamos atravesando, Lore, sí, además la semana de la lactancia materna, ¿no?
1: Exacto, Gaby, pero dame un segundo que ahí vamos porque no quiero dejar pasar esta información antes de seguir. Porque sin respaldo, el oficialismo dio de baja la cláusula de venta de tierras a extranjeros para salvar la cesión. Sí, estoy tomando información en este caso de la Agencia de Noticias Argentinas y La Libertad Avanza debió modificar su estrategia tras el rechazo de gobernadores aliados, ¿sí? Y continúa la información, pero es importante porque mañana habrá movilizaciones en todo el país en relación a este tema. Están convocadas aquí en Tierra del Fuego a partir también de las 16 horas, así que calculo que las movilizaciones continuarán, pero bueno, es una buena noticia por un lado para aquellas personas que de alguna manera estaban apoyando esta movilización de mañana y diciendo no a la extranjerización de tierras.
0: Claro, el gobierno retiró el capítulo referido a la extranjerización de tierras que se va a tratar mañana, pero sin este punto que era el más polémico de todos. Es una marcha atrás del gobierno bastante considerable porque no tenía los votos para que se apruebe.
1: Tal cual. Ahora sí, volvemos a nuestra información de este momento y que íbamos a abordar en esta jornada. Tiene que ver con la semana de la lactancia materna. La estamos transitando. Hay diferentes actividades y seguramente continuarán durante todo el mes de agosto. Y por ese motivo es que queremos charlar con una puericultora. Entonces, en este caso, es una persona que se dedica exclusivamente a ese momento, ¿sí? O a ese vínculo que se da entre el recién nacido y entre la mamá, y que es el momento de la lactancia. Y estamos hablando de Camila Lasagno, que ya está en línea, entiendo, así que la saludamos en esta tarde. Cami, ¿cómo estás? Muy buenas tardes. Te saludamos Gabriel Ramonet en Ushuaia, Lorena Uribe en Río Grande.
2: Hola, chicos, ¿cómo están?
0: Bien, muy bien. Gracias por atendernos.
2: No, gracias a ustedes siempre por los espacios.
1: Bien. Camila, bueno, contanos en qué consiste esta semana y cuál es el lema de este año particularmente.
2: Como todos los años, del 1 al 7 de agosto se celebra la Semana Mundial de la Lactancia, que tiene como fin, digamos, visibilizar una temática que nosotros trabajamos todo el año. Y el lema de este año puntual es fortalecer lo que funciona. A veces a nosotros nos pasa que los lemas son como medio un tema a analizar, sobre todo por quienes trabajamos en esto, ¿no?
0: ¿Y qué sería lo que funciona en este caso y no habría que tocar o habría que mantener?
2: O habría que mejorar también.
0: O mejorar, sí, claro.
2: Sí, lo que funciona es acompañar siempre, porque mucho hablamos de la soledad del puerperio, entonces siempre acompañar, siempre la información con evidencia científica, profesionales formados en la temática y actualizados, porque a veces esta es una temática que se actualiza constantemente. Sí. Políticas también reales, digamos, que avalen un montón de cuestiones que por ahí nosotros trabajamos y vemos que necesitarían de alguna política que las avale, digamos, o las acompañe también.
1: Claro. ¿Y cómo ves o cómo ven en realidad las puericultoras que trabajan este momento de la crianza respecto de lo que ha sucedido con los derechos particularmente de las mujeres en estos últimos 3 años? ¿Qué notan y si hemos tenido algún avance o algún retroceso?
2: La realidad es que se ha empezado como a hablar bastante más de la lactancia y acompañar bastante más. Que eso es súper importante. En relación a nosotras las puericultoras, todavía nos falta, que es por lo que venimos luchando siempre, es la ley. Para poder formar parte de los equipos, y eso por ahí es lo que nos está faltando y que muchas veces falta a las mujeres y a las personas que gestan, este acompañamiento constante de este tema puntual, porque los profesionales formados están como que abarcan un poco más y dentro de todo eso que abarcan es la lactancia, pero es un puntito más, y nosotros somos profesionales específicamente para ese tema. Entonces, el avance por ahí que vemos es que se toma, se habla más, se naturaliza un poco más la lactancia, que por ahí antes en algún momento era esto de esconderse o de sabemos de muchos lugares públicos que, por ejemplo, hay mujeres que han tenido que levantarse porque no las han dejado amamantar. Entonces, sí, estas cosas van cambiando. Necesitamos seguir trabajando, por supuesto.
1: Bien.
0: Sí, sí, Gaby. Recuerdo un caso en el aeropuerto de Ushuaia, ¿no? Que hemos mencionado aquí en este programa. Tremendo. De una mujer que la hicieron levantar de la confitería porque estaba amamantando a su bebé. Yo quería preguntar sobre este tema de la disminución de la natalidad. ¿Cómo lo ven ustedes que tratan mucho con personas gestantes, digamos? ¿Lo notan? ¿Es algo visible a simple vista la disminución de nacimientos?
2: Sí, se nota muchísimo.
0: Se nota.
2: Sí, y tiene que ver por ahí con... Sí, se nota que hay menos bebés para amamantar y menos mamás para acompañar, pero sí, se nota un poco.
0: Claro. Y eso, bueno, contra eso no está en sus manos manejarlo, pero ¿qué le genera a ustedes como profesionales?
2: Y la realidad es que, es una decisión personal de cada mujer o persona gestante, por lo cual, y que también pasa esto de repensar un montón de cuestiones, de quiero, no quiero, que muchas veces está buenísimo esto de no cargar con el mandato de tener que tener hijos porque, y con esta responsabilidad de decir yo no puedo, yo no quiero. A nosotros, por supuesto, digo, por ahí suena como es menos trabajo si querés, pero pensándolo en un montón de responsabilidad que conlleva la maternidad, está bueno. No tener menos trabajo, digo, pero sí que la maternidad y la gestación se tome con esta responsabilidad, digamos.
0: Claro, tal cual.
1: Tal cual. Sí, bueno, Cami, y ya tenemos pocos minutos, pero contanos qué actividades hay de las que estés al tanto, y sabemos que están trabajando con diferentes áreas, instituciones, así que bueno, contanos un poco qué actividades hay, como para que aquellas mujeres que están amamantando en este momento y que quizás necesiten ayuda, se acerquen y puedan evacuar sus dudas o por lo menos acompañarlas y que no se sientan solas.
2: Sí, hay varias actividades desde el Departamento de Obstetricia del Hospital Municipal, también las chicas de Casa de María tienen desde la Municipalidad. Nosotros estamos promocionando también en la Secretaría de Género y Desarrollo Comunitario que hay un rincón de lactancia para todas las personas que quieran acercarse y lo necesiten, que no es de uso exclusivo del personal, sino que es de libre circulación, digamos. Y yo particularmente el sábado 15 de agosto a las 16:30 voy a estar dando una charla de puericultura y lactancia y crianza también en Delicias Bello. Después les paso el flyer si lo quieren compartir también.
0: Ah, también forman parte. Esa iniciativa está teniendo éxito, Lore, en Río Grande, ¿no?
1: Sí, Gaby, la verdad que sí, es un lugar porque es libre y gratuito, las charlas son gratuitas, no es un espacio político, así que bueno, la gente se suma y está bueno teniendo estas repercusiones, ¿no? A partir de lo que va sucediendo, de las necesidades de la misma comunidad, bueno, se van planteando estas charlas.
0: Claro.
2: Sí, y la particularmente, nosotros generalmente lo que hacemos muchas veces es como una charla específica de prenatal, de lactancia o de estete. Y la idea de esta es que sea que la gente se acerque y pueda preguntar. A ver, hay cuestiones que por supuesto uno tiene que resolver particularmente porque llevan por ahí, conllevan una consulta particular o de más tiempo, pero que puedan sacarse dudas, preguntar, no importa el momento de la lactancia que estén transitando, ya sea que estén embarazadas, que tengan que volver a trabajar, que necesiten sacarse leche, que quieran destetar, cualquier momento de la lactancia se pueden acercar a esta charla.
1: ¿Qué tema es el destete? En otro momento podemos hablar, porque eso también es un gran tema, el destete.
2: Cuando la mamá quiere ya, por decisión, cuando la decisión es del bebé, es mucho más fácil para el bebé. Para la mamá lloramos todas cuando el bebé decide que no quiere más teta. Pero el bebé, como que no lo siente tanto, digamos. Cuando la decisión por ahí es de quien amamanta, es un poco más difícil y el trabajo generalmente se hace uno a uno, digamos, con cada madre en particular. Podemos dar una charla de algunas cuestiones como generales, pero generalmente ese tema lo trabajamos individualmente porque tiene que ver con cómo te manejas vos en tu casa, cuáles son tus rutinas, qué es lo que a vos te sirve, qué te va a resultar más cómodo. Entonces esa es como, a mí es una de las que más me gusta.
0: Muy bien. Camila, gracias por estos minutos, ¿eh? Muy amable.
2: Gracias a ustedes siempre.
1: Un beso grande.
2: Por llamarme.
0: Hasta luego.
2: Un beso grande para ustedes. Gracias. Chao, chao.
0: Bueno, Camila Lasagno o Lasagno, según...
1: Lasagno,
0: según, claro, parece, ¿no? En italiano, GN es como Enie, se pronuncia Enie, entonces estaría bien decir Lasagno, ¿no? Como sí. Lasagna, exactamente.
1: Claro.
0: Bueno, hablando de esta semana, que es la semana de la lactancia materna, actividades y un poco sí. A lo que se dedican las puericultoras. Bueno, creo que nos tendríamos que ir.
1: Nos tenemos que ir porque ya está aquí Cristian Viso, así que vamos a entregar en tiempo y forma, nos vamos a reencontrar mañana. Mañana me van a encontrar desde exteriores.
0: Claro, porque mañana vamos a estar cubriendo toda esta movilización por la ley de tierras, más allá de que, repetimos, el gobierno nacional ha decidido, igual hay que seguir de cerca todo esto minuto a minuto,
1: vamos
0: retirar,
1: a ver a la noche, ¿qué
0: claro,
1: pasa?
0: Claro, esto cambia todo el tiempo, pero hasta el momento se anunció que el gobierno retira el capítulo más polémico de la ley de tierras que se va a tratar mañana. Así que mañana estaremos desde exteriores hablando con vos. Un beso grande, Lore.
1: Gente, será hasta mañana. Muchas gracias por estar ahí. Quédense con la continuidad informativa de Radio Provincia. Chau, chau, Gaby. Hasta mañana.
0: Chau a todos. Hasta mañana.
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1: La decisión del presidente de Brasil, Luis Inácio Lula da Silva, de retirar a su embajador en Buenos Aires marca un hito de alta tensión en la historia reciente de la relación bilateral. Este paso, que rebaja la representación diplomática a nivel de encargado de negocios, responde directamente al choque ideológico recurrente y a los cruces personales con el mandatario de nuestro país, Javier Milei. Desde el punto de vista diplomático, la medida fractura el canal directo de comunicación política al más alto nivel. Al debilitar la vía institucional, la Argentina pierde un aliado clave para coordinar posturas en foros internacionales, dejando un vacío que complica la resolución rápida de controversias operativas. La ausencia de un embajador frena las cuestiones cotidianas de la política exterior y, sobre todo, las gestiones. Cuando los canales formales se degradan, las negociaciones técnicas pierden respaldo político, lo que ralentiza la agenda binacional y delega la gestión en funcionarios de menor rango sin capacidad de decisión directa. En el ámbito comercial y empresarial, los intercambios continúan gracias a la inercia del sector privado, pero el riesgo de fondo es evidente. Sin el impulso técnico de los gobiernos, se paralizan las negociaciones estratégicas sobre energía, infraestructura y la modernización de un Mercosur cada vez más desgastado. Las pequeñas y medianas empresas exportadoras son las primeras en sufrir este enfriamiento. Ante la falta de interlocutores con peso político en Brasilia, cualquier traba burocrática o barrera para arancelaria corre el riesgo de convertirse en un conflicto prolongado que desalienta el comercio regional. De no mediar un cambio de postura, el impacto de la medida empezará a verse en breve. La certidumbre jurídica y la previsibilidad a largo plazo también se van a ver afectadas. Los grandes inversores internacionales suelen analizar el clima de integración regional antes de radicar capitales, por lo que la fricción constante proyecta una imagen de inestabilidad sobre el principal bloque del Cono Sur. En el terreno político, la tensión expone la prioridad de la batalla cultural por encima del pragmatismo de Estado. Para Javier Milei, el cruce tiene un costado positivo al reafirmar su narrativa frente a su núcleo duro y consolidar su perfil como referente regional de la derecha más radical. Sin embargo, el costo negativo es alto, ya que incrementa el aislamiento geopolítico del país y genera preocupación en el sector productivo argentino. A nivel interno, la estrategia del oficialismo nacional busca transformar el conflicto en una prueba de coherencia. Mostrar intransigencia hacia líderes de centro-izquierda le permite al presidente libertario sostener el relato de una contienda global contra el socialismo, fortaleciendo la fidelidad de sus votantes de primera hora. Sin embargo, desde la perspectiva de la gobernabilidad local, el costo diplomático erosiona apoyos moderados. Sectores industriales y del agro perciben que la disputa ideológica arriesga mercados.

0: Muy, pero muy buenas tardes para todos. Bienvenidos a Costo Político por Radio Provincia. Mi nombre es Cristian Biso. Como todos los días, los voy a acompañar hasta las 18 con información del ámbito político provincial, regional y nacional. Hoy es miércoles 5 de agosto de 2026. Es la hora 17 con 13 minutos en toda la República Argentina, y vos nos estás sintonizando a través del 99.9 del dial en la ciudad de Ushuaia, donde pone al aire este programa Florencia Musino. Mientras tanto, en Tolhuin y en Río Grande nos podés escuchar también sintonizándonos, pero en el 107.9. Es Mariano Novillo el que está a cargo de los controles y la operación técnica aquí en el norte de la provincia. Cielo cubierto en la ciudad de Río Grande con algunas lloviznas aisladas, amenaza de precipitaciones que podrían volverse casi permanentes a lo que resta de la jornada y seguramente también durante las primeras horas del día de mañana. A esta hora tenemos aquí en Río Grande una temperatura de 2 grados 9 décimas sobre cero, con una sensación térmica de 2 grados 6 décimas sobre cero. La humedad es del 88%, no hay viento en superficie, como te decía, tarde apacible, pero de cielo gris. Mientras tanto, en Tolhuin, el cielo está cubierto, 2 grados 3 décimas sobre cero es la temperatura, 1 grado bajo cero la sensación térmica, hay amenaza de lluvia también para el resto del día. En Ushuaia, la jornada se debate entre alguna que otra nube y el cielo celeste. 3 grados 4 décimas es la temperatura en la capital de Tierra del Fuego, con una sensación térmica de 1 grado 8 décimas sobre cero, una humedad que llega en estos momentos al 77% y el viento que sopla con dirección oeste a tan solo 8 kilómetros por hora. Presentado el programa del día de hoy, como todos los días nos vamos a la pausa. Cuando regresamos, empezamos a desarrollar los temas. Tenemos continuidad informativa. Los temas de los que nos hemos estado ocupando desde que arrancó el mes y esta semana van a tener continuidad el día de hoy en nuestro programa. Así que quédense con nosotros. Esto es Costo Político por Radio Provincia hasta las 18.
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2: Segundo bloque de Costado Político por Radio Provincia. 19 minutos, ya pasaron de la hora 17 y yo te decía en el bloque anterior, cuando presentábamos el programa y nos íbamos al corte, que le íbamos a dar continuidad a los temas de los que veníamos hablando. Porque claro, hoy toda la atención está centrada en lo que suceda puntualmente en el Congreso de la Nación a partir de la posibilidad de que el día de mañana sesionara la Cámara Alta para tratar la ley de inviolabilidad de la propiedad privada. Un paquete, un conjunto de normas que contenía una de ellas, la más polémica de todas y la que más debate había generado, que es ni más ni menos que la posibilidad de permitirle a los extranjeros que compren territorio, que compren tierra en suelo argentino, sin límites, sin restricciones. Y ese proyecto que muchos denominaron ley de tierras, otros hablaron de extranjerización de tierras, finalmente no va a ser debatido el día de mañana en sesión. Ayer hablábamos con el licenciado en Ciencia Política y Relaciones Internacionales, Pedro Schwartzman, acerca de las implicancias de este proyecto, de esta iniciativa. Nuestro entrevistado nos decía, bueno, no hay que solamente mirar a esta ley de extranjerización de tierras, sino a todo el conjunto, porque en definitiva viene de algún modo a modificar el escenario de normativa que rige en la Argentina. De hecho, Schwartzman nos decía ayer que, bueno, de algún modo, en caso de aprobarse de manera completa este paquete de leyes, se perdía, desde su punto de vista, la noción de patria, tal como nosotros la conocemos, esa misma definición que figura en los diccionarios justamente por los cambios que se proponían. Bueno, lo cierto es que hoy hubo reunión en el Congreso y finalmente lo que terminó sucediendo es que hace un rato nada más, Patricia Bullrich, que es la jefa de la bancada del oficialismo, mantuvo un encuentro con aliados, particularmente del radicalismo, y con ellos definió que no estaban dadas las condiciones para que la ley de tierras se debatiera el día de mañana. Entonces, ¿qué es lo que va a suceder? Mañana va a haber sesión del Congreso, va a haber sesión de la Cámara Alta. Se va a tratar la ley de inviolabilidad de la propiedad privada, pero sin el apartado que hace referencia justamente a la ley de tierras, porque a último momento Bullrich decidió retirar ese capítulo. La verdad es que no estaban dadas las condiciones. Yo ayer te contaba, para mí ya era un síntoma el hecho de que este cuadro normativo se haya puesto a debate en sesión cuatro veces e imposibilitado el oficialismo de lograr su aprobación, o terminaba pidiendo un cuarto intermedio o dando por finalizado el debate sin que se vote. En fin, fueron diferentes las instancias que llevaron a que esta ley en definitiva no se apruebe. Y hay otro dato que no es menor. Desde el borrador original presentado por Federico Sturzenegger a la fecha, ya se provocaron 16 modificaciones. 16 cambios de texto completo tuvo ese documento que imposibilitaron la aprobación, por lo menos en los términos que el Gobierno Nacional pretendía. El último de los cambios tenía que ver con modificar los límites para que los extranjeros pudieran comprar tierras. Recordemos que actualmente ronda el 15%, el Gobierno Nacional quería que sea de cero para que pudiera haber acuerdo y finalmente se debatiera, se llevaba hasta un 25%. Eso era, en definitiva, el límite, el tope que iban a tener los extranjeros para comprar tierras en la República Argentina. Uno dice un número, la verdad es que 25%, bueno, dependiendo de qué y para qué, puede sonar mucho o poco, pero en este caso, para poner en dimensión las cosas, tengamos en cuenta que de darse

0: desaprobación, cualquier extranjero, ya sea una persona o una empresa, iba a poder quedarse con un cuarto de la provincia de Tierra del Fuego y así sucesivamente con cada una de las provincias argentinas. Bueno, la propuesta finalmente no prospera. No hubo acuerdo. Se ha movido prácticamente en bloque la oposición, como no ocurría hace mucho tiempo. Y también han jugado un papel preponderante en todo este debate los gobernadores que conforman el sector dialoguista. Aquellos que de algún modo están relativamente más cerca del gobierno o que por lo menos no plantan bandera en la imposibilidad de dialogar. Recordemos que claramente hay tres grupos en los que se dividen estos gobernadores. Los menos, que son los aliados, los que circunstancialmente y casi de manera cotidiana, diría yo, apoyan al gobierno nacional. Los dialoguistas, que tienen posturas intermedias, que a veces brindan apoyo y consentimiento a algunas normas, pero que otras veces directamente rechazan, como es este caso. Y después tenés otro grupo que es absolutamente intransigente en sus posturas. Hasta allí no hace mucho se lo encolumnaba a Gustavo Melella. Hoy la verdad no sabemos dónde está parado, porque a partir de un pacto financiero, un pacto de asistencia entre el gobierno nacional y el gobierno de Tierra del Fuego que permite a Melella, por ejemplo, pagar sueldos en tiempo y forma, el gobernador ha ido morigerando sus posturas. Ya no lo escuchamos hablar tan críticamente del gobierno de Javier Milei. Por eso la verdad es que nos cuesta definir hoy dónde se para Gustavo Melella, porque claramente no es un gobernador prolibertario, no da la sensación de que sea uno dialoguista, o por lo menos no lo fue hasta ahora. Sin embargo, lo que sí ha quedado claro es que ya no conforma a ese grupo de cuatro o cinco mandatarios, entre los que estaba Axel Kicillof, el propio Osvaldo Jaldo y Gildo Insfrán. Digo, ya no forma parte de ese grupo. Bueno, concretamente lo que terminó sucediendo es que Rolando Figueroa, Osvaldo Jaldo de Tucumán y Hugo Pasalacqua de Misiones sentaron postura al respecto. Bueno, hicieron lo que debían que hacer, lo que tenían que hacer con sus senadores, y eran ellos en definitiva la piedra fundamental para que el gobierno nacional no contara con los votos. Recordemos que hace algunos días atrás, y ayer arrancábamos el programa con una editorial hablando del tema, el propio Rolando Figueroa, gobernador de la provincia de Neuquén, envió a la legislatura de su distrito un proyecto para evitar que los extranjeros puedan comprar tierras fiscales en Neuquén y que además, bueno, se puedan revisar muchos de los acuerdos que ya se firmaron. Recordemos que Neuquén es la provincia de la Patagonia donde más territorio han comprado personas civiles, personas jurídicas que no residen en la República Argentina, que no tienen documento argentino. En este contexto, lo que termina sucediendo es que, comprendiendo el gobierno nacional que no estaban dadas las condiciones, el proyecto se va a retirar. Esto no significa que sea dado absolutamente de baja, pero lo que sí va a suceder es que mañana, cuando los senadores se sienten y terminen votando la ley de inviolabilidad de la propiedad privada, el apartado que refiere a la ley de tierras no forme parte de esa discusión. Sin embargo, el tema no se agota. Y no se agota porque, como yo te decía, en Neuquén se han tomado iniciativas, se está trabajando en Chubut para medidas de similares características, y da la impresión que el tema empieza a moverse también en Tierra del Fuego. Porque en Río Grande, Jonathan Bogado, concejal de nuestra ciudad, impulsa una medida de esas características. En Ushuaia ha hecho lo propio también Diana Freiberger, plegándose a ese trabajo. Y en la legislatura se espera que haya una iniciativa de iguales características, pero en todos los casos, fíjate vos que hay una particularidad, no es el oficialismo el que impulsa ese debate. Le cede la iniciativa política a la oposición, que aprovecha el tema y, por supuesto, gana preponderancia en la mesa de discusión de la opinión pública. Esta mañana Diana Freiberger charló con Sergio Sarmiento y con charló con Adrián Moreno, bien temprano, en el arranque de la mañana en Radio Provincia. La concejal de Ushuaia charló con nuestro colega y amigo, refiriéndose particularmente a esta iniciativa que debía tratarse en el Congreso. Para Freiberger es tema sensible, que impacta directamente en el ámbito provincial y local, aun cuando la discusión se esté dando a nivel nacional. Escúchala.
1: Y la verdad es que todo esto se va interrelacionándose y termina impactando profundamente

0: a nivel nacional, provincial y municipal. Uh-huh. Realmente estas modificaciones que se están tratando en el Congreso de la Nación van a terminar impactando definitivamente en todo el territorio de la República Argentina y obviamente también en Tierra del Fuego, impactando de una forma negativa. Por eso también es tan importante y hago un llamamiento a los senadores de la provincia de Tierra del Fuego, los tres senadores de la provincia de Tierra del Fuego, de todos los, particularmente de los fueguinos, en realmente una realidad que nosotros la vivimos cotidianamente, especialmente en la ciudad de Ushuaia. Y es por eso también que realmente no solamente tenemos que darnos a este debate en el ámbito de el Consejo Deliberante, sino también en la legislatura y en el Senado de la Nación.
1: Bueno, algo de eso va a pasar en la legislatura, como yo te decía. Vamos a charlar más tarde de eso porque, repito, el tema no se agota. Por más que no se vote mañana, queda en agenda. Ya ha demostrado la Libertad Avanza habilidad en esto de cuando no puede tratar un proyecto, esperar, recluirse y volver a la carga en algún otro momento. Yo no tengo dudas que tratándose de la agenda de Federico Sturzenegger y de la luz verde que le ha dado el propio Javier Milei, este tema va a volver a estar en discusión. Por eso, Freiberger explicó además cómo se buscó en este contexto y cómo se busca por estos días proteger el patrimonio territorial de todos los fueguinos, pero particularmente de los ushuaienses en el Consejo Deliberante de esa localidad. Porque recordá que por estos días también está en debate una cuestión que tiene que ver con tierras del Estado que el Gobierno Nacional busca llevar a de remate allí, muy cerca del aeropuerto de la capital provincial, y la disquisición entre si se tratan de tierras municipales, si son provinciales, si en este caso corresponde que el Gobierno haga lo que hace, porque aducen desde el Ejecutivo Nacional que se trata de tierra fiscal del Estado Nacional. Bueno, toda una discusión que particularmente tiene que ver con la tierra, indudablemente, más allá de las disquisiciones que se puedan hacer respecto de la idea original y del tema que estamos debatiendo, claramente se cuela esta discusión en el medio y al respecto opina Freiberger.
0: Este debate en el Consejo Deliberante, nosotros y yo en lo particular lo vengo dando desde hace un tiempo largo, ya he ido presentando distintos proyectos de ordenanza para proteger el patrimonio histórico y en lo referente a las tierras también no se han tratado esos proyectos. Veníamos ya diciendo de que realmente el Gobierno Nacional venía por las tierras de los fueguinos y de las fueguinas y de los ushuaienses en particular, y terminó sucediendo. Es por eso que bueno, ya te digo, yo he presentado diversos proyectos de ordenanza, hoy estoy presentando uno nuevo. Ajá. Que realmente tiene que ver con esta política articulada, como bien decías hoy vos más temprano, más cercano a las 8 y hace un ratito también, con una política articulada en la legislatura de la provincia, con la presentación de este proyecto por parte del legislador Lapadula de Provincia Grande, también en el Consejo Deliberante, en la provincia, en la Nación. Realmente me parece que tenemos que poner en serio el acento en la representatividad de los senadores de la Nación, que son quienes tienen hoy la responsabilidad definitiva y final de proteger lo que es realmente el patrimonio de todos los fueguinos, los fueguinas y los argentinos en general. Me parece que es trascendental el debate en todos los ámbitos, porque en definitiva creo que la historia va a recordar solamente a los que defendieron efectivamente a la República Argentina y va a denostar a quienes entregaron a las tierras de los argentinos a las potencias extranjeras.
1: Toda una definición la de Freiberger ahí al final. La concejal de Ushuaia también puso de relieve durante esa entrevista la necesidad de proteger los bienes que conforman el Estado fueguino, es decir, los bienes de todos nosotros. Escucha.
0: Nosotros tenemos normativa que regula respecto de a través del Código de Planeamiento Urbano las distintas zonificaciones, y esa era una forma de protegerlo en el ámbito del Consejo Deliberante. Vamos a tratar de que se profundice aún más esta red protectoria de las tierras a través, en lo particular, requiriendo mayorías más agravadas de las que existen hoy. Y yo, para mí, tienen que salir este tipo de cuestiones por unanimidad, no por mayorías, porque hoy una mayoría simple, por ejemplo, está dada en este Consejo Deliberante, y quedándonos muchas veces los distintos concejales que tenemos una posición minoritaria por fuera de estas decisiones. Pero

0: Entiendo que, como te decía recién, se tiene que dar esta discusión en todos los ámbitos, en los consejos deliberantes, en las legislaturas provinciales y en el Congreso de la Nación. Pero siempre teniendo esta mirada, ¿no? Una mirada realmente de protección respecto de los que son bienes de todos los argentinos y de las argentinas. Realmente la venta de tierras, y en lo particular, por ejemplo, lo que se está debatiendo en el Senado de la Nación, de la venta de tierras a capitales extranjeros, no puede convertirse definitivamente en una puerta de entrada para poner en riesgo el control de territorios estratégicos.
1: Claro.
0: Realmente esta cuestión tiene que ver con la defensa de los intereses de todos los argentinos y de todas las argentinas, y especialmente respecto de la protección de la soberanía en su conjunto.
1: Y yo te decía que los temas se interrelacionan y no se agotan en sí mismos, porque esta discusión respecto de la extranjerización de tierras tiene un capítulo con cierta correlación en la ciudad de Ushuaia. Y no porque se esté debatiendo justamente en la ciudad más al sur de nuestra provincia la posibilidad de que extranjeros compren tierras, sino porque hay una discusión respecto del suelo urbano y el uso que se le debe dar que ya viene llevándose desde hace mucho tiempo. Está claro que la tierra, particularmente la que pueden comprar los extranjeros, pero también la que pueden acceder aquellas personas que habitan suelo argentino y que poseen además documento nacional de identidad, viene prolongándose en el tiempo y ya lleva además la discusión también a otros niveles, porque empieza a ponerse bajo la lupa la intervención de los estados, en este caso la municipalidad de Ushuaia, el poder ejecutivo, y cómo hace uso de la administración de esa tierra, que siempre es escasa. Mirá vos qué diferencia, ¿no? Y qué paradoja, porque mientras hablamos de la extranjerización de la tierra y la posibilidad de que la tierra rural esté al alcance de la mano de empresarios, por supuesto multimillonarios, que pueden disponer de hasta, o que iban a poder disponer de hasta un 25% del suelo argentino, la contracara es el suelo urbano, que es escaso, que es muy costoso también, pero que no está al alcance de la gente que no posee esos billones que sí disponen los empresarios. Y por eso vivimos las circunstancias que hoy vivimos, con una demanda cada vez más alta y con un acceso cada vez más dificultado por la propia manera en la que se administra la tierra. De esto habla Freiberg en el siguiente tramo.
0: Este debate se dio en la comisión y con la presencia de Lorena Enrique Sánchez en su carácter de secretaria del Ejecutivo Municipal, y yo difiero profundamente con algunas de las declaraciones que hizo en el ámbito de la comisión. Yo tengo presentado en el Consejo Deliberante un proyecto que no se trató, en donde se ponga como límite en toda entrega de tierras, y digo toda entrega de tierras, un porcentaje para las asociaciones o los gremios. Porque realmente se termina perjudicando a los vecinos que están inscriptos en la demanda general y que no forman parte o que no están agremiados o que no participan en una asociación. Por ejemplo, nosotros tratamos diversos asuntos en la entrega de tierras, ¿sí? En esta última comisión. Todas esas entregas de tierras eran para asociaciones gremiales.
2: Claro.
0: Todas. Había otro asunto, que es el del barrio La U, que era la regularización de vecinos que ya están ocupando, pero es una situación completamente distinta a esa. Uh-huh. Acá el punto hay que poner en la demanda general, en la demanda individual, porque esto es lo que nos están reclamando los vecinos.
2: Claro,
0: vuelvo a decirte lo mismo, no comparto las expresiones de la secretaria que se presentó en la comisión, de la secretaria Enrique Sánchez. Uh-huh. Para mí hay que poner el foco en la demanda individual, porque se ha dejado de lado durante muchísimos años estas cuestiones. También reconocieron en la reunión de comisión de que no se están respetando los procedimientos de la ley de bosques. Uh-huh. Ahí tenemos que poner el acento en el Consejo Deliberante. Me parece que para esto es muy interesante también que podamos escuchar a los funcionarios. Recordemos que en dos ocasiones intentamos que se presenten y acompañamos proyectos para que sea convocada Lorena Enrique Sánchez a la comisión respecto de otros temas de tierra, respecto de la entrega a otros sindicatos que hoy están investigados en la justicia también. Bueno, claro. Un lugar en donde se tiene que dar este tipo de respuestas, más allá de las concejales, a los vecinos en general, es en el seno del Consejo Deliberante.
1: Queda planteado el tema. Por eso yo te decía, se interrelacionan. Tienen que ver en el fondo con la misma materia, el acceso a la tierra. Para algunos irrestricta porque tienen millones, poder e influencia. Para otros cada vez más limitada porque dependen de un Estado que administra como administra. Ya lo ha dicho Freiberger. Coincido con algo que mencionaba la concejal. Lo he expresado en más de una oportunidad. No estoy para nada de acuerdo con estos acuerdos, estos convenios para entrega de tierras que se generan con sindicatos, gremios y asociaciones. Entiendo que también ellos tienen una demanda. Por supuesto que son igual de víctimas en toda esta circunstancia que el vecino común y corriente que arma una carpeta, va, se inscribe en una dirección municipal de tierras y espera que algún día, si tiene suerte, se le adjudique un terreno. Pero también por esas circunstancias planteo que habría que revisar esa mecánica, dado que muchas veces esas tierras pueden llegar a afiliados de los gremios que no reúnen ni siquiera la mitad de los requisitos, por ejemplo, de antigüedad, que sí tienen los vecinos que, como te decía antes, arman una carpeta, juntan la documentación, esperan pacientemente, cada tanto van porque los llaman para renovar parte de los papeles que forman parte de ese legajo, parte de los documentos. No reclaman, no protestan, simplemente esperan. Bueno, están en desventaja. ¿Por qué? Porque muchos de ellos no forman parte de la masa activa, de la masa crítica de un gremio que, ya sabemos por qué ha sucedido, recibe tierras y las reparte, a veces de acuerdo a la conveniencia del propio sector. Porque está claro que en todos lados se cuecen habas. Lo cierto es que en este contexto queda abierta la discusión. En primer término, respecto de la extranjerización de tierras. Vamos a seguir en un rato con ese tema. Pero, por otro lado, también la discusión que tiene que ver con la cuestión más inmediata, la de las tierras urbanas, la de la tierra en la ciudad que requiere, demanda concretamente el vecino y que por ahora no tiene una solución al respecto. Pausa y ya regresamos. Quédense con nosotros. Esto es Costo Político hasta las 18.
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1: Tomamos contacto con el legislador de Tierra del Fuego, Matías Lapadula. Matías, ¿cómo te va? ¿Cómo estás? Buenas tardes. Cristian Viso, de este lado de la línea.
9: ¿Qué tal? Muy buenas tardes, Cristian. Un saludo para vos, para toda la gente de la radio y para todos los oyentes.
1: Bueno, yo decía que el tema no se agota. Estoy refiriéndome puntualmente a la ley de tierras, la posibilidad de que los extranjeros compren, tal vez no estos días, pero sí en algún momento, tierras casi sin límites en el suelo argentino. Digo esto porque las últimas noticias dan cuenta de que el oficialismo finalmente va a llevar a debate la ley de inviolabilidad de la propiedad privada mañana en la Cámara Alta, pero sin el apartado que hace específicamente a la ley de tierras. Pero yo decía, el tema no se agota, primero porque seguramente va a seguir en debate, y en segundo lugar porque también de algún modo en las provincias se están empezando a tomar medidas. Y vos te pusiste a trabajar sobre eso precisamente.
9: Sí, sí, la verdad que ante el avance o la posibilidad de que el gobierno pudiera lograr, que finalmente parece que no lo hizo, los votos para avanzar con este proyecto de ley, que la verdad que es preocupante, nos pareció, y así lo hicimos, trabajar en que, por lo menos desde lo que es el ámbito de los gobiernos locales, tanto provinciales como municipales, podamos de alguna manera crear herramientas legales que permitan no dejar desprotegidos lo que es nuestros territorios, nuestros recursos, mirándolos con una mirada estratégica, ¿no? Una mirada que tiene que ver con el cuidado de los recursos, tanto hídricos, naturales, hidrocarburíferos, toda esta riqueza que tenemos en particular en nuestra provincia y que por Constitución Nacional nos corresponde, ¿no? Nos corresponde proteger y nos corresponde administrar. Así que desde ese punto de vista pensamos que teníamos una posibilidad de comenzar a trabajar en una herramienta que de algún modo ponga límites desde otro punto de vista, quizá no desde la propiedad, que es un tema de nuestro Código Civil y Comercial, pero sí desde las facultades que tenemos como provincia de proteger lo nuestro, en este caso nuestros recursos naturales y nuestro territorio como activo estratégico.
1: Bien, ¿cuáles son los aspectos salientes de esa propuesta que vos impulsás, Matías?
9: No, en primer lugar, algo que es muy concreto y que en la provincia de Tierra del Fuego es importante, tanto en la provincia de Tierra del Fuego como en la Patagonia, ¿no? Sí. Tenemos una gran cantidad todavía de tierras fiscales. Nuestra provincia, mayoritariamente en la zona sur de la provincia, tierras fiscales que son de propiedad de la provincia, y el proyecto que presentamos desde Provincia Grande y vamos a seguir impulsando es claramente la prohibición de ceder, vender o dejar crear derechos reales sobre cualquier tierra fiscal a personas extranjeras o capitales extranjeros. No solamente referido a la venta misma a esas personas, sino también a imposibilitar que un tercero haga de intermediario, ¿no? Para que a partir de la cesión, adjudicación o venta de tierras fiscales a una persona argentina lo pueda después trasladar o traspasar, claro, a un extranjero. Claro. Eso también está previsto, porque si no, sabemos cómo se manejan las cosas acá, echa la ley, echa la trampa, y siempre se busca un vericueto para evadir este tipo de normas. Y teniendo en cuenta además, siempre decimos, bueno, la tierra es un activo estratégico, pero además son estratégicos los recursos que están sobre ese territorio, ¿no? Porque el territorio no es algo suelto, abstracto.
1: No, claro.
9: Tiene recursos, y recursos que tenemos que proteger y darle un valor estratégico. Y también desde lo conceptual de lo que es Tierra del Fuego como lugar geopolítico y zona estratégica para el país, en cuanto que somos la única provincia bicontinental, la puerta de entrada a la Antártida, que tenemos gran parte de nuestro territorio usurpado por una potencia extranjera, y además hoy que están comenzando a robarnos recursos que son recursos no renovables, como es la ilegal explotación que quieren llevar adelante en las Islas Malvinas de petróleo, ¿no? Entonces, creo que ante esta alternativa nosotros tenemos que empezar a pensar cómo nos protegemos ante este avance, ¿no? Y resulta que mientras siguen explotando nuestros recursos, se van a robar recursos que son no renovables, y por otro lado vamos a permitir que vengan los ingleses y adquieran grandes extensiones de tierras, como ya lo han hecho en otros lugares de la Patagonia, como se han apropiado el lago Escondido, ¿no? Entonces, creo que necesitamos pararnos como provincia, como fueguinos, decir, bueno, si hoy existen estas mayorías, que por suerte parece que no las hay, para que un gobierno nacional que negocia votos por recursos a distintas provincias, porque esto es lo que hace, ¿no? Aprovecha la debilidad que el mismo gobierno provocó en las provincias que no tienen recursos, que tienen que hacer frente a sus responsabilidades, y negocia plata por votos en el Congreso de la Nación. Bueno, desde acá daremos otra respuesta, y me parece que vamos a tener que seguir luchando, seguir peleando, seguir concientizando. Creo que realmente lo que ha sucedido en las últimas semanas es que hubo una respuesta y una respuesta de la sociedad en su conjunto, sí, en contra de esto. Y la verdad que yo lo celebro que bueno, que muchos de los que pensaban acompañar esta iniciativa hayan decidido no hacerlo, atendiendo a este reclamo y a esta digamos expresión de toda la ciudadanía que en todos lados y por todos los medios se expresó contra.
1: Coincido con vos en esto de que el gobierno nacional, como no tiene mayorías, negocia votos por recursos, porque claramente es evidente, de hecho más de una voz en los últimos días decía que este proyecto había tenido sucesivos frenos porque los gobernadores que disponen de los votos en el Senado, que de algún modo pueden terciar en el resultado de las votaciones, sentían que no les habían cumplido muchos de los compromisos. Sin embargo, da la sensación, no sé si coincidís conmigo, Matías, que este tema era tan, pero tan delicado que ni siquiera en algunos casos la necesidad económica de los gobernadores inclinó la balanza. Porque muchos de ellos, en definitiva, también, a pesar de las urgencias, hicieron prevalecer su posición.
9: Es que fue la reacción de la gente. Fue la reacción de la gente. Pueden hacer lo que quieran, pero en definitiva no son suicidas en cuanto a lo que piensa la gran mayoría de los argentinos, a ir en contra de lo que piensan la mayoría de los argentinos. Son gente de la política, muchos, que a pesar de los aprietes y a pesar de las necesidades, también tienen su necesidad, digamos, de sobrevivir o de conservarse en la política, ¿no? Porque no pueden ir en contra de lo que piensa la gente. Y creo que ha sido muy contundente la expresión mayoritaria de los argentinos en cuanto a esto, e inclusive de muchos sectores que, sin ser por ahí de quienes estamos de este lado, digamos, de lo político, sectores que por ahí son más afines al gobierno en cuanto a lo ideológico, también dicen que esto es un mamarracho. Y hay que decirlo, porque, a ver, la misma vicepresidente de la Nación, con la cual yo no coincido en nada ideológicamente, pero en nada, y se ha manifestado en contra, porque esto va más allá de un gobierno de derecho liberal. Es un gobierno entreguista. Estamos hablando, parece ir un gobierno de ocupación, ¿no? Que vinieron acá a hacer lo que pide Estados Unidos y algunos otros países interesados en saquear nuestros recursos. Y eso no es ni ser liberal, ni ser de derecha o de izquierda, eso es ser un gobierno entreguista. Y creo que sobre esa idea, mucha de la gente que acompaño, que comparte ideológicamente algunas ideas, digamos, hasta inclusive desde lo económico, ven en esto que el sentido es otro, ¿no? Que el sentido es otro, y creo que eso es lo que ha prevalecido y que por eso se dieron estos cambios. Y además creo, y esto creo que lo compartí hace unos momentos en redes, me parece importante que veamos que de golpe nos dimos cuenta casualmente por unos futbolistas que levantaron una bandera de las Malvinas, ¿no? Y empezamos todos a pensar de nuevo en términos de soberanía, y teniendo en cuenta que la soberanía no puede ser parcial. ¿Por qué las Malvinas las defendemos y nuestro territorio no? Me parece que es todo junto, ¿no? Y que ha habido, a partir de este comportamiento de los muchachos alzando esa bandera en contra de todos, y aún muchos de ellos viviendo en Inglaterra, ¿no? Y jugando en Inglaterra, y así todo pusieron en riesgo su carrera, que ha hecho despertar de nuevo esta cosa que tenemos los argentinos de querer a nuestro país, querer a nuestra patria y por supuesto defender de nuestro territorio como hay que defenderlo.
1: Estamos charlando con el legislador provincial, Matías Lapadula. Matías, quiero preguntarte por, bueno, algunas cuestiones que ya tienen que ver también particularmente relacionadas con este tema, pero con el ámbito político de Tierra del Fuego y cómo se percibe este asunto, que también ha generado debate. Mañana va a haber movilización, le contamos a los oyentes de Costo Político, por lo menos aquí en la ciudad de Río Grande, a las 16 horas, gremios, asociaciones civiles se van a movilizar, más allá de que el tema no se debata en el Congreso, yo entiendo, sigue absolutamente vigente. Vos formás parte de un espacio opositor y te pusiste a la cabeza de la confección de este proyecto para defender los recursos de la provincia. Yo ayer en la editorial arrancaba el programa haciendo una comparación entre la situación de Tierra del Fuego y la de Neuquén. Y digo esto porque el gobernador Rolando Figueroa, ni bien se enteró de esta situación, confeccionó desde su espacio un proyecto que ya envió a la legislatura de Neuquén para que se blinde la tierra fiscal y para que el extranjero no pueda comprar a partir de la aprobación del mismo y que además vaya a revisión gran parte de la tierra que ya se le vendió a los extranjeros. Sin embargo, en Tierra del Fuego, el gobernador parece brillar por su ausencia. No da la impresión que este tema le interese. A las pruebas me remito. Vos, un legislador de la oposición, es quien termina llevando a discusión el tema en el Parlamento. ¿Por qué nos pasa eso? ¿Por qué está pasando eso, Matías?
9: Bueno, yo la verdad que eso habría que preguntárselo al gobierno, ¿no? La verdad que no, yo desconozco por qué. Además, no ha habido manifestaciones respecto de esto de ningún espacio político, creo que desde los espacios políticos, más allá de lo que se han manifestado sindicatos, ciertas agrupaciones, me parece que fuimos desde Provincia Grande los primeros y hasta ahora que yo sepa los únicos que nos hemos manifestado claramente en contra de esto, y lo hemos además respaldado con proyectos tanto en la legislatura como en los consejos deliberantes, ¿no? Creo que también el Partido Verde se ha manifestado, por lo menos así yo lo he visto en redes, lo digo, pero yo he escuchado pocos dirigentes hablar sobre este tema. Y en lo que referís a Neuquén, a mí la verdad que no me cierra lo que han hecho, porque por un lado presentan este proyecto para regular las tierras a nivel nacional, pero los senadores que respondían al gobernador de la provincia ya habían adelantado su voto acompañando el proyecto del gobierno nacional, así que a mí esas cosas no las termino de comprender, no sé cuál es la idea. Acá claramente estamos en contra, absolutamente, desde Provincia Grande, así lo hemos dicho, de este proyecto del gobierno nacional, y es por eso que además queremos blindar, pase lo que pase, porque esperemos que esto no avance, como decís vos, porque yo creo que el gobierno va a querer seguir adelante de alguna u otra forma. Y después, respecto a esto que me preguntaste del gobierno provincial, más allá que son ellos los que tendrán que dar las explicaciones, la verdad que estamos en una provincia donde evidentemente las necesidades de contar con fondos todos los meses que les envía Nación para poder afrontar sus obligaciones, a lo mejor hacen que no puedan andar discutiendo mucho ni criticando cualquier medida del gobierno nacional, y esto evidentemente no solo pasa acá, que es lo que dijimos, sino que pasa en muchísimas provincias donde la caída de ingresos, la necesidad de ir a pedir adelanto de fondos al gobierno nacional, evidentemente se termina después negociando en el Congreso a cambio de votos, ¿no? Uh-huh. A lo mejor eso es lo que sucede, pero bueno, no soy yo el que tiene que responder esa pregunta, sino el mismo gobierno.
1: Matías, este proyecto que vos presentaste ya por último, ¿cuál es el derrotero? ¿Qué camino tiene que seguir? Entiendo, tiene que tomar estado parlamentario, se puede votar rápidamente sobre tablas y generar un blindaje inmediato. ¿Crees vos que va a terminar en comisiones y así se va a estirar el debate? ¿Qué va a pasar?
9: Mira, una cosa es lo que puedo creer y otra cosa es lo que quiero, ¿no?
1: Sí, entiendo.
9: La verdad, yo quiero que esto se lleve a comisión y se debata. Y quiero que haya una amplia participación de toda la comunidad. Y te digo por qué. Porque hoy todavía está en riesgo lo que sucede en el Congreso de la Nación.
1: Claro.
9: Esto que no hayan conseguido los votos no quiere decir que no los consigan, ¿no?
1: No, tal cual.
9: Porque esto hay que ser claro. Las mayorías, hoy las tenés, mañana no. Yo puedo sacar esta ley mañana sobre tablas, podemos tener esta ley y mañana se deroga, porque las leyes, así como se sancionan, se pueden derogar, ¿no? Y las mayorías son unas hoy y otras mañana. Y a mí lo que me importa no es sancionar una ley, que proteja nuestras tierras, sino que demos el debate, que nos sentemos todos los que formamos parte de esta comunidad, y entendamos la importancia de proteger nuestro territorio y los recursos. Porque cuando todos entendamos el porqué de esto, por qué nuestro territorio, por qué nuestra Tierra del Fuego es una provincia estratégica, por qué los recursos que hay en el territorio los tenemos que cuidar, por qué este es nuestro presente, pero también el futuro de nuestros hijos, entonces no vamos a seguir a discutir dentro de un año.
1: Lo perdimos.
9: Participemos todos, y que entendamos que esto no es un capricho, ni es una mayoría circunstancial, es una decisión de todos los fueguinos de proteger lo nuestro. Así que espero que ese debate se dé.
1: Ojalá que así sea. Y seguramente yo coincido con vos, lo expresé ya, yo no creo que esto sea un cierre definitivo para el tema. A mí me da la impresión que, como ya ha pasado en otras oportunidades, el gobierno también sabe calcular y cuando parece que se está retirando, en realidad tal vez está tomando carrera. Por eso entiendo, es oportuno seguir debatiéndolo y seguir manteniéndolo en agenda. Matías, como siempre, un gusto charlar con vos. Será hasta la próxima.
9: Bueno, será hasta la próxima, Cristian. Te dejo un abrazo, saludos a toda la gente de la radio y otra vez muchísimas gracias por el llamado.
1: Hasta la próxima. Era Matías Lapadula, el legislador de Provincia Grande, representante de ese espacio político en el Parlamento de Tierra del Fuego, bueno, contando en definitiva que han presentado un proyecto para blindar las tierras fiscales en la provincia de Tierra del Fuego para que no se puedan ceder, vender o crear derechos sobre tierras fiscales a personas extranjeras, o también para evitar lo que muchas veces ha sucedido en otros lugares en donde sabemos que representantes de esas empresas, de esas personas, pero con documentos argentinos, compran las tierras cuando, en definitiva, se sabe quiénes son los dueños. La tierra es un activo estratégico, al igual que los recursos que contiene, y por eso hay que protegerla y darle valor. Le preguntábamos después, en otro tramo, a Matías Lapadula respecto de la postura del gobierno provincial. Yo lo decía, no ha sido el impulsor de estas iniciativas. Bueno, Lapadula nos decía, la verdad es que no todos han hablado del tema. Provincia Grande sí puso palabra. De hecho, presentan un proyecto. Lo mismo se está trabajando en el Consejo Deliberante de Río Grande y en el de Ushuaia. Pero nos decía, y cito textual, Melilla en algún momento va a tener que dar explicaciones. Estamos en una provincia donde, evidentemente, la necesidad de recursos hace que sus autoridades no puedan criticar las medidas nacionales. A buen entendedor, pocas palabras. Pausa y ya regresamos.
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1: Ya estamos. Nos señala con el dedo índice de su mano derecha el señor Mariano Novillo para avisarnos que estamos al aire. Hoy se me vino vestido de color hueso.
11: Color hueso.
1: Ah, le pegué, ¿no? Sí, digo, ya pues un daltónico de la primera hora, la verdad que alguno hueso, dirá que puede ser crema, otro dirá que blanco, pero bueno, hueso. No, es hueso, está bien. Hoy se me vino abrigado y está fresco afuera, ¿no?
11: Para mí está más frío ayer que hoy.
1: ¿Sí?
11: Para mí no personal.
1: Hace un rato cuando yo vine para la radio estaba lloviznando, ahora me parece que no, ¿no?
11: ¿Sí? No, pero chispea muy finito.
1: Bueno, al coequiper hoy lo dejó Cordón Baquedano, ¿no?
11: Sí, ya más
1: está,
11: o menos.
1: Está terminando la hoja de ruta.
11: Está
1: ya
11: terminando la hoja de ruta. Faltan 10 días, bueno. Así que estamos quinta a fondo.
1: No tengo el oráculo, pero algo parecido.
11: A ver.
1: Yo que les dije ayer, esto no se aprueba, esto no va a debate y los gobernadores van a meter la cuchara. Terminó pasando todo
11: eso. Porque los votos no estaban y al final se terminó bajando Neuquén, se terminó bajando Tucumán, se terminó bajando algunos de los senadores radicales y finalmente va a haber sesión. Sin el capítulo 3, que era el capítulo de extranjerización.
1: Sí, con otros temas que igual son polémicos, porque la ley de manejo de fuego también de algún modo se había puesto bajo sospecha. Recordemos que, en definitiva, lo que se discute es la posibilidad de que si vos sos propietario de suelo rural y sufriste un incendio, puedas disponer de la tierra inmediatamente, cosa que hoy no sucede, por ley está resguardada, porque ¿qué se entendía en algún momento? Bueno, hacen un negocio inmobiliario. queman el campo, lo limpian, lo pelan, lo venden y está listo para urbanizar.
11: Exactamente.
1: Bueno, eso es algo que se va a modificar a partir de ahora. Ayer Pedro Schwartmann, cuando charlábamos con él, nos decía, ojo, porque ese tema no es menor y está relacionado particularmente con la posibilidad de que el extranjero compre tierras. Porque, ¿cuál era la seguidilla que incluso esta mañana se debatía en algunos medios nacionales? Ok, el extranjero compra la tierra.
11: Por 30 años, dice acá.
1: Bueno, se hace poseedor de esa tierra y después, una vez que es dueño, puede precisamente, deliberadamente, quemar esos campos y terminar urbanizándolos porque no hay límite. Una ley se relacionaba con la otra.
11: Por eso dice, se elimina un apartado del artículo 22 de la ley 26.815 que establece que en terrenos incendiados en zonas agropecuarias o pastizales se prohíben por 30 años la realización de emprendimiento inmobiliario, actividades agropecuarias o la modificación del uso de la superficie.
1: Bueno, no nos equivocamos en nada ayer cuando hablábamos de esto. Es que, a ver, no era tan difícil, vamos a decirlo. Se veía venir.
11: Se veía venir ya hace muchos días.
1: Bueno, yo te dije ayer un dato. 4 veces fue a sesión y no se pudo debatir.
11: Sí.
1: Y 16 modificaciones tuvo desde el proyecto original hasta este.
11: Sí, 17.
1: Bueno, 17 con esta última. Que mira, casualmente para los que juegan a la quiniela es la desgracia, ¿no?
11: Ah, mira vos. Tal cual.
1: Me quedé pensando en eso cuando venía, porque escuché el comentario en la radio, digo, me parecía oportuno mencionarlo, digo, mira vos, ¿no? Qué paradójico todo. Y claramente, lo que se está empezando a dar es, entiendo yo, y a medida que se acerquen las elecciones se va a notar más. Una postura un poco más inflexible de los gobernadores que todavía tienen un poco de oxígeno. Digo, a ver, está claro que Gustavo Melella no va a protestar.
11: No lo va a hacer.
1: No tiene margen de acción. Yo arranqué el programa hablando de 3 categorías. Los aliados, que ya sabemos quiénes son. Entre ellos está Jorge Macri, Yaryora de Córdoba, Frigerio de Entre Ríos.
11: Sí. Aunque convengamos que Neuquén es un aliado. Es un aliado que se termina bajando. Osvaldo de Tucumán,
1: Neuquén se termina bajando. Ahí está, pará. Entran en otra categoría. Así yo te hablé de los aliados.
11: Sí.
1: Después del otro lado tenés los díscolos. Los que Milei dijo, con ellos no hablo nada.
11: Claro.
1: Kicillof, Melella.
11: Ah, ya que hay un
1: diálogo. Sí, hoy no sabemos. Pero bueno, Infran.
11: Infran y el de Formosa.
1: Infran, el de Formosa.
11: Y el de La Rioja, Ditela. Quintela.
1: Quintela. Bueno, con ellos no habla. En el medio hay una ancha avenida de los gobernadores dialoguistas, entre los que estaba Rolando Figueroa. Ahí también está. Los patagónicos son todos dialoguistas.
11: Dialoguistas, Nacho Torres de Chubut.
1: Ignacio Torres, Alberto Beretilnek, Vidal de Santa Cruz. Ponelo del otro lado al gobernador de La Pampa, Cilioto, que no.
11: No, Cilioto está dentro del mismo esquema de Kicillof, Melella y demás.
1: Pero por eso.
11: La Rioja de Córdoba.
1: Bueno, por eso yo te digo, a ver, hay algunos dialoguistas que empezaron a entender que este era un tema candente.
11: Sí.
1: Que los iba a salpicar. Y es lo que nos decía la Padula recién en la entrevista. Bueno. También acá tercia la necesidad política de cada uno en su territorio, digo. Totalmente. Vos podés ser todo lo dialoguista que quieras, te pueden mandar toda la plata que vos quieras, pero si vos estás en una situación preelectoral y empezás de algún modo a jugar con fuego respecto de lo que la gente está opinando en la calle, ojo que es un problema eso.
11: Exactamente.
1: Por eso sorprende aún más la postura de Gustavo Melella.
11: El silencio.
1: Absoluto. En los consejos deliberantes, vos hoy vas a hablar con un concejal.
11: Exactamente, en un ratito sobre un proyecto que también presentó.
1: ¿Qué tiene que ver con esto?
11: Que tiene que ver con este tema y veremos.
1: Pero se da la misma coincidencia, Germán, en los consejos deliberantes y en el gobierno y en la legislatura. No es Forja, no es el gobierno el que lleva adelante la discusión, el debate. Y tiene representantes en los tres poderes.
11: En los tres poderes. Sí.
1: Y se corrió completamente de la discusión.
11: Sí, totalmente. Sí, lástima que no se puede, uno quisiera dialogar con la senadora López. Que lamentablemente no se puede hablar con ella porque no. O ha cambiado de forma simultánea de su número de teléfono o no, pero lamentablemente estaría bueno poder hablar con ella para que también tener una opinión diferente al bloque oficialista integrado por La Libertad Avanza de Agustín Cotto y Belén Montes de Oca, con quienes sí se puede hablar, para ver cuál es la opinión de ella y no justamente leerla a través de una gacetilla que bueno.
1: Nos decía la Padula, el gobierno nacional negocia votos por recursos, algo que ya se ha hablado ampliamente. Esta vez da la sensación que le salió mal. Repito yo algo que le dije a la Padula y con lo que abrí el programa. reconozco también a los libertarios que en el proceso han aprendido a hacer política, tienen algunas figuras preponderantes todavía haciendo política, por eso a mí para mí esto no es esto no es una bajada de bandera, no es una derrota, simplemente están tomando carrera para volver a remitir.
11: Volver, exactamente, porque recordemos que el anterior jefe de bancada de Libertad Avanza,
1: Guillermo Francos. ¿De quién hablas?
11: Bueno, ahora lo voy a chequear, se me fue el apellido. Venía perdiendo sucesivamente en el Senado. Hasta que en diciembre asume Patricia Bullrich.
1: Sí.
11: Con otra
1: impronta,
11: con otra política, con otra cintura. Y dijo, bueno, si esto no sale de la manera que nosotros queremos, sacamos lo que no queremos, que no va a salir, que es justamente este capítulo 3, y avanzamos con el resto, que aparentemente tenemos todos los votos. Pero, como vos bien decís, el capítulo tierra de extranjerización van a tomar carrera y nuevamente lo van a volver a presentar de otra
1: porque
11: manera.
1: ¿Por qué
11: va a comisión esto?
1: Sí, esto vuelve a comisión y yo creo que en cuanto... Por ahí ni siquiera en lo que queda de este año o el año que viene, Germán. Uh-huh. Quizás quién te dice si en la intención de Javier Milei está reelegir y tiene esa posibilidad. Tal vez en otras condiciones, con otro Congreso ya dotado de amplia representación libertaria y todo, puede avanzar sin ningún problema.
11: Sí, totalmente.
1: Sí, también reconozco algo que decía la Padula. Digo, bueno, estas son leyes. Se pueden dictaminar y se pueden dar de baja.
11: Exactamente.
1: En definitiva, quién sabe qué vaya a pasar hacia adelante. Lo que queda claro es que es un golpe fuerte para el gobierno
11: porque
1: puso muchas fichas ahí.
11: Muchas fichas. Y recordemos que esta sesión que se iba a llevar adelante casualmente el día posterior a que Argentina le gana a Inglaterra.
1: Sí, muy raro. Todo
11: muy raro. Muy de una raro, sesión que se iba a llevar en un momento muy, muy, muy, muy raro.
1: Sí.
11: Se pasa esta mañana, lo veníamos planteando, no había los votos y finalmente no se consiguieron los votos. Y en este marco y en este sentido, vamos a ver qué sucede en la sesión de mañana. Y también...
1: Recordemos, discúlpame Germán que te interrumpo, 16 de julio. Ese fue el día que se debatió, que no estaban los votos, cuando se dieron cuenta llamaron a cuarto intermedio, mañana a las 14.
11: 14 horas.
1: Sí, ya está confirmado.
11: Exactamente, sí, 14 horas. Así que, bueno, y yo calculo que en función de lo que se viene ya un cierre de año, más allá que falta un montón para diciembre, pero son meses que van a pasar muy rápidos, y como vos bien decís, se viene la cuestión electoral.
1: Sí.
11: Y muchas provincias ya comienzan a adelantar fecha de elecciones, con lo cual cada paso que se vaya a dar en el Senado,
1: va
11: en
1: tener
11: diputado,
1: que ver con eso.
11: Va a tener que ver con eso.
1: Sí, yo, no le quiero sacar la lupa a un proyecto del que estuve hablando, que es otra medida de desregulación masiva que ya impulsa la Libertad de Avanza. Creo que el primer paso, yo le decía ayer a Alberto que esto era como un embudo. Necesitaban que viste, era una cañería tapada. Necesitabas meter sopapa que salga y para que corra el agua.
11: Exactamente.
1: Bueno, a mí me da la sensación que en términos políticos era algo parecido. Igualmente, atención, porque hay un paquete de desregulador que impulsa a Federico Sturzenegger, que va a tener implicancias en todos los ámbitos de nuestra vida. Uno de ellos me parece el más sensible para nosotros. No se está hablando de eso todavía, porque claro, estamos poniendo el foco en esto, pero a nosotros que nos gusta adelantarnos, decía, una de las medidas de ese paquete desregulador tiene que ver con la provisión de gas licuado de petróleo.
11: Ajá.
1: Gas envasado, que es el que se utiliza acá. Ya sabemos el conflicto que hubo este invierno y que muy probablemente el año que viene, y
11: de
1: encima
11: vuelta,
1: en pleno proceso electoral, se reavive y se

0: Creo que va a haber mucha resistencia también, va a ser muy parecido a esto.
1: Y aún teniendo en cuenta que antes del invierno habíamos hablado con un representante de Sartín y Gas respecto a la deuda que tenía la provincia con la empresa.
0: Claro.
1: No recuerdo el monto, habría que chequear.
0: No, eran miles de millones de pesos.
1: Era muchísimo.
0: Sí. Millonario en dólares. Millonario en dólares, sí.
1: Lo mismo con Gas Austral. Digo, en función de esto, me parece que es un tema sensible.
0: Ojo.
1: Guarda. Ojo. Bueno, Cristian.
0: Me rajo.
1: Te libero.
0: Mire, como digo, me voy. Me salió el diálogo fuera. El diálogo no radial.
1: El de campaña.
0: Soldado que raja sirve para otra guerra. Y si no, explíquenselo a Ulrich, que huyó. Pero mire, como.
1: Pero
0: como
1: salió ilesa.
0: Fue la carga de la caballería ligera. Sí, el poema de Dylan Thomas expresado como nunca en el Congreso argentino. Así que me marcho y.
1: Y un tema importante de este Senado. Acá se vota por capítulo. Capítulo que cuando se vota por capítulo, significa que ese capítulo capaz tiene 10, 12, 15 articulados.
0: Claro.
1: Entonces, si vos decís, no, yo no quiero votar el artículo tanto, o votás el capítulo a favor o en contra, y se terminó la historia.
0: Así es, no hay mucha vuelta.
1: No había mucha vuelta.
0: No hay mucha vuelta.
1: Germán, te libero para el gimnasio, si te voy al gimnasio.
0: Primero tengo que ir a hacer un trámite y después... Bien. En realidad me tengo que juntar con Paulino Rossi.
1: Mándale un saludo.
0: Sí, que hace bastante que no lo veo porque anda con algunos temas personales.
1: Acuérdese de lo que prometió acá que nunca más volvió.
0: Yo soy testigo presencial de que no prometió nada, porque si usted le saca un asado a Paulino,
1: tengo el mensaje acá. Sí, bueno. Tengo el mensaje. Ahora se lo muestro.
0: Cuidado con lo que deseas, dijo alguien alguna vez, porque un día puede volverse realidad.
1: Bueno, esperemos.
0: Me marcho. Nos vemos, Germán. Hasta mañana. Hasta aquí llegamos con Costo Político por Radio Provincia. Nos reencontramos el día de mañana, como todos los días, a las 17. Buena jornada para todos.
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0: ¿Qué tal? Muy buenas tardes. Bienvenido a una edición de Buscando el Equilibrio. Este pase que hacemos siempre con Costo Político, con Cristian Viso, es una continuación de, o una continuidad justamente del programa anterior. Un grado seis décimas la temperatura en la ciudad de Río Grande, tres décimas la sensación térmica, una humedad del 90%. Realmente ha bajado un poquito la humedad, con lo cual también ha bajado un poco el frío en atmósfera dentro de la ciudad de Río Grande. Una linda jornada, nublada, fresca, y mañana, por lo que dice el pronóstico, se viene una neblina bastante importante a lo largo de todo el día. Jueves a través del cual vamos a tener sesión en el Senado, con un capítulo de tierra que finalmente no se va a llevar adelante, que tiene que ver con la extranjerización de la tierra. Bien, mientras tanto, en el Consejo Deliberante, en la ciudad de Río Grande, el concejal Jonathan Bogado presentó un proyecto de ordenanza que busca poner freno a la ley de extranjerización impulsada por el Gobierno Nacional, que flexibiliza las restricciones a la compra de tierras rurales por parte de capitales extranjeros. Justamente estamos en comunicación con el concejal Bogado. Jonathan Bogado, ¿cómo te va? Buenas tardes. Germán Gasparini te saluda en Radio Provincia.
1: ¿Qué tal? ¿Cómo estás, Germán? Buenas tardes.
0: Muy bien. Bueno, Jonathan, bueno, en principio consultarte qué significa este proyecto que ha sido presentado recientemente en la sala legislativa, en el Consejo Deliberante. ¿Cuál es el objetivo del mismo?
1: Bueno, el objetivo obviamente está en un contexto donde el Gobierno Nacional intenta avanzar sobre la extranjerización de las tierras rurales en nuestro país. Y Tierra del Fuego no queda exento de esta peligrosidad, pero nosotros tenemos una particularidad, que es que, por lo menos en Río Grande, hay mucha tierra que está en manos de las Fuerzas Armadas, principalmente de la Armada de Batallón de Infantería, que ha sido para la ciudad de Río Grande muy importante para el desarrollo estratégico en la última gestión. Nosotros nos hemos puesto como ejemplo justamente que la posibilidad de la doble Santa Fe, la posibilidad de la apertura de Ara San Juan, la apertura de San Martín Norte, han sido posibles todos a través de los convenios que se han realizado justamente con la Administración de Bienes del Estado y la Armada Argentina. Estas tierras, que son un montón, están justamente hoy por hoy en el centro, que han quedado en el centro de la ciudad, sí. Son para nosotros tierras estratégicas. Entonces, un poco el proyecto lo que busca hacer es ponerle un freno a la decisión de Milei de ver a la tierra que ha servido justamente a una causa de soberanía, a una causa de defensa nacional, como son las tierras en propiedad hoy de la Armada, que han servido para lo que fue principalmente el conflicto bélico contra el Reino Unido en Gran Bretaña, donde se han asentado justamente nuestras Fuerzas Armadas, y hoy el Gobierno Nacional decide plantear que esas tierras se las tienen que deshacer, ¿no? Y ponerlas en venta, como ha empezado a suceder en Ushuaia. Porque digo, esto no es una especulación nuestra, sino es un hecho concreto que ya ha sucedido en la ciudad de Ushuaia, y que, anticipándonos a esta situación, entendemos que Río Grande tiene que realizar alguna acción concreta, y este proyecto es esa acción concreta, ¿no? La protección y la declaración de interés estratégico de estas tierras para que el municipio pueda primero a realizar un relevamiento general de todas las tierras que están hoy a manos del Gobierno Nacional, de las diferentes Fuerzas Armadas, sí. Y poder generar a partir de eso una estrategia de trabajo conjunto para lo que es el desarrollo de la ciudad.
0: Justamente, lo que se viene en función de una vez aprobado este proyecto, que toma estado parlamentario en principio, después ser discutido seguramente en comisión, es generar un relevamiento de la cantidad de tierra que existe dentro de lo que es la ciudad o el ejido de la ciudad de Río Grande con respecto a estas tierras que están que son presentes de las Fuerzas Armadas.
1: Sí, por supuesto, Germán, porque hoy no debería ser una cuestión a preocuparnos para el municipio de Río Grande que estén en manos del Gobierno Nacional. Pero hoy sí, lamentablemente hoy sí tenemos que estar preocupados que las tierras estratégicas de la ciudad estén en manos de un gobierno nacional como el de Milei, que vea la tierra como una mercancía y no como una cuestión estratégica. Entonces, frente a este escenario, frente a este contexto, tenemos que lamentablemente ver dentro del propio Estado Nacional, que deberíamos ver un aliado, de que deberíamos ver un gobierno que auspicia justamente la protección de la soberanía, tenemos que ver a por lo menos un gobierno que va en contra de nuestros intereses. Entonces, hay que generar todas acciones estratégicas para poder proteger nuestras necesidades de desarrollo. Así que tendremos que hacer ese relevamiento, tendremos que analizar cuáles son las mejores acciones a tomar, pero en principio la declaración de interés estratégico es el primer paso para poder justamente trabajar y condicionar un poco eventualmente las potenciales ventas que intenten realizar.
0: Se estima, concejal, ¿qué cantidad de tierras hoy tiene la ciudad de Río Grande en ese sentido?
1: No, por eso uno de los objetivos de la ordenanza es justamente encomendar al municipio a través de sus áreas pertinentes para que haga un relevamiento y podamos disponer con este dato que, insisto, en una normalidad no deberíamos estar preocupados, ni mucho menos porque un gobierno nacional y la Fuerza Armada dispongan de tierras en la ciudad. Ahora, en este contexto nos preocupa y por eso entendemos que es necesario tener un relevamiento, tener un dato, una información concreta de cuáles son las tierras, dónde se encuentran, en manos de quién están, y ver cómo a partir de eso empezar a trabajar una estrategia que en principio sea de protección, ¿no? Y luego en este gobierno o en los gobiernos venideros empezar a trabajar justamente en los convenios necesarios para que, si ya no cumplen un rol estratégico de defensa nacional y se van a y van a ponerlo en venta, que no se pongan en venta y que justamente puedan existir convenios de uso y de cesión hacia el Estado municipal que los va a utilizar no para hacer plata, sino para justamente generar un desarrollo de la ciudad con la necesidad de apertura de calle, con la necesidad de desarrollo de espacios verdes, con la necesidad de generar suelo para urbanizar viviendas de nuestra comunidad.
0: Tal cual, y en ese aspecto, concejal, como usted bien decía, lo que fue la apertura de la doble Santa Fe, lo que fue también la extensión de San Martín, uniendo Chacra 4 con Barrio Norte, digo, tierras que han pertenecido o pertenecieron a la Armada, que justamente han posibilitado lograr este objetivo que usted está señalando, que es generar hábitat y desarrollo demográfico.
1: Totalmente, por supuesto. Yo creo que nosotros hemos sabido convivir y trabajar articuladamente con las Fuerzas Armadas, y creo que eso debe seguir manteniéndose de esa manera. Tenemos que trabajar de forma coordinada, pero lamentablemente hoy tenemos un gobierno nacional que, insisto, ve a la tierra como una mercancía y no como un valor, un activo estratégico para el desarrollo de la patria, y en este caso para el desarrollo de nuestra ciudad. Así que vamos a hacer lo necesario, vamos a hacer lo posible para generar herramientas normativas, por lo menos, que tiendan a proteger las tierras que están en la ciudad de Río Grande. Porque además tenemos Tierra del Fuego, tiene una particularidad, Germán, que justamente los ejidos urbanos de todas las ciudades de Tierra del Fuego son minúsculos en comparación de la tierra rural que existe en la provincia. Así que ni siquiera Ushuaia principalmente tiene una problemática más grande que todavía que Río Grande, porque su ejido urbano es más chico y no tiene disponibilidad de tierras para poder desarrollar la ciudad. A nosotros nos pasa similar, con menor incidencia, pero en definitiva también en la provincia es alrededor del 80 y pico%, llegando al 90% la tierra rural. Entonces es un tema que hay que tener consideración, que hay que tener precaución, que hay que estar atentos, y esperemos que esto no siga avanzando y que se comprendan de todas las fuerzas políticas la importancia de proteger el territorio nacional y las tierras estratégicas, principalmente aquellas que disponen de recursos naturales.
0: Sí, concejal, consultado para este proyecto no implica ni expropiación, ni ocupación, ni transferencia, solamente justamente tiene que ver con la protección del dominio territorial estratégico y soberanía para resguardar justamente las tierras en la ciudad de Río Grande.
1: Exacto, nosotros no nos metemos en principio con ninguna cuestión de la propiedad privada, sino lo que hacemos es declarar de interés municipal y estratégico las tierras que están hoy en manos de la Armada. No sabemos la cantidad total, por lo cual justamente vamos a hacer ese relevamiento para poder entender y tener un conocimiento acabado de cuáles son, dónde están y qué potencialidades tenemos para poder justamente generar algún tipo de convenio, de ser posible y necesario, que yo entiendo que todas las tierras que entendemos que, si el gobierno nacional dispone de que ya no son más interesantes para la defensa nacional, bueno, tampoco queremos que pasen a manos de andá a saber qué persona con intereses totalmente privados que van eventualmente en contra del desarrollo de la ciudad. Así que vamos a relevar, vamos a trabajar articuladamente y vamos a insistir para que Río Grande se pueda seguir desarrollando de manera estratégica, ordenada, y que no nos condicionen ninguna empresa y ninguna persona, menos aún extranjera.
0: En este sentido, digo, están trabajando de forma conjunta usted con la concejal Arce, junto al legislador Matías Lapadula, junto a la concejal Diana Freiberger, están trabajando de forma articulada en toda la provincia, tanto en la legislatura como en los consejos, con la presentación de un proyecto similar.
1: Sí, eso se ha hecho una presentación desde toda Provincia Grande en los diferentes consejos deliberantes, en la legislatura, porque entendemos que obviamente hay diferentes niveles de competencia y hay diferentes jurisdicciones potencialmente afectadas, así que se van a hacer las presentaciones y obviamente la intención es discutirlo en comisión, mejorar el proyecto si es necesario, pero finalmente lograr aprobar o empezar un camino de trabajo que nos permita tener herramientas de principalmente de protección de nuestra disponibilidad de tierras y en definitiva del ejercicio pleno de nuestra soberanía. Vemos con mucha preocupación, Germán, que lo que está sucediendo en Argentina, porque ya hemos visto también ejemplos en el resto del mundo de cómo a partir justamente de la flexibilización de este tipo de normativas comienzan a ingresar extranjeros en la compra de territorio, que siempre está vinculado principalmente con los recursos naturales, son compras de zonas fronterizas, compra de zonas con ríos, zonas mineras. Entonces, no es casualidad, no es ciencia ficción.
0: Sí, es todo lo que tiene que ver con la cuestión ambiental, productiva, recursos hídricos, geopolíticos.
1: Totalmente en la realidad. Esto no está pasando a nosotros en todos los lugares. Hay departamentos de la República Argentina que tienen más del 60% de las tierras extranjerizadas. Claro. Y eso no se dice, eso no se sabe. Por suerte, en esta discusión, en este debate, se ha magnificado un poco el tenor de esa información y ha podido llegar a personas que no estaban informadas sobre la situación, y eso permite justamente tener un mejor debate sobre la temática, y se ha logrado a priori, esperemos que esto sea así, mañana se verá, que supuestamente han retirado o retirarían el capítulo pertinente a la extranjerización de tierra.
0: Sí, en teoría el capítulo 3 fue retirado, se va a llevar adelante la sesión sin este capítulo.
1: Sí, no podemos confiar en absolutamente nada porque sabemos justamente qué pasó también, si uno se pone a pensar y a analizar cómo ha sido la avanzada sobre la ley bases, en su momento fue de similares características, iniciaron con todo, las restricciones y fueron aflojando y terminaron aprobando una norma y después volvieron a retomar sobre la norma y terminaron aprobando todo. Entonces, no hay que descuidarse, se ha logrado este pequeño avance en teoría de que han retirado el capítulo 3, pero en definitiva la concepción y la intención del gobierno nacional sigue estando. No lo ha sacado porque ha reflexionado, sino que lo ha sacado porque no le da la cantidad de votos para aprobarlo en este momento, o porque sus aliados transitorios no acompañan, anda a saber por qué, si es justamente ideológico o es meramente económico. Entonces es una gran diferencia, porque nuestro sector político no acompaña porque conceptualmente está en contra y no va a cambiar su posición. Ahora, no es un no acompañamiento por una cuestión de intereses económicos que no han sido satisfechos. Entonces, lamentablemente, el estado de situación actual en la Cámara de Senadores o en la Cámara de Diputados tiene que ver muchas veces con intereses económicos o con intereses particulares que tienen ciertos sectores de la política y que no son satisfechos por el gobierno nacional. Así que hay que estar cauteloso, no hay que perder la brújula y mantenerse atentos a los avances que puedan llegar a tener.
0: Ahora, ¿no le llama la atención puntualmente que hasta hoy, y digo hasta hoy porque mañana está la sesión, más allá que se sacó este capítulo del capítulo 3, en teoría no se trataría, que hoy la ley dispone hasta un 15%, siendo Santa Cruz, creo que es la provincia que tiene un 8%, creo que es la provincia con mayor capacidad de extranjerización de sus tierras, tiene solamente un 8%, o sea, tiene prácticamente el 51, 52% de sus tierras extranjerizadas, y se estira hasta un 25%. Digo, bueno, lo que pasa es que llama la atención.
1: Claramente, yo creo que tiene que ver justamente porque en realidad no son todos los departamentos o territorios nacionales de interés para la explotación de recursos. Entonces, muchos han llegado a los límites tal vez de los departamentos y necesitan una ampliación suficiente como para extenderse en la extranjerización de tierras en determinados departamentos y que tampoco eso implicaría una salirse del límite provincial. Por ejemplo, nos pasa en Tierra del Fuego. En Tierra del Fuego solo tenemos un 12% de extranjerización de tierra en Toluín.
0: En Toluín, sí.
1: Pero sí. En nivel provincial tenemos un 5%. Uh-huh. En Ushuaia no hay, pero porque entonces hay lugares estratégicos que son más requeridos y otros que son menos requeridos. Esto pasa lo mismo en diferentes puntos del país. Las tierras que se quieren comprar son aquellas que tienen minerales, aquellas que tienen agua potable, aquellas que tienen zona fronteriza. Son todos recursos potenciales que pueden extraer las personas que lo quieren comprar. Entonces, no son todos los departamentos. Por eso es importante para ellos aumentar al menos hasta un 25%. Porque, uh-huh. Germán, yo estoy convencido de que esta intención de poner sin límites es simplemente la engaña pichanga para poder discutir justamente un aumento de ese 15%. Tal vez, probablemente con el 20%, 25% cumpla con el objetivo que están buscando. Hay que tener cuidado, en realidad.
0: Tal cual.
1: Porque por ahí nosotros nos localizamos, nos focalizamos en que están pidiendo el todo, ¿no? Están pidiendo sacar el límite. Bueno, si nos dicen el 25% estamos ganando. No estamos ganando nada. Capaz y probablemente que ellos con ese porcentaje ya están dando, cumpliendo con el mandato que le han dado los magnates para comprar la tierra. Uh-huh. Entonces, ¿por qué funciona así la negociación? Uh-huh. En cualquier disciplina, sí. Uno pide el máximo para obtener el medio que quiere. Entonces, nos distraen con el todo y después uno queda que esto
0: digo, contento, entre comillas.
1: Uh-huh. Exacto.
0: Sí, sí, sí, pero con ese porcentaje. Sí, teniendo en cuenta que ya lentamente se comienzan a conocer nombres de quienes tienen tierra dentro de la provincia y en diferentes uh-huh. provincias de la Patagonia con grandes extensiones, donde se incluyen recursos hídricos, donde se incluyen justamente pasos fronterizos y demás.
1: Sí, la verdad que es una situación bastante compleja, pero insisto, el contexto en el que estamos actualmente a nivel internacional y a nivel nacional son más agravantes. Y por eso uno se preocupa más, porque no es lo mismo que esté gobernando este presidente que gobierna otro presidente, porque este presidente, Javier Milei, está convencido y tratando de trabajar para avanzar en este tipo de acciones. Entonces, claramente nos va a preocupar, claramente uh-huh. nos va a estar en alerta para ver qué herramientas podemos llegar a generar para poder impedir esta entrega de la soberanía. Porque no es otra cosa que eso. Están entregando nuestra soberanía, están entregando nuestro territorio. Yo lo decía hoy, Germán, en una radio que salía. Sí. En términos reales, nosotros hoy, el Estado argentino, solamente administra el 39% del territorio nacional. El 39%, porque tenemos 25% de territorio usurpado, ilegal y legítimamente por el Reino Unido, sí. Y un 36% de territorio que es de la Antártida, en suspenso el ejercicio de la soberanía por los tratados antárticos y por los reclamos que tenemos, que tiene Inglaterra, que tiene Chile, por territorio que también es nuestro. Uh-huh. Entonces, en términos reales, solamente administramos efectivamente un 39%, del cual encima hoy el 5% está en manos extranjeras. Entonces, en términos reales tenemos un 34%. Y Milei quiere avanzar más. Exacto. Entonces, ¿estamos en riesgo o no estamos en riesgo? ¿Disponemos efectivamente del ejercicio de la soberanía territorial de nuestro país o no? Uh-huh. Y la verdad que con estos porcentajes, sí, uno totalmente. Podría decir que no. Uh-huh. ¿Y qué estamos haciendo? ¿Qué hace el gobierno nacional? ¿Hacia dónde va la Argentina en ese sentido? Es preocupante, realmente es preocupante.
0: Sí, y sobre todo teniendo en cuenta esta posibilidad de una instalación de una base aeronaval en la ciudad de Ushuaia, los tratados, bueno, Tierra del Fuego, única provincia bicontinental, y lo que se viene a futuro que tiene que ver con la renovación de los tratados de la Antártida.
1: Sí, bueno, son todos temas que necesitamos tener gobiernos nacionales realmente que defiendan y comprendan conceptualmente la soberanía argentina. Si no, lamentablemente no vamos a tener futuro. Esto no es una cuestión que vamos a padecer esta generación, van a padecer las generaciones futuras, lo van a padecer nuestros hijos, nuestros nietos. La situación en el mundo tiene que ser leída de otra manera. Estamos viendo justamente cómo las migraciones cada vez son más cuantiosas, pero también más violentas. La gente está siendo desplazada de sus territorios naturales y buscan en otros espacios el desarrollo de sus vidas, algunos por necesidad de mejorar y otros por desplazamientos propios de las guerras. Entonces, no es un tema menor. La Argentina es un territorio extenso que no está densamente poblado. Tenemos que protegerlo, tenemos muchos recursos naturales, hay mucho interés en ese sentido. Cuando se hablaba en su momento pasado de que los ingleses venían por los recursos naturales, principalmente del mar argentino, de la mar correspondiente a la adyacencia de la isla Malvina, lo mirábamos muy lejano. Bueno, hoy lo tenemos, hoy están explotando los recursos naturales, el petróleo,
0: Sí, la
1: los
0: pesca.
1: miles y miles de. Y la pesca, los miles y miles de barriles que sacan por día, que podrían justamente disponer de una vida de excelencia para todos los argentinos. Estamos siendo saqueados. Bueno, ese es nuestro presente y nuestro futuro puede ser peor. Si no comprendemos de que no podemos seguir votando modelos económicos de estas características, hay personas que piensan conceptualmente de esta forma, porque los representantes libertarios en Tierra del Fuego piensan exactamente de esta forma y no lo dicen y se hacen los distraídos. Y
0: Bueno,
1: algunos son realmente ignorantes, porque o son cómplices o son ignorantes. Yo prefiero creer que son ignorantes.
0: el diputado Pauli señaló que el municipio debería comprarle las tierras al Estado Nacional como para seguir desarrollando la ciudad de Río Grande.
1: Es un absurdo. Tipo, ahí te das cuenta que la mentalidad que tienen es empresarial. O sea, lo que quiere poner es una inmobiliaria, Pauli. No administrar un Estado Nacional. Es un absurdo. ¿Cómo va a ser posible que nosotros tengamos que estar pensando justamente una ciudad que tiene el ejido urbano disminuido, que está rodeado de tierras rurales y que la poca tierra que está justamente neurálgica en nuestra ciudad, en manos de la Armada Argentina, también tenemos que estar comprando esa tierra cuando todo históricamente se han generado convenios de uso, convenios de concesión para poder desarrollar la ciudad en base a, en principio, la no utilización de esas tierras porque eventualmente ya no son de carácter necesario para el ejercicio de las Fuerzas Armadas. Entonces, decir que hay que comprarlo es una ridiculez, pero que tiene coherencia con su forma de pensar. Ellos están mercantilizando la tierra y nosotros no vemos en la tierra un bien comercial, sino que vemos la posibilidad de desarrollo de nuestra gente, del pueblo argentino en este caso, o del pueblo de Río Grande. La tierra es para que se desarrolle la ciudad, para que tengamos mejor calidad de vida y para que la gente tenga su lugar para poder habitar. Hacia ese espacio tenemos que avanzar. Pero muchas veces es muy difícil, ¿no, Germán? Porque muchas veces pone en crisis, ¿no?, la cuestión de si el municipio tiene tierra o no tiene tierra. Y la realidad es que el municipio no tiene tierra. Las tierras están en manos privadas. Y la mayoría de las tierras son rurales. Entonces, hasta que el dueño de la ruralidad dispone y tiene la intención de urbanizar, recién ahí Río Grande puede pensar en crecimiento. Y bueno, habrá que replantearse si esto tiene que seguir siendo así o tenemos que utilizar las herramientas que tiene el Estado para justamente ordenar de una mejor manera el crecimiento de la provincia y nuestra ciudad. Son discusiones que eventualmente quedan a futuro.
0: A futuro. Concejal, por último y cortito, ¿este proyecto tomará de estado parlamentario en la sesión de agosto, estimo, y a partir de ahí el objetivo es poder aprobarlo sobre tabla o que sea o pase a comisión para ser analizado?
1: No, vamos a analizarlo seguramente, vamos a trabajarlo con el resto de los concejales para ver si podemos mejorar, salvo que obviamente consideren que el proyecto está óptimo y no requiere ninguna observación, pero lo veremos en la próxima sesión parlamentaria y veremos en la sesión qué decisión tomamos.
0: Muy bien. Concejal, gracias por la comunicación.
1: Muchas gracias a ustedes. Hasta luego.
0: Hasta luego. Bien, así fue la palabra del concejal Jonathan Bogado. 18:42 minutos en la República Argentina. Hacemos una pequeña pausa. Volvemos enseguida con un nuevo entrevistado.
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0: Bien, continuamos. 18:46 minutos la hora en la República Argentina, 7 décimas la temperatura en la ciudad de Río Grande, 2 décimas la sensación térmica, humedad del 91%, la máxima del día fue hoy 14:45 horas con casi 4 grados, 3 grados 9 décimas. Bueno, días atrás hablamos justamente de la situación, sabemos la situación del comercio en la ciudad de Río Grande con una baja en el consumo, con lo que se conoció en estas últimas horas, que es con el cierre del gimnasio del Centro de Empleo de Comercio, justamente por esta situación económica que está atravesando la ciudad de Río Grande. También sucede lo mismo exactamente en la ciudad de Ushuaia, donde tenemos un comercio en baja, donde estos últimos meses, a pesar de la llegada del turismo, también han cerrado con caída, y veremos cómo se continúa en esta situación en la ciudad de Ushuaia. Estamos en comunicación con el presidente de la Cámara de Comercio local, Daniel González. Daniel, ¿cómo te va? Buenas tardes. Germán Gasparini te saluda.
6: Germán, ¿qué tal? Buenas tardes. Muy bien por acá.
0: Bueno, Daniel, en principio consultarte si aproximadamente han realizado algún tipo de estadística de estos primeros siete meses, desde enero, febrero hasta el mes de julio recientemente cerrado. Digo, económicamente y puntualmente, comercialmente, ¿cómo ha estado la ciudad de Ushuaia? ¿Si ha recuperado un poco lo que tiene que ver con las ventas o se cayó en un piso que no ha logrado remontar?
6: Bueno, las ventas en general han ido cayendo, esto lo venimos informando desde CAME. Si bien el informe que hacemos desde CAME a nivel nacional, de forma local, bueno, te puedo dar algunos indicios de cómo viene funcionando la actividad. Pero a nivel general, las ventas han caído. Lo que sí hay buenos datos para lo que fue julio. Uh-huh. Julio fue un récord, por ejemplo, de pasajeros utilizando, digamos, el medio de transporte aéreo. Un poco te voy a comentar cómo terminó la temporada. La temporada fue una temporada buena, no fue de las muy buenas que hemos tenido, pero fue buena.
0: Temporada que continúa todavía.
6: Sí, exactamente. Y sí, tuvimos meses muy difíciles, que fueron los meses de mayo y junio. Fueron muy complicados. Nosotros entendemos, igual, que al margen de los indicadores económicos, hay algunos cambios de hábitos. Por ejemplo, esto de que venga la plataforma hoy de Mercado Libre a Tierra del Fuego hace una diferencia. La costumbre, digamos, de los consumidores viene cambiando. Y con estas empresas que ya llegan a Tierra del Fuego cambian considerablemente. Uh-huh. Sin embargo, optamos por la creatividad del comercio, ¿no? Porque el comercio local tiene un postventa, tiene otras herramientas como para mejorar eso. Pero sí te puedo decir en conclusión que de los primeros 6 meses del año, julio fue muy interesante en el aspecto del turismo. Todavía vemos que la actividad en general no mejora, me refiero por ahí a los rubros que no están directamente relacionados con la actividad turística, ¿no?
0: Uh-huh. ¿Como por ejemplo?
6: Y los rubros que de los que trabajamos diariamente, qué sé yo, ferreterías, por ejemplo.
0: Uh-huh. A pesar de que hay un repunte mínimo, pero un repunte en lo que tiene que ver con la obra privada, que hoy Río Grande no lo tiene, que también incluiría un poco más allá de los corralones, ferretería.
6: Sí, correcto. Por ejemplo, es un rubro que lo usa mucho el local, y es una de las actividades que viene costando crecer en ventas, ¿no? Y así te puedo mencionar, todos los corralones grandes también están en la misma situación. Sí, uh-huh, hay construcción, pero no a niveles de otros años.
0: Sí, no hay obra pública, solamente obra privada, que son en menor escala.
6: Exactamente. La obra pública no está, entonces eso hace que los indicadores disminuyan.
0: Uh-huh. Daniel, y en este marco, hace apenas 10, 15 días estuve un tiempito, un par de horas en Ushuaia. Me pareció a simple vista ver varios locales cerrados, sobre todo sobre Avenida San Martín. Cerrado, no cerrado porque era hora de la siesta, sino cerrado puntualmente que habían bajado la persiana. ¿Están así o quizás me pareció a mí que no era algo tan lógico? Me llamó la atención de no haberlo visto tiempo atrás.
6: Sí, no es común que hayan locales libres en San Martín, por ejemplo. Eso no es común en Ushuaia, todos conocemos que es, sí, uno de los sectores más demandados, pero el problema que tenemos ahí tiene que ver principalmente con los precios, los valores. Uh-huh. Hay comercios que no tienen la capacidad de pagar los valores que hoy tiene San Martín, entonces deciden bajar las persianas, pero sin embargo el cierre tiene que ver con varias cosas. Hay algunos comercios por cambio de generación que han dejado de que no han continuado. Hay otros comercios que de hecho han cambiado domicilio de San Martín, se han ido a algunas calles más arriba. Hay de todo un poco, digamos, pero sí hay algunos cierres también que se han dado por una cuestión netamente económica. Lo más golpeado es la indumentaria, por ejemplo. Uh-huh. Esas son una de las actividades que vienen muy, muy golpeadas. Y bueno, algunos cierres están relacionados a esa actividad.
0: Y teniendo en cuenta lo que vos también manifestabas, el ingreso, el cambio en el hábito de consumo del ciudadano, la llegada de Mercado Libre y quizás de otras plataformas donde uno puede comprar y llega a través del correo, digo, esa situación han implicado y seriamente en lo que tiene que ver justamente con este nivel, este rubro que es la vestimenta.
6: Sí, correcto. Tengamos en cuenta que igual a nivel general, cuando la economía es compleja, uno de los primeros rubros que afectados, digamos, está relacionado al esparcimiento, la indumentaria, ese tipo de cosas. Uh-huh. Pero al margen de eso, sí vemos un cambio de consumo, notablemente. De hecho, nos lo podemos preguntar nosotros mismos. Todo ahora lo buscamos por internet, cualquier cosa que queremos, buscamos información en los buscadores.
0: Sí. Hola.
6: Hola, yo
0: sí,
6: te escucho.
0: Sí, perfecto. te escucho. No, justo se cortó. Digo, es un tema que, como vos bien señalabas y manifestabas, de acá a futuro lo van a tener que llevar hacia otro aspecto para poder continuar teniendo esta situación de desarrollo del comercio.
6: Sí, nosotros ya estamos trabajando en eso. De hecho, dentro del equipo de la Cámara hay un grupo que está trabajando en la posibilidad de poder vender en el continente. Uh-huh. A través también de diferentes plataformas digitales. Y lo que nosotros siempre le decimos a nuestros colegas es tenemos que sumarnos a los cambios de hábito. Nosotros deberíamos vender por Mercado Libre, todavía no podemos vender en el continente porque es una propuesta y un proyecto que está en discusión, pero la plataforma de Mercado Libre nosotros la deberíamos utilizar para vender en la provincia.
0: Claro, exacto.
6: Sí hay que mejorar algunas cuestiones, temas de entrega, por ejemplo, entregas a domicilio, el tema de la logística, uh-huh. Pero digamos, estas plataformas ya vinieron para quedarse, o nos adaptamos o desaparecemos, no tenemos alternativa.
0: Exacto. Y en este marco, cuando hablamos justamente de la baja del consumo, más allá de lo que fue el mes de julio que repuntó justamente con la llegada del turismo, ¿en qué porcentaje se ha dado esta baja de consumo?
6: Y nosotros veníamos, los últimos meses fue bajando igual el porcentaje, daba negativo, pero fue bajando. Hoy podemos hablar de un 12%, 15% aproximadamente. Pero bueno, suma un poco los rubros comerciales relacionados directamente al turismo.
0: Claro.
6: Están trabajando muy bien.
0: Uh-huh. ¿Y el turismo en sí está consumiendo hoy?
6: El cambio no favorece mucho, pero sí está consumiendo, porque lo que es el turismo invernal normalmente lo elige aquella persona que puede pagar ciertos servicios. Así que sí, hay un consumo. No tal vez el que nos gustaría, pero sirve y anda muy bien. Estos 9 vuelos directos, por ejemplo, de San Pablo a Ushuaia.
0: Exacto.
6: Nos vinieron bárbaros. La verdad que esa gestión fue excelente porque realmente se nota el turismo brasileño en la ciudad.
0: Uh-huh. Digo, si viene la hotelería a otro rubro, pero hay un porcentaje alto de los hoteles hoy en la ciudad de Ushuaia que están ocupados en función del turismo.
6: Sí, eso ronda entre el 87 y el 92% de ocupación.
0: Bien, importante.
6: Muy bien.
0: ¿Y de acá a fin de año qué se espera? Porque a partir de ahora prácticamente, si bien Ushuaia tiene temporada todo el año, pero digo, entre julio hasta abril, mayo el próximo año, es donde mayormente se da la temporada alta de la capital.
6: En principio tenemos un número muy parecido a la temporada de verano de anterior en cuanto a recaladas. Estamos superando los 500, las 500 reservas de recaladas. Uh-huh. Entonces, desde ese punto de vista venimos muy bien. Y por otro lado, en cuanto a vuelos, hay una noticia muy interesante que posiblemente la conoces, pero Gol va a seguir volando en verano también.
0: Ah, mira qué bueno.
6: Digamos, estos vuelos directos de Brasil a Ushuaia van a ser también en la temporada de verano. Bien. Y esto suma a todo lo que viene. Las recargas de crucero ya están en los números de la temporada anterior, más, uh-huh, más que se sumen estos vuelos de Gol. La verdad que es buenísimo, excelente.
0: Sí. Por último, Daniel, me quedo dando vueltas justamente, bueno, el cierre de locales sobre San Martín, en función de lo que argumentabas, que tiene que ver mucho con el precio de alquiler mensual. Estimativamente, ¿en cuánto ronda un alquiler sobre San Martín?
6: Y entre 2.000 y... Tenés incluso de 14.000 dólares aproximadamente. Claro. Sí.
0: Sí, es un numerito importante.
6: Sí, la verdad que sí. Sí. Tenés que entrar a un rubro muy, muy rentable para poder hacer frente a esos costos.
0: Uh-huh. Daniel González, gracias por la comunicación.
6: Muchísimas gracias a ustedes y, como siempre, a disposición.
0: Bien, así fue la palabra del presidente de la Cámara de Comercio de la Ciudad de Ushuaia, Daniel González, hablando un poquito de lo que ha sido la economía capitalina en estos primeros 6 meses del año, y bueno, lo que fue el repunte durante el mes de julio con la llegada del turismo, y lo que se espera, que es muy bueno, justamente teniendo en cuenta que se mantienen los números del año pasado con respecto a la recalada de crucero, que ya prontamente comienzan a llegar durante el mes de septiembre hacia el mes de mayo, y lo que se viene con la temporada de verano. Nosotros nos vamos, 19:02 en la hora en la República Argentina. Llegó José Piñeiro con su programa Desde las Bases. Nosotros volvemos mañana a 18 horas buscando el equilibrio en Radio Provincia.
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0: Hola, ¿qué tal? Muy buenas tardes. Estamos comenzando una nueva edición de Desde las Bases aquí por Radio Provincia 107.9 para Río Grande y para Tolhuin 99.9 para la ciudad de Ushuaia. Estamos también a través de nuestro canal de YouTube, desde donde nos puede escuchar y además ver el canal de la Cooperativa de Trabajo Ojo al Sur, COP Ojo al Sur. Así nos busca, así nos puede seguir y suscribirse, bueno, obviamente a nuestro canal de YouTube, repasar programas anteriores, trabajos de la cooperativa, tenemos documentales y demás, así que los invitamos a suscribirse. Maya Villasante está en la producción, Nicolás Ávila en los controles técnicos y aquí en los estudios, José Piñeiro, quienes habla. Vamos a ir a la primera comunicación telefónica. Ya estamos en contacto con la secretaria adjunta del SUTEF a nivel provincial, Soledad Rotari. Sole, ¿cómo estás? Muy buenas tardes. José Piñeiro te saluda.
1: Hola, José. Buenas tardes. Un saludo para vos y para toda la audiencia.
0: Bueno, gracias por este contacto. Finalmente arrancó esta mesa técnica, bueno, después del inicio, ¿no?, de este paro por tiempo indeterminado. En estas primeras reuniones, ¿qué balance se puede hacer o qué fue lo que se pudo plantear allí?
1: Bueno, el primer balance que hacemos en conjunto con la docencia es el reconocimiento a que la docencia ha parado, ha movilizado, ha hecho escuchar su voz. Hemos obtenido una apertura de paritaria salarial, ¿sí? Esto se da, para recordarle a la audiencia, nosotros en el mes de julio anunciábamos un paro por tiempo indeterminado, reapertura de discusión salarial, nos poníamos a disposición para ser convocados, y esto no se dio en esas tres semanas de receso, barra cuatro, porque la conferencia se da bastante previo al inicio del receso de invierno, y como lo hemos hecho en otras oportunidades, nos ponemos a disposición no solamente en los recesos de invierno, sino en el mes de diciembre, enero y febrero, para discutir lo antes posible en mesa paritaria, para no llegar a un conflicto que, bueno, que la docencia merecía ser escuchada y merecía que de alguna manera apareciera esta mesa técnica que va a trabajar los recursos de la provincia de alguna manera.
0: Pero no hubo convocatoria en vacaciones, ¿no? Fue como que tuvo que empezar esta medida para que el gobierno reaccionara y llamara.
1: Sí, por eso hacía mención que por el paro de la docencia y la gran masividad que ha tenido este paro, que ya lleva su tercer día, la verdad que aparece de alguna manera la respuesta en la reapertura de la discusión salarial. El día de mañana volvemos a tener una mesa de trabajo a las 14 horas en la ciudad de Ushuaia, donde, bueno, vamos a discutir los recursos de la provincia, qué hay en este sentido y cómo se puede distribuir claramente, ¿no?
0: Está participando también, o por lo menos en la primera tengo entendido, no sé si siguen las autoridades del Banco de la Provincia, todo un tema el endeudamiento, ¿no?, del sector como del conjunto de la población, creo, ¿no?, pero particularmente el sector docente.
1: Sí, en la reunión mantenida el día de ayer, que también fue a las 14 horas, estuvo presente el presidente del Banco de Tierra del Fuego, el cual nosotros en otras instancias hemos tenido distintos encuentros para hablar de un plan de desendeudamiento. Nuevamente vuelve a aparecer en parte de la discusión el desendeudamiento de las familias, porque es una realidad que todas las familias de los trabajadores y trabajadoras están atravesando en todo el país, pero bueno, nosotros en Tierra del Fuego y en particular la docencia, donde la tarjeta de crédito se usa para comer, la tarjeta de crédito se usa para pagar los impuestos y para el traslado, y bueno, y sabemos que esto ha llevado a un círculo que uno empieza a pagar determinados montos y terminas refinanciando deuda de deuda de deuda, ¿no? Nunca alcanzando a pagar porque estamos comiendo en cuotas de alguna manera. Entonces, bueno, nosotros en relación al tema del endeudamiento de la docencia y plantear un desendeudamiento, lo venimos trabajándolo desde el 2024, venimos realizando propuestas y buscando alternativas. Lo que fue apareciendo nunca dio una respuesta en relación a eso. Siempre se planteó financiar deuda a través de sistemas bancarios, que lo que atribuye es ponerle quizás hasta un porcentaje menor en las tasas, pero no deja de ser un refinanciamiento de la deuda con los intereses que conlleva, ¿no? El día de hoy hemos presentado un proyecto en la legislatura, porque en reunión mantenida el día de ayer, cuando se movilizó a la legislatura en la ciudad de Ushuaia, se habló con el legislador Bondan Tusen y con la legisladora Victoria Vuoto,
0: sí,
1: donde se planteaba que había que buscar alternativas a través de la ley de financiamiento educativo, el endeudamiento que tienen las familias, y ahí se volvía a dar esto del tema del endeudamiento como una gran preocupante que tenemos todos los trabajadores. Y llevado a esto, nosotros el día de hoy presentamos un proyecto, porque ellos nos pedían que le acerquemos esa propuesta que habíamos hecho al Ejecutivo y al Banco en su momento, que la querían estudiar, querían ver alternativas. Bueno, nosotros hemos llevado eso hoy efectivamente por escrito. Y esto lo que habla principalmente es pensar que todos los trabajadores y trabajadoras, empleados públicos, puedan de alguna manera poder que el Estado compre, el banco compre la deuda,
0: sí,
1: ¿sí?, de alguna manera, y que se pueda, y que esto pueda después pagarse a partir de determinado tiempo, ¿no? Así se le da un alivio en la actualidad. Nuestra propuesta habla de esperar 6 meses para que pueda empezar a cobrarse esa deuda que compra el Estado, y a raíz de eso, bueno, también pone de alguna manera en circulación dinero en la calle, porque lo que hoy está pasando es que no hay dinero para que circule en la calle visiblemente, ¿no? Claramente sí, tenemos muchos compañeros trabajadores en cada esquina vendiendo, buscando alternativas por la pérdida tremenda que se ha dado de puestos de trabajo en Tierra del Fuego, por las políticas de Javier Milei, eso no lo conocemos todo, y ese impacto claramente repercute en los salarios también empobrecidos, que han tenido una baja y una gran caída, y bueno, y lo que se termina observando es que no hay dinero que circule en la calle.
0: Bueno, esto impactaría en el comercio.

0: los trabajadores, para los sectores medios, que para los grandes deudores, ¿no? Donde hay varios antecedentes en la provincia de planes de desendeudamiento, deudas que de repente desaparecen, de personas con, bueno, con poder adquisitivo realmente importante, que se endeudaron alguna vez, después esa deuda nunca la pagaron. Sin embargo, parece que con los trabajadores costará un poco más, ¿no?, avanzar en estas políticas.
1: Sí, lamentablemente muchas veces las políticas para el pueblo o para lo que traiga un beneficio y un alivio a los trabajadores y trabajadoras siempre pareciera que cuesta más o está muy lejano. Y bueno, nosotros venimos a poner esos temas en discusión, que son incómodos para muchos y muchas. Seguramente no gustará para los que han en su momento, o los que no gustará para los que han recibido o no quieren repartir las riquezas, porque nosotros también hemos puesto en discusión dejar de romantizar la pobreza y hablar de la riqueza, porque pareciera que la riqueza no se puede hablar de los que se llevan todos los recursos de la provincia, los que se lo distribuyen entre pocos y los que nunca le van mal con ningún gobierno, no se puede hablar. Y en cambio, del salario docente parece que está en la boca de todos, y en malas palabras decir que un trabajador, indistintamente sea docente o no, porque nosotros hemos hecho un trabajo excelente con la consultora Mate, sí, desde el año pasado, que venimos trabajando, hizo un estudio profundo en Tierra del Fuego, y pareciera que es mala palabra decir que un trabajador en Tierra del Fuego debería ganar 3 millones de pesos. Claramente, hoy estamos muy lejos de esos 3 millones, y hay que empezar a acercar partes, pero la realidad es que yo puedo salir a la vereda y hablar con un trabajador de distintos sectores, y claramente estaríamos de acuerdo que es lo que hoy se necesita como condiciones básicas para tener transporte, vestimenta, comida, las 4 comidas arriba de la mesa, y esparcimiento, previsión y salud. Pero bueno, creo que eso no lo discutiríamos si salimos a consultarlo. Está bueno para tener la posibilidad de salir a hacer una consulta en la calle, cuánto se necesita, a ver qué opinión surge. Pero la realidad es que eso es el mínimo, ¿sí?
0: Totalmente.
1: Así que nosotros lo que hemos puesto en discusión es que haya un salario que sea digno de vivir.
0: Soledad, ¿qué continuidad va a tener esta mesa? ¿Se están reuniendo diariamente? ¿Qué ritmo le impusieron a los encuentros?
1: Bueno, nosotros nos hemos puesto a disposición para trabajar y reunirnos todas las veces que sean necesarios, claramente para llegar a una propuesta que la docencia pueda evaluar, y claramente será evaluada por la docencia, no es una definición que se toma como comisión directiva apartada, sino que se baja consulta, y que también la docencia, sin apuro, tenga la posibilidad de evaluar. Porque claramente es urgente y necesaria una recomposición salarial, pero urgente no significa que nos apuremos a tomar una decisión. Porque lo que hoy también está en discusión es los próximos meses. Porque claramente tenemos elecciones los próximos meses y hay que ver en qué situación nos encuentra parado. Nosotros queremos una proyección de aumento a futuro y que conlleve a marzo del año que viene.
0: Clarísimo. Mañana hay una jornada que entiendo se mantiene en defensa de los territorios, bueno, de rechazo a esta ley de extranjerización de tierras, más allá de que haya caído este artículo, algunos sectores mantienen la movilización. ¿Ustedes como sector tuvieron alguna definición al respecto?
1: Bueno, nosotros en relación a la movilización por la defensa de la tierra y la soberanía mañana, lo que tenemos es, vamos a participar provincialmente en las distintas movilizaciones que haya en la provincia. En Río Grande estaremos concentrando en el acampe que estamos llevando adelante en el Ministerio de Educación a las 15:30 horas. Y también mencionar, bueno, que por más que haya caído, digamos, parte de lo que proponen en avance y quita de derechos sobre nuestro territorio, sobre nuestros recursos y sobre nuestra tierra, no han tocado, no han modificado lo que quieren avanzar en relación a los mecanismos de prevención que hay y control del fuego en nuestro territorio. Eso también es muy importante a tener en cuenta,

0: porque conocemos que en nuestro territorio suele constantemente haber incendios provocados, y esto permitiría de alguna manera que avancen sobre los territorios.
1: Bueno, la posibilidad que se hagan emprendimientos inmobiliarios, ¿no?, en lugares donde hayan ocurrido incendios realmente nefastos.
0: Exactamente, y que puedan apropiarse a bajo costo de estas tierras y acceder para un bien de unos pocos, digamos, ¿no? Así que bueno, ahí a estar atentos, y que haya caído parcialmente esta propuesta electoral es un logro de todos los que habitamos este suelo y que estamos preocupados por las políticas que se vienen realizando, claramente.
1: Tal cual. Bueno, y mientras tanto, mientras no haya una definición o alguna propuesta que conforme al sector, sigue el paro entonces y la presencia en los distintos puntos en las tres ciudades.
0: Sí, en relación al tema gremial, principalmente por salario, mañana vamos a estar en las tres ciudades visibilizando el conflicto en el turno mañana a partir de las 10:30 en toda la provincia. Así que bueno, esperamos que la mesa traiga una propuesta de ser evaluada. Mi mecanismo es informar a la comunidad, seguramente en un vivo como lo venimos realizando. El Congreso de Delegados y Delegadas trasladará y veremos los mecanismos en caso de haber evaluación, que la docencia pueda tener su posibilidad de conocer, evaluar y votar su aceptación y rechazo, y posterior a eso, bueno, estaremos respondiendo en el caso de que surja esa propuesta, ¿no? Por lo pronto estamos de paro por tiempo indeterminado hasta que se resuelva el conflicto salarial.
1: Clarísimo. Soledad, te agradecemos mucho este contacto. Un abrazo grande.
0: No, un abrazo para vos y un saludo grande a toda la audiencia.
1: Gracias, nos vemos. Soledad Rotari, secretaria adjunta del SUTEF a nivel provincial, bueno, y esta mesa técnica que ya comenzó a funcionar, bueno, que lo decían ellos, ¿no? También fue un logro de la medida y de los reclamos planteados por el sector. Veremos cómo sigue avanzando este tema, también el tema de la gran deuda que tienen la mayoría de las y los docentes, como el conjunto de los habitantes de este país, creo, y bueno, y confirmando también la participación mañana en esta jornada, que más allá de que parcialmente haya dado marcha atrás el gobierno nacional en esta ley de extranjerización de la tierra y de entrega a distintos sectores, se sostiene la jornada nacional. Va a haber, después lo vamos a estar repasando, manifestaciones en las tres localidades de la provincia, como en todo el país, porque el conjunto de la ley sigue y hay puntos realmente preocupantes, entre ellos esto, ¿no? La posibilidad de que se desarrollen emprendimientos inmobiliarios en tierras que hayan sido víctimas de incendios. Bueno, y es una cuestión permanente, ¿no? Los incendios forestales y demás, y la sospecha de que muchos de ellos son provocados precisamente para pasar esas tierras a destinos que tienen que ver con negocios inmobiliarios. Bueno, esto sería legal ahora, casi. Vamos a ir a una pausa desde las bases, primera pausa en nuestro programa del día de hoy, algo de música, como siempre, para compartir Veneno de Humanidad, Bersuit Vergarabat y Lula Bertoldi, y enseguida volvemos.

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0: 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Bueno, allí está toda esta información, mucho más. 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Hoy fue un día de paro de actividades en la UOM, seccional Río Grande, desde la 1 de la tarde hasta las 5 hubo paro en todas las fábricas, en todas las plantas del parque industrial riograndense. Tiene que ver con la situación general del sector y bueno, con los cierres, la pérdida de puestos de trabajo y sobre todo con estas medidas antidumping que van a caer, en principio una que ponía un freno a los productos que llegan desde Tailandia y el próximo año a los productos que llegan desde China. Bueno, ambas van a caer y esto va a impactar directamente en los puestos de trabajo porque podrían ingresar con mucha más facilidad estos productos, con menos restricciones. Y la salida que se le ocurre a la patronal es cambiar la forma de producir, reducir puestos de trabajo, aceptar esto, que los productos como el aire acondicionado vengan semi armados, casi armados en su totalidad, y esto va a impactar directamente, se habla de alrededor del 60% de las líneas de producción. Por eso el paro y la movilización de hoy. Estuvimos allí en la marcha que recorrió las calles de nuestra ciudad, desde el Parque Industrial hasta San Martín y Belgrano, donde se realizó un acto, se leyó un documento hecho por delegados y delegadas de las distintas plantas fabriles, y nosotros en ese marco hablamos con el secretario adjunto de la UOM, Marcos Linares. Esto nos decía.
1: Así es, un paro con el 100% de acatamiento, una movilización muy importante, pero sobre todo digo porque de manera constante y sistemática vienen atacando la industria nacional y en particular la industria fueguina. Desde el gobierno nacional vienen tomando decisión tras decisión en contra de la producción nacional y esto nos preocupa de sobremanera. Entendemos que es necesario que desde, no solo desde el sector metalúrgico, de cada uno de los sectores de la sociedad fueguina, se entienda que es necesario defender cada uno de los puestos de trabajo que tenemos, defender la industria y seguir sosteniendo nuestro reclamo del legítimo derecho a continuar habitando esta bendita provincia.
2: ¿Esperan que haya un acuse de recibo por parte de dirigentes referentes a este pedido de reunión y de acciones conjuntas?
1: Nosotros le hemos hecho entrega a los distintos representantes políticos, ya sea intendente, gobernador, legisladores, concejales, y también estamos planteándoselo a diputados y senadores a nivel nacional, la necesidad de que entre todos tomemos esta bandera de la defensa irrestricta de la economía, de los puestos de trabajo, y en ese marco nos hemos puesto a disposición a la espera de cualquier tipo de convocatoria que venga a discutir las acciones a llevar adelante en la defensa esta de los puestos de trabajo y de la industria nacional.
2: ¿En lo inmediato qué acciones siguen?
1: Estamos en estado de sesión permanente en el Congreso de Delegados, estamos en un estado de asamblea permanente en cada una de las empresas, venimos discutiendo, nosotros también hemos sacado el día de ayer una resolución intimando a Farte y a la UIF a que en un plazo de 72 horas le hemos exigido que retiren el proyecto que han presentado de modificación o de flexibilización, mejor dicho, de los procesos productivos, porque según el análisis técnico que hemos hecho desde nuestra organización, de aprobarse este proceso productivo podría generar algún grado de continuidad en la producción de aires acondicionados, pero condicionando por lo menos el 57% de los puestos de trabajo que existen en la actualidad en la producción.
0: Ahí estaba el secretario adjunto de la UOM seccional Río Grande, Marcos Linares, y el balance un poco del paro y la movilización que realizaron el día de hoy. Continúan las gestiones, continúan el reclamo fundamentalmente, ¿no?, para que se concrete algún tipo de reunión con distintos referentes, dirigentes políticos a nivel provincial, local, y bueno, y se busca algún tipo de acción conjunta, unitaria, para buscar algún tipo de postura ante esta cuestión, ¿no?, de la caída de estas medidas antidumping, de la situación en la que está la industria, de cómo está impactando los distintos sectores. Hubo despidos en el sector gastronómico, en la empresa, el grupo L, es parte también de la información que está en nuestro portal, en desdelasbases.com.ar, despidos en esta empresa gastronómica, realmente, bueno, una situación que impacta de conjunto, ¿no?, en todos los sectores. Vamos a ir ahora a una comunicación telefónica, porque también hubo novedades en la empresa Aires del Sur, es también parte de la información que tenemos en nuestro portal, y la comunicación es con Maximiliano Uriona, delegado de los trabajadores de Aires del Sur. Maxi, ¿cómo estás? Muy buenas tardes, José Piñeiro te saluda.
3: Hola José, buenas noches, buenas tardes, ¿se escucha bien?
0: Sí, perfecto. Maxi, gracias por el contacto, por la posibilidad de charlar con vos. Decíamos, se produjeron novedades, bueno, tendría que ver con el aval que habría dado el juez Horacio Bocardo para que puedan producir para Tuel, ¿es así?
3: Exactamente, hoy en el transcurso de la medida de fuerza que se estaba generando con nuestra organización, estábamos en medio de los bombos, uh-huh, y llega la información a nuestros veedores, que siempre están revisando constantemente la página donde se cargan todos los oficios del concurso de la empresa del Sur, y estaba el bendito sí del doctor Horacio Bocardo, autorizándonos a poder trabajar con Actuel, ellos como empleadores y nosotros como empleados. Ahora queda definir que tenemos que sentarnos a hablar con el compañero Oscar Martínez, que eso hay que reconocer que es el gran logro, porque el primero que dijo vamos a luchar fue él, y él nos llevó a la lucha y él nos acompañó del día uno, igual que toda la comisión directiva y el Congreso de Delegados y todos los trabajadores metalúrgicos, y hoy podemos decir que Aire del Sur está a falta de organización nomás y para empezar a trabajar, y que 122 familias vamos a tener la posibilidad de trabajar.
0: Uh-huh. Esto ya está confirmado, bueno, ahora queda discutir con Atuel las condiciones, cuáles son los pasos que siguen.
3: Exactamente, discutir condiciones y cantidad de compañeros que van a trabajar. Nuestra expectativa es que sean los 122, pero tenemos que tener los pies sobre la tierra, porque la cantidad de equipos la va a disponer a Tuel, o sea que de ahí va la cantidad de compañeros que vamos a tener la posibilidad de trabajar, y en el caso que no pueda ser todos, será con esquema de rotaciones que se va a definir en nuestra asamblea. La forma, porque eso es nuestra característica, todo se discute con los compañeros de la asamblea. Uh-huh.
0: Perfecto, bueno, es como se viene moviendo desde el inicio de esta medida, ¿no? ¿Y cómo impactó entre los compañeros esta novedad?
3: Mucha alegría, un reconocimiento a estos 7 meses de lucha, que se entienda que nuestra lucha fue sin recursos, ya lo hemos dicho y lo seguimos diciendo, el ANSES nos sacó las asignaciones, mucha gente teníamos salida a pedir para poder pagar los alquileres, y hasta el día de hoy tenemos conflicto con el tema de los alquileres porque no... ingresos no teníamos y solamente había changas para pucherear, pero bueno, por lo menos también reconocer al sector político, a excepción de la Libertad Avanza, que nos dio una mano, la diputada Freite, el diputado Araujo, los concejales, Guadalupe Zamora, Abreu, el intendente Martín Pérez, Jonathan Bogado, uh-huh, la chica Arce, que no me acuerdo el nombre, perdón.
0: Sí, Alejandra.
3: Alejandra. El gobernador Melella, todos fueron poniendo su granito de arena para ayudarnos, y eso hay que reconocerlo. La política, cuando está unida, logra mucho. Este logro también es político, y hay que reconocer que decidieron unirse y ayudarnos, y eso fue un gesto político que hay que repetirlo en la provincia para que la Libertad Avanza no agarre ningún cargo en la provincia.
0: Uh-huh. Bueno, y después, esto... ¿qué significaría para ustedes una salida, por lo menos para cobrar la deuda y cobrar los haberes mientras dure esa producción? ¿Qué en concreto?
3: Hoy tenemos un cronograma de lo que va a empezar a pasar. El inventario que veníamos haciendo, esa plata que se genere va a ser para todos los que presentamos créditos laborales, con, uh-huh, juicio y sin juicio. Esta locación el acuerdo de locación, también esa plata que la empresa actual pagaría va al juzgado y el juzgado reparte entre todos los que presentamos y verificamos créditos laborales. Y aparte, lo que empecemos a trabajar para Tuel, vamos a tener el ingreso de un sueldo, que eso es muy, muy importante. Y en el medio, que tenemos el nuevo objetivo, que se logre vender la fábrica con todos los compañeros adentro, y esa plata de la venta también iría para los trabajadores que presentamos créditos laborales en la empresa Aire del Sur.
0: Bueno, eso sería la mejor, ¿no? Que se concrete la venta, pero que se mantenga los puestos de trabajo luego con quien pueda adquirir la planta, sería el ideal, digamos.
3: Ese es nuestro nuevo objetivo. Ahora vamos a ser, aparte de ser metalúrgicos activos, vamos a ser vendedores de fábrica metalúrgica para que, por el amor de Dios y el destino, nos compre con nosotros dentro. Ese es nuestra nueva fuente laboral, y aparte tenemos una changuita más que logra vender la fábrica.
0: Sí, agentes inmobiliarios. Exactamente.
3: Somos metalúrgicos y agente inmobiliario.
0: Bueno, pero un aliciente, ¿no? Por lo menos lograr este paso no es menor, porque en medio de tanta... De 7 meses, ¿no? Ya están por cumplir en esta situación.
3: Sí, nosotros 7 meses sin ingresos, 7 meses que fuimos abandonados, desde abril que fuimos abandonados por el ANSES también. Así que a todos los que decían que íbamos a morir, acá estamos. Estamos más vivos que nunca, con mucha hambre y con muchas ganas de seguir luchando.
0: Bueno, ese otro tema, Maxi, ¿no? Que no hay que olvidarse. ANSES les quitó las asignaciones, incluso, bueno, las pensiones por discapacidad a los hijos.
3: No, sí. Nos robaron a los grandes. Les robaron la plata a los chicos. Porque esa plata era para pagar el techo del alquiler, esa plata era para comprar alimentos, esa plata era para comprarles cosas a los chicos. O ayudar en las terapias, inclusive. El único que nos dio una mano con el tema de discapacidad fue nuestro secretario general, a través de la UOM, con la cobertura de salud y la cobertura de terapia, para que los chicos por lo menos puedan intentar tener herramientas para seguir viviendo. Porque las terapias son herramientas para la vida, que aparte los padres también tenemos que aprender para que nuestros chicos puedan vivir con dignidad. Y el ANSES decidió, pensaron que nos iban a sacar la dignidad, no pudieron. Acá estamos.
0: Eso nunca lo corrigieron.
3: No, el ANSES jamás tuvo ni siquiera una intención de convocarnos para resolver esto. Cada vez que algún compañero se acercaba decía, no, porque ustedes están activos. Uh-huh. Sí, en el sistema sí, porque la empresa decidió abandonarnos y se fue del 100%. Ya nos abandonó a nosotros, a los gerentes, a todo el mundo. Y ellos decían, no, porque ustedes están activos, tienen que darse por despedidos, pero estamos llevando una lucha para la continuidad laboral. Ellos querían que nos demos por despedido, no nos dimos por despedido y acá estamos luchando.
0: Bueno, la verdad que compartida la alegría por este, ojalá se avance en la solución definitiva, ¿no? Pero por lo menos que esto sirva para salir de un poco, momentáneamente, de la angustia que viene atravesando, y una muestra también del logro de la solidaridad, ¿no? Que lograron alrededor de la pelea de ustedes.
3: Totalmente. Si se puede, quiero agradecer también al gremio del SUTEF, que es otro gremio que está del día uno con nosotros, y a la gente en sí y a los medios, porque también la ayuda de los medios fue muy necesaria para poder difundir nuestra lucha. Y agradecerle a todos los que integran los medios, muchísimas gracias de parte de la Asamblea de Aire del Sur, al sindicato docente también, que aparte de sus luchas tuvieron la gentileza y la solidaridad de sumarse a la nuestra, apoyándonos, a las organizaciones sociales y civiles que también se acercaron a llevarnos alimentos, y a todo el vecino que se acercó, sea con una bolsita de pan o a compartir un mate, le decimos muchas gracias, acá estamos, y gracias a esa solidaridad nos contagiamos para seguir luchando.
0: Maxi, te mandamos un abrazo grande, y nosotros a disposición, como siempre, de la lucha de Aires del Sur, para seguir difundiendo y seguir resistiendo y sosteniendo esta pelea en defensa de los puestos de trabajo. Abrazo y gracias por este contacto.
3: Muchas gracias, José, y a todo el programa, un abrazo gigante.
0: Era Maximiliano Uriona, delegado de los trabajadores de Aires del Sur. Bueno, y esto que hoy publicábamos, ¿no? Apenas nos enterábamos de esta decisión del juez Horacio Bocardo, van a poder producir entonces, en este caso para la firma Atuel, esperemos que todo siga avanzando como debe ser para que esto se concrete y por lo menos parcialmente no logren algún tipo de tranquilidad, aunque sea por este tiempo que dure la producción, y recuperar el cobro de ingresos. Hace 7 meses que están los trabajadores resistiendo, permaneciendo en la planta, sosteniendo esta pelea, y ahora, bueno, esta novedad que les traería un poco, al menos, de tranquilidad por un tiempo. Pausa en Desde las Bases, algo de música, un tema de Charly García, ¿sí? Así es. Bancate ese defecto y enseguida volvemos ya para el tramo final de nuestro programa.

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5: Seguimos en Desde las Bases aquí por Radio Provincia, nueva comunicación telefónica en nuestro programa el día de hoy. Ya estamos en contacto con la secretaria general de la ADUF, la Asociación de Docentes Universitarios Fueguinos, Mariel Valderrama. Mariel, ¿cómo estás? Muy buenas tardes. José Piñeiro te saluda.
6: Hola, José, ¿cómo estás?
5: Bien, muy bien. Bueno, vienen de un paro, ¿no? Este lunes, ¿cuál es la situación un poco para esta segunda parte del año? ¿Cómo arrancaron?
6: Claro, empezamos con paro este 3, junto con CETERA, digamos, de toda la docencia, no solamente la docencia universitaria, sino uh-huh. toda la docencia del país. Y fue un paro muy importante, muy contundente en todas las provincias. Y bueno, ha sido un paro realmente bueno. Nos sumamos todas las federaciones prácticamente, y ahora, bueno, hoy tuvimos congreso nosotros, y, bueno, frente a lo que viene sucediendo por un lado, salió otra, digamos, se reafirmó aún más la cautelar y la Cámara termina de confirmar ahora ayer mismo que sigue vigente la cautelar y que no puede ser suspendida, digamos, la ejecución. Y bueno, ya el gobierno estaría en desacato, digamos, no cumpliendo con lo que está diciendo ya todos los jueces federales. Así que bueno, ya la semana que viene se cumple 300 días de cumplimiento de la ley.
5: Sigue incumpliendo el gobierno con la ley.
6: No cumple con la ley, no cumple con la cautelar. Cuando yo digo cautelar, solamente estoy hablando del artículo 5 y 6, como conté otras veces, que tiene que ver solamente con becas y salarios de sí. estudiantes y salarios docentes, y no docentes. Pero toda la ley tampoco se cumple. Si no solamente no se cumple la cautelar, que es la que más está, digamos, tenemos una cautelar, uh-huh. tenemos, digamos, esta reafirmación de la resolución de la Cámara que confirma nuevamente la cautelar y su ejecución, pero por otro lado está la ley de financiamiento, que, digamos, estos artículos están dentro de esta ley de financiamiento, pero no abarca toda la ley, y toda la ley tampoco se está cumpliendo, digamos, va a ser 300 días de incumplimiento de la ley, ¿no? Si ponemos como un número que coincide prácticamente con lo que salió hoy en el Congreso, que salió paro toda la semana del 18, toda la semana del 18 no recuerdo bien el número ahora, hasta el día, inclusive el día sábado. Luego tenemos evaluación.
5: Esto es Congreso de la CONADU histórica, disculpa.
6: Congreso de la CONADU histórica. Uh-huh. Y luego de la evaluación veremos si seguimos con más paro de semana, con tiempo indeterminado, que también salió bastante. También salió la necesidad de hacer una nueva marcha, uh-huh. probablemente para la primera semana de septiembre. Bueno, todo eso tiene que converger con el frente, digamos. La marcha no solamente sería de la CONADU histórica, sino de todo el frente sindical, para, bueno, exigir el cumplimiento. Yo no hay más que decir, digamos, claro. está incumpliendo la ley del gobierno y, bueno, no, tiene que cumplir con la ley. Y después, bueno, estaría también viendo, bueno, cuáles son los porcentajes que nos estarían faltando, que es aproximadamente un 30%. Y después, con respecto a toda la ley, entra también la cuestión del retroactivo, ¿no? Uh-huh. O sea, sería otra cuestión, que un retroactivo desde que sale la ley, ¿no? Así que, bueno, seguimos batallando, digamos. El 12 probablemente hay un paro también, pero no es nuestro, por ahora no es nuestro. Hay una propuesta y no sé si nos vamos a sumar, eso sería el semestre que viene. Tratando de siempre buscando la unidad con todas las federaciones. Y bueno, mañana, por ejemplo, también salimos a apoyar nosotros de ADU a la jornada esta que se, uh-huh, que se realiza a nivel nacional en defensa de la tierra. Hacemos 13 actividades a partir de las 16 horas para poder participar y estar, porque creemos que es muy importante estar todos en la calle apoyando todas estas medidas que toma el gobierno, todos estos proyectos que presenta el gobierno en contra del pueblo, en contra de la soberanía. Entonces creo que, bueno, es importante que que sigamos en la unidad en todas las luchas, ¿no? Y que, bueno, así estaremos mañana y probablemente no lo hemos planteado, pero probablemente estemos también acompañando el viernes, ¿no? La otra marcha que es con respecto a la de los trabajadores y la CGT.
5: Y mientras tanto, mientras el gobierno sigue incumpliendo la ley, como bien decís, Mariel, el sistema sigue deteriorándose, me imagino, todo lo que tiene que ver con el funcionamiento de las universidades y demás.
6: Sí, eso, digamos, situaciones ya límites, ¿no?, de todo el sistema universitario y, bueno, no sé, realmente va a ser un año, dentro de poco, desde que se votó la ley y el gobierno no mete cosas, ¿no? Por ejemplo, metió como que una en contra de la cautelar porque se había firmado el 10 de junio, pero bueno, después juez determinó que eso se queda un abstracto, que no. Entonces, por más que hagan lo que hagan, ya no pueden hacer nada para que la ley no se cumpla, simplemente no cumplirla, digamos, pero a nivel legal la tenemos toda ganada nosotros, ¿no? De todo lo que se ha batallado con el Frente Sindical.
5: Sí, tal cual. Bueno, así...
6: Nos queda todavía un tiempo de lucha. Uh-huh. Mientras la inflación sigue, no sabemos todavía de cuánto va a ser la inflación de julio, sí que va a ser muy alta, así que
5: el salario se sigue deteriorando,
6: las alquileres siguen subiendo, todo, ¿no? Entonces realmente estamos en situaciones graves. Uno ve también los negocios, muchísimos negocios cerrados, fábricas. Estuve hace unos días en Buenos Aires y es lamentable ver la cantidad de negocios cerrados y decir, Buenos Aires, sí. El resto del país. Así que bueno, la idea que nos sigan afectando los salarios de los trabajadores, ¿no?, o cerrando fábricas, eso no tiene un buen porvenir, ¿no?
5: Absolutamente. Bueno, Mariel, estaremos pendientes de cómo sigan entonces y lo que vayan definiendo como sí, medidas.
6: Por lo pronto, el paro de la semana del claro. 18, uh-huh. Toda la semana. Sí. Así que bueno, espero que podamos tener un fuerte acatamiento.
5: Un paro activo, podemos, seguramente, con visibilización y demás.
6: Sí, seguramente vamos a hacer alguna actividad también en la semana.
5: Ahí estaremos atentos. Bueno, y por lo pronto mañana sumándose a esta convocatoria.
6: Nos sumamos a la convocatoria mañana de la Jornada Nacional de Defensa de la Tierra y bueno, espero que también vaya mucha gente.
5: Ojalá, ahí estaremos. Mariel, te agradecemos muchísimo este contacto, un abrazo grande y bueno, ahí estaremos viéndonos entonces.
6: Gracias a ustedes por estar siempre comunicando nuestra lucha.
5: Gracias a vos. Mariel Valderrama, bueno, secretaria general de la ADUF, la Asociación Docentes Universitarios Fueguinos, bueno, y estas resoluciones, ¿no? Antes de despedirnos, algunos saludos a Raúl Flores, que nos está escuchando. Le mandamos un abrazo grande a Raúl, colega, a Ángel Carabajal también, que nos está escuchando, Marisol, que está escuchando desde Buenos Aires. Así que bueno, un saludo a todos y todas, y a quienes nos estuvieron haciendo compañía, ¿no?, a lo largo de esta hora, a Maya Villasante, que estuvo en la producción, Nicolás Ávila en los controles técnicos. Este viernes, por algunas cuestiones nuestras organizativas y temas del staff, no vamos a estar al aire, pero bueno, los invitamos a seguir conectados en Radio Provincia, que siempre tiene la mejor música, así que nos vamos a reencontrar el próximo lunes. El lunes los esperamos aquí en Radio Provincia. Gracias, y nos vamos escuchando esto que es Los Beatles. Hasta el lunes.

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0: muchacho, perdónenme si estoy cambiando, pero es que me pasa como a la Cenicienta, ¿viste? Nada más que después de la novela Chema, me ruedo de zapato por la escalera y me transformo, me transformo.
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